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0: Así me gusta, ¿ves? Con una sonrisa, está lindo el día, está lindo su rostro. No siempre se puede vivir con el ceño así, apretado. Yo creo que alguna vez hay que pensar en la salud de uno. Pensando en nuestra salud es que estamos aquí en AM970 LB2. Ya, abriendo de par en par la ventana.
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1: 6 de la mañana, 3 minutos, estás en la 2 y tenemos los siguientes títulos.
0: Locales.
1: Investigan la muerte de un instructor en Toledo. Que cayó de una avioneta en pleno vuelo. La víctima fatal tenía 42 años y falleció mientras realizaba una práctica junto a una alumna que logró aterrizar la avioneta y alertó sobre lo sucedido.
0: Nacionales.
1: El Mundial y el Aguinaldo impulsaron las ventas minoristas. Después de 13 meses de caída del consumo, que no subía desde abril del 2025, las pymes mostraron un crecimiento interanual en junio, pero bajaron frente a mayo y acumulan una caída importante en el primer semestre.
0: Internacionales.
1: Un nuevo contingente de brigadistas argentinos viaja a Venezuela por los sismos. La ministra Alejandra Monteoliva aseguró y confirmó el recambio logístico de los rescatistas que trabajan intensamente en el lugar del desastre.
0: Deportes.
1: Los Pumas cayeron contra Escocia en el Kempes en el inicio del National Championships. La selección argentina de rugby perdió por 47-38 en el Mario Alberto Kempes en el primer partido de la historia del nuevo torneo organizado por la World Rugby Championships. La temperatura en Córdoba en estos momentos, vamos a actualizarla. Tuki, Córdoba, hombre. Pará, Córdoba, Córdoba. Aparte del día de Córdoba, amiga, ¿qué te pasa? Dice... Temperatura en Córdoba, 6 grados a esta hora de la mañana. Una humedad del 71%, cielo despejado. La mínima de hoy, 0 grados. Y la máxima prevista para este lunes, 6 de julio del 2026, 16 grados. 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

0: Hola gente, ¿cómo andan? Con un poquito del señor Andrés de los Santos Calamaro, que el fin de semana estuve escuchando el programa de José Ávila, mucho mejor. Estuve repasando, lo hilo antes de empezar el programa, estuve repasando los 25 años del disco El Salmón. Lo repasó, no completo, pero con algunos hits, y me acordé de él, que lo estaba escuchando el sábado. Y bueno, quería, ya que el Diego Hernández, que es nuestro musicalizador y programa toda la radio, y puso un poquito de Calamaro, me acordé del programa. Eso para que vean que acá casi todos escuchamos la programación de la radio. Mucho mejor, programa que va los sábados, desde 19 a 21 horas, y lo hace José Ávila, un programa que pasa por todos los gustos musicales habidos por haber. Ahora sí, buen día, espero que estén muy, pero muy bien, arrancando, podríamos decir... ¿Qué tal, Pablito? Buen día, que Pablito nos pone al aire, todo. Pablito, que el sábado se mandó un comentario del partido de Argentina, Cabo Verde, en el programa El Club del Vecino, con mi amiga Sofía Ocaño y mi amigo Freddy Bustos, que estaba hablando. Y digo, yo iba escuchando, porque el sábado jugamos al fútbol, Pablito. Viste que hacía menos 2 grados, jugamos al fútbol. Entré en el segundo tiempo, que no hablemos del resultado, porque quedamos afuera, ahora fue. Pero bueno, nos fue mucho mejor que Brasil, por ejemplo. Qué lindo hacer una broma con Brasil. Pero pará. Se mandó un comentario. El señor nos pone el aire y demás cuestiones. Pero le iba a preguntar a Pablo. Está tomando un cafecito. Recién vi que varias gente está llegando. Te voy a actualizar la temperatura porque te dije 6 grados. Ahora la chalada que está haciendo, una chalada importante. Me olvidé lo que te iba a decir. Ya me voy a acordar. Escucha, temperatura en Córdoba. Ah, eso, ahí me acordé. Es la primera semana hábil y completa de julio. La semana pasada fueron 2 días de junio, 3 días de julio. ¿Estamos de acuerdo? Hoy ya es la primera semana completa de julio. Hoy es el cumpleaños de Córdoba, por si no sabías y nos estás escuchando en algún otro lugar. Hoy es el cumpleaños de Córdoba Capital. Entonces el asueto administrativo, que te voy a contar en un rato, es para Córdoba Capital. Si vas a Carlos Paz no hay ningún asueto de nada. Si vas a Río Ceballos no hay ningún asueto de nada. Es en Córdoba Capital, porque es el cumpleaños de Córdoba Ciudad, no provincia. ¿Estamos de acuerdo? El cumpleaños de Córdoba, la fundación de Córdoba Capital. Bien, eso por un lado. Así que estamos arrancando la primera semana hábil y completa de julio. Una semana que va a tener 9 de julio, el jueves, si no estoy equivocado. Otra semana de vacaciones de invierno. Si bien el fin de semana ya había muchos eventos de invierno, y te diría más, el viernes ya te diría a los pibes. Es más, te cuento más. Hay muchos pibes que han arrancado el miércoles de la semana pasada las vacaciones de invierno, porque como hubo feria de ciencias y después los docentes no es que tuvieron que meter en plancha, pero dijeron ya está. Y sumale que el viernes jugó Argentina, y donde lo he visto, jardines de infantes, escuelas primarias o secundarias de la tarde, dieron vía libre para que los pibes no fueran a la escuela y se quedaran en la casa viendo el partido de Argentina. Así que estamos arrancando una semana completa con vacaciones de invierno, que como te digo, ya el fin de semana había un montón de eventos. Creo que el clima el sábado a la tarde y ayer domingo a la tarde acompañó, pese al frío que está haciendo, hacía un solcito interesante. Yo ayer, por ejemplo, fuimos al cine, otro evento que puedo hacer en vacaciones de invierno, y acá en la 2 te regalamos entradas. Ayer mi hijo fue el cumpleaños de mi ahijada, y fueron a ver Minions y Monstruos, y fuimos a las 4:30 de la tarde, obviamente que yo lo llevé y me volví porque estaba Brasil en las 5, y estaba lindo el sol, y me pasó ver... ¿Viste que la gente aprovecha en la costanera, la explanada del río Suquía, al frente, lo voy a nombrar, de la Plaza de la Música? ¿Viste esa explanada que está linda, que la gente, que la provincia o la ciudad corta el pasto? Como el sol acompañaba, estaba lindo. Y yo dije, si acá hay gente, porque había gente, y en los cines había gente, dije, en el Parque Kempes, en el Parque Busto, en el Parque Chato, que está acá en Zona Norte, debe haber gente porque acompañaba el clima para hacer esas actividades. Pero bueno... Mirá lo que es, acabas de actualizar la temperatura, -1 grado bajo cero está haciendo. Yo te dije 6 recién, sí, 6 es el de las 5 de la mañana. -1 grado bajo cero. Está llegando gente, hace frío, sí, viste, está llegando la Belu. Sí, me dice, está, sí, me hace así, pechito frío, me dice, eso no es Brasil, no, eso es otra cosa. Bueno, -1 grado bajo cero a las 6:13 de la mañana. A ver, mirá, quiero actualizar. Humedad del 85%, probabilidad de que llueva 0, viento a 6 kilómetros por hora y la máxima de 16 grados, se mantiene. Y si se mantiene el sol, ¿qué quiero decir con esto? Que seguramente durante la mañana va a ser fresco, cuando salga el sol ni te cuento, pero si está el sol es más agradable llevar el frío. ¿Estamos de acuerdo? Eso para que lo sepan y lo tengan en cuenta. LB2.com es nuestra página web para que nos puedas escuchar en cualquier parte del mundo. Como por ejemplo, ayer mucha gente desde afuera nos escuchaba y escuchó el partido de Racing de Córdoba que transmitimos por Fanáticos acá con Maxi Berardo y Juan Manuel Espontón, 1-1 en cuanto a Racing, para hablar de los equipos de Córdoba. ¿Qué más? 99.7 el dial, arroba suena las dos nuestras redes sociales que encontrás absolutamente de todo, y al 3518-157-997. Hoy te desafío en este lunes de asueto administrativo, que no es feriado, a que nos cuentes qué onda tu fin de semana, cómo arrancaste las vacaciones de invierno, si es que tenés vacaciones de invierno, o si tenés hijo, hija, nieto o nieta, porque ya tenés que empezar a ver un montón de cosas. Yo estaba viendo recién las actividades que la Agencia Córdoba Turismo promociona. Plaza Cielo y Tierra, por ejemplo, hablo de niveles gratuitos, pues después evento con que hay que pagar, y un montón de eventos. Pero bueno, te voy a ir contando. Pero 3518-157-997 a las 6 y 13 de la mañana te desafío para que nos cuentes qué onda, cómo viene tu semana. Seguís muy a full con el Mundial. Hemos tenido ya los octavos de final, ya tenemos a Marruecos adentro, Francia adentro, un cuarto de final. Podemos debatir lo que quieran. Marruecos está ahora demostrando que es una candidata, pues juega muy lindo, le ganó a Canadá 3-0. La Francia, que cuando le metes un equipo que se le meten 200 atrás, le cuesta ganar un partido, salvo una jerarquía y un detalle individual. Lo dijo el técnico paraguayo, argentino, Gustavo Alfaro, dijo, lo marcamos bárbaro, pero una jugada en donde Dué. Ahora, un flan el paraguayo, ¿cómo dejar la pata? Al piso, amigo, si sabés que si te iba en cara, se iba a tirar. Pero bueno, donde todo el mundo hoy está enojado con el señor Cristian Kylian Mbappé, porque viste que dijo a un paraguayo sin taparse la boca, ¿lo escuchaste? ¿Lo viste pelado o no? No, Ale, no lo viste. Mbappé a un paraguayo el sábado, sin taparse la boca, le dijo, andate a la de tu madre, le dijo. En un español que se... Viste que Mbappé habla mejor español que francés. Y se le entendió, y la gente se enojó. Y aparte otra cosa, cuando terminó el partido, los franceses saltaban festejando porque sabían que se le tenía... Estaba duro. ¿Qué más tenemos? La clasificación de Noruega, chicos, porque están todos con Brasil, pobre Brasil. La clasificación de Noruega. Y donde un jugador, que te voy a ser honesto, fui muy crítico, dije, che, este tipo no tocó una pelota. Después me tapó la boca, tocó dos pelotas y hizo dos goles. Estoy hablando de Erling Bout Haaland, porque hay que nombrar ahora Erling Bout Haaland, porque tiene el apellido de la madre. El segundo gol de Haaland son impresionantes. Hay que patear seco, pum, al lado del palo. Independientemente que hemos visto una Brasil de la más espantosa de la historia de Brasil. Y estamos todos... Viste que ayer mi hijo me dice, papá, ¿por qué no echas por Brasil? Porque una cosa, primero que el brasilero quiere que perdamos nosotros también en todo. Y otra, le digo, yo no puedo creer que Brasil, al margen de que puedas pasar un mal momento futbolístico, que no generes cracks, o digamos, tiene cracks, es un Vinicius, pero que no tengas un equipo lindo y el vistoso, no respete la tradición de juego y traiga un italiano, que está bien que Ancelotti en equipos ganó todo, pero ¿cómo va a ir en contra de tu historia? Y un Ancelotti que me había dicho el Pablo, que tiene razón, hizo lo mismo que en el Real Madrid. Dársela a una estrella y que la estrella te salve. Sí, pero la estrella... Y encima ayer Vinicius, cuando hacen el primer penal a Brasil de los dos, va y le da el penal a Bruno Guimarães. Anda, Vinicius. ¿De dónde gana el FIFA premio, Balón de Oro? Vos tenés que patear el penal, sola figura. Y después, por si se quedaron dormidos y se fueron a dormir, y salvamos más título, lindo partido, y que Inglaterra, con todo en contra, con el horario cambiado, con la altura, con la gente en contra... Inglaterra, con un jugador de menos Inglaterra, porque expulsaron bien expulsado por VAR al defensor, al 4, le ganó 3-2 a México, y ahora ya tenemos dos anfitriones de tres afuera. Hoy juega el otro, que es Estados Unidos. Pero ya dos anfitriones han quedado afuera. Así que mira, de todo podemos ir hablando en esta horita del programa, porque somos primera edición, le damos el puntapié inicial a las 2, hasta las 7 de la mañana te acompañamos. Ya te tiro un par de títulos para que vos al 3518-157-997 participes con nosotros. Te cuento más títulos ahora en el informe que tenemos y ya venimos a desandar el resto de los títulos, por dónde va la jornada del lunes y el resto de la semana.
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0: De la mañana, 18 minutos, tenemos más títulos acá en la 2.
2: Locales.
0: Trágico siniestro vial en Montecristo, falleció un motociclista tras colisionar con un utilitario. La víctima, un joven de 22 años, perdió la vida en el lugar del impacto. La justicia y la policía investigan las causas que desencadenaron el fatal episodio.
2: Nacionales.
0: García Cuerva reclamó un mayor compromiso con la pobreza. El arzobispo recordó a los curas palotinos, a los curas palestinos asesinados en la dictadura militar y dijo que no queremos que nos ganen la crueldad y el individualismo.
2: Internacionales.
0: Vladimir Putin habló con Donald Trump en medio de las celebraciones por los 250 años de Estados Unidos. El mandatario ruso felicitó a su par estadounidense por el Día de la Independencia y defendió el avance de las tropas rusas en Ucrania.
2: Deportes.
0: Novak Djokovic venció a Šafjulin y avanzó a los cuartos de final en Wimbledon. El serbio se impuso en 4 sets, superó la marca de victorias que registraba Roger Federer en el Gran Slam británico y enfrentará al canadiense Félix Auger-Aliassime en la próxima instancia. La temperatura en Córdoba en estos momentos, menos un grado bajo cero, una humedad del 85%, la máxima prevista para la jornada de hoy, 16 grados. 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

Vamos a poner un poquito de mambo. Hay que, bueno, el cumpleaños de Córdoba, hay que empezar a poner la fundación de Córdoba, poner un poquito de cuarteto. Mirá el enganchó que se mandó la Valentina Márquez, ¿eh? Ahora quién, y no soy yo, dijo una vez Marc Anthony, y Valentina le metió mambo, le metió cuarteto. Che, hace frío afuera, estamos diciendo que es en un grado bajo cero. Hay gente que está trabajando a esta hora de la mañana, como nosotros con Pablito acá en la 2. Gente que está volviendo a trabajar ayer domingo. Hay gente que está trabajando, por más que sea asueto administrativo, mucho más que todo en la cuestión pública, ya te lo repaso. Mira, hablando de gente que está trabajando, mira, Pablito, buen día, Leo y equipo. Feliz cumpleaños, mi amada ciudad de Córdoba, cuna del único campeón de primera división de Córdoba. Vamos a empezar con esa también, ¿no? Dice, helada está la mañana en Carlos Paz. Mira, nos manda acá nuestro amigo Juan Pablo Merlos, nuestro chofer de interurbano, en la parada del colectivo de Carlos Paz. Estoy viendo, Pablito, che, varios colectivos para hacer las 6 y algo de la mañana. Quiere decir que la gente está aprovechando para vacacionar. Dicen que hay

0: te voy a contar el dato. Hay mucha reserva en Córdoba capital y en Córdoba del interior para estas vacaciones de invierno. No muchos se van a poner de vacaciones de invierno, pero hay gente que se ha guardado alguna plata. Dice, bueno, vamos a aprovechar. El amigo Juan Pablo dice, buenos días, Leo, querido, estoy muy feliz que ganaron Noruega e Inglaterra. Sí, obviamente. Dice, un partido electrizante el de Inglaterra. Hoy quiero que gane España. Feliz inicio de semana. Sí, estamos todos con España. Yo también estoy con España. Quiero afuera Cristiano Ronaldo, ¿verdad? Con esto, que hablan que el Mundial es para Cristiano y todas esas cosas. Dice acá, Mbappé es repugnante. Bueno, tampoco le pegamos pobre Mbappé, estaba con las acusaciones encima. Dice acá, ¿viste que uno de los suplentes de Inglaterra saltó la valla después de salvar al hinchada, se cayó y se quebró el brazo? No vi nada, te voy a ser honesto, no. El que sí vi fue rarísimo, ¿no? En esta hilamos tema. Raro lo de la FIFA en varias cosas. El muchacho de Cabo Verde que hizo un gol de otro partido el otro día, que hizo el gol que le clavó al ángulo para ahora el mejor gol del Mundial. Yo no entendí cómo no, el árbitro ni siquiera lo amonestó, que el tipo fue a saludar a la novia que estaba en la tribuna. O sea, eso era para amonestar. No te digo para expulsarlo. Yo entiendo que el tipo estaba, le hizo un golazo a Argentina, estaba jugando contra Argentina. Le importó tres velines y le festejaba con los compadres. Se fue a la tribuna a festejar con la novia y a buscarla a la novia. Tuvo como 3 horas. Y el árbitro ni lo amonestó. Una. Dos. El otro papelón de la FIFA es lo que está todo el mundo hablando desde allá domingo, si no sabías. Donald Trump lo llamó a Gianni Infantino y le dijo, che, viste que a Balogán, me lo expulsaron mal a Balogán, le dijo. En el partido contra el 16avo de final contra Bosnia. Viste que lo expulsaron, estuvo mal expulsado, era amonestación, pero lo expulsaron. Donald Trump lo llamó a Gianni y le dijo, che, me expulsaron mal a Balogán. ¿Qué hizo la FIFA? Sin dar ningún tipo de explicación clara, le levantó la sanción a Balogán y fue hoy Balogán. Raro, digo, en un mundial de batacazo, donde los arqueros son, ¿viste lo que atajó el arquero de Noruega ayer? Una cosa impresionante. Bocinia, ni te cuento. ¿Está confirmado lo de Bocinia que me dijiste el viernes? Aparentemente va al Inter Miami. El viernes el Pablito me dice, che, Bocinia va a ir al Inter Miami. Le digo, mira, lo busqué, pregunté nada. Post partido, donde Bocinia se atajó todo en Cabo Verde contra Argentina, hablan de que Messi le propuso un contrato de un año, para que en un año en el Inter Miami Bocinia va a ganar todo lo que no ganó en la vida. Bárbaro. Pero se lo merece. O se lo merece, ¿está bien? Perfecto. Dice Jordan Henderson, ese jugador que se quebró. Ese que fue amonestado. Era un suplente que fue amonestado en el partido de ayer que jugaron Inglaterra y México. Y tenemos al amigo Pepe, que está con toda la trupe. Y quiero ver cómo están volviendo de su trabajo. Pepe de los Paraísos y toda la trupe.
1: Hola, Leo.
0: Hola, querido.
1: Hola, Pablito. Feliz cumpleaños, mi querida Córdoba.
0: Feliz cumpleaños, Córdoba.
1: Feliz cumpleaños, con mucho frío, pero está Córdoba, leadito.
0: Alta Córdoba.
1: Hermoso comienzo de semana, bendecido lunes, bendecida semana. Excelente semana, corta, se corta justo en el medio. Pero meterle la mejor, como siempre, leadito. Abrazo grande para vos, saludos para toda la tropa. Abrazo para Pablito, soy el Pepe de los Paraísos.
0: Gracias,
1: abrazo,
0: querido.
1: Leadito. Vamos, Córdoba.
0: Vamos,
1: la
0: Córdoba.
1: La mejor ciudad del mundo.
0: Sí.
1: Lejos. Abrazo, Leo. Chau, chau.
0: Muy bien. 3518-157-997. Los mensajes que suenan en el teléfono, en la radio, el audio, el texto, se van comunicando con nosotros y nosotros los leemos a todos y los ponemos a todos al aire. Algunos títulos para contar antes de las 6:30 de la mañana. Te actualizo. Menos un grado la temperatura en estos momentos. Cielo despejado, humedad del 88% y la máxima de hoy 16 grados. No hay posibilidad de que llueva. Para mañana, la mínima de 0 grados, máxima de 20. Va levantando la temperatura. El miércoles, una mínima de 4 y una máxima de 20. Linda la amplitud. O el jueves, una mínima de 5 y una máxima de 16. Y el viernes sí viene de vuelta otro frente frío. Una mínima de 8 y una máxima de 13. Es baja la amplitud, pero hay otro frío. Y así va a estar toda la semana para que lo tengas en cuenta. Recién te hablé de lb2.com, que es nuestro portal donde nos podés escuchar y tenemos un montón de data para contarte. Por ejemplo, dos feriados de un fin de largo, cómo será la segunda semana de julio en Córdoba. ¿Por qué dos feriados? Y hay un tercer feriado, te diría, ya te lo voy a actualizar. Hay que ver cómo va a ser la actividad el viernes 10 de julio, porque el gobierno decretó feriado puente, pero un feriado no laborable y que queda a criterio de cada empresa, ¿se entiende? Ya te lo voy a actualizar y te lo voy a contar. Detienen a dos falsos naranjitas durante el partido de los Pumas en el Kempes. Mucha actividad deportiva tuvimos. La maratón, que ya te la cuento ayer, mucha participación de gente. Y los Pumas, perdóname, párrafo aparte. Papelón la actuación de los Pumas el sábado. Jugaron 5 minutos, hicieron el trail, los 5 minutos, después se dedicaron, que lo obnubiló la cantidad de gente que fue. Papelón, malísima la actuación de los Pumas. ¿Vos fuiste, laburaste? No laburaste. No, no, malísimo el partido de Puma. Lo vi todo. Iba hilando un partido con otra cosa, una cosa bárbara. Lo de Colapinto, chicos. Que le está, que todo le quitan mérito. Mirá que yo soy crítico de Colapinto. Yo vi la carrera y yo no podía entender cómo que no le dijeran que el piloto del día fue Leclerc, bárbaro, sí. Pero el piloto del día había sido Colapinto, que largó 19 y terminó noveno. O sea, pasó 10 autos el tipo. Con un Alpine que hay que ajustarlo en la quali. Si los Alpine logran unas buenas quali, van a tener mejor rendimiento. Pero bueno, es otro de los títulos que tenemos acá. El clima que te lo acabo de contar. Mucha actividad y mucho, lamentablemente, inseguridad. Choque y actividad de inseguridad en Córdoba el fin de semana. Mirá lo que es Río Cuarto, ¿vale? Un hombre en Río Cuarto está internado en estado reservado. Recién te conté Montecristo, un choque. Te conté en otra parte de Córdoba también un choque. O sea, mucha inseguridad y mucho que no manejamos tranquilo en las calles de Córdoba y en el interior. Bueno, Brasil quedó afuera, los memes dando vuelta. Detuvieron a un joven y a una adolescente con cocaína y un arma en Córdoba. Juntos de nuevo, Antonella compartió una tierna postal con Messi y sus hijos en el Mundial. Tuvieron día libre, las familias fueron de vuelta a visitar y obviamente, si bien van todos los familiares, todos los futbolistas, si Antonella y Messi hacen algo que llame la atención, ahí está el foco de atención. La abogada del papá de Agostina Vega denunció intimidaciones y una supuesta operación política. Ojo, estamos entrando en un entramado complicado. Casó a Agostina. Que estemos hablando que la abogada del papá de Agostina Vega, estamos hablando de Fernanda Lanís, que la abogada del papá denunció intimidaciones y una supuesta operación política. En el medio de todo esto, la foto del fin de semana fue el señor que está en Miami, en un banderazo, fue a ver la selección argentina, Ricardo Moreno, el ex abogado, el ex de cosas de Barrelier, libre, caminando por Estados Unidos y encima participando en un banderazo y viendo el Mundial. Está bien, una actividad privada propia, pero. Nos vamos más títulos y ya entramos con más data porque tenemos para contar. Vamos a aclarar el tema de los feriados, el asunto administrativo de hoy, qué funciona y qué no. Tenemos más data actualizada, lamentable, de lo que está pasando en Venezuela. Vamos a cumplir casi ya 2 semanas y asciende cada vez más las víctimas y los heridos. Y la cantidad de réplicas que está habiendo post terremotos que hubo hace un par de semanas. Escucha, de vuelta se sintieron temblores en Córdoba. Yo no sentí nada, pero te voy a contar que hubo temblores de vuelta. Hay cortes de energía y una actividad policial que te la voy a actualizar en un ratito. Igual, ustedes al 3518-157-997 se siguen comunicando con nosotros.
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0: Seis de la mañana, 32 minutos, estás en la 2 y tenemos los siguientes títulos.
4: Locales.
0: Investigan la muerte de un instructor que cayó de una avioneta en pleno vuelo en Toledo. La víctima fatal tenía 42 años y falleció mientras realizaba una práctica junto a una alumna que logró aterrizar la avioneta y alertó sobre lo sucedido.
4: Nacionales.
0: El Mundial y el Aguinaldo impulsaron las ventas minoristas. Después de 13 meses de caída del consumo, que no subía desde abril del 2025, las pymes mostraron un crecimiento interanual en junio, pero bajaron frente a mayo y acumulan una caída importante en este primer trimestre.
4: Internacionales.
0: Un nuevo contingente de brigadistas argentinos viaja a Venezuela por los sismos. La ministra de Seguridad de la Nación, Alejandra Monteoliva, confirmó el recambio logístico de los rescatistas que trabajan intensamente en el lugar del desastre.
4: Deportes.
0: Los Pumas cayeron contra Escocia en el Kempes en el inicio del National Championship. El seleccionado argentino perdió 47-38 en el Mario Alberto Kempes en lo que fue el primer partido de la historia del nuevo torneo organizado por la World Rugby. 1 grado la temperatura en Córdoba en estos momentos, humedad del 88%, cielo despejado, viento del sector oeste a 4 kilómetros por hora, visibilidad a 10 kilómetros, la máxima prevista para esta jornada, 16 grados. 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

Esto de ella está cargosa, vamos en redondel. ¿Separaron de ella está cargosa? Ahora el cantante se hizo solista, de hecho estuvo acá en La 2 haciendo una gira de presentación. Te cuento el dato, porque vamos pasando por todos los gustos musicales y en este caso estábamos escuchando. Creo que estaba Coti de la canción, si no estoy equivocado, lo escuché a Coti de vez en cuando. Pero bueno, son versiones distintas de éxitos que ha tenido la música. Dice, me preocupa que para nosotros, mensaje que llega de la gente. Me preocupa el árbitro francés. Che, nos asignaron un árbitro francés para mañana. El árbitro francés este, aparte, ya dirigió en el Mundial y ayer veía los antecedentes. ¿Sabés qué? Este árbitro francés fue el del Benfica Real Madrid. El del famoso cuando Prestiani se tapó, te acabó la boca. Pero a ver, con todo el morbo que hay, podés asignar a Argentina, Francia, un árbitro francés. Una Argentina, Egipto, un árbitro francés. Medio raro eso, medio raro, pero bueno. No creamos en especulación, hay que entender que Argentina, que hoy va a hablar Scaloni y seguramente. No creo que confirme el equipo, pero va a contar qué prevé para mañana. Mañana a la 1 de la tarde se para el mundo acá. Se para el mundo. Argentina buscando llegar a los cuartos de final, nada más y nada menos que ante Egipto. Dice, buenos días, aquí llegando a mi trabajo con mucho frío, pero feliz porque los puedo escuchar. Está solo el termo ahí de Mariana. No nos ha mandado el mate. Me preocupa eso, Mariana. Dice, buen día, Leo. Y al Pablo, feliz cumpleaños Córdoba, los escucho camino al trabajo. Tremendo partido Noruega y los ingleses. Harry Kane no fue penal, fue inventado esa falta. Un abrazo, Lucas. Listo, yo también vi lo mismo. Para mí, primero, Harry tocó la pelota y después le pegó la pierna. ¿Qué quieres que haga? Lo mismo que el penal de Noruega. Debo ser el único, el primer penal a Brasil, no fue penal. Si vos ves, hay una cámara que muestra cómo el noruego primero toca la pelota y por el impulso se lleva la pierna, pero tocó primero la pelota. O sea, primero es la pelota, no busquemos cosas. Pero bueno. Dice, aclara, Leo, acá, me dice el Gabriel, el hincha de verano, aclara lo de los feriados, asueto, etc. Mucha gente en las paradas de colectivo perdida no entiende nada. Vamos a aclarar el panorama. Los colectivos hoy funcionan con frecuencia de sábado. Los colectivos pertenecen, los de Córdoba, los de urbano, pertenecen a Córdoba. Entonces tienen frecuencia de sábado. Digo porque hay mucha gente que hoy está yendo a trabajar y dice, che, no está pasando rápido el colectivo.

0: El estacionamiento hoy es gratuito, o sea, hablo del SEM, es gratuito, donde está el cartel hoy puedes estacionar de manera gratuita. Los CPC abiertos de hoy, los cementerios abiertos en San Jerónimo y San Vicente de 8 a 18. El dato es que la recolección de basura es normal hoy, o sea, se puede sacar la basura, porque van a recolectar la basura de manera normal. Y las plantas de ITV funcionarán con sus horarios habituales, o sea, tenés que hacer el ITV, hoy lo podés hacer. Pasando en limpio, los pasajeros del transporte urbano, frecuencia de sábado. Tenelo en cuenta y avisa a tu jefe si llegas tarde, no porque vos quieras llegar tarde, porque el colectivo tiene una frecuencia reducida. Tiene la de sábado, no la de todos los días. La recolección de residuos normal, si tenés que hacer el ITV, funciona normal. El CPC y el Paso 6 de Julio no atienden porque son entidades municipales. Y tenemos los cementerios que están abiertos de 8 a 18 y el estacionamiento es gratuito. Eso por un lado. Por el otro, hoy es asueto en Córdoba capital, lo estoy aclarando, sin actividad administrativa. Tenemos el feriado del 9 de julio, que es el jueves. Y un día, escucha, un día no laborable que no es para todos. El viernes 10 de julio es día no laborable puente. ¿Se entendió el término, no? Día no laborable puente. Lo que permite un fin de semana largo de 4 días para algunos. El empleador puede decidir si se trabaja o no ese día. Repito, un día no laborable, no feriado. Un día no laborable, que queda a criterio del empleador. Puede haber empleadores que digan, tómatelo, o digan, usted venga a trabajar. Y no se paga doble. ¿Estamos de acuerdo? Por eso el Gaby me dice, aclara lo de los asuetos y todo lo demás. Esta semana, pasando el limpio, hoy lunes, asueto en Córdoba. Repito, si vos te vas a Carlos Paz, te vas afuera de la ciudad, todo es normal. En Córdoba está afectado mucho servicio por el asueto administrativo, porque es la fundación del cumpleaños de Córdoba. El jueves es feriado nacional, el 9 de julio. Es feriado nacional, en la conmemoración de la independencia de nuestro país. Y el 10 de julio, lo aclaro, día no laborable puente. ¿Qué significa que sea un día no laborable puente? Que queda a criterio del empleador si trabajas o no. Si trabajas, no cobras doble, porque el empleador dijo, se labura igual. Y si no laboras, no trabajas, está bien, porque el empleador dijo, listo, vas a descansar tranquilo. ¿Estamos de acuerdo? ¿Quedó claro? Cualquier duda, acá nos pueden escribir al 3518-157-997 y la evacuamos y la decimos. Nos vamos a la tanda. Tras la misma, más mensajes de ustedes y más títulos para repasar en este programa que se llama Primera Edición, que tiene buena música, que tenemos data, que te contamos por dónde va la agenda del día y que tiene la participación de ustedes, que es fundamental.
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0: con Juan Luis Guerra, qué linda canción, tiene un par de años ya esta canción. Vamos pasando por todos los gustos musicales y te vamos acompañando a las 6 y 47 de la mañana en Córdoba y en todo el país, con un frío muy importante, una semana muy fría, vacaciones de invierno y la primera semana hábil de Córdoba y festejando hoy el cumpleaños de Córdoba. Hablando no de Córdoba, pero de Venezuela, asciende la cifra de víctimas fatales y fueron 190 los edificios que colapsaron. El doble sismo que sacudió el país caribeño el 24 de junio comienza los balances de las pérdidas materiales mientras sigue creciendo el número de fallecidos. Al momento han fallecido 3.342 personas, 16.740 son las heridas, según el informe del gobierno venezolano a través de su parte oficial. 17.347 personas permanecen sin vivienda, 79 están en campamentos transitorios, 856 edificios resultaron afectados, de los cuales 190 colapsaron. Hay 4.088 rescatistas internacionales, 29.567 efectivos desplegados y 27.482 voluntarios, y que desde los sismos se han registrado 995 réplicas. Vos sabés que lo voy a hilar con otro tema. Yo creo que esto tiene que ver con lo que voy a contar ahora. También sobre... termino con esto. También se informa sobre la distribución de 9.585 toneladas de alimentos, 669.000 litros de agua y la atención de 23.820 personas. Esto es el panorama en Venezuela, a casi dos semanas de lo que fue el terremoto. Es interesante, no sé si la persona que con la que tendríamos que hablar es un geólogo, alguien que estudie la Tierra, el movimiento de la Tierra, porque estoy viendo lo del temblor en Córdoba. Ahora el epicentro fue en Río Cuarto. Mirá, dice el ayer domingo, un sismo ocurrió a las 19.58, tuvo una magnitud de 2.4, el epicentro se ubicó a casi 16 kilómetros de Río Cuarto, a 42 kilómetros de San Pacho, y 86 kilómetros al norte de Vicuña Máquina, con una profundidad de 16 kilómetros. Con este episodio, con el de ayer, ya son 7 los temblores registrados reportados en los últimos días en Córdoba, la mayoría con epicentro en el sur provincial. Si bien se trató de eventos de baja magnitud y no se informaron daños materiales ni personas heridas, la reiteración de estos fenómenos mantiene la atención puesta sobre la actividad sísmica en la región. Lo voy a decir desde la ignorancia. Para mí, todo lo que está pasando, esos sismos, estamos hablando de casi 1.000 sismos en Venezuela, de réplicas. Algo tiene que afectar acá. No digo que sea lo mismo, algo llegue, pero es algo. Estamos contando, ¿qué hablamos? ¿Te acuerdas? Carlos Paz, Tanti, Punilla, a general, Dian Funes fue el más fuerte. Y fue de 4, algo, el de Dian Funes la semana pasada. Y ahora Río Cuarto y el sur de Córdoba. Digo, algo tiene que ver eso, digamos, no. Me parece. Más por el tenor que están teniendo las réplicas en Venezuela. Te estoy contando que desde que hubo terremoto, los dos, de 7.4 y 7.1, 995 réplicas. Una locura. Buah. Me vengo de vuelta a Córdoba porque quiero darle información de servicio. Corte de luz para hoy lunes. Va a estar afectando en Córdoba capital, de 8 de la mañana a 11 y media de la mañana, lo que es barrios Tejas de la Candelaria, Virgen de Fátima y zonas rurales aledañas, barrio Santa Rosa, Mirici, Joyson, Los Olmos Sur y Residencial Sur, de 13.30 a 17.30. Y lo que tiene que ver con Pascana, Laborde y Escalante, 10 minutos de 7 y media a 7 y 40. Barrio Santa Ana, Verbo Divino, de 9 a 12 horas. En Río Cuarto, de 8 a 18 horas en diferentes sectores, para que lo tengas en cuenta, los cortes de energía para el día de hoy. Y quiero ver si hay otro más. Villa María, de 2 de la tarde a 6, a 4 de la tarde. Esos son los cortes de energía programados para la jornada del día de hoy. Antes de irnos, tenemos, mirá, dice, acá está el termo y el mate. Me quedé sin yerba, pero el mate tiene para unos yerba. Dice acá la mía Marina, nos aclara cómo le robaron el partido a Croacia, si vamos a hablar de robos que están pasando en el Mundial. Y tenemos el audio de Martín, que al 3518-157-997 se reporta. ¿Desde el Valle de Parabayasca o desde qué sector, Martín?
1: Hola, Leonel, ¿cómo estás? Muy buen día, buen lunes, buen comienzo de semana para todos, buen comienzo de vacaciones para los chicos, ¿sí?, y para los profes y para los preceptores. Me toca de cerca, así que que lo puedan disfrutar yo yendo a laburar.
0: Muy bien.
1: Mi auto, gracias a Dios, durmió en una cochera anoche, así que lo encontré bien, pero veo que hay muchos autos que durmieron bajo durmieron en la calle y tienen la escarcha, así que frío, frío, como lo dijo el filósofo Juan Luis Guerra, que acaba de cantar.
0: Exactamente.
1: Frío, frío.
0: Como el agua del
1: río. Así que bueno, abrigarse, que está helado. Que tengan buena jornada a todos. Martín de Zona Sur.
0: Gracias, Martíncho. Gracias, Martíncho. Ustedes, nos quedan 10 minutitos. 8, te diría. Que al 3518-157-997 se pueden comunicar con nosotros. Estamos entrando en la parte final de primera edición de este lunes, en el cumpleaños de la hermosa ciudad de Córdoba.
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5: Yo me acuerdo de una amiga mía que fue primera cita a la casa de él. ¿Qué pasó? Bueno, va a hacer la primera cita, todo bárbaro. Ya se dice, permiso, voy a pasar al baño, dice ella. Bueno, sí, pasa, él estaba cocinando unos fideitos. Entonces dice que ella va al baño y cuando sale del baño, él estaba desnudo cocinando. ¡No! No, dice, pará, no sé. Bueno, sí, dice, pues te estoy cocinando.
6: ¿Cómo?
5: Dice,
6: ¿cómo?
5: Para el pop. No, eso le dijo.
2: Gaby Tecio, Gabriel Silva y Robbie Roisman

0: poquito de Lucra y Tiago Pérez está acá, se nos va y ya nos vamos nosotros también. Con muy buena música, hemos pasado por todos los gustos musicales a las 6:56 de la mañana. Hola, buen día. ¿Podés decirme si hay atención normal en hospitales, especialmente el hospital italiano? Gracias. Hasta lo que tengo entendido, amigo, y acá, amigo, para, no, nos vamos a revisar. La moringa, mirá, acá tengo un par de cosas. Escúchame, todo normal, todo tranquilo, todo funcionando de manera normal. Sí. Esto tiene que ver con los municipales. Levantaron el paro, están atendiendo de manera normal, pero hoy es asunto administrativo. Se van a volver mañana. Pero el hospital italiano, estoy chequeando acá, atención de manera normal. Así que para que lo tengan en cuenta a esta hora de la mañana. Y nos vamos con Pablito, tenemos al Fede María ahí para ponerlo al aire, porque así nos cuenta antes de irnos por dónde va la clave de la jornada del día de hoy. Hola, Fede, querido.
1: Hola Leo, la gente de la 2, y esta semana vamos a hablar de los portones de Villa Allende, sí, que comienzan a funcionar desde las próximas horas, esta noche precisamente, cuando se cierren y sean una muestra de lo que puede la inseguridad, ¿no? Hasta dónde se puede llegar por el temor de los ciudadanos a los robos, a los hechos de violencia que viven azotando a la comunidad. Villa Allende, a través de su intendente Pablo Cornet, ha decidido ya hace mucho tiempo poner portones en algunos barrios, dos precisamente, que van a iniciar un operativo que busca mejorar la calidad de vida de la gente. Esto ha generado que un pequeño grupo de vecinos se oponga, pero que haya mucha expectativa por parte, sobre todo, de los opositores, que no han dicho nada y que estén trabajando para que, bueno, mejoren, un caso, la seguridad, y por otro, para que esto termine siendo o no un ejemplo a copiar en otras localidades. Así que vamos a estar siguiendo lo que ha decidido el intendente del PRO, Cornet, que toma una medida polémica, pero que puede ser copiada si es que tiene éxito.
0: Un abrazo. Exactamente. Gracias, Fede, querido. Te mando un abrazo. Cuídate, nos tenemos que ir. Pero bueno, ese es el otro tema que me había olvidado de contar o de hablar. Lo que tiene que ver con Villa Allende, que hoy debutan estos famosos portones, los ingresos a la localidad vecina de Villa Allende. Me voy con dos títulos últimos. El asado para 10 personas costó en junio 143.900 pesos y subió un 1,2%. La carne vacuna y el cerdo mantuvieron sus valores, el pollo bajó y contuvo el costo final. Esto en el Mercado Norte, por si tienen que comprar asado para mañana, chicos. Mañana se come asado, lo que pueden. Y pruebas a aprender, que fueron los datos del año 2025 y se dan a conocer ahora. A Córdoba le fue bien en lengua y en matemática. La provincia quedó segunda en el ranking nacional en lengua, detrás de la Ciudad de Buenos Aires, según el operativo educativo tomado en noviembre del año pasado. Y estaba viendo que el gobernador de la provincia de Córdoba, Martín Yarzora, ha felicitado y ha mostrado felicidad por estos resultados, de que a Córdoba ha elevado los niveles, le ha ido muy bien tanto en matemática como en lengua. Siendo las 6:59 de la mañana, nos vamos. Gracias, Diego Hernández, por la música. Gracias, Pablito, por ponernos al aire. Primera edición vuelve mañana en el Martes Feliz a las 6 de la mañana, para de 6 a 7, con buena onda, música, data y puntualmente la participación de ustedes, que es lo más importante para seguir haciendo esta semana de vacaciones de julio. Leonel Perino los acompañó en la palabra y presentaciones. Volvemos mañana, como les dije. Se quedan con Más Que Bien, que ya arranca por LB2 y por Telefe Córdoba. Chau, gente.

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1: 7 de la mañana en punto y estos son los títulos en Córdoba que tenemos en la 2.
0: Locales.
1: Rescatan a 3 ciclistas que se habían extraviado durante una travesía en Malagueño.
0: Nacionales.
1: El Banco Central cumplió la meta de reservas y presentará el plan de deuda.
0: Internacionales.
1: El brote de ébola en el Congo ya dejó 492 muertos y más de 1.500 casos confirmados.
0: Deportes.
1: Colapinto protagonizó una gran remontada en Silverstone. Terminó noveno y sumó 2 puntos. Temperatura en Córdoba, 1 grado. Cielo despejado, humedad del 88%. La máxima prevista para este lunes 6 de julio, 16 grados. 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

0: Muy, pero muy. Buen día, buenas tardes, buenas noches, Córdoba, Argentina, mundo y otros mundos también. ¿Cómo les va? ¿Qué tal? Hello. 7:00 a.m, 1 minuto en la Argentina. ¿Cómo les va? Buen día, día lunes. Qué fiacón, por favor. Qué fiacón tremendo.
1: Terrible.
0: Chicos, ¿estás con la misma fiaca que tengo yo, que rosa el mal humor?
2: No, mal humor no.
3: Pero muchas fiacas.
0: Sí. ¿Ah, no?
2: Mal humor no.
3: ¿Otra de mal humor?
0: No sé.
3: Lo dejemos solo haciendo el programa. Chao.
2: No, como perro malo.
0: No, pero no es que esté de mal humor. Estoy como un poco enojado esta mañana.
2: Apa.
0: Porque dormí mal, pero culpa de otros.
2: Sí, mucho ruido.
0: Los perros.
3: Ah,
0: los perros. ¿Viste cuando los perros? ¡Ay, los
2: ladran
0: perros!
2: Ladran los perros.
3: En adopción, ¿no, chicos?
0: Los perros, no sé. 3:30, 4:00 a.m, uno rascaba la puerta para que le abra. Me levanté, ¿viste cuando te levantás y te despabilás?
2: Sí.
0: Entonces me levanté, me despabilé, le abrí la puerta, salió, hizo pi, volvió, rascaba la puerta para entrar. ¡Oh, me levanté! Fui, volví, le abrí la puerta. 5:00 a.m, no sé qué le pasaba, ¿viste? Que tal vez comieron algo, qué sé
3: yo.
0: Bueno.
3: Sí, qué sé yo.
0: Así que he dormido poco y nada.
3: Qué feo, ¿no?
0: Es tarde porque me pasa el día domingo por la noche, que como me levanto un poco más tarde el domingo.
3: Sí.
0: Entonces a la noche no me puedo dormir, me acuesto tarde.
3: Sí, sí.
0: Me levanté 2 o 3 veces, me levanté tempranito y estoy acá. ¿Qué pasa, eh?
2: Sí, no es al vicio la puertita de escape para los perros, que tienen muchas películas que, viste, que vemos películas de Yankee, sobre todo.
3: Sí, pero
2: tenés
3: fuerte con raíces, no sirve.
2: No, bueno, sí, depende de dónde
0: vivís.
2: Vos ahí
0: se puede.
3: Hoy se le ponen al perro.
0: No, se puede, pero es muy caro, bueno, y... Estaría buenísimo esa puerta, viste, que tiene mi pobre angelito. Que
2: exacto, sí.
0: Bueno, ¿cómo les va? Buen día, 7:00 a.m, 2 minutos en la Argentina, con mucho, pero mucho frío. Arranca esta mañana a través de 99.7 LV2 y a través de la pantalla de Telefe para toda la provincia de Córdoba. Arranca, comienza desde la República de Córdoba este programa que se llama...
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0: día. Para que lo malo se vaya. Estoy muy contento de tenerla, compañera, porque tiene termo y tiene agua.
1: Bien ahí. Termo, agua, todo listo, siempre listo.
0: Ah, qué rico.
2: Como un Boy Scout.
1: Ah, le puse un poquito de edulcorante.
0: Edulcorante, como me gusta a mí.
1: Sí. Qué rico. No sé cuánto, porque ya el agua tenía un poquito.
0: No, pero está perfecto, me encantó así. Mate dulce para la mañana.
1: Bien, bueno, con no te vamos a olvidar.
0: El señor fundamentalista del mate.
3: Todo mío ahí.
0: Matías Rivero pone cara de asco, como que no le gusta
1: que no
0: nada.
1: Le gusta.
0: Pero bueno.
1: A mí me gusta más con azúcar, pero no tengo azúcar, así que dice.
0: Yo creo que no tomo mate con azúcar hace como por lo menos 10 años.
1: No,
0: con
1: azúcar. Otro día te
0: con
1: di
0: azúcar.
1: Uno.
0: Ah, sí.
3: Hay gente que anuncia con miel.
1: También, puede ser.
0: No, yo, o amargo o con edulcorante.
3: Con coco.
1: Oh, con
3: sí.
1: coco.
3: Escama de coco.
1: Qué rico. Qué rico, está bueno.
0: No, es otro el que tomé yo. Mateco. Que es el mate es de coco. ¿Lo probaste alguna vez?
3: No.
1: La yerba de coco también.
0: No, esta es únicamente
3: es coco
0: rallado.
3: ¿Ah?
0: Es dentro del mate coco rallado. Sí. Arriba, en vez de yuyito, cáscara de cacao. Cáscara de semilla de cacao y.
3: Pero no es mate.
0: No, por eso.
3: Es una infusión. Sí. Es una infusión de coco.
1: Es una infusión.
0: Sí, es rica, es muy dulce.
3: Es dulce.
0: Es un remedio de un doctor para la gastritis. ¿Ah? Sí, sí. Raro, raro. ¿Ah? Bueno, la presento como corresponde. Ella es Sofía o.
1: ¿Cómo les va? Buen día para todos nuestros oyentes, los televidentes de Telefe. Acá estamos nosotros arrancando la mañana. Una mañana fría, se van a sorprender con la temperatura actual que tenemos en este momento. 1 grado,
3: epa,
1: dice el servicio meteorológico. La verdad que... Sí, la chalay. Yo actualicé varias veces porque digo, quizás haya un error, pero esa es la temperatura que dice el servicio meteorológico. La humedad 88%, el viento desde el oeste a 4 kilómetros por hora, poquito viento. La visibilidad 10 kilómetros, el cielo está despejado. Y...
0: ¿Sabés qué? Una cosita, dos sí. Primero, cayó helada.
1: ¿Cayó
0: por
1: helada?
0: Por lo menos donde vivo yo cayó la helada, nada, el hielo congeló el auto.
3: Así
0: que congelado tengo la... Yo tengo un aparatito para sacar escarcha. Me acordé este fin de semana que estaba ahí cambiando cosas de lugar.
3: Es como
0: me acordé.
3: El mismo para sacar las stickers de los vidrios.
0: Ah, es como una espátula de plástico.
3: Bueno,
0: me lo regaló una amiga que vive en Europa, que es cordobesa, pero que vive en Europa y allá se usa y bueno, me lo trajo de regalo.
3: Claro, mira vos qué lindo.
0: Un beso grande para mi amiga Nati Jabot. Pero me lo trajo ella de regalo, así que esta mañana me subí al auto, creí que no, cuando me subí, pongo el parabrisas y hacía... porque estaba congelado,
3: claro.
0: Me bajé del auto y lo saqué. Mira. Segundo, le quiero preguntar, ¿cuál es la térmica? No sé por qué me intriga la térmica a mí.
1: Ay, la térmica.
3: Es más interesante que la temperatura real.
1: Mira, vos sabés que...
0: Eso, ¿viste?
3: Claro, claro. Que... Sí.
1: Yo estoy segura que está a menos de 1 grado. No te lo puedo decir porque me ha olvidado el celular.
0: Ah, bueno, no te da problema.
3: Sí, acá te digo.
0: ¿Te dejaste el teléfono?
1: Me ha olvidado el celular. ¿Y el servicio meteorológico No, me lo están mandando ahora en un Uber Moto.
0: Acá está, 1 grado bajo cero es la térmica en Córdoba capital.
1: 1 grado bajo cero, eso sí dije.
0: Imagínense el interior de la provincia de Córdoba, estar mucho más frío.
3: Sí.
1: Tremendo.
3: En el día de Córdoba hoy.
0: Ay, sí.
1: En el día de Córdoba.
0: En el día de Córdoba, muy feliz cumpleaños para todo Córdoba, qué lindo.
1: Bueno, y la máxima para hoy, 16 grados, no hay probabilidades de lluvia. Algo nublado por la mañana, después se despeja, así que es muy probable que podamos lavar la ropa y luego por la noche va a estar despejado también.
3: Bien.
0: Bueno, algún titulín para adelantar de qué hablaremos en el día de hoy, el día 6 de julio, como dijo Mati recién, el cumple de Córdoba.
3: Sí.
0: Vos sabés que yo nunca tuve mucha onda con el cumple de Córdoba, ¿por qué te voy a decir?
1: ¿Por qué?
0: Quiero justificar. Soy de Villa Allende.
3: Claro, claro.
0: Entonces, yo tenía muchos amigos que, por ejemplo, yo soy de Villa Allende, pero iba alcohol en Córdoba. Entonces el 6 de julio yo no tenía clase, perdón, sí, yo no tenía clases.
1: Sí.
0: Pero mis amigos de Villa Allende sí.
3: Claro.
0: Y es como que estaba...
1: Era raro.
3: Va contramano, Rosalía.
0: Claro, va contramano. Y ahora me pasa lo mismo. Yo vivo para malagueño y allá no pasa nada, digamos.
3: Claro,
0: ¿no?
3: claro.
0: Es otro lugar, es otra localidad.
3: Usaste el peaje, chao.
0: Exactamente, es únicamente Córdoba Capital.
1: Exacto, es asueto administrativo para Córdoba Capital. En un ratito les contamos qué funciona y qué no funciona. Ya les anticipo que el transporte funciona con frecuencia de día sábado. Así que, bueno, a tener un poquito de paciencia, por supuesto. De igual manera, como no hay clases, porque los chicos ya están de vacaciones, hoy es el primer primer día hábil de las vacaciones, va a haber menos usuarios en el transporte urbano, así que van a ir más cómodos.
0: ¿Y el interurbano funciona normal?
1: El interurbano funciona normal, exactamente.
0: O sea, es más pregunta, digamos, por intuición.
1: Sí. El interurbano funciona normal, el transporte urbano funciona con frecuencia de día sábado, ¿sí? Y como datito a resaltar es... Claudio Barrelier y Osvaldo Faceta fueron trasladados a la cárcel de Cruz del Eje, ¿sí? Dejaron Bower y fueron trasladados a la cárcel de Cruz del Eje. En un rato le ampliamos información sobre eso. Y en paralelo, una buena, han subido las ventas minoristas. ¿Se acuerdan que venimos diciendo que va, que vienen baja, en baja, en baja? Aparentemente el aguinaldo y el mundial hicieron que las ventas incrementen. Así que en un rato también damos más detalles sobre eso.
0: Bueno, en buena hora lo presentamos al señor especialista en materia deportiva, nuestro compañero especialista en mate también. Ajá. Y el que nos consigue sanguchito de amiga también.
3: También.
0: Sí, creo que esa es la parte más importante por la cual no lo reemplazamos por ahora.
3: Exactamente, me lo dijeron otro día en el pase.
1: Muy rico. No
3: te trabajamos por los sándwiches, no. Pero...
0: lo presento como corresponde el señor Matías
3: Ríos. Buen día.
1: ¿Cómo le va, Mati?
3: Buen día para toda la gente que está arrancando, menos para los chicos que están de vacaciones, que están descansando en su casita del frío. Buen día, buen día, buen día. Mucho fin de semana con fútbol. Ayer jugó la Academia, jugó Racing, nuestro Racing Nueva Italia, en Buenos Aires, fue empate. También vimos a Jacola Pinto, un carrerón de Franco. Había sido un fin de semana malo, con giro, con trompo, con despiste. Y que el fin de semana, a la hora de ponerse el overol y carrera, arrancó 19, pum, pum, pum, pum, pum, pum. Terminó noveno. Hizo una gran escalada, Franquito. En realidad terminó décimo, pero por una cuestión de quita de puntos, se acomodó y terminó noveno. Así que,
0: ah, pero qué bien.
3: Bien por él, sumó dos puntitos, bien por Franco, en este gran premio de Silverstone. También hablar del Mundial, obviamente, que tuvo partidos muy atractivos, como por ejemplo el de México con...
0: Inglaterra,
3: se fue, gracias Javi. El de anoche México con Inglaterra, partidazo, la verdad, que parecía que se postergaba más por la lluvia, se jugó, pero realmente se mataron a goles. Uno de los anfitriones de México, que tenía que poner toda su fuerza, obviamente por ser local, le hizo un partidazo a Inglaterra, para mí un gol que estaba marcado antemano, que había una diferencia. Pero bien, bien, bien, bastante luchado y metido el partido, estuvo lindo. Quedó fuera Brasil.
0: Quedó fuera Brasil.
1: La verdad, qué locura.
3: No sé si ponen el título de sorprendente, pero de antemano, Noruega es Haaland y 10 más, si uno lo ve rápido. Uh-huh. Y Brasil, con todos sus cracks, con todas sus estrellas, quedó afuera. Se podía pasar, sí, pero no era el resultado más lógico por ahí. Si vamos a la lógica, en el fútbol no existe la lógica. Era un resultado de los menos esperables, quizás. Uh-huh. Había más las casas de apuestas o los porcentajes siempre avalaban más la verde amarela Brasil. Uh-huh. Y finalmente se terminó dando al revés en un partido que tuvo todo, un penal que erró Brasil, la polémica si Neymar tenía que jugar más minutos o no, lo cierto es que no le alcanzó al conjunto Carlito Ancelotti. Se quedaron afuera, una bomba para Sudamérica. Ya se quedó afuera Paraguay el fin de semana con Francia, se quedó afuera Brasil, se quedó afuera Ecuador. Se quedó fuera Uruguay, así que somos el único sudamericano que defiende el territorio en este mundial.
1: Neymar se va.
3: Y Neymar tiene 34 años.
1: Puso como.
3: Sí, casi como una despedida de la selección. Sí. Uh-huh. Hay que ver si lo pueden convencer. Uh-huh. Pero bueno, cuando el jugador toma esa decisión, salvo el caso de Messi, difícil que se dé el brazo a torcer. Así bueno, mucha información de fin de semana.
0: Bueno.
3: Ah, y Talleres se da la venta de Guido Herrera. Así que muy posiblemente Guido entre hoy y mañana deje de ser jugador de Talleres y se vaya a jugar al Bahía de Brasil. Se dio lo que tanto buscaba él después de mucho tiempo, que salir de la T. Tuvo una micro salida hace unos años, que se fue a jugar al fútbol turco, pero fueron 6 meses y volvió, porque no se acostumbra. Así que bueno, esperemos que sea con éxito para él.
0: Bueno, buen día para toda la gente prendida con la pantalla de Telefe, buen día para toda la gente escuchando la radio, como dijo recién Sofi, primer día de vacaciones de julio para todos los chicos, que son una parte elemental, fundamental de la primera hora del programa. Después los chicos entran al cole y ya no escuchan, pero qué divertido los chicos en la primera hora.
1: Sí.
3: Así los que vamos a extrañar.
0: Reemplacen los grandulones que están ahí prendidos con la radio, con la tele, con un audio, para que no se sienta el vacío acá.
3: Les toca, ¿eh?
0: No queremos sentir el vacío de la falta de los niños. El teléfono 3518 153-157-997. Nos grabás un audio, nos mandás un buen día, un más que buena buenísima, un más que mala malísima, un feliz cumpleaños para algún pariente que quieras grabar después del saludo en la radio o en la tele. Lo que vos quieras mandar, lo mandás. ¿A qué número era, Rivero?
3: Te comunicas como todos los días con el B2, con el equipo de Más Que Bien y con Telefe al 351-8-157-997.
0: Bueno, el teléfono está en pantalla también para toda la gente que lo ve a través de la televisión. Si no, y estás escuchando por radio, te lo va a decir con su linda voz Sofía Anaí del Valle.
3: Sí, mejor ella, dale.
1: 351-8-157-997.
0: Bueno, ya te dijimos el teléfono todos los del equipo, así sí. Nos mandás tu audio. La verdad que se va a hacer muy duro esta primera hora de programa sin el bloque de los niños del programa.
1: Que haya alguno que esté despierto, ¿quién dice?
0: No creo.
3: Pues sí, un
0: no
3: niño
0: creo.
3: Ahora, no,
1: bueno,
3: primer
1: te,
3: día.
1: Te acostumbras a levantarte temprano.
3: Yo dormiré hasta las
0: 11. Yo no creo, no,
3: si
0: no
3: fuese
0: creo,
3: niño.
1: No. Hay que ver. Nos podemos sorprender. Capaz que alguno, no sé, está saliendo de vacaciones o se van, aprovechan para hacer turno médico en esta primera parte de las vacaciones y después ya se relajan. Bueno, pueden pasar muchas cosas. Ojalá.
0: Sí, pero 7:14 lo mismo, vas al turno médico un poco más tarde.
1: Puede ser. Sí. Bueno.
3: 9 por lo menos, como muy temprano.
0: Sí, igualmente aprovechemos que no están conectados los chicos y estamos entre grandes.
1: Sí.
0: Qué divino, díganme los que están ahí a través de la pantalla o los que están escuchando la radio y quienes estamos acá en el piso.
3: Sí.
0: Qué divino haber logrado a través de la radio un momento de conexión con los chicos que ya no escuchan radio.
3: Es verdad.
0: Porque les quiero decir que los chicos ya no escuchan radio. Los
3: YouTube,
0: chicos piden
3: Spotify.
1: Sí.
3: YouTube Music.
0: Los chicos les piden que pongan una canción, que es la de Tini, la de Lucra, la de Zacatado, y que se la repita una y otra y otra y otra y otra.
3: Sí.
0: Y vos en un momento decís, basta, hijo, basta, te lo pido. No tenés hasta acá de Lucra, pero que loco que hayamos logrado que se escuche
3: es cierto,
0: radio en el auto o en casa.
3: Sí, es cierto, es totalmente lindo. Cierto.
1: Sí, sí, sí. Bueno, en mi auto se escucha radio. No tengo Spotify, de hecho no lo tengo ni descargado. Así que por ahí un YouTube, puedo conectar el YouTube, pero si no, radio siempre. Así
3: sí,
1: que,
3: bien, sí,
1: pero
3: sí,
1: es cierto lo que decís. Es cierto que
0: es raro y
1: están
0: lindo, me gusta.
3: Sí, para mí sí.
1: Esperemos
3: más, sí. Menos condicionante a escuchar siempre lo mismo, sino le da una dinámica distinta
0: claro.
3: Al auto.
0: Sí, sí,
3: mí, sí,
0: sí.
3: La radio siempre tiene.
0: Totalmente. Bueno, un poquito de información para toda la gente que sale, porque vacaciones son para los chicos.
3: Sí.
0: Y hoy va a estar más complejo todavía por el día del asueto de Córdoba, por el cumple de Córdoba, así que poca gente circulando.
3: Tranquilo.
0: El que labura en la empresa privada.
3: Ah, labura igual.
0: En la casa de familia, el que labura en el kiosco, abre lo mismo. Hoy abre todo.
1: Hoy sí, por supuesto, pero hoy asueto administrativo. Para aquellas dependencias, bueno, municipales, por supuesto, están cerradas. ¿Sí? Les contamos un poco cómo van a ser los servicios para la jornada de hoy. Transporte, dijimos, con frecuencia de día sábado. La recolección de residuos será normal. Van a permanecer cerrados los CP6 y el Palacio Municipal. No se cobrará estacionamiento medido, o sea, van a poder estacionar en lugares habilitados, por supuesto. Si el cordón está de color rojo, no se puede estacionar. ¿Sí? Si el cordón está amarillo, solo podés detenerte. Y si el cordón no está pintado de ningún color o blanco, puedes quedarte estacionado, ¿sí? Bueno, eso en lo que respecta a los servicios para la jornada de hoy, pero también tenemos algunos cortes de tránsito que están disponibles en la ciudad. Por ejemplo, Guillermo Brown y Luis de Aspetía está todavía vigente. Juan B. Justo entre Cortázar y Yadarola. También el de Cervantes entre Jujuy y Sucre. Avenida Patria entre Padre Luis Monti y Suipacha. Y Agustín Garzón y Ramos Mejía. Esos son los cortes de tránsito de la jornada de hoy. Así que atentí con eso.
0: Bueno, ya estamos de vuelta, 7:16 en la Argentina. Señor Jorgito Capdevila, ¿cómo le va? ¿Qué tal? Buen día. Saludando a todo el equipo acá presente.
3: Giorgio.
0: Para que hagamos el programa como la gente, para que salga decente.
3: El Dandy.
0: Para que salga decente. El Dandy. ¿Cómo le va, Dandy? Buen día. ¿Qué tal? ¿Todo en orden? El Dandy del
3: qué
0: programa.
3: Qué facho el vago,
0: Hoy que es lunes, capaz que le pido el micrófono. No sé, capaz.
1: Ajá.
3: Hola.
0: Capaz.
3: Se levanta la sanción.
1: Hola, ¿qué tal?
0: Hoy que es lunes, capaz que pido el micrófono para ver si la arreglamos. ¿Viste el moco que nos mandamos la semana pasada? Por ahí
1: sí.
0: Lo resolvemos hoy y estamos todos en orden.
3: Le levantaron la sanción.
0: Está Ale Gruta, ¿cómo le va? ¿Qué tal? Buen día, estimado. ¿Todo en orden? Espero que esté muy bien.
1: Hola,
0: un saludo
1: Ale.
0: De control de cámara, no sé cómo, pero bueno, ahí está laburando ya esta
3: ahí
0: mañana.
3: Con un super zoom.
0: Un super zoom. Esto a través de la radio no se ve, pero sepan que está conectado el señor Ale Gruta y está Belu Ocaño.
1: Hola, prima.
0: La prima lejana.
3: ¿Qué hace Beluchi?
1: La prima no reconocida.
0: La
1: hola.
0: Prima
1: hola,
0: no reconocida.
1: Estoy contenta.
0: Escuchá, depende de que tenga más herencia, tiene que ponerse ahí a hacer los trámites.
1: Sí, sí, sí. Hablemos más en profundidad, prima.
0: Dieguito Hernández, el DJ, ¿cómo le va? ¿Todo en orden?
3: El Dieguito. ¿Alguien quiere comprar un 4K, chicos? Te inventa.
1: Sí.
0: Te inventa, es verdad.
3: El Diego vende uno.
0: Se vende hoy, sí. Hoy no, se lo vi la semana pasada.
1: Pero está todavía.
0: Él había llegado más temprano, entonces estacioné y digo...
1: Está dispo.
0: Te inventa. Qué lindo autito el 4K.
1: Y ahí,
3: qué auto fiel el 4K.
0: Hermoso el 4K, viste. Te lleva, te trae.
1: Sí, sí, está bueno.
0: Era mi bache que tenía yo. Sí.
1: Miró.
0: Creo que lo salude como corresponde. El Dandy de la
1: Dandy.
0: Mañana. ¿Saben qué me trae?
3: ¿Qué cosa?
0: Me trae una perinola. Qué lindo juego la perinola, ¿no?
3: ¿Sí?
0: Tan sencillo.
3: Sí, toma todos.
0: Esto, muchas veces, hoy la perinola la usan mucho en juntadas con amigos.
3: Claro.
0: Y se ponen como vasitos, ¿viste? Tipo shots. Bueno.
3: Toma uno, toma dos.
0: Toma uno, toma dos. Pon uno, pon dos, toman todos. Bueno. Lo vamos a conectar. Él es nuestro estrellado callejero. Es el señor Leo Perino, la Perinola. ¿Cómo le va, Perino?
2: Perino, Perino, Perino, Perino, Perino.
0: ¡Hola, Perino!
2: Hola, Javi, querido. Hola, Mati. Hola, Sofi. Hola, comunidad de Más Que Bien. Espero que estén muy bien, que es el término arrancando una semana muy fría. Está, lo notarán en el tono de mi voz, en el humito, que siempre digo lo mismo. Para la gente que lo está viendo y la gente que nos está escuchando, se lo relatamos. Está muy fría la jornada en Córdoba. Para tenerlo en cuenta, sí te voy a contar acá desde el móvil, que vamos a salir a recorrer cómo es el movimiento en la ciudad por este asueto administrativo. El dato de la mañana, como lo contó Sofi recién, los colectivos funcionan con frecuencia de día sábado, los colectivos urbanos de pasajeros en Córdoba, y no un dato menor, Javi, porque hay mucha gente que está trabajando de manera normal en el día de hoy y está llegando tarde a su trabajo porque la frecuencia no es la habitual, ha salido a la misma hora y no pasa el colectivo, así que bueno, es el dato de la mañana que podemos contar desde el móvil, que mucha gente preocupada por llegar tarde al laburo porque justamente el colectivo urbano hoy tiene frecuencia de día sábado, así que a tener paciencia o a tomar los recaudos necesarios hasta ahora de la mañana, por si tiene que ir a trabajar, de saber que el colectivo urbano en Córdoba hoy funciona con frecuencia de sábado y no la habitual. Nos vamos a recorrer las calles de Córdoba para justamente, Javi, ver cómo está el movimiento, cómo están los comercios en el día de hoy, si han abierto o no han abierto o no, y de paso, cañazo, vamos haciendo la previa del partido de Argentina, recorrer que Argentina mañana juega a la 1:00 p.m. y bueno, vamos a ver cómo están las ventas y cómo está el movimiento hoy a un día del partido de Argentina mañana. Y atentis, porque en el móvil desde hoy y durante todas las vacaciones de julio le vamos a ir mostrando en el móvil propuestas gratuitas que pueden hacer en Córdoba capital, Javi, para tenerlo en cuenta.
0: Bueno, muchas gracias, Leito, querido, buen día para vos, que la pases recontra bien, que no esté tan frío para ir para manejarse por la calle, guantecito, bufanda, gorra de lana, calzoncillo de lana, no. Todo abrigado, por favor.
3: Ese está más completo.
0: Aparte pica.
3: Sí, pica. Incómodo si lo hay. Sí, no.
1: Y bueno, si no, las calcitas deportivas. Esas funcionan muy bien. Esas que van bien al cuerpo, ¿no?
3: El otro día se compró una
0: con las manos, ¿viste? Como bien al
3: bien
0: cuerpo.
3: Bien al cuerpo.
1: Bien
3: al tomado
1: cuerpo.
3: Todo.
1: El día así, todo ajustado.
3: Mi señora Belu se compró una que tiene por dentro como una especie de... Para decirte, felpita.
0: ¿Qué?
3: Como si fuese de frisa por dentro la calza.
0: Una calza.
3: Terrible, calentito eso.
0: Qué lindo, la verdad.
3: Se le envidia un montón.
0: Bueno, 7:21 minutos en la Argentina, está bueno eso para andar en bici, me imagino que para hacer deporte.
3: Creo que para andar por la vida, pero claro. Bueno, qué sé yo. Muy calentito, no, sí, deporte con eso te prende fuego, me parece.
1: Si tenés que, caminar para esperar el bondi.
3: Capaz que
1: y
3: sirva
1: demás,
3: como primera piel para poner
1: claro,
3: abajo un jean, por ejemplo, me imagino, en el invierno para
0: está bueno, como una especie de cancán más grueso.
3: Algo así.
0: Está bueno,
3: suponte.
0: Lindo,
3: Sí, está muy bueno.
0: ¿Cancán o caño o no?
1: No, hace años que no uso cancán.
0: Yo cuando era chico, mi mamá usaba cancán siempre.
1: Claro.
0: Siempre.
3: Pregúntame a mí.
0: ¿Vos usás cancán?
3: No.
0: Bueno, buen día. La verdad, un placer hacer este programa, conectarse acá, estar con toda la onda, metiéndole pila para que arranque Córdoba bien, para que arranquemos todos bien. Ustedes que ven, ustedes que escuchan, ustedes que mandan audios, nosotros que arrancamos acá del piso. 7:21 minutos en la Argentina, reiteramos 1 de temperatura, 1 grado en la temperatura con 1 bajo 0 de térmica.
3: Oh,
0: así que abrigate, salí bien abrigado. O si te vas a quedar en tu casa, quédate acurrucadito. Sí.
3: Abrázate a la estufa.
1: Sí.
0: Pero no andas con frío. Apagué la radio. Sí, no. Ando con frío.
3: Pone la colcha cerca de la estufita y tapas de
1: mano. Oh, qué lindo. Guarda, guarda con eso. No vayas a hacer que se te prenda.
3: No, no cerca, dije. No, ya. No arriba. Cerca.
1: Sí, sí, sí. Con mucho cuidado, con precaución.
0: Precaución, por supuesto. 7:22, en un ratito el himno de la mañana. Reiteramos, no están los chicos hoy porque están de vacaciones. Ojalá sí. Hay mucha gente grande. Mande un mensaje hoy para despabilarnos y encontrarnos juntos a la mañana al 351-8-157-997. Sí. Analía Romero Acef, ¿cómo le va? ¿Qué tal? Buen día, productora. ¿Todo en orden? Es la última que me faltaba presentar.
1: Ay, mira, está como...
3: Sí. Sí.
0: ¿Está bien?
3: Está bien.
1: Oh, oh, el dolor de cabeza.
0: Con dolor de cabeza.
3: Sí, tiró las patas.
0: Oh, ¿y tomaste algo para el dolor de cabeza?
1: Ya se tomó todo.
3: Jack Daniels, dijiste. No, mentira.
1: Ya está, ya la
0: porque,
1: cuota de...
0: Para, es porque ya te tomaste todo, es que te duele la cabeza.
3: Cae resaca eso, bro.
0: Ah, no, bueno.
3: Me tomé todo.
0: Arranca este programa y arranca como nos gusta arrancarlo con una muy buena canción.
4: ¡Buen día!

0: 7 de la mañana, 25 minutos en la Argentina. Cómo me gusta esta canción y esta combinación. Sí. Para arrancar los Caligaris con la Mona Jiménez.
1: Qué grande la Mona. La Mona full con el Mundial, chicos.
2: Sí,
1: por favor,
2: siga
1: la
2: allá.
1: Siga allá.
2: Sí.
0: Es una estrella, ¿eh?
2: Mientras
0: es una estrella.
2: Siga Argentina ganando, la Mona
1: que se quede,
2: con la familia sacar.
0: Sí, ya es la cábala.
2: Tal cual.
0: Che, anoche voy a decir algo que seguramente mucha gente va a estar en contra de lo que voy a decir.
1: ¿Qué pato?
0: Sí, no quiero decirlo, porque, pero lo voy a decir lo mismo porque ustedes saben que yo digo todo y que después me bardean, pero no importa. Anoche tuve sensaciones encontradas en el partido México-Inglaterra.
2: A ver.
1: Te entiendo.
0: Porque yo siempre voy a estar en contra de Inglaterra, es una cuestión más de idiosincrasia,
1: sí.
0: cultura,
1: creo
0: de
1: que
0: historia.
1: Todos. Sí.
0: Siempre voy a estar en contra de Inglaterra. No de los ingleses, de alguna manera, entre comillas, ¿viste? Porque ya ha pasado, los ingleses son generaciones nuevas de seres humanos, básicamente, pero del sentido de los ingleses, de Inglaterra.
1: Hay una piquita
0: Quedó.
2: La
0: de el que no salte es un inglés, ¿viste?
1: Igual, esa.
0: Y yo salto como nunca cuando me pones el que no salte es un inglés, pero anoche, con México, y tenía sensaciones encontradas, porque este mundial estuvo tan raro México.
2: Se comportó medio, ¿no?
1: Aparte que los mexicanos siempre nos quieren ganar, chaparrito.
2: Bastante flojito.
0: Siempre nos quieren ganar, chaparrito.
1: Sí, nos tiene una envidia bárbara.
0: Pero anoche estaba raro, porque viste que los mexicanos en este mundial estuvieron como bastante violentos, se mandaron varias que estuvieron feas,
1: sí.
0: que no estaban muy éticas. Y no sé, viste, incluso viste que salió la selección de Ecuador.
1: Sí,
0: salió
1: sí.
0: ya la propia selección de Ecuador. En comunicado oficial. Lo que en un momento fue rumores de que habían sido amenazados, viste que cuando jugó.
2: No.
0: Cuando jugó México-Ecuador. Y queda eliminado Ecuador.
1: Un apriete.
0: Mucha gente dijo, ¿pero qué pasó con Ecuador? Que fue raro, porque realmente no movieron la pelota. No la buscaron, no la patearon. Y todos dijimos, qué raro. Y después empezó a circular el rumor de que la selección de Ecuador había sido apretada por los carteles mexicanos.
2: Eso no puede ser, no puede pasar. Ecuador, que había sido también molestada por los México con los ruidos en los hoteles y demás, ¿no?
0: Sí, bueno, eso pasó, viste, que pasa mucho, pero también, dijimos nosotros, se le fue un poco la mano. Lo hicieron como con bronca, demasiado exagerado. Y después, viste, el apriete este de los carteles que supuestamente ha sucedido. Más varias cuestiones que sucedieron durante el Mundial, que anoche yo estaba entre que no sabía si quería que gane México o que gane Inglaterra.
2: Y sí, yo por lo que escuchaba.
1: Yo sabía por qué quería que gane, perdona Sofi, ¿sabes por qué quería que gane Inglaterra? Porque es más chance de que nos crucemos en el futuro.
0: Ajá.
1: Y le quiero jugar.
0: Y eso
1: y le quiero ganar.
0: Y eso es picante.
1: Por eso.
2: ¿Y cómo están? Porque
1: están bien ellos, juegan bárbaro. ¿No? Tienen unos jugadores de la Sanotia. Sí, de la primera liga.
2: Yo
1: del mundo,
2: en esta etapa creo que queremos jugar con el menos mejor.
1: Y venimos
2: con
1: un
2: peor,
1: caminito, entre todo, de equipos no tan complejos, que después son complejos en la cancha, pero en cuanto al nombre en la previa, favorable.
0: Sí, tengo aquí el WhatsApp, pero de más que bien conectado. En un minuto suena el himno de la mañana. Minuto para que suene el himno. Si querés mandar tu audio, mandalo. Y de paso, contanos en un mensajito. Anoche.
1: Sí.
0: ¿De qué lado estabas? ¿Del lado de Inglaterra o del lado de México?
2: ¿O de México?
0: Jorgito Capdevila, ¿quién querías que gane anoche? Pero viste que también, porque generalmente me hubieras dicho de pecho, ¿me entendés?
1: Sí. El que estaba en mi hueá, para todo el mundo.
0: Estaba dividido yo mentalmente.
1: Sí.
2: Yo, en casa, Seba dijo que gane mi pareja, que gane England.
0: O sea que tu pareja también, otro que quería que gane Inglaterra cuando realmente...
2: Sí.
0: Lo normal es que nosotros digamos, ¡oh, que México se lo coma vivo!
1: Sí.
0: Pero no, mirá, vos querías quedar en Inglaterra. ¿Vos, Jorgito? Estabas así, dividido.
2: Sí,
1: que lo descalifiquen los dos, así, Jorge.
2: Yo México, creo. Sí, porque tengo mucha gente conocida que vive en México, Córdoba en México, que mexicanos que están en Córdoba. Así que México. Pero bueno, hay que ver qué dice la gente, ¿no?
0: Y claro, bueno, para eso está el WhatsApp de la radio y de la tele, para que nos puedan comentar.
1: ¿Qué partido que tenemos hoy?
0: 351-8-157-997.
1: Portugal de España hoy.
0: Portugal.
1: ¡Qué partidazo, señores! Una final anticipada.
0: ¿A qué hora?
1: Al mediodía, creo que es. Yo te lo confirmo.
0: ¿A las y media?
1: Yo te lo confirmo, mira. Portugal de España, Piquiti, a las 4 de la tarde.
0: 4 de la tarde. Cortamos todo a las 4 de la tarde. Va a estar bueno para verlo, ¿eh? Che, tengo muchos mensajes. Ya hay gente que está comentando acá acerca de Inglaterra o México, a ver qué opinaban para anoche. Ya lo leemos, ¿por qué? Ya en un ratito, porque tenemos el himno de la mañana que arranca ahora mismo en 5,
3: 4, 3, 2, 1. ¡Vamos!

0: Buen día, el más que bien. Mañana 7 de julio es mi cumpleaños.
1: ¡Epa!
0: 23 ya cumplo.
2: Bien ahí.
0: Más que buena, buenísima.
2: Buenísima. Escuchá, no te decimos nada hoy.
0: Una rica empanada árabe, mañana.
1: ¡Qué buena empanada árabe!
3: Va a ser empanadas árabes para todos.
2: Dijo que va a mandar, que va a hacer. Dijo que va a mandar.
3: Empanadas árabes para toda la producción.
1: No,
3: manguenas.
1: Eso.
2: ¿Vos escuchaste eso?
3: Yo escuché eso.
2: Che, bueno, no te decimos nada porque dicen que trae mala suerte, pero mañana te cantamos el feliz cumpleaños.
3: Mañana.
1: Escribí nuevo.
2: Mañana estás prendido con el programa.
4: Buen día a la gente de la radio. Acá viajando de Villa María a Villa Allende.
1: De Villa Villa.
4: Pasero del barco acá, el auto. Y el mate se toma amargo. Todo lo demás.
1: Bien ahí, bro. Bienvenido,
4: abrazo,
1: club.
4: Chicos.
2: Pero con un chorrito de edulcorante como tomaban los gauchos.
1: No creo que los gauchos tomen así. la guacha de gaucho.
5: Yo soy Lucy, recién me despierto. Y más que buena, buenísima, es que hoy los puedo ver en persona y no en la radio. Más
1: ¡epa!
5: Que buena, buenísima.
2: ¡Ay, buenísima!
1: ¿Viene para acá?
2: Ay, espero que no te asustes, tele. Nada, porque siempre escuchás la voz y ahora nos ves cara a cara. Bueno, estos somos, mirá. Esta caripela que tenemos acá.
1: Esperamos no desilusionarte.
2: Un beso grandote. Andá a dormir un ratito más, dormí, te dejamos, dale.
6: Hola, chicos.
1: Hola.
6: ¿Cómo están? Los chiquitos no los saludarán, pero los viejitos sí los saludamos.
1: Bien,
6: día.
1: Firme.
6: ¿Cómo están? Yo me operé de catarata, les pedí suerte y me dieron mucha suerte. Así
2: toma,
6: que
2: mate.
6: Estoy viéndolo, pero súper bien.
1: En cuatro
6: gracias, gracias. Está suerte mirada. Para ustedes también. Los quiero mucho.
1: Gracias.
6: Y los veo todos los días.
1: Gema,
2: qué divina. Gracias. Mira, ahora que nos ve en 4K, escuchá, te das cuenta de las entradas.
1: Ahora sí, vuelve la radio. Él dice, no, estoy por radio, chicos. me hace mal esto.
3: Qué miedo. No, es más lindo escucharlos que verlos.
1: Sí.
3: Puede ser, ¿eh?
1: Es probable.
2: Puede ocurrir.
7: Hola, chicos, buen día. Javi, ¿cómo andás, loco?
2: Hola, Master.
7: Acá yendo a buscarlo a mi nietito Lolo y un anito para llevarlo a la guardería.
1: Oh.
7: Mi nieta, la hermana, está de vacaciones y mi hija de Franco. Soy el Uber, abuelo. Che.
1: La Uber.
7: Mira, yo hubiera querido que gane México porque lo saque Inglaterra y para nosotros después de darle una paliza así nos cruzamos. No entiendo mucho de fútbol, pero bueno, estoy viendo el Mundial. Están buenos los partidos. Ayer Richie por Noruega. Muy bueno. Qué bestia ese Haaland.
1: Haaland. Viking, un
8: poco. Muy tempranito. Para verlo a ustedes y su buena onda. ¿Cómo anda mi gente bella? ¿Qué dicen ustedes?
2: Hola, mi gente bella.
8: Ningún México, ninguna Inglaterra. Yo le daba a Brasil. Soy argentina, no soy antipatria, pero me gustaba Brasil.
2: Ah,
8: ¿qué
2: no.
8: carajo pasó con Brasil? Ese rubio, mirá.
3: ¿El rubio? ¿Qué rubio?
8: Haaland.
1: ¡Está indignada!
2: No, yo anoche.
8: Gente bella, que tengan un hermoso y bello día.
3: ¡Qué energía!
1: No, se tiene que pegar la vuelta, le dije.
2: No sé, yo estaba... que está mal, porque a mí no me gusta mucho esto de decirlo, pero yo cuando quedó afuera Brasil dije, ¡vamos! Pero porque tengo esa pica, ¿viste?
1: Eso no, Brasil, decime qué se siente, te sale adentro.
2: Claro, exactamente. Aparte que recordé un video, una entrevista que vi, donde le hace un periodista, le hace una entrevista a un grupo de brasileros en la calle.
1: Sí.
2: Y se le ríen al periodista porque es argentino. Y se le ríen y le dicen, no existís, Argentina, no existís, tomate una caipirina y después calmate, le decía el periodista.
1: Ah.
2: Y yo me acordé de eso, ¿viste? Y decía, ¡ah!
1: Te quedó, entraíste.
2: Tomate un Fernet con coca.
9: Buen día, equipo, ¿cómo están? Javi, me pasó lo mismo, exactamente igual con los perros. Igual que vos.
1: Opa,
3: estoy medio
9: dormidita.
1: ¿Un sismo?
3: Ojo con el sismo.
9: Bueno, yo acá en casa todos le hicimos el aguante. ¡A Inglaterra! ¡Vamos, Inglaterra!
1: No, vamos, Inglaterra, no, tampoco. ¡Ey! Miramos no con el aguante, miramos no.
2: Sí, tampoco la pavada,
1: Era pulito por abajo de la mesa, así, apretado.
10: Hola, más que bien, buenísima. Más que bien, buenísima. Es que yo estoy de vacaciones.
1: ¡Epa!
2: Vamos, todavía. ¿Está de vacaciones y nos manda un audio? No, increíble esto.
1: Anda a dormir nuevo.
3: Te dije.
1: Cumpliste.
2: Claro esto. Bueno, 7:36 minutos en la Argentina. Ha pasado el himno de la mañana, el himno de Más que Bien. Nos encanta esta canción, positiva todos los días, que tiene su estribillo con una frase que tenés que repetir una y otra vez. Dice así: hoy todo va a salirme bien.
1: Más que bien.

0: Son las 7 de la mañana, 39 minutos en la Argentina. 7:39, buen día para toda la gente que prende la radio, la tele, buen día para toda la gente de Telefe, buen día para toda la gente de 99.7 LB2. Estamos en vivo hasta las 10 de la mañana haciendo más que bien el programa matutino que despierta a Córdoba con onda, con alegría, con noticias, con información, con todo lo que tiene que tener un programa a la mañana, ¿eh? 1 grado la temperatura con 1 bajo cero de térmica. Hace un frío y en el interior ni te cuento.
1: Helado está.
0: Sí, helado. Por favor, está frío para andar en moto chupando naranja.
1: Está frío para corpiño calado.
0: Sí. Por eso vos hoy tenés una polera hasta acá arriba.
1: Acá.
0: Y traje buzo. Sí. Che, vamos a presentar un bloque nuevo en el programa, ¿eh? En realidad le vamos a contar que radiofónicamente lo veníamos haciendo a la hora en punto. Y dijimos, está bueno que lo compartamos en la tele también. Así que desde ahora la vamos a presentar a nuestra compañera Rocío Sosa. Ya está sentada a la mesa. Muy bien, mire, quiere saludar a cámara ahí.
2: Hola, ¿qué tal?
1: Hola.
0: Hola, ¿qué tal? Buen día. ¿Estás bien?
2: Muy bien. Sí, muy contenta también.
0: Bueno, ¿estás contenta?
2: Sí, 100%.
0: Yo la única parte negativa que le veo a esto de que lea las noticias es que no le puedo hacer broma. Porque ella, cuando lee las noticias en radio, nosotros le hacemos bromas por detrás para ver si se
2: bastante.
0: Traba.
2: Bastante, los hombres son.
0: Pero ahora va a ser, viste, más difícil, así que... La presento seriamente para que haga el bloque informativo. Ella es Rosasa, con nosotros dos veces
2: cada
0: por hora.
2: Cada media hora, sí.
0: Una vez cada media hora, boletín informativo en Más que Bien.
3: 7:41 en Córdoba. Estos son los títulos. Extraña muerte de un instructor de vuelo en Córdoba. En la localidad de Toledo investigan el fallecimiento de un hombre de 42 años, quien fue hallado sin vida en una zona rural luego de haber caído en una avioneta. El juicio por Herán San Juan entra en su etapa final. Hoy será el turno de los alegatos de las defensas. Luego, los imputados podrán pronunciar sus últimas palabras. El tribunal podría anticipar su decisión el próximo miércoles. Argentina amplió el operativo de asistencia en Venezuela. La misión, coordinada por la Agencia Federal de Emergencias, envió más rescatistas y 16 toneladas de ayuda humanitaria. Las dotaciones vienen desarrollando labores de búsqueda y salvamento en las áreas más afectadas por el desastre. Ola Pinto protagonizó una gran remontada en Silverstone, terminó noveno y sumó 2 puntos. El piloto argentino partió desde el fondo en el GP de Gran Bretaña tras la complicación en la clasificación. Leclerc ganó la carrera. 1 grado, a esta hora 93 el porcentaje de humedad. En media hora, más noticias.
0: Bueno, muy bien, ¿eh? Ahí tenemos toda la información, toda la data para arrancar informadísimos como corresponde, ¿eh? Nos falta una que no puede faltar.
1: Sí.
0: Nos falta una que no puede dejar de estar. Y es la más que buena, buenísima. La hace Sofi Ocaño.
1: La más que buena, buenísima, tiene que ver con los premios Jerónimo. Las estatuillas fueron confeccionadas con materiales recuperados. No hay problema, Ro. El primer día después ya nos vamos a organizar. La Municipalidad de Córdoba presentó las estatuillas que se van a entregar el 6 de julio, o sea, en la jornada de hoy, desde las 19 horas, en el Teatro Comedia, durante una ceremonia denominada Premio Jerónimo 2026. Este año los galardones fueron elaborados por la Escuela Municipal de Economía Circular con materiales recuperados de distintas industrias de la ciudad, y esa es la buena, ¿no? La utilización de materiales de la economía circular. Es el tercer año consecutivo que las estatuillas son diseñadas bajo criterio de economía circular. La base y el cuerpo del Jerónimo fueron fabricados con madera de eucaliptus recuperada de pallets descartados de la industria automotriz, y también han incorporado una pieza de piedras sinterizada reciclada de la industria del mueble grabada con láser. La figura principal fue realizada con aluminio compuesto recuperado.

0: de descartes de una empresa de arquigrafía, ¿sí? Y el diseño, bueno, representa a Jerónimo Luis de Cabrera con elementos característicos como la espada, el gorro y el relieve de las sierras de Córdoba. Me encantó esto y claro que para nosotros es más que buena, buenísima, porque que se utilicen los elementos de la economía circular, o sea, aquello que se convierte en residuo, porque en realidad nosotros no lo necesitamos, que no es residuo, porque los pallets, ya vimos, por ejemplo, el alcance que tienen, ¿no? Se pueden hacer muebles importantes, casas, inclusive acá me apunta George, y bueno, obviamente hay que saber utilizar este material. Bueno, lo hicieron muy bien y terminaron confeccionando las 20 estatuillas para esta edición de los premios Jerónimos que se va a llevar adelante en la jornada de hoy, 19 horas, en el Teatro Comedias.
1: Bueno, excelente. 7:45 en la Argentina. Estamos en vivo, a pleno, en Más Que Bien. Qué bonito, me gustó lo de recién las noticias.
2: Sí, una dinámica.
1: Vamos a agregar cositas de a poquito.
2: Porque la idea
1: es que el programa salga bien completo y que tenga todo. Incluso eso, cada media hora un boletín informativo está bueno porque uno puede entretenerse con este programa, hablar mucha gilada,
2: sí. Como
1: hablamos nosotros que nos gusta, y tener la información de la mano de Sofía Ocaño, el boletín informativo cada media hora, todo el deporte con Matías Rivero, y bueno, yo haciendo esto.
2: Y bueno, comandando el barco, viejo.
0: Claro, que dato no menor.
1: ¿Qué me queda?
2: Vos sos el titiritero que va moviendo las marionetas, viejo. Te cargo.
1: Ay, chicos, del lado de Inglaterra, miren, nos mandan mensajes acá al WhatsApp de Más Que Bien. Le damos, Sofía,
0: sí, ahí.
1: Miren, foto de nuestro programa.
2: A ver.
1: Foto de nuestro programa, nos mandan acá al WhatsAppero, dice: buen día, yo tenía un amigo al que le decían Perinola. Cada tanto tomaba todo.
2: Sí, <está bien.
1: risa> Y después manda la foto en la que salimos nosotros y dice: del lado de Inglaterra estaba. Afuera esos chingones que hablaban mal de Argentina. Bueno, muy bien, ahí tenemos un voto.
0: Acá dice: con respecto al partido, igual que Javi, dice, claro, que quería que gane Javi.
2: Que pase Inglaterra.
0: En Inglaterra, exactamente. Y dice: chicos, qué lindo encontrarnos, genios totales, la misma impresión de Javi, más que bueno, buenísimo, dice. Así que bueno, un halago para Javi Rosenberg. Acá te mandan...
1: No, pero te debe decir de la misma impresión, me imagino que...
2: Lo del partido, capaz.
0: Lo
2: del partido,
0: sí, lo ser, primero, ¿no?, que leí, sí, del partido, lo otro,
1: claro,
0: es un halago hacia vos.
2: Ah, ¿fue un halago?
0: Sí,
1: opa, opa, qué halago. Lindo, bueno, qué bueno. Buen día, chicos, un gustazo verlos en la pantalla. Te comparto una selfie de hace un tiempo atrás, un abrazo grande. Mando una foto en la... Es Lucas Herrera, una foto que se sacó,
0: sí,
1: conmigo. Que...
0: ¿Dónde estaban?
1: Fíjate.
0: Sí, la estoy viendo, pero ¿dónde estaban ahí?
1: No sé, pero fíjate.
2: Hace que tanto tiempo.
0: Me parece que en el supermercado que se fue y que ahora hay uno que, no sé, que no devela mucho su identidad. Que es medio...
1: Puede ser, no sé muy bien. Lo que sí sé es que la foto que mandó, que después se la voy a compartir, todavía no me habían echado levadura.
3: Aba.
2: ¿Estaba hecho una espiga?
1: Sí, todavía no había laburado, digamos.
2: Era la espiga antes de ser masa.
1: Chicos, buen día. Yo no quería que gane ninguno de los dos, pero sí quería que pierda México. Saludos, claro.
2: Ahí está.
1: Ahí está.
2: Eso está re bien explicado, chicos.
1: Muy bien,
2: todo.
1: Excelente. Muy bien. Ana, tal cual.
2: Entendió
1: lo mismo todo, me pasó.
0: Hola, Javi. Sí. Hola, Mati. Hola, Sofi. ¿Cómo están? Yo acá trabajando a full en mi emprendimiento con respecto al partido de anoche. Estoy igual que ustedes, dice. Siempre en contra de Inglaterra, pero ayer le hice la hinchada y me puse feliz que México quede eliminado. Aguante el fair play. Los quiero.
2: Che, no nos van a abrir más las puertas en una casa de comida mexicana.
0: Uy, qué horrible.
1: Chicos, buen día. Yo saliendo a trabajar, lo manda María y también nos comparte ahí que está viendo el programa. El WhatsApp, pero demás, qué bien.
0: Hola, buen día, Javi. Equipo, tengo los mismos sentimientos que vos, dice. Apoyé a México, pero se dio la lógica. No pasan del quinto partido. ¿A quién va a apoyar a México cuando se entere? Ah, cuando se enfrente con nosotros en... Ah, claro. ¿Los mexicanos a quiénes van a apoyar?
2: Van a hacer la banca.
1: A Inglaterra van a apoyar.
0: ¿Van a apoyar a Inglaterra?
2: Sí, puede ser. Sí,
1: sí, van a apoyar, sí, a Inglaterra.
2: Capaz que una,
1: sí,
2: parte de este queda resentida que lo eliminó England, sí, pero el otro va a hacer la barra por ellos, seguro.
1: Quería que ganara Argentina, nos tratan de muertos de hambre. Ah, perdón, cualquiera leí. Quería que ganara Inglaterra, nos tratan de muertos de hambre.
2: Claro.
1: Dice José, ahí está. Gracias, José, por tu mensaje.
2: La mayoría coincide entonces, con, sí, que afuera, sí, México, que avance Inglaterra.
0: Hola, buenos días. Se me complicaba querer que gane alguien, dice. Ibi, sí, venía, sí, sí. Son muy divertidos nosotros.
2: Está complejo.
1: Si eso pasaba anoche, no quería quedar en ninguno.
2: Es que ayer era para no plantar bandera, pero era simplemente decirle mal al otro.
1: Pero qué partido, ¿eh? Sí, qué partido, por favor,
0: mirá
1: qué partido.
0: Mirá lo que dice Néstor, un último. Equipo, buen día. Previo quería que gane México. Durante el partido me sucedió lo mismo que el gran conductor, Javi Rosen.
2: Tomá,
1: gran conductor. Bueno, muchas gracias. Nos vamos al móvil rápidamente. Leo Perino, Perinola en las calles cordobesas. Perino. Hola, Perino, buen día.
2: Toma todo.
3: Javi, querido, hemos venido al lugar de la cábala. No podemos no salir hoy de vuelta porque si hay cábalas, hay que cumplirlas. Y estamos de vuelta acá en el kiosco del Fede, en el Patio Olmos, para preguntarle varias cositas porque el partido fue el viernes, Javi. Ya nos quedó muy lejos y mañana ya hay otro partido de Argentina por los octavos de final. Pero han pasado un montón de cosas el viernes pasado. Para bien, en cuanto a operativo de seguridad y demás, al margen de lo que pudo haber vendido Fede acá. Mira, le vamos a preguntar, ¿cómo anda Fede? Queremos mantener la cábala como siempre. Contanos, ¿fue distinto el operativo de seguridad de lo que viviste los otros partidos, lo que pasó el viernes pasado acá, no?
4: Sí, completamente distinto, mucha mayor seguridad. Policías desde 2 horas antes de que comience el partido ya estaba reforzado. Más de 20 patrullas móviles en lo que sería motocicleta. Rodeaban y muy fuerte el operativo.
3: ¿Y control exhaustivo de venta de alcohol?
4: Sí, estaba totalmente prohibido, ya pasaron antes a avisar que no se podía vender y para asegurarse pusieron acá 6 policías y 2 personas municipales.
3: Y la otra, me contabas que había muchas vallas en la explanada llegar acá.
4: Sí, como que para que la gente antes de pasar a Patio Olmos le retenían las bebidas y era una parte con alcohol y otra parte sin alcohol.
3: Bien, y para mañana, ¿qué onda? Mañana 1 de la tarde el partido, ¿qué expectativa tenés de venta acá?
4: Me gustaría que la seguridad esté, pero que me dejen vender. O sea, la intención de tener un negocio es vender, o si no, con la poca venta que hay, en cuanto a lo que es mercadería, dulces, lo que sea, estamos en la semana de la dulzura, no se venden tampoco los chocolates.
3: ¿Hasta cuándo dura la semana de la dulzura? Me diste pie para preguntarte, ¿y cuánto has vendido, no, con el tema de la semana de la dulzura?
4: Mira, agarró fin de mes y no se vendió mucho en lo que es nada, pero calculo que lo que queda de mes, porque creo que es todo el mes por lo que me dijeron los preventistas, sí se venda algo.
3: Bien, perfecto. Bueno, así que a ver si podemos mañana vender un poco más. Eso fue la diferencia de los otros partidos, digamos. Exacto. Que pudiste vender más y ayer y los viernes por el control, como que menos que se redujo es un poco.
4: Exactamente, debido al control la gente directamente si no le vende alcohol no te compran lo que es gaseosas, hielo y esas cosas. Directamente ni vienen.
3: Gracias, Fede. Vamos a tener la cábala, como siempre. El miércoles nos tenés acá.
4: Nos vemos el miércoles entonces.
3: Gracias, Fede. Bueno, Javi, contarte el panorama que nos pareció interesante, lo hablábamos en la previa antes de salir al aire, lo que nos contaba el Fede y lo contó al aire, el hecho del control exhaustivo que hubo el viernes pasado con el vallado y demás, bueno, hizo que mermara un poco las ventas acá, pero garantizara la seguridad y que no pasaran ninguno de desmanes. Después lo que había pasado, me acuerdo en el partido con Jordania, que había sido una locura este sector. Así que bueno, el dato de la mañana, el kiosco de la cábala. Vamos a seguir recorriendo las calles porque queremos ver el movimiento de los colectivos, Javi. Viniendo hasta acá, te cuento, como para cerrar, muy tranquila poder venir al centro. No hay mucho movimiento, no hay mucha actividad, se nota el asueto administrativo en principio a esta hora de la mañana en Córdoba.
1: Muchas gracias, Leo. Leo Perino en las calles de Córdoba. En un ratito volvemos con vos, al kiosco de la cábala. ¿Qué tal? Que sí, porque estaba pensando recién que nosotros, desde que ganó la Argentina el viernes,
2: sí,
1: no salimos al aire.
2: Y claro, ¿no? Porque claro, fue viernes a la noche.
1: El viernes ganó la Argentina y hoy es el primer día que estamos en vivo después.
0: Claro. Tal cual. Qué partido, ¿no?
2: Sí. Ojo.
1: Qué partido, pero ya es como que pasó tanto tiempo. Sí. Hay tantos partidos en el medio, viste que...
2: Sí, sí.
1: Pasó tanta partido. Agua.
2: Y lo que vamos a contar en un ratito en el resumen también es... vamos a hablar de esto, ¿no? De la confianza previa que nos teníamos al baño de realidad que fue el partido.
0: Yo dije 3-1.
2: ¿Vos dijiste
0: 3-1? E iba a decir 3-2... Pero dije, no, porque me van a tirar de con algo.
2: Está bien.
0: Pero
2: estás con fe.
1: No había pero ¿con quién fue? Porque estoy confundidísimo.
2: Con Cabo Verde.
1: Ah, bueno, entonces, es que te juro, no sé, ha pasado para mí tanto tiempo y no
2: yo
1: pasó
2: nada. Yo dije
1: 3-0. Me quedé encariñado con Cabo Verde.
0: Sí.
2: ¿Sí?
1: Me quedé encariñado con Cabo Verde, con la gente de Cabo Verde.
0: Bocina.
1: Con el equipo, con Bocina.
2: El arquero.
1: Vi un programa de televisión que estaba entrevistando gente en la calle y de repente entrevistan a uno... Y era el padre. Era el padre de Bocinia. Y el tipo estaba todo
2: luqueado.
1: Luqueado de hincha, ¿viste? Y sí. Decía. Le preguntaban cuál sería el resultado. Y él dijo, muy humildemente, dice, cualquier resultado para nosotros ya es buenísimo.
0: Claro.
1: El hecho de estar acá, dice, cualquier resultado. Y
2: bueno,
1: dice,
2: lo mismo dijo Bocinia.
1: Claro, y dice, ¿y qué piensa del partido? No, pienso que tal vez lo podemos llegar a ganar por un penal. Pero si un penal lo va a atajar el arquero, y yo le tengo fe al arquero, porque soy su padre, dice.
2: Toma.
1: Y el entrevistador se pone como loco y dice, ¿pero cómo que sos el padre? Sí, soy su padre, imagínese. Si todo un país tiene fe en él, ¿cómo no voy a tener fe yo que soy su padre?
2: Sí, pecho inflado.
1: Me quedé cariñado.
0: 40 años el jugador el arquero de Cabo Verde, que se venía preparando desde siempre, nunca le había tocado jugar ni siquiera en un club importante,
1: arquerazo.
0: ¿No?
1: Che, ¿y él tenía redes muy activas o no? Porque
2: tenía creo que 50.000 seguidores.
1: No, pero para la verdad me decís eso.
2: Sí, después explotó, se le fueron a millones.
1: Pero bastante, es que no sabía cuánto. Sí. Pará, ¿sabés cuántos tiene en este momento?
0: ¿Cuántos?
1: ¡Qué bárbaro!
2: Sí, fíjate cuando tenía antes el Mundial, tenía 50.000 seguidores, creo.
1: No, y yo lo vi cuando estaba jugando, cuando termina el partido, tenía 22 millones de seguidores. Y hoy tiene 27 millones 100.000 seguidores. No, Bocinia.
0: ¿Cuánto
1: Bocinia
0: tiene?
1: 27.100.000 seguidores.
2: No, un montón, chico. Mirá, no te
0: fue el Mundial.
2: El arquero de Cabo Verde, Bocinha, tenía aproximadamente 50.000 seguidores en Instagram antes de comenzar la Copa Mundial 2026. ¿Qué pasó? Algo parecido a lo que hizo el Carso.
1: Claro, que hizo un programa de televisión.
2: Exactamente.
1: Esto, ¿no?
2: Más o menos que lo fomentó y a partir de allí crecieron los seguidores del arquero.
1: ¿Cómo hizo el influencer argentino con...?
2: El Carso. Valentín el Carso.
1: ¿Con?
2: Con Tim Payne.
1: Como hizo el argentino, el influencer con Tim Payne, no será la copa de Yamal. ¿Te acordás lo que fue? Pero bueno, no fue tan intenso como esto. Esto fue increíble, un programa de televisión, no sé qué programa, fomentó a este arquero de Cabo Verde.
0: Bueno, con el simple hecho de contar la historia de Bocinha, se llama un montón. Él, además de ser futbolista, es electricista.
1: Sí. Es increíble.
0: ¿Mm?
1: Y aparte es muy bueno.
0: Sí,
2: claro.
0: Igual.
2: Lo que dicen Ali es totalmente cierto. Lo de Bocinha lo justificó también con buen rendimiento de la cancha, pero Tim Payne dejó lo que desear. Si bien bueno, metió una asistencia en uno de los partidos, pero no se vio un jugador.
0: Claro, no es brillante.
2: Claro.
0: No es este sí.
2: Voluntarioso, aguerrido, de buen corazón, pero que no destacaba.
1: ¿Es meme lo que vi o viste esa fake que salen que lo estaba buscando, estaba interesado? El Inter de Miami en Bocinha.
2: Así decían.
0: Así
2: decían, sí. Pero bueno, de ahí a que sea, no cree, ¿viste? Que
0: Tim Payne va a jugar en Paraguay, ¿no?
2: En Olimpia.
1: Sí. Pero para mí el equipo de Paraguay se adelantó. Dijo, vamos,
2: yo si me hiciera falta arquero y fuera dirigente de un club, lo busco.
1: Yo
2: Bocinha,
1: también lo busco.
2: Pero rebusco.
0: Escucha, se va.
2: Dos años más va a atajar el flaco, ya no está bien físicamente.
0: Se va Guido Herrera de Talleres, que venga Bocinha.
2: Yo llegó un Sain.
0: Bueno, que queda en
2: no
0: el.
2: No dejes sin laburo, gente, Ocaño. Yo
0: llegó. Bueno, pero Bocinha.
1: Pero qué increíble, 27 millones de seguidores tiene.
2: Qué locura eso, Javi. No es locura.
1: Bueno, hacemos tanda rápido de la vuelta, cantamos el feliz cumpleaños, efeméride, todo lo que tiene este programa. Matutino llamado Más que bien.
5: Hola.

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0: música de Luciano Pereyra. Estamos escuchando y estamos viendo esta linda combinación cuartetera con Yo No Quiero Olvidarte. Bueno, 8-2 minutos en la Argentina. Ha bajado un toque la temperatura, ¿eh? Tenemos 7 décimas de grado en este momento para Córdoba Capital. 7 décimas de grado, arrancando ya otra hora de programa. Buen día para todos. Hacemos rápido noticias y venimos con mucho, pero mucho más.
1: 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Locales.
2: Balearon a un hombre en Río Cuarto y permanece internado en estado reservado. El episodio ocurrió durante la tarde en Barrio La Cava. La justicia trabaja para esclarecer las circunstancias del ataque.
1: Nacionales.
2: El gobierno reordena su estrategia legislativa y busca apoyos para avanzar con la reforma electoral. El oficialismo intensifica las negociaciones con la oposición dialoguista y los gobernadores para reunir votos necesarios. El peronismo anticipó su rechazo a la eliminación de las PASO.
1: Internacionales.
2: La ola de calor provoca incendios forestales en Francia, España y Portugal.
1: Internacionales.
2: Están previstas temperaturas de hasta 40 grados centígrados. Las llamas arrasaron más de 19.000 hectáreas.
1: Deportes.
2: La selección argentina ya está en Atlanta después de superar un contratiempo en el viaje. El plantel iba a partir desde Miami, pero todo se retrasó. El martes a las 13 horas de Argentina, el seleccionado nacional se medirá ante Egipto en el Mercedes-Benz Estadio en busca de clasificarse a los cuartos de final de la Copa del Mundo. Un grado. La temperatura actual, 93 el porcentaje de humedad. 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

0: Bueno, 8 de la mañana, 4 minutos en la Argentina. Aquí estamos, en vivo. Bueno, estamos probando, probando cositas.
1: Hay que jugar, viste, para que las cosas salgan bien. O probar, le saca un tornillo, va cambiando de lugar las cosas.
0: La gente nos va a bancar ahí del otro lado probando, ¿no?
2: Ayer probé para sacar un tornillo varios destornilladores.
1: Ah, pensé con un cuchillo.
2: No, con el cuchillo no me di cuenta, vos sabés.
0: No lo hagas, le rompés la punta.
2: Después no, pero tenía un cuchillo que ya no tenía en el cabo siquiera. Y digo, ¿cómo no probé con el cuchillo?
1: ¿Atento cabo?
0: No, mejor que no. Mira, yo tengo un montón de cuchillos, ¿viste los serruchitos?
2: Sí.
0: Con la punta chanfleada.
1: Sí.
0: En algún momento, bueno, aunque yo digo que no. Lo que yo hago. Muchas veces agarro, viste, antes de ir a buscar la caja de herramientas, agarro un cuchillo, ¡guan! Y me queda doblada la punta. Sí, ¿no? Sí.
2: La fuerza que hice para sacar el tornillo es como si hubiese hecho pesa con 20 kilos más o menos. No, en serio, estaba duro, cruzado. ¿Por qué? Hice una fuerza tremenda.
1: Vamos al otro cruzado.
0: Qué bárbaro. Bueno, chicos, buen día. Soy Carolina. Chicos, una pregunta. ¿Los negocios del centro van a estar abiertos hoy? Gracias, saludos. Sí, ¿no es cierto?
1: Los comercios, sí.
0: Sí.
1: Lo que decían, dependencia por ahí pública, no, obviamente.
0: No vayas a hacer ningún trámite en la municipalidad, claro. El CPC.
2: Acá tenemos, mira.
0: Consejo de televidente en su primer día de programa. Cambien la mesa.
2: Primer día de programa.
0: No sé, algo que moleste en lo visual, con amor. Bueno, muy bien, lo manda ahí. Primer día de televidente.
1: Está bien.
0: Está bien, está
2: no,
0: bien.
2: No, no, sé, no nos ya alcanzaría el espacio si lo cambiamos. Tenemos de todo acá.
0: Sí, tenemos que ver hasta cómo hacer para si la cambiamos, que entre todos, porque ya nos copamos. Mira, tenemos Copa del Mundo, el pimentero fachero, el reloj, el termo, el mate. Hay tres Copas del Mundo, la bandera argentina, la urna.
2: La urna.
0: Las cenizas de pariente, la urna.
2: El rímel, la prensa.
1: No nos saquen el tío segundo acá de la mesa, chicos.
0: Sí, tenemos en la mesa, tenemos dos termos, tenemos dos mates en este momento, dos mates y la urna,
2: claro.
0: El pimentero, la Copa del Mundo.
1: Para la urna le estamos buscando el sponsor de una casa de pelo, chicos. ¿Conocen a alguien? Estamos abiertos a propuestas.
2: El otro día pasé por Chacabuco. ¿Sí? ¿Chacabuco o Maipú?
1: Sí,
2: es ahí,
1: puede ser Maipú ahí.
2: Que hay una casa de ese pelo, parece un boliche.
1: Sí, a mano izquierda.
2: Tremendo.
1: Tiene toda la onda. Yo, si me muero, me quiero morir ahí. Sí. Toda la onda.
2: Lleva el nombre como de la iglesia.
0: No, sí, lo digo, los capuchinos. Sí. Pero es raro, viste, que.
1: Es ecológica, le hacen la onda a ese lado.
0: No, porque tienen un formato de entierro que es raro, viste, que. Te como que ponen
2: tus
0: cenizas. No.
2: ¿Cuál es lo distinto?
0: No, yo creo que agarran las cenizas y después arman de alguna manera como.
2: ¿Un ritual?
0: ¿Plantas? No, puedes plantar un árbol.
1: Por eso. Va por el lado de lo ecológico.
0: A las cenizas de tu ser querido, digamos, ¿no?
1: Claro, y tenés todo el árbol, todo tu vida un árbol ahí con la ceniza que tiene la base de un abuelo, un tío.
2: Es publicidad orgánica, chicos.
0: No. Sin querer. Sí. Y creo que está bueno, la verdad.
2: Muy
0: que lo
2: bueno,
0: veo, lo
2: encanta.
0: Veo como algo lindo.
1: Distinto.
0: Porque nada más, imagínate qué hermoso ir a. No sé cuál será el ritual de cada
1: persona. Sería interesante tomar unos mates al lado del árbol.
0: Claro, sentarse bajo la sombra.
1: Claro.
0: Bajo la sombra y la contención de tu ser querido. Un árbol, ¿me entendés? Ahí.
1: Está piola,
2: chico. ¿Lo puedes plantar lindo. En tu casa?
1: Claro.
2: ¿En el patio de tu casa?
0: No, en tu casa. Ah, bueno, puede ser.
1: Sí, más vale.
0: Claro, la
1: semilla. Una maceta
0: sí.
1: También te la llevas.
2: No, sí, es un árbol.
1: Un ficus.
2: Una maceta, no.
1: Bueno.
2: Ah, bueno.
1: ¿Qué sé yo? ¿Un gómero?
0: Che, bueno, vamos a averiguar un poco más. Me intriga, ¿eh?
2: Bueno.
0: Son las 8:08. Es que estoy muy confundido, estoy desordenadísimo esta mañana. Sí.
2: Sí, la rosácea.
0: La chica de las noticias nos ha confundido la mañana terriblemente, ¿eh?
2: ¿Cómo?
0: Sí, que estoy muy confundido, perdido. Estoy más perdido, más desorientado que perro en bote. A las 8:08, damas y caballeros, arranca. Comienza. Arranca, comienza, arranca, ¿qué?
1: ¿Qué?
0: La segunda hora de programa.

0: Si no me voy a despertar nunca más, que me hagan árbol.
1: Chicos, hablando de Cabo Verde, ¿vieron que... no, vieron que son las playas de ese país hermosas, dice Machi?
2: Está terrible, no. Machi.
0: Estaría bueno poder ir. Más que verla.
2: Un móvil con bocinas de las playas de Cabo Verde.
0: Ahí, ahí me voy, ¿eh?
1: Sí, yo también. Si quieren, hacemos un programa desde allá, ¿eh?
2: Sí, estoy.
1: Ale dice, chicos, buen día. Sí, sí, hablando de la casa fúnebre, no combina con el decorado. Es raro, es verdad que no combina con el decorado.
2: Es raro, no pensé que es eso.
1: No parece que tiene luces violetas.
2: Sí, no pensé que es eso.
1: Verdes, plantas.
0: ¿Para no será la mesa que no combina con el decorado?
1: Ah, yo pensé que la casa fúnebre.
2: Bueno, las dos cosas pueden ser.
0: Es la mesa. Es la mesa. Ale, no le gusta la mesa. Oh, yo ya le tomé cariño, no lo
2: saques. Sí, ya le aprendimos a querer.
0: Acá dice...
1: Sí, este mensaje, pará, poneme música de suspenso.
2: Tensión, escándalo.
1: Llamale a la chica de las noticias.
2: Rosacia.
1: Llamale a la chica de las noticias. Llamala a Rosacia.
2: Rocío Sosa, Rosacia.
1: Tengo un mensaje que es para ella acá, pero me resulta
2: acá
1: raro.
2: Le mando WhatsApp, mira, porque la tengo acá. A ver, Rosacia.
0: Vení, Rosacia.
1: Vení, Rosacia, que tengo un mensaje raro.
2: La gente te reclama.
1: Voy a poner acá, amplíame la información.
0: Ay, ya que sabe tanto, por favor.
1: Amplíame la información o mandame un audio ya mismo, le pongo. Le estoy mandando al oyente.
0: Mandanos data para todos. Rosacia.
1: Rosacia, hay un mensaje que llega para vos que es raro.
0: ¿Y ahora?
1: No, ¿por qué amargada? No, es raro. Escucha, dice así. Dice.
0: Micrófono para Rosacia.
2: Vení acá, Ro, vení acá.
0: Ahí le van a alcanzar.
1: No, hace falta. No.
0: Escuchá, las dudas.
1: Te lo voy a leer tal cual llegue el mensaje que lo manda. A ver,
0: vas a imaginar
1: a ver.
0: Lo que dice.
2: Mostrame no el nombre. A la Rosacia.
0: Ever se llama. Ever Gustavo Iridia.
1: Ever, bueno, escuchá. ¿Hay alguien en la familia o del círculo íntimo de la chica de las noticias?
2: ¿Qué?
1: Que le tiene envidia.
2: ¿Cinta roja?
1: Que se ponga una cinta roja en la mano izquierda.
0: ¿En la mano izquierda? ¿Está bien?
1: ¿Es en la mano izquierda? Sí, ah, sí. Tiene, ¿eh?
2: Sí, sí.
0: ¿Y qué tiene ahí en el medio?
2: Pero para mí lo estoy confirmando el mensaje. Es como que alguien le tiene envidia.
0: ¿Sam? Un San Benito.
1: Ah, mira, tiene un San Benito con una cinta roja en la mano, en la muñeca.
0: Está bien,
2: tengo
0: una mostaza,
2: como le dice Mati. Tengo 5 años tiene mi pulsera.
0: A ver si están. Va a ampliar info,
1: el
0: viaje, ¿no?
1: De estudio de la primaria.
0: Sí. Yo me puse esta ayer.
2: ¿A qué?
0: El ojito.
1: Ah, muy bien, pero tiene cinta roja también. Yo no tengo cinta roja. Pero bueno, nada, quería leer ese mensaje porque es raro, me parece importante que lo sepas.
0: No,
1: para traumarte ni sugestionarte, pero ten cuidado con tu tía, tu prima.
0: ¿Puede ser o no?
2: ¿Es por la
0: ¿Puede
2: envidia
0: ser?
2: O otra cosa?
0: ¿Tenés ahí como algo que decís, puede ser, o sea, una especulación?
1: ¿Vos sentís que tenés algún pariente que te tiene envidia?
2: Poneme Gloria Trevi.
1: No, sí.
2: Todos me
1: decilo,
2: miran.
1: Decilo, porque armamos un bolonqui familiar que no volvés más.
0: La buscamos. O lo buscamos.
2: Se repicaba ahí.
1: Bueno, 8 o 12 minutos en la Argentina, el mensaje dice así. Chicos, hay alguien de la familia, del círculo íntimo, de la chica de las noticias, que le tiene envidia, que se ponga una cinta roja en la mano izquierda. Bueno, Ever, muchas gracias.
3: Gracias, Ivy.
1: Por tu mensaje, ya tiene la cinta roja, pero ahora estará atenta. A ver.
0: Y a nosotros, Ever, tirame
1: parientes que tenés así...
0: Familia grande,
1: tirame
0: chica.
1: Tirame lo mismo, tirá parientes que tenés.
0: No, primos.
1: Tirame
0: primos.
1: Nombres de primos. Yo te digo, tirame así.
2: A ver, por el nombre le sacamos la ficha. A ver si es un envidioso.
1: Tirá un primo. El primero que se te venga a mente.
0: Primos políticos. César.
2: Ah, no, qué envidioso. Ese es un envidioso.
1: Es peligroso.
0: César.
1: Sí. Tené cuidado con César, ¿eh?
2: Césarito, ¿eh?
1: Bueno, vamos con las efemérides del día de hoy. Vamos a ver quién nació un día como hoy, 6 de julio de... diferentes años, tengo lista de famosos, antes por supuesto.
0: Mande la palabra.
1: Voy a tomar lección a nuestra compañera Sofía Ocaño. Hoy 6 de julio es el 187º día del año.
0: El día 187.
1: ¡Correcto! ¿Cuántos quedan para que termine el año?
0: 365 menos 5 no llega para restarse con el 7, le tengo que pedir 1 al 6. Ok. Son 15.
1: Dale,
0: 178.
1: Sí, dale, 178, correcto.
0: Para hacer de memoria ni lápiz, papel.
2: No te
1: ¿cuántos días
2: nada.
1: Para que juegue la Argentina?
2: No, no quiero nada. Un día.
1: Un día, mañana juega. ¿A qué hora?
2: 9 horas y 5 horas.
1: ¿A qué hora juega mañana?
2: A las 13.
1: 13.
2: Sí, tempranito, corta el
1: día. ¿A la una de la tarde?
2: Todos corriendo.
1: Tengo una tirita mañana de costilla en el freezer congelada.
0: Bueno, ¿para mañana?
1: Bueno, sí.
2: Utilícela.
1: Puede llegar a ser, ¿no?
2: Sí, a las 11 prende fuego.
1: Bueno, gente famosa que nació un día como hoy. 1907, Frida Kahlo, pintora mexicana.
2: Frida.
1: 1925, Bill Haley, músico estadounidense. 1935, nace el Dalai Lama, líder espiritual y político del Tíbet.
2: Sí, sí.
1: Año 1946, nace George W. Bush, político y presidente estadounidense. Año 1946, nace Gerardo Romano, actor argentino de cine, teatro y televisión.
2: Mira, Gerardo.
1: Año 1946, nace Toquinho, músico brasileño.
2: Toquinho.
1: Año 1946, nace Sylvester Stallone.
2: Oh, qué rudo.
1: Actor estadounidense.
2: Qué rudo él.
1: ¿Cómo era el chiste de...?
2: ¿Está Silver?
1: No, dice...
2: Stallone.
1: Claro, no me acuerdo que te acordé que decía...
2: No, Stallone.
1: Juan es rodilla y sí, Sylvester Stallone.
2: El chiste es fácil, bueno, de la mañana. Sí, es
0: muy bueno. En un ratito, ronda de chistes.
2: Otra vez no. Sale mal eso.
1: No más. Año 1961, nace Juan Palomino, actor argentino.
2: Mira, Juancito.
1: Y 1975, nace 50 Cent, rapero estadounidense.
2: Ah, sí, lo tiene claro. 50.
1: Bueno, esa es la gente famosa que tenemos para el día de
2: hoy. Yo tengo acá,
1: fecha,
2: que cumpleaños hoy, Roberto Bocci, jugador del Dosivi, que en algún momento se puso los colores de la gloria. Cumpleaños Elian Irala, de San Lorenzo. Y cumpleaños quien fue técnico de Talleres hace unos años, hoy está triunfando en Perú. Me refiero a Walter El Tino Riboneto, técnico del Melgar de Perú. Así que cumple 52 pirulos.
1: Bueno, muy bien. ¿Cuáles son los famosos oyentes o televidentes que tenemos en el día de hoy para celebrar?
0: Bueno, en primera instancia, feliz cumpleaños para Córdoba.
1: Sí, ah,
0: la cumpleañera,
1: sí, claro,
0: más grande,
1: claro,
0: del 2026, de un 6 de julio, sí. Y bueno, y también le deseamos feliz cumpleaños
1: con sus
0: para...
1: calles y avenidas. Prepárate esas canciones, Dieguito, para el día de hoy. Métete algunas canciones de cortina que tengan que ver con Córdoba.
0: Qué lindo. 453 Córdoba, años.
1: Y va.
2: ¿Cuánto?
0: Córdoba. 453.
2: Bien, 453. Pasa que estoy cantando, el cantante no te escucha.
0: Bueno, y cumpleañeros, cumpleañeras, oyentes, televidentes, tenemos por este lado, feliz cumpleaños para Delphi, que hoy cumple 8 años de parte de
1: Delphi,
0: toda su familia.
1: Ay, Delphi,
0: de
1: feliz
0: barrio,
1: cumple, que la pasa re lindo, Delphi.
0: Observatorio, un beso grande para Delphi. Por acá tenemos también, hoy cumpleaños, Jonás está cumpliendo 15 años, lo saludamos toda la familia.
1: Sí, Jonás estará despierto, le estarán grabando el mensaje para hacérselo ver después.
0: Ojalá.
2: Sí,
1: voy a escuchar después. Vaya a saber. Jonás, feliz cumpleaños.
0: Feliz cumpleaños, Jonás. Por acá tenemos cumpleaños Norma en la jornada de hoy. 75 años. La saludamos todas sus nietas, dice.
1: Y Normita, te mandamos un beso grande, Normita. Una abuela piola, porque acá están las nietas que
0: seguro
1: te saludan.
0: Por acá, feliz cumpleaños para mi tío Humberto, de parte de toda la familia de barrio... Residencial América. De barrio Residencial América.
1: Humberto, feliz cumpleaños. ¿Cantamos?
0: Cantamos,
1: cantamos,
0: dale.
1: Cantamos.

0: anda, señor del grupo?
1: ¡Feliz cumpleaños para todos! ¡Feliz cumple!
2: ¡Ay, sí!
3: ¡Cumple feliz!
0: ¿Contento con la corneta de Argentina, Javi?
3: Tengo una chiquita, la voy a traer mañana. Tengo una corneta chiquita que la voy a traer mañana. Ah, son tremendos. Estos chicos no se puede decir nada.
0: Pero vos también. No, juntate de dos palabras, correte.
3: Pará,
0: la tengo chiquita y corneta, todos juntos, en la misma frase.
1: Yo tengo una grande.
3: Tengo una corneta chiquita.
0: Él tiene una cornetota.
1: Claro, ¿qué querés? Pero bueno, pará, lo dejó ahí mal. Lo van
0: bueno, estamos hablando de Argentina por la corneta que tiene Javier.
3: Sí.
0: La Sofi tiene una más chiquitita, también de Argentina.
3: La voy a
0: Vamos a hablar de la selección que jugó el viernes, que ya dijimos juega mañana. Hay un repaso chiquito porque ya nos quedó medio lejos el partido. Pero el viernes Argentina fue un poquito más que Cabo Verde. No le sobró nada. Angustiante, apretado, sufrido, trabajado, reñido, laburado triunfo de la selección de Argentina, que fue hasta la largue. Algo que por ahí no es algo que sea de preferencia para nadie, porque es algo que cansa mucho más a los jugadores, pensando sobre todo ahora que hay partidos cortitos uno atrás del otro. Jugó Argentina y con el gol, como siempre, en este Mundial, siempre, porque siempre estuvo presente el capitán, el 10, Lionel Andrés Messi Cuccittini, ponía el 1-0 ante un Bocile que venía atajando realmente muy bien, estaba complicando la jornada de la tarde-noche aquí en Argentina. Después llegó un empate en un momento de los menos pensados del partido, nos ponía en jaque, le ponía 1-1 al encuentro el jugador Duarte de Cabo Verde, convirtiendo a los 59 minutos de partido el 1-1 cuando arrancaba la etapa complementaria. A partir de allí decimos, che, y ahora reacción rápida, porque si no se te complica la tarde. Un gol en una zona donde realmente polémico. Solo recibió el jugador de Cabo Verde, desbordó muy bien el número 20, metió el centro, solito mi alma estaba el hombre de Cabo Verde, le remató cruzado y el Dibu Martínez que quedó contra pierna. Después la
1: qué
0: reacción.
1: Golazo, qué golazo que metió, tremendo.
0: Golazo de Lisandro Licha Martínez, un gol para él, un premio a su esfuerzo, a su perseverancia. Contó que estuvo pensando en dejar el fútbol por las lesiones consecutivas que tuvo, más que no la estaba pasando bien, pero la llegada de su hija y la fuerza de su mujer le dieron la posibilidad a él de levantar la cabeza y obviamente seguir hacia adelante. Lo habrá charlado en su momento con alguno de sus compañeros de selección, imagino que con el Cuti, que es muy amigo, y esto de darle el aliento para que siga defendiendo los colores de la selección, pero que también siga ligado al deporte profesional. Ahí está, el gol de Licha Martínez, el primer palo del arquero Bocinia, le rompió el arco, nada para hacer, por más que sea el primer palo, una bomba. Y ahí decíamos todo, che, bueno, listo, nos pusimos en carrera, gol de Licha, está todo terminado casi porque fue sobre el final del partido, pero no, a no relajarse porque entró este muchachito, Cabral, le rompió el ángulo el Dibu Martínez, una jugada individual de él, entró en el área 18, perfiló el costado izquierdo, recortó y le metió todo el arroz con el pie derecho, la puso contra el ángulo y a partir de allí decíamos todo a sufrir el alargue, pero llegó San Cuti. De cabeza, el nuestro, porque es de acá de Córdoba.
1: ¡Y es pirata!
0: Y es pirata para Rossi, mira la alegría de todos los hinches belgranos que inflaron el pecho bien fuerte.
1: Un poco.
0: ¿Por qué?
1: Y porque cuando lo ves que clavan esos goles, decís, qué difícil que va a estar para que se venga Belgrano.
0: No, pero va a volver. Sí, quedé tranquilo. Más tarde
1: pero bueno, cada uno de estos exitazos para el Cuti sí. Un poquito lo alejan de volver a Córdoba.
0: Sí, bueno. Le pone un poquito más de pausa. Mirá, el cabezazo de Cuti, ¿si iba afuera o entraba? Si no le tocaba el hombre de Cabo Verde. Porque viste que le termina acomodando el 3. Cuando cabecea el Cuti, un poco que le pega la mano al defensor. Y si no le tocaba eso, no sé si iba contra el palo tan ajustado, si iba afuera. Lo cierto es que el cabezazo del Cuti le dio un manto de aire fresco, le dio un poquito de tranquilidad al escalonete que clasifica, que pasa sufriendo a la próxima ronda. ¿Quién te viste y quién te ve que Argentina iba a terminar cortando clavos ante Cabo Verde en la previa? Todos confiados, pero los muchachos caboverdianos dijeron, no vinimos de paseo al Mundial, se llevaron un triunfo y un reconocimiento histórico, también de parte de los hinchas de Argentina, porque cuando salía Cabo Verde de la cancha, era aplauso de todos los que estaban en la tribuna.
1: Qué lindo que pase eso, sí, me encantó ver eso.
0: Sí, el argentino reconoció el laburo del equipo caboverdiano, y no solamente los hinchas argentinos, sino que los propios, porque se volvieron rápidamente hacia su país, a Cabo Verde, y fueron recibidos como héroes, por más que se hayan quedado fuera del Mundial, porque para esos chicos es algo histórico haber clasificado.
3: Claro.
0: Y después haber accedido hasta octavo de final, 16avo, octavo digo bien, y haber jugado contra Argentina.
3: Imagínate. Se van con todos los sueños parece? Cumplidos.
0: Sí, sí, sí, sí. Bueno, ahí está. Volvían y llegaban. Eso era lo que es la bajada del avión y lo que era la llegada hacia Cabo Verde.
1: Estamos compartiendo en pantalla para toda la gente por radio. Le contamos un poquito. Eufórica la gente, sí. Lo ovacionaba, viste, yo no me acuerdo cómo se llaman los controladores del aeropuerto, de la pista de aterrizaje, claro, sí. Se arrodillaban y le hacían reverencias a los jugadores.
3: Controladores aéreos.
0: Sí, creo que controlar aéreo está en la torre control.
1: Claro, yo también creo que sí, sí, sí.
0: Tiene un nombre.
1: No sé el nombre, pero...
0: Banderillero creo que era, ¿puede ser?
1: ¿Puede ser?
0: Creo que sí. Bueno, el tema es que lo recibieron como auténticos héroes de la nación, obviamente por este resultado histórico, no solamente por haber disputado el Mundial, sino por haber avanzado y por haberlo jugado como lo jugó al partido. Porque se han ganado eso, el respeto y el reconocimiento, porque se le plantaron a la selección, una de las selecciones más fuertes del mundo, y le hicieron frente y lo forzaron a un alargue, creo que era algo impensado antes del partido, y ellos lo consiguieron. Así que Argentina también para reflexionar esto, ¿no? Decir, che, no nos podemos dormir. Físicamente creo que estuvimos un peldaño abajo de Cabo Verde.
1: Uy, pero Argentina estaba reventada.
0: Horrores, y los muchos de Cabo Verde corrían y venían, estaban enteros.
3: Hablábamos eso, ¿no? Sí. Bueno, nosotros hicimos el sábado el club de vecinos con Freddy acá, entonces hablamos mucho del partido. Y toda la gente opinaba eso, ¿no? Que Argentina se quedó un poco atrás en cuanto a el desempeño para correr, ¿no? Sí. Como que se quedaba corto corriendo. Y los caboverdianos tenían una...

0: Polenta.
1: Lo bueno de esto es que Egipto, que es nuestro próximo rival de mañana, también viene un partido con alargue. No, viene un partido con alargue, que
2: pero
1: se fueron a penales, entonces también viene con una cuota de cansancio que es equipara
2: sí,
1: a la nuestra.
2: Pero escucha, una cosita. El partido de viernes, muchísimo calor, ¿viste cómo transpiraban los jugadores argentinos?
1: Sí, calor, sí.
2: Pero los de Cabo Verde no transpiraban tanto, no se veía. Están acostumbrados al clima. Bueno, imagínate en
1: igual,
2: Egipto.
1: Sí. Están acostumbrados porque, ni si bien no son todos nacidos en Cabo Verde, ni juegan en la Liga de Cabo Verde, tienen un poquito más de adaptabilidad a ese clima.
2: Sí.
0: Más de 40 grados hacía, ¿no?
1: Estaba caluroso, no sé cuánto hacía, pero estaban bañados en transpiración los jugadores.
2: Bueno, habrá que ver qué pasa con Egipto, no hay que confiarse, hay que ponerse todas las pilas y toda la energía en la cancha.
1: Y Egipto que lo tiene a Salah como estandarte, su número 10 jugador del Liverpool, así que tener mucho cuidado con eso.
2: Bueno, 8:25 minutos en la Argentina. Sí. En un ratito, los huevos, como todos los días, el bloquecito de la suerte del gualicho matutino, que está bárbaro, para que la gente pueda mandar su audio y pedirnos suerte para algo, para lo que vos quieras. Si querés suerte en la vida, en el laburo, para vender el auto, para conseguir un auto que ande bien, para que se arregle el lavarropa, para que te arregles con tu novia, con tu esposa, con tu marido, para que tu hijo sea muy feliz porque se fue de viaje, para que no te llueva el día de tu casamiento, para lo que vos quieras, nos mandás un audio al 351-8-157-997 y en un ratito lo ponemos en vivo al aire y este equipo sacude los huevos y te hace un gualicho espectacular y muy efectivo.
1: Claro, siempre sirve.
0: Y es efectivo porque así lo dice la gente después.
2: Sí, totalmente.
0: Para que la redundancia.
1: Aparte, ¿quién le viene mal un poquito de suerte? Poquito de suerte.
0: Necesitamos.
2: Bueno, mandanos un audio. Pedinos suerte que en un ratito, de verdad, si nunca escuchaste o viste el programa, viste que recién decía una chica, primer día como televidente del programa, bueno, bienvenida al margen de la mesa. Hacemos un gualicho que no sabés qué bueno que está.
0: Bien, bueno, 0 grados, 4 décimas en este momento, va bajando de a poquito. Arrancamos con un grado, después 7 décimas y ahora 0 grados, 4 décimas es la temperatura actual. Es muy probable que siga bajando un poquitito más, después vaya subiendo. Recordemos que para la tarde, la siestita, vamos a tener sol. Así que no sé usted, pero yo ayer empecé a lavar la ropa, la colgué, no se secó nada. Estoy esperando el solcito para que se seque, ¿no? Porque ayer nos quedamos cortos con el sol o lavamos mucho, depende de eso. Bueno, nos metemos en la información. Hoy Villa Allende estrena Los Portones. Recuerden que esta ordenanza había sido aprobada en mayo del 2025, la colocación de portones para blindar ciertos barrios de la ciudad de Villa Allende en busca de protección, porque aseguran que durante la noche es el horario en donde más hechos delictivos suceden en estos barrios. Por eso, a partir de este lunes, Villa Allende ya se convierte en la primera ciudad del país en cerrar las calles con portones durante la noche. Como política pública, esto lo decidieron desde la municipalidad. Hay mucha controversia sobre portones sí, portones no, cuán efectivos van a ser en relación a hechos de emergencia, como por ejemplo, hemos cronicado un montón de hechos en donde una vivienda se incendia y los bomberos tienen que ingresar rápidamente y bueno, y se ha logrado salvar vidas. Eso es principalmente el eje de discusión sobre esto, o también pacientes que tienen algún tipo de enfermedad crónica, que tienen emergencia o emergencias en sí, ¿no? Que puede llegar a suceder, no sé, de repente una mujer con trabajo de parto tiene que salir rápidamente. Bueno, esos son los puntos de discusión que inclusive en un rato lo vamos a ampliar con móvil en vivo desde el lugar, ¿sí? Pero el objetivo es, como decíamos, reducir la circulación durante la noche para dificultar el ingreso y la fuga de los delincuentes, y van a estar cerrados a partir de las 22 horas hasta las 6 de la mañana. O sea que aquellos que ingresen posterior a ese horario, bueno, se va a complicar un poco, y eso es lo que vamos a hablar hoy sobre cómo se va a materializar esto. Además de los portones, se va a acompañar con el patrullaje de la seguridad ciudadana, también va a haber 40 cámaras y domos de vigilancia, alarmas vecinales conectadas con la policía y lectores de patentes. O sea, es una medida que va acompañada de diferentes lugares. Otro punto de discusión con los vecinos: ¿por qué no hacen lectura de patentes sin cerrar los barrios? ¿Por qué no hay patrullaje preventivo de seguridad ciudadana sin cerrar los barrios. ¿Por qué las alarmas vecinales no funcionan? Bueno, ¿por qué las cámaras de seguridad, cuando queremos una cámara de seguridad o los domos, no están funcionando? ¿Por qué no hacemos que todo eso funcione sin necesidad de cerrarme el barrio? Los barrios que van a estar cerrados son... Son dos los barrios y, bueno, por esa razón es que principalmente los vecinos de esos dos barrios, Lomas de Sur y Pan de Azúcar, son los que se quejan de estos 13 portones que van a cerrar. Bueno, a partir de hoy, entonces, van a estar cerrados los barrios. Quienes van a tener la llave son los de Seguridad Ciudadana, que son los encargados de abrir y cerrar, y también los bomberos de Villa Allende por cualquier emergencia, ¿no? Bueno. Veremos cómo sucede este primer día y bueno, será un mes prueba de fuego.
2: Vamos a ver, ¿y qué opinan los vecinos de Villa Allende que están prendidos con el programa? Que también nos pueden comentar cuál es la opinión que tienen respecto a lo de los portones, ¿no? Habrá que ver cómo funciona esto que tanta polémica ha causado. 8:30 minutos en la Argentina, hacemos boletín informativo y seguimos con el programa.
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4: Balearon a un muerto en Río Cuarto y permanece internado en estado reservado. El episodio ocurrió durante la tarde en barrio La Cava y la justicia trabaja para esclarecer las circunstancias del ataque. El gobierno reordena su estrategia legislativa y busca apoyos para avanzar con la reforma electoral. El oficialismo intensifica las negociaciones con la oposición dialoguista y los gobernadores para reunir votos necesarios. El peronismo anticipó su rechazo a la eliminación de las PASO. La ola de calor provoca incendios forestales en Francia, España y Portugal. Están previstas temperaturas de hasta 40 grados centígrados. Las llamas arrasaron más de 19.000 hectáreas. La selección argentina ya está en Atlanta después de superar un contratiempo en el viaje. El plantel iba a partir desde Miami, pero todo se retrasó. El martes a las 13 horas de Argentina, el seleccionado nacional se medirá ante Egipto en el Mercedes-Benz Estadio en busca de clasificarse a los cuartos de final de la Copa del Mundo. 0 grados, 4 décimos, la temperatura actual, 80 el porcentaje de humedad, cielo despejado. En media hora, más noticias.
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2: ¡Dale! Mira, les voy a mostrar en imágenes y contarle sí. A toda la gente prendida con la radio que ha pasado el 4 de julio, la fecha de la independencia de los Estados Unidos, y allá se festeja algo grande, es una cosa increíble. Tengo un amigo que está de viaje por allá que fue justamente por el Mundial.
1: Bien.
2: Me contaba. El show de fuegos artificiales que vio cerca de Orlando no lo vio nunca en la vida, dice. Era cortar en Disney, pero en cualquier otro lugar y en cualquier momento.
0: Sí,
2: impresionante. Y vamos a compartir en pantalla lo que fue en Texas.
1: La cantidad de drones que hay, che.
2: 2.500 drones coordinados. Che, 2.500 drones, tenés que coordinar 2.500 para que despeguen al mismo tiempo.
0: Claro, y que no se choquen en el aire.
2: No, es algo, viste, que se hace ahora que de alguna manera reemplazaría a los fuegos de artificio, pero para grandes producciones, no es para tu casa que te compras 200 drones. Pero ¿sabes qué llevan los drones adentro?
1: ¿Qué llevan?
2: Llevan fuegos artificiales también.
1: Ah, mirá.
2: Entonces vuelan, de repente salen todos volando, todos para arriba. Y tiran también fuegos artificiales.
1: Ay, mirá eso, qué espectáculo.
2: Es realmente una locura, una locura. Esto que estamos compartiendo en pantalla en este momento, le contamos a la gente escuchando la radio, es un show en Texas.
0: Divino, cómo se forma América, la bandera, muy lindo, la verdad. Un show de dron por 250 años de la independencia.
2: Pues exactamente, 250 años de la independencia de los Estados Unidos. Y la verdad es que lo que generaron no se puede creer. Yo no había visto, mirá que he visto varios en internet, he visto varios. Búsquenlo después, aquellos que están escuchando la radio, pongan Show Drones Texas,
1: sí, búsquenlo
2: 4 de julio.
1: Vale la pena verlo. Está
2: vale la pena verlo, la verdad que es realmente llamativo, muy bueno. Sí. Y en un momento forman el águila, esa gigante, y desde las puntas de las alas de las águilas salen chispazos, fuegos artificiales.
0: Claro, un águila calva con efectos pirotécnicos. También forman la bandera de Estados Unidos, George Washington, que veíamos, y la misión espacial Artemis II.
2: Qué locura, qué bárbaro.
1: Ahí está el Artemis, mira.
0: Qué lindo.
1: Qué bueno eso, loco.
0: Muy bueno.
1: Muy bueno, la verdad. Increíble, es como ver una proyección en el cielo.
2: Sí, como si fuera una especie de holograma, ¿viste? Sí, porque aparte como cual. Lo forman en 3D.
1: Claro.
2: Es increíble, ¿eh? Bueno, nos vamos al móvil rápidamente, 8:34 minutos en la Argentina. Estamos en vivo con el señor Leo Perino, la Perinola. Acá tengo la Perinola. Voy a hacer una, voy a tirar sí. una para ver
1: qué
2: me
1: sale,
2: toque,
1: ¿eh? A ver qué sale.
2: A ver qué me saque.
0: No es tan fácil que gire,
2: de cuenta.
0: ¿No?
2: Sí, no, gira, gira.
0: No, yo lo probé recién.
2: Y porque tiene un tornillo, es una Perinola casera esta.
0: Claro. Sí.
2: Restaurada. Sí, pero podemos comprar una Perinola, ¿viste?
1: Sí,
2: que...
1: grande.
0: Yo tenía una, lo voy a buscar. A ver
2: uno si compra, viste, en el centro venden.
1: Sí.
2: Sí, a ver, voy a tirar la Perinola para ver qué me toca.
1: A ver, salió.
2: Tomás todo. ¡Oh!
0: Vamos,
1: Mati, café. A ver, no es sábado la Perinola.
0: A ver acá,
2: a ver qué te toca a vos, decime.
1: A ver.
0: Uno.
2: Mon uno.
1: Sacó un billetito.
2: Che, está para jugarlo un día acá en vivo, a ver qué pasa.
1: Sí, con porotitos.
0: ¿Con una moneda?
2: No, con porotos, sino... Y a ver, tirá vos también ahora. Uno vos.
1: A ver, Gastón.
2: A ver qué tal, a ver qué te toca.
1: Pon uno también.
0: Pon uno. Bueno,
1: o sea, poniendo estaba la ganza.
2: El ganador fui yo esta vez,
1: A ver, de nuevo.
2: Con todo.
1: Todos ponen.
2: Bueno, Perino, ¿la cual le va? Perino. Buen día, Perino. ¿Por dónde estás?
5: Me va muy bien, Javi, querido. Estamos acá en 9 de julio, Rivera Indarte. Yo me voy a correr 2 segundos y quiero que Pablo te muestre cómo es la actividad a esta hora de la mañana aquí en Córdoba, donde algunos locales están abiertos. Pero mira lo que es esto. Se nota, primero, el comienzo de vacaciones de invierno. Nos estaban contando la gente que va abriendo su local acá. Dos, se nota que hoy es 6 de julio. Se nota el tema de los colectivos. ¿Qué otro dato sabes qué, Javi? Le contamos a la gente... arrancaron las vacaciones de invierno y hay reducción de frecuencia también por eso. Si bien hoy la frecuencia es de sábado porque es asueto administrativo, también hay reducción de frecuencia porque es vacaciones de invierno. Así que bueno, también tener en cuenta ese dato. Pero mira, algunos locales que van abriendo, otros que no. Este es el movimiento que está pasando hasta ahora acá en el centro. Le voy a preguntar a la gente, ¿cómo anda? ¿Todo bien? ¿Siendo a trabajar? ¿Todo bien?
6: Uh-huh.
5: ¿Estás sonando o no?
6: Ah, bueno.
5: Muy bien. Te dejo tranquilo. Anda tranquilo. Vamos a hacer la moneda hoy, ¿no?
6: Amable.
5: Muy bien. Ahí está, mirá. Allá, mirá, vení. A ver, esta moza que va. ¿Cuántos cafés estás llevando hoy? ¿Cómo andas? Buen día, primero.
7: Buen día, ¿cómo andas?
5: ¿Cómo andas?
7: Recién arranco.
5: ¿Recién arrancás? Frío, ¿no?
7: Helada.
5: Muy bien. Así que, ¿pero te han pedido desayuno todo? Quiere decir que la gente está trabajando.
7: Sí, hay gente trabajando.
5: Gracias. Ay, este es muy, muy amable. Mirá, acá, mirá. Para, amigo, frena 2 segundos. ¿Estás haciendo delivery? Muy bien, mirá, te mostramos, mirá. Es el poco movimiento que podemos ir rescatando, Javi, esta hora de la mañana, porque posta, está todo cerrado y no hay mucho movimiento y la gente que nos va evitando, mirá, acá se me corre la gente, mirá, ya tenemos un policía que está cuidando la calle, mirá, acá le vamos a preguntar al señor a dónde se está yendo a trabajar. ¿Cómo andás, jefe? Bien, ¿vos? ¿Estás haciendo trabajar?
8: Sí, me estoy yendo a laburar.
5: ¿Hasta qué hora?
8: Hasta la tarde.
5: No hay asueto, nada acá, ¿no?
8: No hay nada.
5: Muy bien. ¿Mucho frío?
8: Un poquito, sí.
5: ¿Viniste en colectivo, auto propio?
8: En auto propio.
5: ¿Y cómo notaste el movimiento hasta acá?
8: No, muy tranquilo. Viste, siempre las vacaciones baja bastante.
5: Y se nota el asueto y demás, ¿no?
8: Sí, también.
5: Gracias. Muy amable. Que estés muy bien. Qué alto el amigo Javi, era muy alto. Que muy alto, amigo, sos muy alto. Así que bueno, y mira, y la gente, hay mucho bar de paso, mucha gente comprando café, Javi, para llevar la mañana, pero literalmente no hay hay muy poco el movimiento a esta hora. Mira, vení para acá, mira, se me va la gente, mira, ya tenés otro lado. Vamos a caminar un poco. El policía se está agarrando las manos porque está frente. Mira, vení. Vos seguime, Pablito. Mira. Amigo, ¿cómo andás? ¿Todo bien? ¿Yendo a trabajar?
8: No, estoy yendo a trabajar ahora.
5: Muy bien, gracias. ¿Este que va a trabajar? Mira, acá le vamos a preguntar acá. Perdón. ¿Cómo va, jefe? ¿Todo bien usted? ¿Trabajando?
8: Sí, aquí.
5: Muy bien, gracias al policía. Mira, yo me muevo un poquito más y cerramos. Mira, acá le vamos a preguntar a este amigo. ¿Cómo andás, jefe? ¿Yendo a trabajar?
9: ¿Volviendo
5: a trabajar?
9: Sí. No, ya terminé de trabajar.
5: ¿Sí? ¿Qué laburas de noche?
9: Sí, de noche.
5: ¿Te puedo saber en dónde?
9: Seguridad, de vigilancia.
5: Muy bien, ¿turno noche?
9: Sí, 12 horas.
5: ¿Y ahora dormir?
9: Sí, estoy reventado.
5: A descansar, aprovecha. Gracias. Bueno, Javi, te repasé un poquito lo que es el movimiento. Mira, yo hablo y se siente el eco de fondo, pero bueno, este es el movimiento a esta hora de la mañana en el centro, donde se nota el arranque de la vacación de invierno, pero puntualmente la poca actividad por el asueto y por el día del cumpleaños de Córdoba, Javi.
2: Bueno, muchas gracias, Leo. Muy tranquilito. Igualmente recordemos que es temprano, Leo, ¿no? Es tempranito para el centro, sumado al asueto administrativo, seguramente circulará menos gente. Lo que tenemos nosotros como información es que el comercio abre normal.
0: Sí, el comercio
2: abre
0: normal.
2: Tal vez alguno no abra porque se toma el día, pero sí. Es...
1: Alguno dirá, che, ¿qué voy a abrir? No hay nadie en el centro.
0: No, pero...
1: Pero algún dueño, alguno...
2: Sí, mismo. Sí, la mayoría van a abrir, sí, digamos. Sí.
0: Es asueto administrativo.
1: Por eso.
0: No.
1: Y que decía no abrir porque es dueño y porque tiene un comercio por ahí más pequeño y dice, che, hoy me quedo, no hay nadie en el centro. No.

0: Qué cantar, se perdió la música.
1: La Berizo.
2: 8:40 minutos en la Argentina, hablamos un poquito de fútbol.
0: Bueno, vamos a hablar con Noruega, así se dice, y Brasil. Se volvieron tempranito los hermanos brasileros del Mundial. Este juego bonito que no brilló tanto en esta Copa del Mundo. Un equipo que estaba plagado de cracks, por así decirlo. Sí, tenía muchos cracks. Estaba Ney, sí, en el banco. Jugó la menor cantidad de los minutos. Y este Brasil-Noruega, Noruega-Brasil, que en la previa parecía ser para el scratch brasilero, terminó siendo felicidad para el equipo vikingo, para los noruegos, los comandados por Erling Haaland. Y arrancaba con un penal a favor de Brasil, penal que no podía concretar la verde amarela y que terminaba con un atajadón del arquero del conjunto de Noruega. Le empezaba a amargar la tarde un poquito lo que se iba a venir, ese penal que no pudo capturar Guimaraes, que terminó capturando, sí, el arquero Dylan, el arquero del conjunto de Noruega. Después, de a poquito, empezó a llegar el equipo normandío, llevarlo contra el arco que defiende el arquero Alisson, y que de a poquito empezó Brasil a ser el protagonista. Tuvo algunas chances de gol, sí, las tuvo. De hecho, en la mano de Endrick, aquí vemos una jugada mano a mano de Endrick, el delantero del Palmeiras, que no podía concretar esta jugada. Y después ya llegaría lo que es la apertura del marcador para el conjunto de Noruega. Antes, una muy buena atajada de Alisson. Era un partido que en línea general estuvo parejo. Le empezó a inclinar la balanza sobre el cierre en el complemento Noruega-Brasil, y llegaría el primero, asistencia para Haaland. Cabezazo de pique al piso contra el palo del arquero Alisson. Caño izquierdo, no llegó, se estiró y no le alcanzó para lo que fue el primer gol del partido y poner ya el 1-0. Cuando iban avanzadas las acciones, el gol que fue a los 90 minutos sobre el cierre, a los 79, perdón, sobre el cierre del partido, y después 10 minutos más tarde llegaría lo que es el segundo para un golazo de Haaland. Ese fue realmente una bomba de afuera del área, cargó la barrita, pierna zurda, se le cruzó abajo contra el palo y no llegó para sacar esa pelota el buen arquero del conjunto brasilero. Después, sobre el final, ya con Neymar en cancha, ingresando Ney, que fue el cambio a los 67, es decir, Ney jugó poquito más de 20 minutos de partido, no le alcanzó para torcer la historia. Mientras en la televisión estábamos repasando el gol de Erling Haaland, una bomba de afuera del área, decíamos, entró Neymar, jugó poquito más de 20 minutos, tuvo un penal sobre el cierre del partido cuando iba en el agregado, ya se acababa, porque 99 minutos más o menos con el adicionado, fue la jugada que derivó en el penal por un codazo de un defensor de Noruega contra el hombre brasileño. Después Neymar se encargó de cambiar ese penal por gol, pero prácticamente ya no le quedaba nada de tiempo, era casi nada, se dijeron de todo el arquero noruego y Neymar en ese desafío mano a mano en el penal que termina convirtiendo Ney, pero que no le alcanzó. Y después las lágrimas, el desconsuelo de Neymar, hablaba un poco también de lo que fue este Mundial para él, un Mundial que llegó con lo justo, que entró por la ventana, que cuestionado por su forma física. Obviamente nadie le va a cuestionar el talento y el despliegue que tiene el futbolístico Ney, porque es un verdadero crack, pero no llegó de la mejor manera física, le costó ganar su lugar. De hecho, fue suplente en todos los partidos, ingresando en algunos partidos más minutos, un puñadito, un poquito más, pero con esto no le alcanzó a Brasil y avanza Noruega para buscar un lugar en la fase final del Mundial. Jugar ante Francia, ante el equipo de Mbappé. Va a estar lindo ese partido también. Ya se ponen todos los partidos realmente muy atractivos. Como dijimos, hoy arrancamos con Portugal-España como un verdadero partidazo. O por lo menos el partido más importante para mí del día, pensando que también juega Estados Unidos y Bélgica. Pero es como que el plato fuerte de la jornada es hoy ese.
2: Portugal-España, ¿eh? ¿Y usted quién cree que va a ganar?
0: Qué buena pregunta.
2: Sí, en el PRODE, ¿viste? En el PRODE, ¿a quién le pones?
0: Y yo le pondría a España en el PRODE.
1: España.
0: Y después Bélgica-Estados Unidos, le voy a los belgas.
2: Bueno, muy bien, ahí está.
1: Yo no vengo siguiendo, no sé cómo está jugando España, Portugal. No, España,
2: yo el pro de dejé de jugarlo porque ya no tenía chance de levantar, yo venía muy muy mal, siempre tenía un puntito, dos puntitos, pobre mi alma.
0: Abandono.
1: Sí. ¿Y vos qué decís? ¿Quién gana?
2: No, la verdad que no sé, entre España y Portugal.
0: Creo
2: que puede llegar a ser Portugal, pero no sé.
0: España tiene mejores individualidades y Portugal es más equipo.

0: equipo, viste, que yo también el partido del último le costó un montón, de hecho lo gana sobre el filo, ya Cristiano fuera de la cancha, lo habían cambiado Cristiano, que no estaba tampoco por en un buen momento.
1: Que gane el peor.
0: ¿Que gane el peor?
1: El peor.
0: Ah, por Argentina, sí, claro. Pasa.
1: Ese es mi deseo.
2: Está medio julepeada, Sofía, ¿eh? Está medio julepeada, está medio julepeada. Bueno, pero igualmente está bien que esté medio julepeada la selección
1: después
2: argentina.
1: ¿Después de Cabo Verde?
2: Se tiene que poner las pilas para esos partidos que se vienen, ¿eh?
0: Sí.
2: Ya que estamos ahí con vos, Mati, en la parte de deporte, me encantaría que hablen también, manda alguien por acá al WhatsApp, pero además que bien, del deporte de niños y jóvenes que participan en estos eventos. Quizá el día de mañana alguno de estos niños o profes estén en algún mundial o clásico cordobés, y sería un gran orgullo. Y manda Torneo Córdoba Pro League.
0: Ah, mirá qué bueno. ¿Qué, de club o de cualica?
2: Y yo creo que debe ser de Torneo Apertura 2025. Nos manda acá Universitario Blanco, Universitario Rojo, Talleres.
0: Claro, sí, en un encuentro de clubes.
2: Sí, de clubes. Belgrano Alberdi, Belgrano Inaudi, General Paz Juniors, claro. Belgrano Santana, Talleres Jardín del Pilar. Claro, sí. Bueno, ahí está, está claro, bueno también.
0: Son niños, son bastante jovencitos.
2: Sí. Lo tendremos en cuenta, muchas gracias por la información.
0: Los futuros cracks de nuestro fútbol, seguramente.
2: Y sí, ¿no viste el videito que salió que después lo podemos compartir relatándolo por radio de cómo todos los jugadores que están en la selección argentina vienen de clubes de barrio?
0: Sí, claro. Uh-huh. Empezaron en algún potrerito, en alguna canchita de barrio, un club chico, y después fueron creciendo. Bueno, el Cuti que pasó por San Lorenzo, de Barrio Las Flores, pasó por Talleres, por Belgrano. Bueno, hizo su caminito para estar donde está hoy.
2: Claro. Pero lo importante que son los clubes de barrio, en cada pueblito que hay un club, en el que le ponen todo el amor y las ganas, y por ahí sin un mango, sin presupuesto, sin uniforme, sin camisetas oficiales, y bueno. Es bravo el camino, pero se logra porque parece. Miren a dónde terminan varios, ¿no?
0: Así que... Totalmente. No hay que aflojarle.
2: No hay que aflojarle y hay que darle mucha bola al club de barrio y al club de las localidades y pueblitos del interior, ¿eh? ¿Hacemos el guaricho?
3: Dale.
2: Bueno, productora, tráiganos los huevos,
0: mirá,
2: por favor.
0: Vos dijiste del interior. Dybala de Laguna Larga. Julián Álvarez. También de Calchín. Bueno, ahí tenés.
2: Muchas gracias, productora.
1: Acá preguntan si abren los negocios hoy, cómo funciona el estacionamiento medio. Sí, los negocios abren, el estacionamiento medio es gratuito en los lugares permitidos.
2: Bueno, ya tenemos los huevos en la mano, que suene el primer audio y a ver si le podemos tirar buena onda y energía a la gente que está prendida con el programa. Hola, suerte para quién.
0: Hola.
4: Hola, chicos. Más que bien, Javier y equipo. Hola. Soy Claudia y hace mucho frío acá. Soy del interior de Córdoba y quiero suerte para ver si que sea, se me rompió la heladera y que no sea tan caro.
2: Sí. Ay, no.
4: Bueno, gracias, que tengan un buen día.
0: Que sea lo menos caro.
2: Bueno, yo te iba a decir que ahí tenés que tener suerte para dos cosas.
1: Sí.
2: Primero, para que sea una pavada, y segundo, para que el técnico que te la arregle sea honesto.
0: Piola.
1: Y sepa hacerlo.
2: Porque vos sabés que a mí una heladera se me rompió hace poco y vinieron unos técnicos y yo dije, ya está, soné con esta heladera. Me hacía primero un ruido y después dejó de funcionar. Y yo dije, ya está, se rompió. Y agarró el técnico, se le llevó y me dijo, vos sabés que es una plaqueta, pero mira, tengo la original que cuesta, no sé.
0: Una heladera nueva.
2: 200.000, 300.000.
0: Sí.
2: Y después está la genérica, que es de la misma calidad. Y cuesta 30.000, ponele, no me acuerdo el precio ahora.
0: Sí, me baja mucho.
2: Y dice, yo te recomiendo la genérica.
0: Y dale.
2: Y bueno, y la verdad que fue un copado el técnico, porque me cambió la plaqueta por ponerle 50.000 y la heladera funcionaba.
0: Ya, adentro. ¿Viste?
2: Así que,
1: vamos, ¡suerte!
5: Hola, buenos días, chicos. Hermoso el programa, me encanta lo que veo todos los días. Quiero que me deseen suerte hoy, que se venda todo en la pollería.
0: Vamos.
5: Pollería en casa. Soy Mariana. Y un besito, un saludito a mi empleada Sonia y a mi pareja que están trabajando, a mis hijos que están trabajando. Que tengan un día maravilloso.
0: Vamos.
2: Sí, bueno, con esa buena onda que mandás, tenés que vender todo,
0: que
2: seguramente.
0: Se

que la verdad que viene saliendo todo no mal, pero viene muy lento. Y necesito que se solucionen muchas cosas. Así que por favor, mándenme mucha suerte.

0: Gracias.
1: Volvemos a acordarte de la canción de Cerati que dice tarde en llegar, pero al final hay recompensa.
2: Sí.
1: Por ahí no va la vida a la velocidad que uno quiere.
0: Exacto.
1: A la velocidad que Dios pide, que a veces que decir, tenía que pasar este tiempo.
0: Hay que esperar un poquito más.
1: Bueno, que te vaya muy bien y que se acelere un poco, lo mismo, ¿no?
3: ¡Suerte! Hola, ¿cómo están? Bendiciones para todos y deseen muy buena suerte para mí, para que venga la luz. Pepe, que se ponga las pilas y que la arregle. Todos los días se nos corta la luz. A la noche estamos toda la noche sin luz y pagamos la luz. Que se ponga la pila para que saque todos los ganchos, lo que haya que sacar, que lo saquen, porque no podemos estar así. Gracias, gracias.
1: Ay, no, pero todas las noches se le corta la luz. ¿Cómo? No,
2: ¿qué pasará?
0: No, todas las noches, no.
2: Hay que hacer problema. No sé si ya hicieron el reclamo, pero
0: seguro
2: hay que hacer el reclamo todos los vecinos, porque si se corta todas las noches, bueno, quizás haya algún desperfecto.
1: Sí, no. Lo que dicen es que hay mucha gente que cuelga los ganchos.
0: Claro.
1: Bueno. Entonces, cuando cuelgan los ganchos,
0: no aguanta,
1: por ahí no aguanta el sistema.
2: Claro,
1: sí. O por ahí genera algún cortocircuito, sí, y tal vez no da abasto. Hay que ver cómo se debiste, porque muchas veces, por más gente que tengas trabajando, si cuelgan ganchos, se complica.
2: Sí. Sí.
1: Yo me acuerdo cuando era chico que me contaba a mis viejos que para calefaccionar, en algunos lugares usaban los elásticos de los colchones,
0: sí,
1: de las camas, y los conectaban a 220,
0: se ponían
1: para que
0: frío.
1: Sea como una especie de
0: radiador.
1: Gran radiador que irradia calor. Pero obviamente, imagínate un radiador del tamaño de un elástico de colchón.
0: No, sale el consumo eso.
1: Todo la miércoles.
0: Y aparte, el peligro.
1: El peligro.
3: ¡Suerte! Hola, chicos. Les quiero mandar un saludo muy grande y pedirle mucha suerte.
1: ¿Por qué?
3: A Brasil, que regresa llorando al patio de su casa.
0: No,
3: y
0: mal.
3: A los soberbios de los mexicanos.
1: Sí, señor.
3: Espero que consigan consuelo dentro del barril del Chavo.
0: ¿No?
3: Les mando un abrazo grande, Daniel. Desde Sal, si puede.
2: El chocho, Dani.
1: Sí, pero está bien lo que dijo. Siento lo mismo. Suerte para ellos, que vuelvan.
0: Le pegó en el piso.
1: ¿Hubo algún desmán anoche? ¿Algún problema anoche después del partido de México? Después lo buscamos. Vale, dale.
3: ¡Suerte!
4: Chicos, necesito suerte. Estoy en el centro. Porque necesito renovar las cosas de la feria. Soy feriante y jubilada. Y necesito enviar suerte.
0: ¿Qué vendes?
4: Muchas energías.
2: Porque
4: siempre que voy pido suerte y siempre consigo cosas lindas y baratas.
1: ¿Viste?
4: No sé si tan baratas, pero las puedo vender. Así que
2: les agradezco un buen margen
4: que me envíen esa energía.
1: Sí, te mandamos un beso grande. Hoy es el día para ir a comprar, porque va a haber poca gente.
0: Sí.
1: Entonces aprovechás si tenés el negocio para vos, para preguntar. Viste que por ahí si está lleno, es más incómodo, porque decís, che, te estoy demorando.
0: No te dan tanta
1: atención. Vas a conseguir buenas cosas.
0: Claro. ¡Suerte!
5: Vale, chicos, buen día. Suerte para mí, porque por favor, sea una semana exitosa de mucho trabajo y estudio. Que pueda estudiar tranquila y que salgan muchos viajes. Así que suerte para ustedes también. Que tengan una muy, muy linda semana. ¡Suerte!
1: ¡Suerte! Debe ser justamente el chofer de aplicación.
0: Seguramente.
1: O alguien que tenga ganas de viajar por todos lados. Por eso.
6: Hola, buenos días, chicos. ¿Cómo les va? Excelente el programa. Un abrazo grande desde La Rioja capital. Estamos viendo.
1: ¿De Rioja?
6: Así que un fuerte abrazo y, por supuesto, buena onda para todos. Gracias. Soy Gabriel.
1: Che, qué buena onda desde La Rioja. Bien. Un beso grande y suerte para que nos llegue el bidón de aceite de oliva.
0: De aceite de oliva. Sí.
2: Estoy que nos cuente cómo nos
0: unas
2: ve
0: aceitunas.
2: También. A partir de qué nos ve. Si de...
1: Es verdad. Contanos, si podés, por qué YouTube. No... ¿por
0: ¿cómo
1: no
0: caíste en este programón?
2: Claro, tal cual.
1: Cuando alguien aparece de otra provincia, me genera
0: es
1: mucha
0: raro,
1: intriga.
0: ¿No?
1: ¿Por qué será, no?
0: De Mendoza, era que nos veían.
2: ¿De
1: bueno.
2: San Juan?
1: Sí, San Juan. ¡Suerte para el riojano!
2: Buenas
1: tardes. Te hacemos igualicho lo mismo, aunque no pediste suerte, te hacemos igualicho, ¿eh? Y hacemos igualicho masivo, rápido. Estiramos los brazos hacia adelante, las palmas hacia arriba, vibración de los dedos, indicándole al universo que estamos predispuestos a que llegue la buena energía. Y ahora sí, páseme el pimentero, fachero. Por el poder de los huevos y el pimentero fachero, trrrrrrrrrrrrrrrrrrrrrrrrrrrrrrrrrrrrrrrrrrrrrrrrrrrrrrrrrrrrrrrrrrrrrrrrrrrrrrrrrrrrrrrrrrrrrrrrrrrrrrrrrrrrrrrrrrrrrrrrrrrrrrrrrrrrrrrrrrrrrrrrrrrrrrrrrrrrrrrrrrrrrrrrrrrrrrrrrrrrrrrrrrrrrrrrrrrrrrrrrrrrrrrrrrrrrrrrrrrrrrrrrrrrrrrrrrrrrrrrrrrrrrrrrrrrrrrrrrrrrrrrrrrrrrrrrrrrrrrrrrrrrrrrrrrrrrrrrrrrrrrrrrrrrrrrrrrrrrrrrrrrrrrrrrrrrrrrrrrrrrrrrrrrrrrrrrrrrrrrrrrrrrrrrrrrrrrrrrrrrrrr
0: Boa sorte para Brasil, que tem que pegar a volta para sua casa.
2: Good luck.
0: Quero um solzinho.
1: Agora mandale uno para los mexicanos.
0: Buena suerte.

0: Y por las chaparritas que lo venden en el barril el Chavo.
1: Supo apertepe. Bueno, Gualicho.
0: No digamos nada, como mañana nosotros, ¿eh?
2: No.
1: No, pero no importa, pequeño. Es al
2: despacito
1: margen.
2: Despacito por las piedras.
1: Es al margen, tal cual. Bueno, bajame un poquito las luces, Jorgito, porfi, porque hoy es lunes, tenemos un fiacón bárbaro, ha caído la helada en todos lados, está cayendo la helada en muchos lugares también, está congelado el pastito, las plantas que se quedaron todas marchitas después del heladón y te olvidaste de taparlas con ese plastiquito, con la bolsa, con la media sombra. Bajame las luces para presentar el cachondo de la mañana.
0: ¡Epa!
1: ¡Ay, qué lindo que se puso! Presentamos el lento
3: suculento.

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5: 2. Yo me acuerdo de una amiga mía que fue primera cita a la casa de él. ¿Qué pasó? Bueno, va a hacer la primera cita, todo bárbaro. Ya se dice, permiso, voy a pasar al baño, dice ella. Bueno, sí, pasa, él estaba cocinando unos fideitos. Entonces dice que ella va al baño y cuando sale del baño, él estaba desnudo cocinando. No, dice, pará, no sé. Bueno, sí, dice, pues te estoy cocinando.
6: ¿Cómo?
5: Para el
6: no, eso le dijo.
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0: lo que estamos escuchando y lo que estamos viendo es lo que también supimos presentar en este programa. Este programa fue
1: hace poquito, la semana
0: hace
1: pasada.
0: Poquito, el lanzamiento de la nueva sesión de Bizarrap junto a Mike Towers.
1: Mike Towers, bebés.
0: Bueno, buena onda, buena música para arrancar bien esta mañana. 9:04 minutos en la Argentina. ¿Saben qué? Arranca, comienza. ¿Qué?
1: ¿Qué cosa?
0: Y la tercera y última hora de...
1: ¡Oh, en un ratito nos vamos!
0: ¿Saben que hoy es el Día Mundial? Les voy a contar algo rápido. Hoy es el Día Mundial...
2: El asado.
0: Pero es polémico.
2: Ah, no, del asado.
0: Sí.
2: ¿De qué?
0: Qué incómoda la imagen que acabo de ver, porque lo veo a... Jorgito Capdevila que me tira besos. Me hace.
1: Bebé.
0: Es muy incómoda la imagen. Es muy incómoda. Nunca más lo hagas, por favor.
1: ¿Te pusiste colorado, bro?
0: Y sí, no, me está tirando besos.
3: Bro.
0: Jorge Capdevila.
1: Besame la boca.
0: Me hace. Escucha, esta es la imagen. Detrás de cámara me hace.
1: Boquita de puchero.
3: ¡Qué atrevido!
0: Me hace...
1: Es un beso que te
0: come. ¡Ay, qué incómodo me siento, Jorge!
1: Ese beso medio pegajoso.
0: ¿Qué pretendés de mí, Jorge?
1: ¿Qué pretende usted de mí, Jorge?
0: No, pero ¿saben de qué? Hoy es el día del libro. No, escuchá, porque es polémico.
1: Serio, dale.
0: Hoy es el día de algo que... Es muy lindo, muy hermoso, pero que el tiempo ha convertido tal vez en algo no tan lindo o tan hermoso que por ahí puede ser mal tomado, mal interpretado tal vez.
1: ¿A dónde vas, güey?
0: ¿Sabe de qué hablo, productora? Hoy es el día, vos sabés, Ro.
1: Rosas,
0: decide qué es el día hoy. Ro.
3: Hoy es el día del beso robado.
0: ¡Correcto!
1: Vamos todos en cana, chicos.
0: No hoy robes. Es el día del beso robado. Lo que pasa es que yo me acuerdo cuando yo iba a bailar que el beso robado era como una cosa, viste, media picarona. Pues estabas ahí, meta chamullo, y en algún momento vos detectabas la señal, la batiseñal y ¡tum! Estirabas un bocazo, viste, y ¡pumba! Sí. Pero bueno, era lógico, digamos, ¿no? O sea, no le decía, ¿te puedo dar un beso?
1: No.
0: No se pedía, el beso no se pedía. El beso de alguna manera se robaba. Lo que pasa es que hoy, bueno, está mucho más delicado el tema. Entonces, robar un beso puede ser malinterpretado.
1: Claro.
0: Como una situación más llevada a la fuerza. Pero, ¿a usted le robaron algún beso en alguna oportunidad, Ocaño?
3: Y sí, de chica. Sí, no tengo muy fresco, pero no me acuerdo quién. Pero
0: ¿no
3: sí,
0: te acordás
3: sí.
0: que te robó un beso?
3: Ay, no.
1: Y bueno, ahora ha sido una época de besos de casualidades.
3: Pero claro, viste que...
1: Ah, sí, bolicheros. Sí.
3: No, bolichero no.
1: ¿No?
0: Ah, no.
3: No, no.
1: ¿Y dónde te roban un beso en el súper?
0: ¿Y dónde?
1: Claro.
3: En la plaza, chico, en el barrio.
1: No, pero en la plaza era consentido, no te lo robaban. Era...
3: ¿Pero cómo es robar un beso? Pará.
0: No.
3: Vinimos a robar un beso.
1: Era biribiri, miradita, bueno. ¡Pumba!
3: Y no hace falta que sea un boliche. Eso puede ser en la plaza.
1: Comprando un crudo de una panadería. Flaca, chaibo,
3: las hamacas.
0: Sí, no, pero bueno, yo sí tengo como un lugar de beso robado el boliche, sí, me parece.
1: Claro, pero por excelencia.
0: El boliche, y lo tomo como un beso robado a eso que te digo, ¿no? Un chamullo con sí. alguien. Bueno, venís hablando en el boliche con alguien que te gusta.
1: Claro.
0: Y empezás ahí. Con la típica, ¿viste?
3: Te que picotea.
1: De
3: que
1: trabajando el fino, el chamullo, ¿viste? Ahí. Y de
0: la
1: golpe.
0: Pregunta es típica para sacar conversación. ¿Cuántos años tenés? ¿De qué barrio? ¿De dónde
1: sos?
0: ¿Dónde estudiás? ¿Cuándo termina el colegio? Pim, pam, pon. Y de repente, sí. en un momento que se distrae, la haces con el cogote. ¡Sup!
1: Suena la canción de la mosca, te quiero comer la boca y ya, ven.
0: Sí.
3: Hoy dice, bueno, no sé si para tanto.
0: No sé, viste, no dice sé. Jorge lo que yo decía recién, dice, vas en cana hoy.
1: No, que... depende del contexto, no va a estar robando besos en el Petronal. Pero si está en un boliche, en un bar,
3: hay que ser desubicado.
0: No, tal cual.
3: Ni aparte, desubicada.
1: Claro, claro.
0: ¿No? Uno, justo sabe, uno sabe claro. cuando tirarse la pileta claro. o no, sí. uno sabe.
1: Por ahí rebota, te
3: sé. Claro, si vos sabés que no hay agua y no lo hagas.
1: No, no hay gente que se tire igual, que...
3: No,
1: le encanta
3: bueno,
1: pegarse
3: bueno,
1: la contra.
3: Atenete las consecuencias.
1: Y sí.
3: ¿Y a ustedes le robaron besos?
0: No, yo sí he robado besos, pero no me han robado a mí.
1: La vida no fue tan buena como para que nos roben besos.
0: Pero para, igualmente yo creo que...
1: Tenemos que ser
0: no,
1: ladrones.
0: No quiero llegar a un punto en el que digan, no, qué machista o algo por el estilo, pero generalmente el que robaba besos era el hombre.
1: Sí. A no, sí. Ser, porque, a no hombre... ser que te estés durmiendo como tipo encarado y no agarres, sí. y bueno, te meten un beso.
3: Eso me imaginaba.
1: Sí, yo dale, flaco.
3: Avanzar, hermano.
0: Claro. No te duermas, ¿no? ¿Qué? Está dormido, ¿no ves? Pero si no, viste, como que... Va, históricamente yo lo que yo viví, por lo menos en mi adolescencia, no sé hoy. ¿Cuántos años tenés, Rososa? 29, mucho más joven que nosotros. Sigue siendo la misma, por lo menos a tu edad, en tu grupo. ¿El hombre es el que está más en el cortejo, digamos, en la parte de la conquista?
3: Está casada hace añares.
0: Ah, ya sé, pero lo mismo.
1: Bueno, pero a lo mejor tiene alguna amiga soltera, viste, que le cuenta.
4: No, la mujer también da la iniciativa.
0: Sí, ¿viste? Mucha iniciativa de la mujer. Sí. ¿Y roba besos la mujer en el boliche?
3: No, pero
0: sí. Pero tu amiga, no vos, tu amiga.
1: Es radio, roba, así que no me hagas cara.
4: Puede ser.
0: No sé, que nos cuenten, nos pueden contar el WhatsApp, pero además que viene al 351-857-997. Nos cuentan si le robaron un beso, si roban besos, si lo toman como lindo, feo, sí, incómodo.
1: Se va a prender el mensajero, con eso, sí.
0: Hoy es el día mundial, Día Mundial del Beso Robado.
3: Claro, escuchame.
1: El que salió a robar besos ahí de la calle.
0: Bueno, hacemos noticias rápido, ya venimos con más, se quedan con Ro.
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6: Incendio en Córdoba. Una mujer fue internada en el Instituto del Quemado. La víctima fue asistida por intoxicación con monóxido de carbono luego del siniestro ocurrido en una vivienda de barrio Cabildo. El gobierno presenta el plan de pago de los vencimientos de la deuda hasta fines del 2027. El ministro de Economía presentará el plan financiero del gobierno con el que buscará despejar dudas sobre cómo el Tesoro afrontará los vencimientos de deuda hasta fines del 2027. Rusia lanzó un nuevo ataque masivo con drones y misiles sobre Kiev en vísperas de la cumbre de la OTAN. El ataque constituye el segundo bombardeo contra la capital ucraniana en menos de una semana. Hay al menos 14 muertos. Polémica en el Mundial. La FIFA suspendió la sanción al goleador de Estados Unidos y podrá jugar contra Bélgica. El delantero había sido expulsado ante Bosnia y tenía una sanción vigente para la siguiente fase, pero la organización dio marcha atrás. 0 grados, 4 décimos, la temperatura actual, 80 el porcentaje de humedad. Cielo despejado.
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0: Gracias, Adrián. Me estaba riendo, lo voy a compartir en un ratito, a ver si podemos pasar un videito que acabo de ver que me salió un jugador de Inglaterra. Me estaba riendo justo en el momento en el que terminaba la noticia.
1: ¿Estaba jijeando?
0: Me estaba jijeando solo por un videito en el que un jugador de Inglaterra se fracturó el brazo durante la celebración de la victoria.
1: Ay, no lo vi.
0: No. El jugador de Inglaterra, Jordan Henderson.
1: Sí.
0: Brincó la barra publicitaria que está en la cancha al costado tras la celebración del triunfo.
1: Sí.
0: Y cayó mal fracturándose el brazo, lo que lo deja fuera de la participación del Mundial. ¿Esto es verdad?
1: No, chico, no puede ser.
0: Insólita
1: lesión de Jordan Henderson. Festejaba el pase de Inglaterra y terminó en el piso lesionado. Sí, evidentemente es verdad.
0: No, pero qué terrible eso, no lo había visto.
1: Yo terminé el partido y me fui mimí, chico, qué sé yo.
0: No, o sea, el jugador, yo lo veo ahí en el video, lo que hace es, salta, viste, el cartel publicitario del costado. Después del triunfo, saltan hacia la parte del público, claro, ¿viste?
3: Sí.
0: Cuando vuelve, salta apuntando para la cancha, se levanta así, salta y cae mal, cae con el brazo y se fractura el brazo. ¡No!
3: ¡Qué dolor!
0: Eso es tener muy mala suerte.
1: No. Inserte audio aquí. Qué mocazo, ¿no? Pobre, porque hay forma de lesionarse y esas.
0: No.
3: ¿Se quebró?
0: Imagínate el jugador que se queda afuera. Encima de que gana Inglaterra y avanza,
1: sí,
0: el jugador se queda afuera por festejar y quebrarse en el festejo. No,
3: ¿un buen jugador?
1: Encima no había jugado. Ese no entró. No jugó Henderson, no. No
0: o sea que si tenía alguna chance quedó afuera.
1: Sí,
0: no,
1: claro. Oh, si que se lesionó Kane o Bellingham o alguno de los importantes.
3: Si era el Messi de... A ver.
1: Ahí tenés
0: No.
3: ¿De England?
0: Qué terrible el momento, yo no puedo creerlo.
1: Oh.
0: Le reitero a toda la gente, sale corriendo a festejar que le ganaron a México y cuando vuelve del festejo con los hinchas,
1: se resbala,
0: sí, cae con el brazo mal y se fractura el brazo.
3: Oh,
0: Jordan
3: Dios.
0: Henderson queda afuera del Mundial, el jugador de Inglaterra, por fracturarse el brazo en el festejo.
1: Pero qué sonso, cómo cae el piso, chicos. Se le va el pie de apoyo cuando pasa la valla.
0: Eso es como que llamaba a tu vieja por teléfono y decía, mamá, quedá fuera del Mundial. ¿Por qué? No, me fracturé. Y dice, no te creo, hijo, tirate un chamullo mejor. ¿Me entendés? O sea,
1: ahora fue por festejar. Lo bueno es que si Inglaterra avanza y tiene algún premio, bueno, se divide con todo el plantel, pero él no puede jugar.
0: Pero va a quedar para la historia esto.
1: ¿Qué te parece?
0: Y le va a contar a Nieto, no, yo estuve en el Mundial y jugaste, no, me quebré festejando.
1: Pero te pegaron fuerte, no entré ese día. Y bueno.
0: Es pobre. Terrible, pobre, no puedo creer, no lo había visto, lo acabo de ver, bueno, perfecto.
1: Bueno, 36 años para él, seguramente su última Copa del Mundo y terminará así.
0: ¡No!
3: ¿Y había jugado en algún partido?
1: Y algunos minutos capaz que sumó,
3: algunos
1: che.
3: Minutos,
1: después
3: ojalá.
1: Te cuento, pero en este partido no. Puntualmente no,
0: 36
1: este
0: años seguramente, como dice él, seguramente el no, último Mundial, imagínate el festejo de que lo convocaron y qué hará fue porque se... No.
3: Ojo que el arquero Bocinha tiene 40, sí. Puede jugar uno más. Si
0: sí,
3: está.
0: Bueno, sí, puede ser. Un grado tenemos en Córdoba en este momento, un grado de la temperatura para Córdoba capital.
3: Menos mal que subió un poquito, porque teníamos 0 grados, 4 décimas, fue la última que comentamos.
0: Sigue estando frío lo mismo.
3: De igual manera, sí. Bueno, nos reportan desde el interior de Córdoba que hace un frío tremendo. Aparte el fin de semana nevó, ¿vieron cómo quedaron las sierras de Córdoba? Las altas cumbres, bueno, muy lindo el paisaje, obviamente que circularon con muchísima precaución. Porque, como decimos siempre, no estamos acostumbrados a transitar por hielo. Pero bueno, así va a estar durante este día. Después mañana empieza a levantar un poquito la temperatura. Tenemos acá el servicio meteorológico que nos anticipa que vamos a tener, si bien de mínima baja, 0 grados, marca acá, la máxima va a ser de 20 grados contra 16 que tenemos hoy como máxima. Y para el miércoles también 20 grados va a ser la máxima y la mínima de 4 grados. Ya a partir del jueves empieza a bajar de a poquito, así que el fin de semana largo, recordemos que el jueves es feriado, 9 de julio, ya va a estar un poquito más frío, así que es muy probable que sirva para hacer alguna actividad a puertas cerradas, ¿sí? En casa o en algún lugar, porque hay muchas alternativas para las vacaciones de invierno. Bueno, nos metemos en la información nuevamente, tiene que ver con el caso Agostina, como les comentábamos a principio del programa, finalmente han trasladado a Claudio Barrelier, el acusado por el femicidio de Agostina Vega, y también a su amigo, a Osvaldo Faceta, desde Bower hacia el complejo carcelario número 2 de Cruz del Eje, una unidad de máxima seguridad. Por supuesto que el objetivo es brindarles seguridad máxima, como bien lo dice el complejo carcelario, a estas dos personas detenidas son claves para terminar de entender qué fue lo que pasó con Agostina Vega. Sabemos
0: tal vez
3: que...
0: le voy a hacer una preguntita, sí. Tal vez es una tontería lo que pregunto, pero o suene como una tontería, pero el preso, ¿qué prefiere, Bower o la cárcel de Cruz del Eje?
3: Ay, no te sabría responder. La verdad es que no conozco las unidades carcelarias en sí, ¿no? ¿Cuáles son lo que brinda como unidad carcelaria, ¿no? Si tienen un mejor transitar en Bower o tienen un mejor transitar en Cruz del Eje. Lo que va a definir qué prefieren es las prestaciones. Sabemos que las cárceles, no solamente en Córdoba, sino en general, no tienen ni un buen colchón ni un buen servicio en general, ¿no? Se les garantizan ciertas cosas, comida, seguridad médica, pero las prestaciones no son las mejores.
0: No, por eso preguntaba, porque algunas son para alguna persona una pesadilla, peor que otra.
1: Sí, acá por lo que estoy viendo en internet, sí. Dice que la cárcel de Cruz del Eje le da mayor contención que la de Bower.
3: Con más seguridad.
1: Con talleres, con menos hacinamiento de gente, etc. Uh-huh. Como que una cárcel un poco más flexible, por así lo decirlo.
0: Claro, eso sospechaba. Uh-huh. Sí. Pero la verdad que no sé.
1: Porque por lo que dice acá, no sé.
0: Por eso preguntaba.
1: Sí. Muy lejos de saberlo realmente, pero lo que estoy leyendo.
0: Bueno. Ayer pasé por la puerta de la casa de Barrelier.
3: ¿Sí? ¿Y?
0: Sí.
3: Ya está normal.
0: Está todo habilitado, todo normal. Uh-huh. Incluso vi la puerta que tenía los impuestos. Le habían dejado los impuestos, viste, de PEC o algo por el estilo en la reja de la casa y quedaba, lo único que quedaba en la reja era un pedacito de la cinta de
3: perímetro.
0: La que ponen habitualmente para marcar un perímetro, pero claro. Ya estaba completamente uh-huh. todo normal y no dejaba de darme escalofrío pasar por la puerta y pensar uh-huh. todo lo que ¿sí? lamentablemente uh-huh. ocurrió en ese lugar.
3: Sí. Bueno, los dos van a permanecer alojados por separado dentro del lugar, aislados entre sí y también del resto de la población carcelaria, bajo vigilancia permanente, o sea que van a estar en una celda individual para cada uno, y eso también va a marcar un poco el transitar dentro de la cárcel de Cruz del Eje. Sí, bueno, por lo pronto sabemos que Barrelier está acusado de homicidio triplemente calificado por alevosía, ensañamiento y también por haberlo cometido en un contexto de violencia de género, mientras que Osvaldo Faceta, su amigo, está acusado de encubrimiento agravado. Así también Soledad Andriani, que es una de las mujeres de Barrelier, la que le había prestado el auto, sigue detenida, por supuesto, y Marianela Palmero, que su situación procesal continúa en análisis, se está tratando de dilucidar si efectivamente ella escuchó o no escuchó algo. Y bueno, y
0: Marianela, claro, es la
3: mujer, mamá de la hija.
0: La mujer que vivía con Barrelier, y su hija en la casa.
3: Exactamente, digamos, sí. Así que bueno, esa es la situación del caso de Agustina. Mientras tanto, ya lo habíamos confirmado, ¿no?, que la madre de Agustina, Melisa, forma parte de la querella. Esa es otra de las novedades de la causa. Así que faltaba, ¿no?, que le dieran de alta y que finalmente el fiscal la acepte como querellante.
0: Bueno, nos vamos al móvil. Vamos con Leo Perino a ver qué nos trae la Perinola en las calles cordobesas. Leo Perino. ¿Dónde estás, Perino? En un bar parece que está, ¿no?
7: Sí, Javi, estoy en un bar. Estoy en Nueva Córdoba, uno de los lugares que es el epicentro por excelencia en momentos de mundial, por excelencia. Y hemos venido porque falta un día para el partido de Argentina, pero estamos acá en un local gastronómico que es en la calle Independencia y Estrada, pleno Nueva Córdoba, para preguntarle, en este caso tengo a Celeste, una de las chicas que trabaja acá, para que nos cuente la expectativa en función del partido de mañana y cómo ha estado el movimiento del mundial en los partidos de Argentina a nivel gastronómico acá en este lugar. ¿Cómo anda, Celeste? Buen día.
8: Todo bien.
7: Pregunta. ¿Cuál es la gente para mañana? ¿Reserva? ¿Viene de manera directa?
8: Y acá habitualmente siempre viene directamente. Ya el horario del partido, 10 minutos antes, empieza la gente a caer por café, por el almuerzo.
7: Claro, o sea, la gente o desayuna en este caso o almuerza.
8: Sí.
7: ¿Y gente de la zona o gente de cualquier lugar?
8: Son todos vecinos, más que todo.
7: Uh-huh. Y me decías recién fuera del aire que les ha ido muy bien los partidos de día que de noche.
8: Sí, pero mayormente la noche se juntan en verlo en familia.
7: Claro, pero a ustedes acá le ha ido bastante bien cuando Argentina ha jugado.
8: Al mediodía.
7: ¿Tiene alguna carta en especial o directamente la gente viene y come?
8: No, tenemos toda la carta en todo. Toda la carta sería.
7: Pero la gente, ¿cómo la notas vos, la gente? ¿Almuerza cualquier cosa o con tal de ver el partido?
8: Y almuerzan lomitos más que todo. Y encima si van a Argentina, acá se llevan una cerveza.
7: Ah, mira qué bien. ¿Y la gente termina el partido y se va o se queda festejando acá?
8: Se queda un ratito más y después se va.
7: ¿Y ustedes abren hasta tan tarde, se quedan?
8: Y nosotros estamos hasta la 1:30.
7: ¿Imagina cómo hacen cuando el partido es la 1? ¿Lo extienden hasta las 3-4 de la tarde?
8: No, hasta la 1:30 de la mañana.
7: Ah, hasta la 1:30 de la mañana. No, perfecto. Pero bueno, ese es el movimiento que usted tiene habitualmente acá.
8: Sí.
7: Bien. Gracias.
8: No, de nada.
7: Muy amable. Bueno, Javi, cortito, queríamos contar que acá en este local y en la zona puntualmente tienen bastante movimiento. Por lo general no hay reserva, nos confirma Celeste, la gente viene de una y bueno, esperan con mucha ansia el partido de mañana, que es a la 1:00 p.m, poder hacer una diferencia, como venimos contando, en todos los rubros, en los partidos de la selección argentina. Adelante usted, Javi.
0: Bueno, muchas gracias, Leito querido. 9:21 a.m, en la Argentina. Vamos a compartir una conversación a través de la pantalla, van a ver la conversación de WhatsApp, la pantalla de la conversación. Yo se lo voy relatando para toda la gente prendida con la radio. Un muchacho que viajó a Estados Unidos para ver el Mundial.
1: Sí.
0: Pero que en el medio parece que había pedido un préstamo. Entonces le escribe a la mujer. Escuchá lo que le escribe a la mujer. Amor.
1: Sí.
0: ¿Qué pasó? Le contesta a ella. Me aprobaron el préstamo que había sacado en el Banco Entre Ríos. ¿Te acordás? Sí, sí. ¿Qué pasó?
1: ¿Vamos a cambiar el auto?
0: Bueno, ¿te acordás que te dije que sacaba para las vacaciones? Que nos íbamos de vacaciones. Sí, sí. Bueno, la cagué. Terminé pagando $5,000 para ver el partido de este viernes.
1: Ese no vuelve de casa.
0: No, bueno, de hecho, escucha, esta es la conversación que estamos viendo. La conversación dice así. Dice, amor, ¿qué pasó? Me aprobaron el préstamo que había sacado en el Banco Entre Ríos. ¿Te acordás? Sí, ¿qué pasó? Bueno, ¿te acordás que te dije que sacaba para las vacaciones? La cagué. Terminé pagando $5,000 para ver el partido de este viernes. Vos me estás cargando, sos idiota, pero no aprendés más. ¿Qué te pasa? Y le mando una fotografía en la que parece que el flaco salió en alguna entrevista que le hicieron en la televisión. Viste, está Telefe, están todos los canales, sí, entrevistando gente,
1: claro,
0: en la calle.
1: Claro, y se quemó solo.
3: Sí, sí.
0: Entonces le manda la... No, no se quemó solo, sino que le manda la fotografía de la pantalla del televisor en el que sale hablando.
1: Sí.
0: Lo están entrevistando. Y ella le dice, ahora que sos famoso, aprovechá y anda buscando a dónde dormís, porque acá no entrás más.
1: ¡Oa! Sí, se va a venir. Se va a venir.
3: Ah, salió ahí con el cartel que decía, busco entrada.
0: Claro.
1: Y él, que ponga abajo, busca alojamiento, de paso.
0: Claro.
3: Y salió con otro préstamo.
0: Buscando entrada y de repente quedó...
3: Sí, pero...
0: Con entrada, pero sin casa.
1: Buscando entrada, pero... encontró la salida.
3: ¿Y, pero y cómo va a ser? Porque no sé, hay que reportar al banco. Cuando te dan un crédito hipotecario, tenés que reportar.
0: No, fue hipotecario. Fueron 5.000 dólares.
3: Que
0: ha pedido seguramente personal, como un préstamo personal, con alguna tasa elevada. La mujer dijo, ay, qué lindo, gordo. Ahora estás en Estados Unidos, pero cuando vuelvas nos vamos de vacaciones a la playa.
3: Ah,
0: y él ya le confesó que no.
1: Me la gasté todo en una entrada de reventa.
0: Ay, y usted, a ver, quiero preguntarle a Sofía Ocaña.
3: Sí.
0: Esto es una mini timbalita. ¿Está a favor de la respuesta de ella que le dice, ahora que sos famoso, aproveché y andá buscando dónde dormir porque acá no entrás más?
3: Sí, sí, sí. No olvídate. Si hace eso... Ella. No por las vacaciones en sí, no porque, sino porque gastar el dinero sin pensar, no, en absoluto.
0: Matías Rivero, ¿de qué lado estás?
1: Le tengo que soltar la mano al flaco, se la mandó. Sí. Sí, sí, sincero, sí, se la mandó. Sí. Vacaciones toda la familia y se cortó solo, ¿viste?
0: O sea, porque aparte pensemos que yo también estoy a favor de ella, ¿eh?
1: Sí.
0: Porque pensemos que
3: ella... Se van a arreglar
0: tiene,
3: igual.
0: Ya tiene un...
1: No sé.
0: Ya está de viaje.
3: Ah, se van a arreglar. Ya está.

0: Allá.
1: O sea, él ya está allá, ya está en Miami, en Estados Unidos.
0: Viviendo
1: en
0: a la full.
1: Viviéndola seguramente
2: pero
1: con amigos o
2: como
1: algo.
2: Como tantos que están allá y no tienen entrada porque son carísimas.
1: Sí.
2: Bueno.
1: Pero bueno, pensá eso.
0: Pero
1: pensá
0: se gastó que la de la vacación.
1: Le dieron un préstamo del banco que él lo pidió para decir, bueno, gorda, yo me estoy quemando un montón de plata en el viaje, pero no te preocupes que yo pido un préstamo. ¿Nos vamos de vacaciones, nos vamos de viaje?
0: Sí o sí.
2: Ah, imagínate cómo se endeuda.
0: Yo me he visto igualito,
2: pero
0: vacaciones no vamos.
2: Tiene que sacar un préstamo, pedirse vacaciones, malo, que ya gastó o está gastando allá en Estados Unidos. No.
0: Tampoco que dejó la familia con arroz y fideos.
2: Más debe que haber.
1: Ahora, debe ser como cuando construís una casa o haces algún arreglo, viste, ya que estamos. Ya estás allá, va a jugar la selección. Es decir, alguien me ofrece una entrada. Y capaz que no podés contenerte, ¿viste? O
0: sea, y ya está, ahí tiene el baile.
2: Salvo que sea un ofertononón.
1: No, bueno, $5,000 no es ningún ofertononón.
2: Por eso, no. Pero si me decís, conseguí, no sé, que salía $2,000, $3,000.
0: Y partido a partido se van poniendo más caras.
1: Tengo un amigo que me pasó. Decime qué tal el precio de las entradas que me pasó mi amigo. Escucha.
0: A ver.
1: Me lo reenvió, pero Argentina, Egipto.
0: Sí, ahora, mañana.
1: Categoría 1, lateral central, $2,800.
2: No, una locura. A 1,500.
1: Categoría 1, cabecera, $2,600. Categoría 2, $2,350.
2: $2,350.
1: Categoría 3, $2,150. Esta es la más barata.
0: Sí.
1: Y después me manda una que se llama Hospitality Suite, $3,350 cada uno.
0: Bueno, en Miami estaban, la reventa estaba un poquito más cara incluso. Por lo que las notas que le hacían los mobileros a la gente en Miami, hablaban de entradas hasta de $4,000, $5,000 en algunos casos.
2: Con decirte que tan cara que no se animan a decir a cuánto la pagaron. Cuando les hacen la nota, es como que...
0: Le tiran afuera.
1: Y sí, porque no, también está saliendo en televisión para toda la Argentina decir que te gastaste
2: $3,500,000, una entrada.
0: Sí.
2: Tomé un número de referencia que diste, $2,350. Que es, dentro de todo,
0: te va a un all inclusive unos días con esa plata. Tranquilo.
1: Sí.
0: Aéreo y hospedaje.
2: Son
1: bueno,
2: varios meses de alquiler.
1: Hablemos de Fórmula 1. ¿Qué
0: hablemos.
1: Pasó con Colapinto? Una imagen de Colapinto como volando
0: ¿cuál?
1: Por el aire.
0: Ah, sí, eso fue el día sábado.
1: Sí.
0: Pero el día domingo se corrió la carrera. Por eso te dije cuando arrancamos el programa y le contamos a la gente un fin de semana que fue complicado para el equipo Alpine, que fue complicado para Franco sobre todo, que no tuvo una buena quali, y que si bien después en la carrera de sprint no anduvo mal, avanzó varios puestos, pero no la alcanzó. En la carrera, producto de esa mala clasificación, terminó largando 19. Entonces decimos, bueno, una carrera que va a ser difícil para él, muy lejos de los puntos, pero bueno, la puede remar. Y de hecho, eso fue lo que pasó. Largó 19, metió una muy buena largada, avanzó 4 puestos directamente en la largada, y desde allí empezó a laburar la carrera despacito, una carrera larga, de más de 50 vueltas, en donde Franco sobre el cierre de la carrera supo mantenerse, quedarse ahí en el puesto 10, que tuvo ahí el último una paradita que no sé si es una parada que justificaba o no, lo cierto es que faltaban pocas vueltas. Franco se fue al puesto 12, después avanzó y quedó arriba de Kimi Antonelli, y después tuvo una suspensión, una quita de segundos para el conductor de Mercedes. Eso lo tiró un par de puestos más atrás de la grilla, lo cual le posibilitó a Franco avanzar. Y avanzar del décimo al noveno. Se acomodó también Pierre Gasly ahí por consiguiente, que estaban décimo y décimo segundo. Se acomodaron los dos. Es decir, termina sumando puntos al Alpine en esta carrera. Lo bueno para Franco es que suma 2 y que sigue sumando en lo que va el año, que ya en el más del 50% de la carrera ha sumado punto, por lo cual está muy bueno. Hubo polémicas en la carrera, hubo una especie de adelantamiento / sobrepaso de Franco que fue sobre la chicana, producto de que Pierre Gasly lo tiró sobre un costado, después sufrió, no sé si un toque o un roce, pero le desestabilizó el auto. A Franco, que está bien de muñeca, lo pudo acomodar y siguió por el buen senda de la carrera, pero de esta polémica dejó una declaración de Franco de lo que era después de esta gran carrera en Silverstone, y esto decía Franco con respecto a esto.
3: Esa decisión final allí también, bueno, en un momento con Pierre, pero muy cerquitas, ¿pasó algo o no?
4: No sé, vean la cámara a bordo, estuvo muy cerca, pero nada, lo hablaremos después.
0: No sé, vean la cámara a bordo y como que saquen ustedes sus propias conclusiones, ¿no? Muy cerquita del toque con su compañero de equipo y después de atrás lo venían pasando y también muy cerquita de tocarlo. Es más, lo desacomodaron a Franco, pero acomodó rápidamente el auto y se supo sobreponer a ese sobrepaso. Buenísima carrera para él, ¿eh? Largar 19 y terminar con los puntos adentro. Haber quedado en la novena posición después también de la suspensión. Saber aprovechar los momentos de la carrera, eso fue todo para Franquito, que se acomoda, que está teniendo un gran 2026. Para nosotros que somos muy exitistas y que queremos que salga primero, segundo, tercero, que meta podio, algo que no es tan fácil de lograr, sobre todo con un auto que creo que, amén de haber mejorado, sigue con algunos problemitas. Franco lo dice, nos falta un poco, tenemos que mejorar, tenemos que ajustar, pero va por el buen camino.
1: Bueno, son las 9:30 minutos en la Argentina. Aguante Colapinto, siempre aguante Colapinto.
0: Siempre,
1: hacemos
0: siempre.
1: El aguante. Rápido, nos vamos a informar con el bloque de noticias y ya venimos con mucho más.
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0: Incendio en Córdoba. Una mujer fue internada en el Instituto del Quemado. La víctima fue asistida por intoxicación con monóxido de carbono luego del siniestro ocurrido en una vivienda de Barrio Cabildo. El gobierno presenta el plan de pago de los vencimientos de deuda hasta fines del 2027. El ministro de Economía presentará el plan financiero del gobierno con el que buscará despejar dudas sobre cómo el Tesoro afrontará los vencimientos de deuda hasta fines del 2027. Rusia lanzó un nuevo ataque masivo con drones y misiles sobre Kiev en vísperas de la cumbre de la OTAN. El ataque constituye el segundo bombardeo contra la capital ucraniana en menos de una semana. Hay al menos 14 muertos. Polémica en el Mundial. La FIFA suspendió la sanción al goleador de Estados Unidos y podrá jugar contra Bélgica. El delantero había sido expulsado ante Bosnia y tenía una sanción vigente para la siguiente fase, pero la organización dio marcha atrás. Un grado, la temperatura actual, 80 el porcentaje de humedad, cielo despejado.
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3: Bueno, son las 9 de la mañana, 32 en la Argentina. Tenemos un grado de temperatura para Córdoba capital, así que subieron las ventas minoristas.
4: Repuntaron.
3: ¿Han levantado un poquito?
4: Sí, aparentemente tiene que ver con, bueno, el aguinaldo, que muchos lo cobraron, y también lo que tiene que ver con las vacaciones, ¿no?
3: Ajá.
4: Que han ayudado mucho. Y el Mundial, aunque no crean, el Mundial también ha hecho que la gente empiece a consumir más esto de la
3: juntada,
4: la picadita,
3: cotillón,
4: el asado.
3: Remeras.
4: Cotillón, remera, buzos.
3: Todo el merchandising.
4: Todo, claro. Tal cual. Así que, bueno, en buena hora para los comercios minoristas, que han crecido un 0,9% interanual en junio. De esta manera se ha cortado la racha de 13 meses consecutivos de caída. La última suba interanual se había registrado en abril del 2025, saquen la cuenta. Y bueno, de todas maneras, pese a la mejora, el primer semestre del año ya acumula una caída del 2,5% en las ventas. O sea, viene en caída las ventas minoristas, pero ha repuntado en el mes de junio por el impulso, decíamos, del Mundial y del aguinaldo también. Esto es lo que reporta CAME, que se encarga precisamente de revelar o relevar los datos correspondientes. En comparación con mayo, retrocedió el consumo un 1,3, lo que refleja que la recuperación es frágil, pero bueno, es una recuperación al fin. Los rubros que más crecieron,
3: sí,
4: para que ustedes tomen nota, son perfumería, más 9,5%, farmacia, alimentos y bebidas, y textil e indumentaria. Y los rubros que siguen en baja son bazar, decoración y muebles, ferretería y materiales para la construcción, y calzado y marroquinería. ¿Sí? Aún, según lo que dice CAME, se registra no solamente que no crece la venta, sino que disminuyó la venta en estos rubros. Veremos cómo nos cierra el mes de julio, que es el mes de las vacaciones, con los chicos en las calles. Los gastos son otros. Así que, bueno,
3: cine,
4: a preparar nosotros los bolsillos y a aprovechar y disfrutar los comerciantes.
3: ¡Ay! ¡Ay, se asustó la Sofi!
4: ¡Por Dios!
3: ¿Por qué te asustaste?
5: Está Messi,
4: ¿quién,
5: chicos?
4: Sos?
3: ¿Cómo quién sos?
5: Otra vez vino Messi, dos veces en un mes, chicos.
4: Yo sabía que me iba a decir cómo.
3: ¿Qué mirás, boba?
4: Tenés la cabeza media.
3: ¿Qué mirás, boba?
4: Está desacomodada.
3: Está desacomodada, que no puedo ver, no tengo espejo yo, pero.
5: ¿Qué mirás, boba?
3: ¿Qué mirás, boba?
4: ¿Cómo, boba? Un poquito más de respeto,
3: bueno,
4: ¿eh?
5: El campeón del mundo, te puede decir como quieres.
4: No, sí, por más que sea Messi.
3: Está medio chanfleado el tema de la máscara.
5: Se despertó medio, durmió cruzado Messi.
3: Me puse esto, bueno, para toda la gente que te aprendía con la radio mientras Sofía.
5: No, esto tiene que ver en Instagram.
3: Una mascarita.
4: Fue un montón darme Instagram, vuelta, chico, y verlo. Estaba tan concentrada en la info.
5: Discúlpeme, pero tiene que ir a Instagram.
3: Sí. Hola, ¿qué hace? ¿Qué mira, bobo?
4: ¿Qué mira, bobo? Está
3: chanflada, me parece, la máscara.
5: ¿No? Sí, estás cruzado, Messi, hoy. Duerme mal.
4: Qué mal, Edu.
3: No,
4: ahí ya parece un ladri.
3: Sí.
4: No, pero está bueno.
3: ¿Está
5: buena? Se develó el misterio, era Rosenberg, no era Messi. Para vos, Peter Parker.
3: Ay, Dios mío. Bueno,
5: no, sacate.
3: Escuchen una cosa, que les quiero poner un videito.
5: Por esas cosas fomenta el mercado interno y sube la venta minorista.
4: ¿Por esas cosas?
5: Porque compramos máscara.
3: Está muy buena. No, Jorge Corbu, un amigo, me la prestó.
5: ¿Qué
3: la máscara? Yo no estoy impresionado porque es como una especie de media cancán.
5: Claro, sí. Y tiene impreso Messi.
3: Que aparte cuesta dos mangos, te la venden muy barata porque es una media con, claro, con una cara de un famoso impresa. Y uno se pone esto y realmente, a ver, para.
4: Muy bueno. ¿Cómo hace nada?
5: Hacete más para tu hemisferio derecho, sí, la cara de Messi. Bájalo un poquito ahora.
3: Un poquito más.
5: Bájale, bájale los ojos.
3: Ahí está. Bajo los ojos. Ahí está.
5: Pará, pará. Ahí va.
3: Ahí está. ¿Está bien?
5: Sí, sí, está perfecto ahora.
3: Mira, ¿qué te parece? ¿Está bien?
4: Sí, ahí está bien.
3: Muy bien. Y si te pones una capucha, como que lo dices.
5: ¡Es Messi!
3: Un poco más, ¿entendés?
4: No, muy bueno, muy bueno.
3: Así como estoy, les voy a compartir un videito de un inglés que vive en la Argentina.
5: Ajá. ¿Sí?
3: Que me gustó mucho porque yo lo estaba viendo el videito con expectativa de que el tipo esté en contra de la Argentina porque canta el que no salte un inglés.
5: Claro.
3: Pero resulta que no tanto. No tanto, directamente no. Yo tengo acá la
5: ¿Le hace la banca?
3: ¿Eh?
4: A ver.
3: Le hace el aguante, sí. Pero escucha, para que lo voy a buscar porque yo me traje la traducción de lo que va hablando. Mientras vemos el video, yo les voy leyendo. Les voy haciendo la traducción. ¿Está bien? Ponelo con audio más bajito para que...
1: Which means he who does not jump.
3: Él dice, aquí en Argentina uno de los cantos típicos es el que dice, el que no canta es un inglés. Y por supuesto que cada vez que lo cantan, todo el mundo empieza a saltar como si el piso estuviera prendido fuego. Porque aquí en Argentina existe la fuerte convicción de que no hay absolutamente nada peor que una persona pueda ser un inglés como yo. Así que naturalmente, siendo un inglés que vive en Argentina, este cantito me redispara.
5: Claro.
3: Pero no hablo de que me afecte emocionalmente, hablo físicamente. Literalmente, en el mismo instante en el que lo escucho, empiezo a saltar de inmediato como un canguro con un tumor cerebral.
5: Oh, qué ejemplo. Qué
3: llámalo instinto de supervivencia, dice.
5: Claro.
3: ¿No? Empieza a saltar, onda, capaz que no se den cuenta que soy inglés.
5: Claro.
3: Aunque cuanto más tiempo vivo acá, más pienso que los argentinos capaz tienen razón. Mirá lo que dice el inglés.
5: Se está transformando, digamos.
3: Dice, mientras más vivo acá, más pienso que los argentinos capaz tienen razón. Créanme, de verdad, puede que no haya nada peor que ser inglés. Después de 9 años viviendo en Argentina, puedo confirmar que la evidencia no juega precisamente a nuestro favor.
5: Bueno, muy bien. Reconociendo parte de la historia.
3: Qué bárbaro, ¿eh?
5: ¿Cómo dice la canción?
3: Un inglés viviendo en Argentina hace 9 años que ya se ha convencido de que lo que reclamamos los argentinos tiene sentido.
6: Corta la olla.
3: Y que la evidencia, según dice él, la evidencia no nos juega a nuestro favor, dice él como inglés, ¿no?
5: Olé,
3: así
5: olé,
3: que cuando cantan, olé, el que no salta es un inglés.
5: El que no salta es un inglés.
3: Sí, o el que no salte es un inglés. El que no salte es un inglés.
5: Sí, también.
3: El que no salte es un inglés.
5: Las dos valen.
3: Las dos, bueno. Así que él rápidamente, por instinto de supervivencia, empezó saltando, onda, que no se den cuenta. Y después dijo, pará, salto porque los argentinos tienen razón, ¿eh? Bueno.
5: Claro.
3: Interesante punto de vista. Ponemos música rápido y ya venimos con más.

0: Bueno, 9 de la mañana, 44, recién como un inmaduro total, agarré, me puse la máscara de Messi que me prestó mi amigo Jorge Corvo y fui a recorrer los pasillos de LB2 y Telefe.
1: Sí.
2: Encara Messi.
0: No me daba ni bola a nadie. No
1: me daba ni bola. Es Messi.
2: Pero era Messi.
0: Nadie sabía, me lo encontré recién a Néstor Pérez. Te pasó por el lado así como... Hola, ¿qué hace? ¿Cómo andas? Hasta que me escuchó la voz. Cuando me escuchó la voz, dice... ¡Ah!
2: Pero este no, flaco no. Es parecido a Messi.
0: Dice, hola, ¿qué hace? ¿Cómo andas? Es que es raro, ¿viste? Como que te transforma un poco la cara, así.
2: Claro, sí.
0: ¿Un
1: no
2: poco?
1: Le dije que mira vos.
0: Que mira vos, le digo. Sí, no le dije. Tendré que haber aprovechado, porque uno claro, no le dice. El director no le dice que mira vos, pero no. Bueno.
2: Pero está bajo el antifaz, puedo decir lo que quiera.
0: El antifaz, sí.
2: Aumentale el sueldo a Rosa, me lo pasas.
0: Che, qué lindo. ¿Saben qué pensaba? Una cosa rara. Me puse el antifaz ayer y estuve haciendo bromas todo el día, ¿viste? Fui a la casa de mi hermano a almorzar.
2: No. Sí, dale.
0: Fui a la casa de mi hermano a almorzar, por ejemplo, y cuando estaba llegando a la casa de él, había una gente afuera de otra casa.
2: Y le diste para la
0: mano. Mi hermano vive como una especie de housing, ¿viste? Que ese portón que se abre y hay 5 o 6 casas.
2: Claro, sí.
0: Y entonces había alguien esperando que le abran la puerta y me mire.

0: Y bajo la ventanilla y le saludo a la mujer que está.
1: La máscara puesta.
0: Claro. Yo, hola, ¿qué haces? Y me miro así helada, ¿viste? Sí. Porque es entre que es Messi y es un delincuente. ¿Viste?
2: Sí, sí, sí.
0: Es un primo. Entre que es Messi y va a cometer un robo.
2: Un delincuente de guante blanco, ¿no? Porque...
1: El mejor delincuente del mundo.
0: ¿Viste?
1: El no, de los delincuentes.
0: No, viste que en las películas se ponen como un cancán.
1: Sí.
0: Bueno,
1: sí,
2: acá
1: sí.
2: No.
0: Entonces. Entonces después abre la puerta mi hermano, entro y veo un montón de gente porque se ve que había un cumpleaños ahí en el barrio. Mm. Y yo bajé la ventana y empecé a saludar a todo el mundo.
1: Porque vergüenza pasó el hermano el Javi. No vengas más, bro, quédate en casa.
0: Pero sé que me di cuenta que yo soy muy tímido en la vida realmente. Real. Acá no, acá en la cámara no, pero fue la vida real. Pero con la máscara me sentía como empoderado, ¿me entendés? Claro. Me sentía como que no me importaba nada.
1: Claro, claro.
0: Sí, la máscara te transforma. Decís, che, como no me está viendo la cara.
1: Bueno, fíjate no, cómo es.
2: Todo ser yo, dice.
1: Fíjate cómo es Peter Parker en la película de Spider-Man. Él es todo tranquilo y se pone la máscara y es un superhéroe.
0: Qué bueno, ¿viste? Cuando haga alguna cuestión.
1: Así
0: de
1: esto.
0: Cuando haga algún show o algo, me voy a poner alguna cosa en la cara. Estoy pensando.
1: Que nadie sepa quién soy. Ay, Dios.
0: Me poner algo que...
1: Un cancán.
0: O por lo menos para empezar, ¿viste? La primera aparición en el escenario va a ser con una máscara.
1: Para claro, romper hielo.
0: Entonces rompo el hielo. Cuando no tengo una buena reacción, ahí zoom, me saco
1: sí,
0: la máscara.
1: Sí, los dos, chicos.
0: Sí. Son las 9:46. Hablamos del deporte.
1: Bueno, hablemos de la T, hablemos de la tetera, hablemos de Guido Herrera, que en la jornada de ayer se terminó de confirmar. Finalmente no va a ir a Cerro Porteño como tenía todo más o menos encaminado y apalabrado. Diferencias económicas, lo que nos dijeron, de lo que pretendía Talleres de remuneración por el pase del jugador, que ya tiene prácticamente una vida en Talleres. No se pusieron de acuerdo los dirigentes de Cerro con Andrés Miguel Fassi, por lo cual no prosperó la negociación. Ya estaba todo acordado entre Cerro y Guido, cuál iba a ser el sueldo del jugador, dónde iba a vivir. Recordemos que en Cerro tiene como técnico a Ariel Olan y a Pablo Vegetti como uno de los abanderados del conjunto paraguayo, pero no se pudo llegar a buen puerto, por lo que rápidamente la gente que maneja los intereses de Guido, Luis Grillo y asociados, se pusieron en campaña para buscar otro equipo, y allí sonó el teléfono desde el Bahía de Brasil, y allá se va a ir finalmente Guido Herrera. Entre hoy y mañana se termina de cerrar la operación, que ronda aproximadamente $1.100.000, con objetivos variables para que suba un poquito más el número final, y un contrato de 2 a 3 años, el que va a firmar Guido Herrera, que va a ser su segunda experiencia fuera del país. La primera fue en Turquía, no fue buena, le duró un poquito, se pegó la vuelta nomás, no fue fructífero, y en este caso será su segunda experiencia atajando fuera del país, en este caso para defender los colores del Bahía. Guido tiene un nuevo horizonte, allí irá a buscar su mejor versión para retomar un poquito también su carrera futbolística en lo profesional y seguir creciendo. Ya llegó Ezequiel Unzain hace unos días, así que recambio en el arco de Talleres. Guido se va después de mucho tiempo, abandona el club de Barrio Jardín.
2: Bueno, y una mujer fue rescatada y logró salvarse tras un incendio de su vivienda. Esto sucedió en Barrio Cabildo, fue en esta madrugada, es en el sur de la capital. Las pérdidas fueron totales, por suerte ella logró salvarse. El trabajo de los bomberos fue claramente indispensable para lograr retirar a la mujer de las instalaciones. El foco de incendio fue mayoritariamente en la cocina, en el comedor de la casa. Todavía está intentando develarse qué fue lo que provocó este incendio. Y la mujer de 37 años tuvo que ser trasladada rápidamente al hospital porque sufrió una intoxicación por inhalación de monóxido de carbono. Fue trasladada a su vez también al Instituto del Quemado, algunas quemaduras que claramente tuvo en su cuerpo, y las pérdidas materiales que fueron absolutas. Ahí vamos a compartir imágenes sobre cómo ha quedado el domicilio. La afectación total en muebles, electrodomésticos, bicicletas y bueno, y otros elementos del hogar, pero claro que eso a esta hora no importa. Lo importante es que esta mujer no murió, ¿sí? Que logró ser rescatada por parte de los bomberos. El rápido accionar de los bomberos por el rápido accionar de los vecinos, que llamaron inmediatamente y la cuadrilla llegó para tratar de salvar con vida a esta mujer, y por suerte lo lograron. Como decíamos, el motivo del incendio no lo tenemos, pero bueno, siempre suele ser, y más en estas épocas, y aprovechamos para volver a repetir y a poner esto sobre la mesa, la forma que utilizamos en calefaccionarnos. Tengamos cuidado en irnos a dormir con un caloventor enchufado, con una estufa enchufada, con diferentes artefactos que se utilizan, por ejemplo, las garrafas con la pantalla, son verdaderamente todos peligrosos esos artefactos. Y también utilizar para calefaccionarnos un calefactor sin haberle hecho la correspondiente limpieza, que la tiene que hacer un gasista matriculado, es peligroso. Así que no escatimemos en eso, tratemos de ser muy rigurosos con las modalidades y, si es necesario, más bien volver a la otra alternativa que teníamos cuando éramos chicos y no teníamos ni caloventor, ni esa que lo vas trasladando habitación en habitación, la bolsita de agua caliente. ¿Sí? La bolsita de agua caliente, y si no hay bolsita de agua caliente, la botellita, con cuidado, obvio, no tampoco tan el agua hirviendo, pero la botella de hayas tomado un jugo, una gaseosa, lo que fuera, también es utilizada para calefaccionarnos, ¿no? O calefaccionas la habitación, dejas la puerta cerrada y antes de irte a dormir, desenchufás.
0: Mi abuela me contaba, cuando yo era chico, ya agarraba piedras o ladrillos que metía en la estufa de leña, calentaba las piedras o los ladrillos, los envolvía en toalla y los ponía para calentar la cama, ¿no?
1: Bolsita de agua caliente, versión...
0: Sí. Ladrillo. Yo creo que el mal uso de todo esto puede ser peligroso, ¿no? Una estufa con garrafa no es peligrosa, es peligroso utilizarla sin la limpieza correspondiente o en un lugar sin ventilación, claro. Tenerla prendida durante la noche. Eso. ¿Saben que le hice la limpieza del calefactor la semana pasada?
1: Sí.
0: Y a mí me llamaba la atención que ya había prendido el calefactor unos días y tenía una llama rara. Claro. Una llama rara y amarilla.
1: Una combustión distinta.
2: Claro.
0: Y vino Tristán, el gasista, y dijo: te voy a hacer la limpieza del calefactor. Cuando lo abre, no sabes lo que es ese calefactor.
2: Mucha tierra, pelusa, polvo.
0: Pelusa, sí. Tierra y tela de araña.
1: Los perritos también generan mucho pelo suelto.
2: También.
0: Agarró como una especie de aspirador y después una especie de soplete, empezó a sopletear, ajustar, controlar la llama. Y lo que era, una llama enorme, naranja, amarilla, de todos colores, igual. Terminó siendo una llama parejita, claro. Linda. Y bueno, y ahí te das cuenta de que en realidad hay que hacerle el control correspondiente. Sí. Vos crees que pero de un año al otro se arruina, se ensucia, se tapa.
1: Se ensucia.
0: Y eso puede generar después un accidente.
1: Está bien, ¿no? Está bien.
0: Afortunadamente la mujer está bien, digamos.
2: Está bien.
0: ¿No?
2: Y esto es un mensaje también para los gasistas matriculados. No se abusen con lo que cobran, ¿no? Porque eso claramente hace que la persona no tenga el dinero para pagarlo y no haga lo que corresponde. Y esto tiene que ver, en muchos casos, de vida o muerte, ¿no? Así que es un precio, tiene que ser un valor que esté dentro del alcance de toda la población.
0: Sí, hay un precio escatimado ya, ¿no?
1: Escalonado, decís vos, ya por tabla, sí. Digamos.
0: Sí, ¿qué palabra usé?
2: Escatimado.
1: Una mezcla de estimado con lo que escatiman en pagarlo.
0: No, hay un precio estipulado ya por los gasistas, sí. Que cobran todo lo mismo, pero hay gente 80 que por ahí
2: mil
0: dice,
2: pesos.
0: Claro, es que es muy, escuchá,
2: es
0: no sé si es caro o no, porque el laburo lo merece y está bien. Pero cuando vos tenés 5 calefactores en tu casa,
1: tenés que negociar un precio.
0: No
1: ahí.
0: Te alcanza porque tenés que sacar medio millón de pesos para limpiar. Ahí está bueno que te hagan un precio especial para, claro, que puedas limpiar. Otra cosa, ya lo hablamos en el programa en algún momento, pero está bueno reiterarlo ahora, que estamos en julio y hace frío. Los detectores de dióxido de carbono, monóxido de carbono, de gas, que cuestan muy baratos.
2: ¿Sí?
0: Cuestan muy barato, cuestan 15, 20 mil pesos, lo pones en tu casa, en tu departamento. Y te quedas tranquilo, te quedas tranquilo.
1: Detectores a full.
0: Bueno, hacemos tanda rápido y se nos viene el cierre de programa.
1: Ya
0: se nos viene el cierre de programa.
3: Hola, hola.

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0: Son las 9 de la mañana, 58 minutos en la Argentina. Nos tenemos que retirar.
1: Sí. ¿Ya nos vamos?
0: Ya nos vamos. ¿Tenés alguna cortita, Rivero?
1: Bueno, repasé partido para la jornada de hoy. Acordate, 4 de la tarde, un partidazo y no te podés perder. Va a jugar España contra Portugal. Portugal-España. Y a las 9 de la noche, Estados Unidos-Bélgica. Partidos que ya tienen que ver con los cuartos de final de la Copa del Mundo.
0: Una cortita para el cierre, Sofi.
2: Sí, más que todo refrescamos información. Recuerden que el transporte urbano está con frecuencia de día sábado y que las dependencias municipales están cerradas, pues cumple años Córdoba, así que es asueto administrativo.
0: Bueno, para mañana martes 0 grados la temperatura mínima, 20 grados la temperatura máxima del cielo, estará despejado para mañana.
2: Bien. Y para el día miércoles mínima de 4 grados y la máxima de 20 grados.
0: Por el día jueves parcialmente nublado por la mañana, mayormente nublado por la tarde noche, mínima 5, máxima 16.
2: Y para el viernes, mínima 8 y máxima 13 grados.
0: Bueno, gracias por el aguante esta mañana, día lunes de asueto, de cumple de Córdoba.
1: Eso.
0: Tranquilito, hoy la verdad, sin los chicos en la primera hora, pero bueno, la pasamos bien.
1: Hubo un par igual,
2: sí,
1: ¿eh?
2: Sí, sí, sí.
0: Sí, hubo un par.
1: Un par dijeron presente.
0: Sí, que estaban ahí medio entredormidos, sí, porque nos bancaron lo mismo.
1: Pero mañana, si banca.
2: Hermosos. Bueno,
0: quédense prendidos en la pantalla de Telefe, también en LB2. Nosotros mañana a las 7 volvemos con...
1: ¡Más que bien!
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2: Minutos en Córdoba suena La 2 con estos títulos.
0: Locales.
2: Empezó el cierre de las calles de Villa Allende con portones para reforzar la seguridad. A partir de este lunes se van a restringir los accesos entre las 22 y las 6 de la mañana en busca de reducir hechos delictivos. La medida única en el país se puso en marcha en los 13 accesos de los barrios Loma Sur y Pan de Azúcar.
0: Nacionales.
2: Inspeccionan el departamento de Sirio y la mansión de Insaurralde para establecer dónde se grabó el video de los dólares. Los procedimientos se realizan en Las Cañitas y en el Country Fincas San Vicente. Se toman medidas en los vestidores, se registran imágenes para cotejarlas con la grabación en la que la modelo muestra billetes en un armario.
0: Internacionales.
2: El gobierno venezolano confirmó la cifra de muertos, que aumentó a 3.342 por terremotos. Descartó un estallido social. Los heridos ascienden a 16.000, según un nuevo reporte oficial.
0: Deportes.
2: Argentina ya está en Atlanta tras una demora por tormentas. El plantel sufrió un contratiempo en el vuelo desde Miami y arribó más tarde de lo previsto a la sede del duelo ante Egipto. Un grado, la temperatura actual 88, el porcentaje de humedad, cielo despejado. 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

0: horas y un equipo con todo hasta las 12.
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1: Diez de la mañana, 7 minutos. Hola, Córdoba, ¿cómo andan en el país? ¿Qué dicen por el mundo en este arranque gélido de semana? Es el lunes 6 de julio. Estamos de cumpleaños en nuestra querida Córdoba. Hola, Córdoba, feliz cumpleaños, feliz aniversario de la ciudad. Un día que arrancó con prácticamente 0 grados, para redondear, ¿eh? Pero estamos de fiesta los cordobeses en este día tan especial. Y aquí estamos con nuestros compañeritos de trabajo. Hola, Iru González, ¿cómo andamos?
2: Buen día, ¿cómo andan? ¿Todo bien?
1: ¿Qué tal, Leo Perino?
3: Gaby Silva. Buen día, ¿cómo va?
4: ¿Cómo les va? ¿Cómo andan? Buen lunes, buen arranque de semana. Se siente, me da la sensación,
1: sí.
4: Este asueto, que no es feriado, es asueto, por el tema de la ciudad
1: asueto,
4: de Córdoba.
1: Asueto, sí.
4: Pero en frecuencia de colectivos, Leo me va a ayudar con esto, pero vi mucho menos colectivos porque hay frecuencia de sábado.
3: Ajá. Sumale que también, ¿cómo están? Empezó la frecuencia, además de sábado, la frecuencia de invierno. También se reduce por,
4: claro,
3: eso, por
4: vacaciones de invierno.
3: Y mucha gente,
4: hay menor movimiento en la calle, chicos.
3: Exactamente. Y el otro dato, mucha gente que hoy se encontró con esto de frecuencia de sábado y que no sabía, tomando el interurbano para venir
1: para
3: a Córdoba.
1: Claro, claro.
3: Y mucha gente en las paradas interurbanas para poder venir acá a trabajar.
1: Bueno, ¿todo bien, chicos? ¿Cómo anduvieron? Mucho
4: muy
1: fútbol
4: bien.
1: El fin de semana.
3: Explotó el fútbol, mucho deporte.
1: Mucho deporte en general.
3: Todo. Ayer me levanté a la mañana, vi la carrera espectacular, porque soy muy crítico, pero espectacular lo que hizo con la Pinto.
1: Sí, muy bien, muy bien.
3: Y de ahí me enganché con el fuchibol y bueno. Contento porque me fue muy bien en el Prode. Vengo muy bien en el Prode. Debo haber sido de los pocos que puso que Noruega le iba a ganar a Brasil.
4: ¿Vieron todo?
2: Yo sí, todos.
1: Yo de parte, todo. Partido entero, el de la selección, ponele. Pero los
4: yo
1: otros.
4: Yo los dos de casi, ayer los vi casi, a los dos completos.
1: ¿Completitos? Sí, completos.
4: Los dos.
1: Además, estuvieron buenos.
3: Sí. Me enojé con el árbitro del partido de Noruega-Brasil. Que le dio el penal muy bien cobrado a Brasil por el codazo que pegó Infantil el muchacho de Noruega y seguía adicionando más tiempo.
1: Bueno, pero ya vamos a comentar los partidos.
4: Despaché gente que tenía en casa para quedarme a ver los partidos.
1: Ayer veía en un tuit de un futbolero que decía nada de juntada ni cosas así. Si yo o lo veo solo
4: banco,
1: o con algún amigo o de integrante de la familia, futbolero, dice, pero grupos grandes, o eso de ir a juntarse a boliches o cosas así, no.
4: Si no están muy futbolizada a gente que no es del palo del fútbol.
2: Sí. O sea, yo nunca veía tanto fútbol y este mundial estoy adicta al fútbol, veo todos los partidos. Ayer lo vi a los dos completos.
1: Completitos.
2: ¿Verdad? Y al viernes y sábado también todos los partidos.
1: Ajá.
2: No sé qué me está pasando.
1: Y te enganché. Y bueno, que está. Además hay partidos atractivos, muy buenos, muy buenos partidos.
2: A ver. Y los de hoy también,
3: Canadá, Marruecos.
1: Sí.
3: Recontra atractivo.
1: Sí. Muy bien.
3: Francia, Paraguay.
4: Canadá, Marruecos.
3: Malísimo.
2: Marruecos.
4: Ese vi de aparte. Pero
3: muy lindo Marruecos, chicos.
1: Yo no, vi el segundo en ese caso y me sorprendió escuchar que el primer tiempo había sido mejor Canadá que Marruecos. Algo Inés.
4: ¿Era?
1: De la familia Inés Perado.
3: Claro. Pasa que jugaba en su. No jugó en Canadá, jugó en Estados Unidos, pero es un anfitrión, chicos.
1: Bueno, y el otro dato que me llama mucho la atención es la cantidad de goleadores que hay.
3: ¿Tres?
1: No, pero...
4: Tienes razón.
1: Pero, a ver, ¿cuántos llevan los dos ingleses? Es decir, Kane y Bellingham. Creo que llevan 10 entre los dos.
3: 5 cada uno.
1: ¿No hizo el sexto Kane ayer? No estoy diciendo que...
3: No, Kane no hizo ningún gol ayer.
2: No hizo ningún gol.
3: Penal. Hizo el penal, perdóname.
1: El penal, claro, por eso.
3: 6 y 4, es así. Bueno,
1: Kevin. A ver, entre dos jugadores tenés 10 goles.
3: Sí.
1: Después, Messi lleva...
3: 7.
1: Mbappé,
3: 7.
2: Haaland, 7.
1: Es decir, no es frecuente que haya tanta cantidad de goleadores. No. Normalmente en un mundial, qué sé yo, el goleador, ¿con cuántos goles quedaba? 6 o 7, una cosa así.
3: No, es más, el goleador del mundial pasado, que fue, si no estoy equivocado, Mbappé, terminó con 7, 8 goles en total.
4: Sí. Y tira abajo, no me acuerdo quién fue el que dijo de los técnicos, que este no era el Mundial de las Estrellas. Este es el Mundial
1: totalmente,
4: de las Estrellas.
1: Totalmente.
4: Mbappé, sí. Messi, Haaland.
3: Era el otro
1: pero
3: dato
1: vos
3: que
1: lo
3: no.
1: que es en Inglaterra, que haya dos tipos que tienen 10 goles.
3: Pero que era
2: una banda.
3: Francia tiene 11. Francia tiene 11. Tiene 7 Mbappé y 4 Dembélé. Sí, claro. 11.
1: Mira vos.
3: Y sumale Olise. Que es el que tiene más asistencia.
1: Y con el agregado de que no ha habido así goleadas como la de Alemania
3: no,
1: sobre,
3: claro.
1: sobre cómo es tapa de
3: Curazao.
1: Curazao. Porque uno esperaría con tanto, con 40 y pico selecciones, y va a haber varias goleadas. Correcto. De esas. No ha habido tantas.
4: ¿Les puedo preguntar algo? El viernes, lógicamente, todos fuimos hinchas de Argentina.
2: Sí.
4: El sábado fuimos todos Paraguay.
2: Obvio.
4: Sí. El sábado queríamos. Anoche, ¿quién querían que ganara? ¿México o Inglaterra?
2: México. Yo Inglaterra, yo.
1: Yo Inglaterra.
3: Inglaterra.
4: Sí. Ah, está bien, está bien. No, yo también, por eso, sí. Porque con una persona que lo vio en un bar anoche, gritó el gol de Inglaterra.
1: Sí, sí.
4: Y lo miraron todo como diciendo,
2: Team Inglaterra ayer. Pero hoy de vuelta lo odio.
4: Que, claro, tal cual. Sí. Estoy con eso.
1: Yendo esto de Inglaterra, que fue muy, muy discutido ayer, muy en las redes se hablaba mucho de eso. En mi caso, es por la cuestión futbolera, el futbolística.
4: También, sí.
1: O sea, me gusta, veo la Premier League todo el año, me gusta mucho el fútbol inglés, que no es necesariamente el de la selección, porque hay mucho extranjero en el fútbol inglés.
4: Sí.
1: Pero además, en México, esto de, qué sé yo, de hacer el ole,
3: a los tres minutos de partido.
1: Cuando se hace un saque lateral, qué sé yo, es muy antinatural.
4: Disfruté que perdiera México anoche.
3: Y un México.
4: Terminaron de jugar ya, ¿no? Porque había adicionado el árbitro.
2: Sí, no. Sí, como y un México que no quiere cortar.
3: Llegó a esta instancia. Meritorio, pero jugó todos los partidos hasta el de ayer, porque si pasaba ya no jugaba más en casa, pero jugó casi todos los partidos en el Mundial en su país, digamos,
1: sí.
3: Que eso es un factor que a veces te recontra mil ayuda.
1: Pero bien la selección mexicana, o sea, este Mundial anduvo bastante bien para lo que...
3: Para mí porque fue local. Quiero ver qué onda el próximo Mundial, que hay 200 países organizadores, pero quiero ver ahí qué onda. Igual a Inglaterra, que estábamos hablando... Dame a Harry Kane en cualquier equipo, lo que juega ese muchacho
1: tremendo,
3: 9.
1: Tremendo.
2: El 18, perdón.
3: Gordon.
2: Sí, un crack.
4: Se rompió el Colorado.
3: Nuevo refuerzo del Barcelona. Gordon.
1: ¿Ah, sí?
3: Sí, lo contrató el Barcelona.
1: El Colo Gordon.
3: El Colo Gordon.
1: Mira.
3: Lo que juega Jude Bellingham.
2: Sí, esos tres la rompieron. Tremendo. Sí, sí.
3: El arquero de Inglaterra.
1: No, y el de Noruega, el arquero de Noruega.
3: No, esa es otra cosa.
1: Actuación de la sí. Porque esa es otra. Grande, no es ninguna novedad porque van los mejores arqueros del mundo, pero grandes actuaciones de los arqueros en todos los partidos.
4: Buen punto. Vimos muchas muy buenas atajadas.
1: Pero
4: este fin de semana vimos todas buenas atajadas. La de Gil a los franceses.
1: Sí.
4: La del noruego y en esa pica con Neymar hasta el final.
1: Sí.
2: Conmigo no, le dice.
4: Atajando el penal en el arranque. Y la del arquero de Inglaterra, ¿no? Che, que la rompió todo.
3: Pero la atajada del arquero de Noruega en ese rebote que
4: se le metía.
3: Con la fuerza de pierna que metió para sacar la pelota.
1: 35 años la
3: cosa. Sí, 35.
4: Bueno, y Bocinia. Nos hizo padecer, nos queda lejos, pero nos hizo padecer el viernes.
2: Voy a decir algo, me dolió que Cabo Verde se haya ido del Mundial, los quería bastante. O sea, ya está, jugó contra Argentina, era obvio, pero la rompieron el viernes, o sea, nos hicieron un partidazo.
1: Sí, si hay ola anti-argentina en algún lugar del mundo, se potenció con lo de Cabo Verde.
3: Obvio.
1: Porque todo el mundo vio ahí la posibilidad de...
3: Sí.
1: Están, como lo escuché decir a Daniel Arcucci, la palabra es agazapados.
3: Sí,
1: o sea, tal cual. Agazapados esperando, sí, aplauden a Messi. Bueno, y todo el mundo hablando de esa dormida de pelota al aire que hizo Messi, cómo durmió una pelota que venía a 200 kilómetros por hora.
3: Con la pierna izquierda.
1: Sí. Con la pierna izquierda y lo agarra y encima... No.
4: Ayer recibe un pelotazo similar... que yo lo hablaba con mi hijo, recibe un pelotazo similar, saca el inglés y le cuesta bajarla. Y nosotros normalizamos que un tipo como Messi la baja como la baja y saca un tipo de primer nivel en el seleccionado inglés, no le pudo bajar.
1: Hace muchos años leí una frase de Bilardo hablando como de que había bajado mucho la calidad del fútbol argentino. Decía, la diferencia la notas en cómo bajan la pelota, cómo bajaban la pelota tipos de, por ejemplo, en los 70 y los 80, el Beto Alonso.
3: Claro.
1: Valencia, Maradona y todo lo demás. Dice, ¿cómo ahora viene el pelota llovida y le meten un canillazo y va para cualquier lado? Decía, eso es un signo de calidad, ¿no? Sí, bajar una pelota.
4: Tal cual. Y sin ser hincha de Boca, es más, considerándome más anti-Boca que no hincha de Boca, ayer vi en el primer partido a Palermo y en el segundo partido a Riquelme. El noruego Haaland es Palermo, hizo dos goles de Palermo ayer.
1: Ahí estaba, sí.
4: Y Bellingham corre como Riquelme.
1: Sí, es muy.
3: ¿Sí?
4: Pueden putearme, ¿eh?
3: No, está perfecto.
4: No lo ven así.
3: Pero a todos nos pasó en el partido de Noruega que decíamos, bueno, Haaland se nota con un 9 más del montón y el tipo nos tapó. A mí me tapó la boca.
2: A mí me da mucho miedo Haaland.
3: Eso es lo que quería Haaland, que el tipo apareciera en los partidos.
1: Yo lo veía,
3: grandes.
1: Viste que estaba como merodeando el tipo. Merodeando. Sí, no hace nada Haaland, pero ese es su. Estaba esperando. Vio un cabezazo, ¡tuc! Adentro.
3: No, ¿cómo lo anticipa el defensor brasileño para ganarle la cabeza?
2: Sí, y el segundo gol, no sé cómo saca tanta fuerza de un pie, te juro por Dios.
1: Bueno, ¿cómo vieron, cómo fue la rutina o la juntada del partido de la selección? ¿Fue familiar? ¿Fue juntada de amigos?
4: No, familiar, más nuera. familiar.
3: Familiar.
4: Así que los cuatro tranquilos. Después nos dimos cuenta que había mucha familia de amigos que había quedado suelta. Dijimos, nos podríamos haber juntado todos. Sí.
3: Igual, bueno,
1: y hasta la cámara. ¿Hubo esa noche de boliche nuevo el viernes?
2: Hubo boliche nuevo. No hay que hablar del tema, me la mandé jodidamente. Oh, no.
3: Me la mandé. ¿Pero qué sería mandártela?
1: Sé que tengo curiosidad.
3: Sí, a mí también.
1: Yo quiero repreguntar, pero creo que no debo repreguntar.
2: No, no hay repreguntas. Queda en su imaginación.
1: Por la imagen de este programa. Básicamente, vamos a hacer lo que quieras, pero. Van a decir, eso tienen ahí ustedes ubicados. Bueno, le decimos a la gente que Cruz hoy está ausente con aviso, tenía un tema odontológico que atender. Así que mañana va a estar con nosotros.
3: Pero para, mañana tiene que venir.
1: Tiene que venir con el poncho azul y blanco.
2: Sí, que no se olvide, por favor.
3: Y hay que hacer la foto.
1: Con la manta.
3: Tenemos tres fotos.
1: Hay que hacer la foto, sí.
3: Claro.
1: Escalón está totalmente pendiente de la foto de él. Y vamos a hablar después, porque va mucho más allá de lo futbolístico, de la chiquitapiaciación. Sí. De la FIFA.
3: Obvio.
1: Porque el escándalo futbolístico y político de esa suspensión de una tarjeta roja para un jugador de Estados Unidos a pedido de Trump directamente ya es.
4: Pero derecho, ¿eh?
1: Rompió todo.
4: El escritorio de Estados Unidos, claro, con todo.
1: Yo me imaginaba el meme donde Infantino decía, no me quemé, claro, al lado del tuit de Trump diciendo.
3: Gracias, Dani.
1: Gracias, FIFA. Gracias. O sea, no me quemé. Sobre que te di pelota, lo pongo. Y la Casa Blanca, ¿sí?, reposteando atrás, sí, poniendo USA. No, es una cosa delirante total.
3: Por las dudas, el jugador Balogán, sí, que había sido injustamente expulsado, sí, en el partido contra Bosnia, ahora lo que vos contás, a pedido de un presidente de un país, le dijo, che, no, FIFA,
1: es de locos,
3: levántame la sanción del muchacho.
2: De
3: y aparte la
2: locos.
3: FIFA no dio
2: cualquier
3: ninguna
2: cosa, perdón.
3: No explicó nada a la FIFA de por qué le quitó la tarjeta. No dijo nada.
1: Dice artículo, no sé cuánto, ningún artículo. Te sacaron artículo? La roja, no puedes jugar, claro, el próximo partido. ¿De dónde salió eso? No hay.
3: Ah, y bueno, la otra polémica.
1: Sí.
3: Mañana el partido de Argentina lo dirige un árbitro de Francia, chicos.
1: Sí, también.
2: Otra no cuestión. Me preocupa tanto. No,
1: otra cuestión, también.
3: No te preocupa tanto.
2: Bueno, no sé.
1: No te preocupes.
3: Un, sí, árbitro de Francia lo dirige.
1: Sí, claro. Justo a nosotros.
3: Claro, nosotros.
1: Bueno, vamos a hacer una breve pausita. Tenemos muchos temas para tratar de información de actualidad, de cosas importantes que están ocurriendo en Córdoba. Estamos en el 351-8157-997. Ahora mismo hasta las 12 en LB2.
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0: 10 de la mañana con 23 minutos. ¿Qué es lo que acabamos de
1: escuchar? Raúl Alejandro. Todo de ti.
0: Ajá, bien, bien.
1: El tema del año 2023, por ahí fue el tema del año.
0: Sí, fue el tema del año. Sí, sí. Pero no me acordaba quién era. Era Raúl Alejandro.
1: ¿Tiene el dato chicha?
0: Sí.
1: El ex novio pareja de
2: Rosalía.
0: Ah, ex de Rosalía.
1: La Perla, ¿viste la canción La Perla de Rosalía? Está dedicada exclusivamente, íntegramente a Raúl Alejandro.
0: ¿Por qué Rosalía es una canción, se titula La Perla, igual que la canción La Perla de Calle 13, ¿no? El barrio La Perla de Puerto Rico.
1: Claro.
3: No es cierto, de René.
0: De René. No sé si era así, solista o...
1: Solista
0: o con Calle 13.
3: Sí, o puede ser de Calle 13.
0: Que la hace con Rubén Blades. Un videazo tremendo.
3: Gran tema.
0: Gran tema. Muy buen tema. Este La Perla. Bueno, estamos en el 351-815-797. A ver, algunos mensajitos de los varios que han ingresado. Dice, no sé si alguien comparte mi sentir, dice el Dani. Me alegró que perdiera México. Sí, es lo que decíamos recién, ¿no? Tiene que ver con esta rivalidad, que es más de los mexicanos contra Argentina que de los argentinos contra los mexicanos.
2: Pero... además, como ellos hablaron tan mal de nosotros, bueno, viste, cuando ven entrevistas, te dan ganas de decir, che, ahora quiero que pierdas.
0: Casi todos los países hablan más de nosotros.
2: Está claro.
0: Ya somos una selección que...
1: pero la manera en la que hablan los mexicanos para con nosotros.
0: Sí, sí.
2: Bueno, pero ponen los de Cabo Verde, jugaron contra nosotros, perdieron y después todos subieron foto con Messi. O sea, es como no quererlo. Como...
0: sí.
1: Los fueron a buscar hasta desnudo, no desnudo, pero...
0: en el vestuario ahí.
1: En el vestuario sacarse la foto.
0: Hola chicos, los estaba esperando para escucharlo. Los extrañé. Buen día. Qué lindo se está poniendo el Mundial, che. Saludos, vamos mañana a Argentina. Ahí no tengo tu nombre, pero gracias por... ah, Valeria, me parece que es. Sí, se está poniendo lindo el Mundial, más lindo. Porque ya ahora, fíjate que han... prácticamente los equipos que quedan son los que salieron primero y segundo.
1: Correcto.
0: Se han ido eliminando los otros.
1: Marruecos, Francia. Marruecos fue segundo en el grupo Brasil, Francia primero. Eso por un lado. Por el otro lado tenés Noruega e Inglaterra.
0: Sí.
1: Inglaterra fue primero en un grupo, Noruega fue segundo... en otro
3: ahí grupo. Somos todos Noruega, ¿no?
1: Sí.
3: Inglaterra, ahí volvemos a ser todos Noruega. Claro. Aparte, top 3 de hinchadas más piolas del Mundial.
0: Genial, claro.
2: Sí, además Haaland me cae muy bien.
0: Sí, sí, un tipazo. Y lo que decíamos el otro día, qué camiseta tan linda que tiene Noruega.
3: Sí,
0: qué
3: linda.
2: Buena.
3: Ayer veía el partido y me acordaba de lo que había comentado.
0: No sé si la están vendiendo acá, pero me parece que hay que buscarla.
1: Si no, la buscamos.
0: La buscamos, ¿verdad? Sí, se aparece.
3: Vas a ver cómo va a salir.
0: A la camiseta, ¿no?
1: A la de Haaland. Chequen que tenga los dos apellidos la de Haaland. Chequen que tenga los dos apellidos la de Haaland. Porque Haaland tiene en este mundial el apellido de su mamá y el de su papá.
3: Tiene la camiseta, ¿no?
1: Sí, tiene Erling Braut Haaland. Este mundial hizo poner los dos apellidos, el de la mamá primero y el del papá después.
0: Bueno, a título informativo, digamos, repasemos resultados y cómo quedó el mundial hasta ahora, como para ir ya pasando en limpio.
1: Y hasta ahora tenemos un cruce de cuartos, lo decíamos recién, Marruecos-Francia. Es un cruce que está confirmado. Eso va por un lado del cuadro. Por el otro lado del cuadro, o por ese mismo lado, mejor dicho, va Noruega e Inglaterra. ¿Estamos de acuerdo? Marruecos, Francia, Noruega e Inglaterra.
0: Bien.
1: Ahora empiezan

0: jugarse lo que va por abajo, digamos. Después hoy juegan Portugal-España a las 4 de la tarde.
1: Uy, jodido.
0: Lo que eso implica, el clásico de la península ibérica.
2: Sí, sí.
0: Ronaldo de un lado y un equipo muy bueno contra una España poderosa. Se da un cruce de medio campo también ahí. Son muy buenos. Sí. Uh-huh. De defensa. Bueno, eso a las 4 de la tarde. Y a las 9 de la noche juega el otro anfitrión que queda. Por ahora, Canadá quedó afuera. México quedó afuera. Bueno, Estados Unidos enfrenta a Bélgica a las 9 de la noche y ese es el partido que va de los dos que quedan de la jornada del día de hoy, a la espera de lo que va a ser mañana Argentina ante Egipto a la 1 de la tarde, y el otro cruce de octavo de final que queda, que se completa mañana, es Colombia ante Suiza. Bien. De ahí saldría el cruce o el rival de la llave de Argentina. Así que bueno, esos son los partidos que quedan del Mundial, que como dijo Jera, tiene a tres goleadores, primero Mbappé, segundo Messi y después Haaland.
1: Sí.
0: Y después tiene a uno que está ahí, que es Harry Kane, que tiene 6 goles.
2: Sí. Atención con las derivaciones que está teniendo esto de la tarjeta roja levantada. Sí. Esto va a tener consecuencias después del Mundial, ¿eh? Sí, seguramente. Sí. Hay un comunicado de la UEFA, ¿eh? Es sí. decir, la Unión Europea de Fútbol. Sí. Un comunicado muy duro contra la FIFA. Yo me pongo a pensar, si fueran Mauricio Pochettino, y si no lo pone al tipo, sería un gran
3: gesto. Que claro, no tiene margen.
2: Que no va a ocurrir, claro. No tiene margen. Bueno,
0: también, perdón, Jera, sí. Hubo un comunicado fuerte sí. de la Federación Belga de Fútbol, claro.
2: Esa
0: que
2: sería la lógica.
0: Rival directo de Estados Unidos, claro. Dijo, che, que esto andan perdonando tarjetas.
2: Claro, sí. Claro, esa sería ya como más lógica, pero que la UEFA...
0: Y pues está parando su equipo del...
2: Claro, exactamente.
3: Salga... Situación, pierde Bélgica, gol de
2: Balogun, que tiene nombre de dibujo animado, viste, así de, viste, un tipo Aladín, viste, claro. Bueno, Balogun, bueno, sí. Bueno, lo que ha dicho la UEFA ha sido muy duro, dijo, la decisión tomada de suspender durante un periodo de prueba claro. de un año, la aplicación de la suspensión automática de un partido, cruzó una línea roja, expresamos nuestra incredulidad ante una decisión tan sin precedentes.
0: Exacto.
2: Incomprensible e injustificable. Bueno, y sigue. Esto va a tener... No va a quedar ahí. No va a quedar. Capaz que termine el Mundial y qué sé yo. Y además anoche, echaron a un inglés, ¿no?
0: Sí, claro.
2: Sí. Y bueno, hola, ¿qué tal? Yo quiero que reincorporar para el próximo partido a que echaron el partido.
3: No sé cómo fue la situación del Yankee, pero sí. la patada que metió el inglés también.
0: No, el inglés está bien echado.
3: Sí.
0: La
3: del Yankee, no. ¿Cómo fue?
0: Bueno. No, fue, digamos, fue un pisotón, pero no fue un pisotón que el tipo dijo, voy a pegarle un pisotón a este muchacho para que me expulse. No, fue como un bici, ese famoso choque de pies. Parecido a lo que... Me voy a traer la comparación. ¿Se acuerdan lo de Messi contra Argelia? Que pedían que también a Messi lo tenía que haber expulsado. Y Messi lo único que hizo fue
2: esquivarlo
0: y lo pisó al argelino. ¿No? Fue más o menos algo parecido.
2: Ahora,
0: la diferencia fue, perdón, fue que a Balogán llamó el VAR y lo expulsó, y a Messi no le hicieron absolutamente nada. Pero sí llama poderosamente la atención.
2: Ahora,
0: que yo en medio de un mundial vos hagas esto, digamos.
2: Yo lo escuché al reputado analista Ricardo Caruso Lombardi anoche, diciendo que decía, pues, sí. más o menos como vos decís, que no era para roja, si era para roja, no sé qué. Pero dice, pero esto es otra cuestión aparte. Una vez echado el tipo, no puede jugar un partido siguiente.
0: No.
2: Puede ser injusta o no la tarjeta roja, pero claro, puesta la tarjeta roja, digamos, no hay pataleo.
0: Levantó la sanción para hoy.
2: Claro.
0: Digamos, directamente el tipo hoy no jugaba, bueno, ahora sí juega. Y el otro dato del Mundial, más técnico que Arafue, presentó la renuncia ayer de Javier Aguirre como técnico de Mexicano. Y ojo con lo que puede pasar con Ancelotti, que en Ancelotti en conferencia de prensa dijo, más que bien, yo no voy a renunciar. Este es el nacimiento de un nuevo proyecto deportivo, donde diciendo, ahora viene la limpieza que voy a hacer yo.
2: Ajá.
0: Pero es raro, porque ayer Brasil estaban pidiendo la cabeza a Ancelotti.
2: Claro, y no se sabe eso, si va a seguir o no.
0: Por ahora sigue Jera.
2: Ajá.
0: Por
2: ¿y qué ahora. Otro técnico se ha ido?
0: Tenés el Javier Aguirre, se fue.
2: El de México.
0: Se fue el de México, se fue el de Ecuador. Bueno, pese a la eliminación, no hay que hablar de que todo lo contrario. Alfaro sigue como técnico de Paraguay.
2: Sí.
0: Pero creo que son 7-8 selecciones ya de las 48 que han participado que ya no tienen más entrenador. El peor caso, y no lo hago más largo, el de Corea del Sur. ¿Saben la historia del técnico de Corea del Sur?
2: No.
0: Llegó a Corea del Sur. Está en la bronca que tenían los coreanos con él, que tuvo que volver a Estados Unidos porque lo querían linchar.
2: Ah, miércoles.
0: Tuvo 200 amenazas de muerte, tuvo el técnico de Corea del Sur.
2: Esa fue una de las grandes decepciones del Mundial, ¿no? Porque sí. Corea del Sur viene siendo protagonista siempre. Correcto. Y quedó fuera de primera ronda.
0: Sí.
2: Así que, bueno, vamos a seguir después, y después vamos a hablar de cómo es la juntada mañana, ¿no? ¿Cómo es el plan para mañana? Cuéntenos, oyentes. Uf. Mañana 13 horas.
0: Sí.
2: Día del almuerzo. Día laboral. Al que
3: sí. Los chicos de escuela. No, pero hay vacaciones de invierno.
0: Claro.
3: Estamos en vacaciones de invierno, entonces los chicos ya lo tenés en casa, ya es distinto.
2: Sí.
3: Sí. ¿Está cortado el tuyo un toque? Ajusté el micrófono de abajo, el cable.
2: A ver, ahí, hola.
3: En ese sí se te escucha perfecto.
2: Ahí está, me siento.
3: Así que
2: estoy haciendo declaraciones para
3: No salió tu mala palabra, no salió el aire. Tu improperio.
2: Excelente, bueno. Los chicos están de vacaciones, confirmado.
3: Están de vacaciones, los chicos.
2: Vacaciones. Sí. Bueno, y más temas confirmados ahora en el repaso de noticias.
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0: Bueno, un pésimo inicio de semana para los empleados de una autopartista cordobesa, Crucianelli. Hoy fueron a trabajar y se encontraron los trabajadores, los operarios, con el portón no solamente cerrado, sino soldado.
1: Sí.
0: En la zona sur de la ciudad, en Barrio Cabildo, Avenida Armada Argentina, unos 20 trabajadores. La empresa venía arrastrando demoras con el aguinaldo, había habido un despido de 6 trabajadores hace algunas semanas atrás, estaba con dificultades económicas, digamos, y el sector autopartista la está pasando muy mal, pero lo cierto es que se encontraron con esta triste y durísima noticia sin ningún aviso previo los trabajadores. El viernes se fueron y se habían cerrado las puertas, después aparecieron soldados hoy.
1: Sí, y se suma a los distintos inconvenientes que están teniendo las fábricas en Córdoba. Bueno, lo hablamos la semana pasada, por lo ocurrido en Pauni o con Pauni en Las Varillas. Lo ocurrido con empresas en el sudeste provincial en Marcos Juárez, con Metalfor, puntualmente en Marcos Juárez. Y las distintas situaciones que se vivieron también en Córdoba capital a raíz de la crisis del gobierno nacional, la apertura de las importaciones y el impacto que esto está teniendo en la diaria de los trabajadores.
0: Bueno, y hay una noticia que ha sacudido, que conmociona a Córdoba, que es la muerte de un instructor de vuelo, pero que decidió tirarse del avión en el que estaba junto con una
1: alumna.
0: Una alumna, digamos, sí, que estaba justamente, llevaba ya horas de vuelo justamente con este docente, que era Leandro Bertazzo, piloto comercial, además, tenía 42 años, y la alumna que iba con él en la avioneta relató que en plena práctica le pidió que continuara piloteando, se quitó el cinturón, abrió la puerta y se tiró.
1: Y se tiró. 22 años la chica.
0: Sí, 22 años.
1: La joven que era la alumna de este instructor de vuelo que, como bien detallabas, se desabrocha el cinturón en el aire y se tira. Es bastante compleja la situación que se vivió el sábado por la tarde en la zona de Toledo. Esto fue en el Gran Córdoba.
0: Así es.
1: Donde se produjo el incidente que terminó con la vida de este hombre de 42 años.
0: Afortunadamente la chica, bueno, tenía la instrucción suficiente como para, bueno, él mismo le dijo que siguiera, que sabía lo que tenía que hacer, y logró, en medio de toda la conmoción, imagínate ver esa situación ahí, logró llegar a tierra, pero bueno, y está siendo motivo de comentario y de análisis también. No había ninguna señal ni nada respecto de algún tipo de problema para llegar a esta determinación, ¿no?
1: Sí. Pero bueno. También el Gran Córdoba, la noticia en Villa Allende, tiene como protagonista al intendente de esa ciudad, Pablo Cornet, porque hoy arranca el cierre de calles. Hoy debutan de manera oficial los portones para reforzar la seguridad. Ese fue el argumento de la gestión que encabeza Cornet, un hombre del PRO que coquetea con el esquema libertario, tiene un acercamiento con el diputado nacional Gabriel Bornoloni. Desde este lunes, entre las 10 de la noche y las 6 de la mañana, se van a cerrar algunos accesos con el objetivo de reducir los hechos delictivos. Vamos a ver cómo le sale esto a Cornet. Cornet salió a argumentar que había sido votado por los vecinos, se discutió en el Consejo Deliberante en su momento, pero es cierto que algunos episodios que se vivieron la semana pasada lo dejan debilitado, por lo menos, o esmerilado políticamente al alcalde de esa ciudad de Sierras Chicas.
0: Bueno, y quisieron que pase por alto, era el momento del partido del Mundial, pero está teniendo mucho impacto la noticia en el caso Libra, la decisión del juez Martínez de Giorgi, que apartó a los querellantes en el pedido, digamos, a pedido de Mauricio Novelli, que es uno de los acusados en este escándalo, desplazó a los 5 querellantes en el caso de la fallida criptomoneda, con lo cual la investigación queda en manos de la fiscalía,
1: ¿no? Una fiscalía que ha trabajado muy poco. La decisión de Martínez de Giorgi, ¿por qué es polémica? Porque el presidente Javier Milei debe firmar el ascenso de su esposa, de la esposa de Martínez de Giorgi, y las elucubraciones durante el fin de semana era que precisamente el juez de Comodoro Py había privilegiado su cuestión personal y por eso había decidido desactivar la causa Libra en torno a las querellas.
0: Así es, o sea, así de claro, ¿no? El juez que tiene que avanzar en esta causa tiene a su esposa a la firma del presidente para su ascenso a jueza federal de Hurlingham, en Buenos Aires, tengo entendido, ¿no?
1: Sí.
0: Entonces queda en manos de un fiscal que en 18 meses no llamó a declarar a nadie, no pidió ninguna prueba. Y hay abundantes pistas, sobre todo en el teléfono del propio Novelli, de maniobras completamente turbias vinculadas con esto, ¿no?
1: ¿Y a dónde estuvo Novelli el fin de semana? En el mismo lugar en el que estuvo Ricardo Moreno, estuvo en Miami, Mauricio Novelli, presenciando el partido argentino.
0: No estaba muy preocupado por el avance de la causa.
1: O al contrario, dijo, sí, me acaban de avisar que Martínez Giorgi desactivó la causa, chao, me
0: de
1: la cancha.
0: Bueno, hay muchísimas cosas, también va a haber anuncio de Luis Caputo hoy, sí, respecto de el programa financiero de aquí hacia el año que viene, ¿no?
1: Sí, y algunas perlitas que va dejando la política cordobesa en materia del famoso vamos a saludar a la ciudad de Córdoba. Este es muy de los políticos. Alguno que está tanteando alguna candidatura hacia adelante decide saludar el aniversario de la fundación.
0: Bueno, a ver, algunos mensajes de la gente antes de irnos a la pausa. Hola, Gerardo Cruz y equipo, ¿podrían decirme qué pasa con DirecTV, dice, y el canal 136, que tiene un retraso de mínimo 3 minutos con la transmisión real, se corta o frena muchísimo la imagen? La verdad que no sabemos qué sucede. Es para llamar a reclamar a esta empresa, sí, de servicios, ¿no? Pero no tenemos noticia de qué está ocurriendo. Chicos, buen día. A Brasil le atajaron un penal. El arquero de Noruega sacó 7 ocasiones de gol y fue la figura del partido. ¿Ustedes creen que Noruega jugó mejor que Brasil? Saludos, Fernando. No, si no dijimos eso, fue más efectiva, ¿no? 2 pelotas tuvo Haaland, las 2 la mandó adentro, como pasa en el fútbol, ¿no? No es por ahí quien domina, sino quien hace los goles, que es lo que terminó pasando ayer. Bueno, estamos en el 351-8157-997 hasta las 12. 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

0: Amor de Vagos con la Teila M, lo que estamos escuchando con son las 10 de la mañana con 44 minutos. Frío, pero dicen que llega como hasta 16 grados la temperatura máxima.
1: Ah, entonces me relaja.
0: Así que relajarse los que pueden relajarse. Pero para estar en la calle, quienes están dependiendo del transporte urbano, que encima hoy funciona con modalidad más tranqui porque es el aniversario de la ciudad, te lo regalo, ¿no? O andar en bicicleta o tener que caminar esta ciudad con el frío que hace, ¿no?
1: Me asomé al extendido, Gerardo. Sí. Me asomé al extendido. Vamos a tener amplitud térmica esta semana.
0: Amplitud térmica.
1: Sí, porque mínimas, sube las mínimas. Vamos a tener mínimas de entre 7 y 8 grados y máximas entre 23 y 24 grados.
0: Bueno, hablando del cumpleaños de la ciudad, del aniversario de nuestra querida Córdoba, ¿qué se dice políticamente en este día tan especial, Gaby?
1: Hay mucho saludo en redes sociales recordando precisamente el aniversario de la fundación de la ciudad de Córdoba. Me voy a detener un par. Hay una serie de videos que publicó la municipalidad en su cuenta de Twitter, la gestión de Pasarini, por los 453 años que se cumplen del aniversario de la fundación de Córdoba, el momento en el que Jerónimo Luis de Cabrera llegó y a la vera del río Suquía dijo, bueno, acá esto es Córdoba de la Nueva Andalucía. Son muchas fotos viejas recreadas en live action, en movimiento de video con inteligencia artificial.
0: Ah, otra vez inteligencia artificial. Paremos con la inteligencia artificial. Bueno,
1: hay que dejar de chorear un par de años con la inteligencia con la IA, artificial. Sí. Con la IA. Hay imágenes del Cabildo, imágenes del ingreso de la Municipalidad de Córdoba, imágenes de la Catedral, imágenes de un aniversario en el año 72 y un desfile en realidad por la Avenida General Paz, parece que es eso. Pero después, políticamente, hay otro tipo de mensajes, mucho más contundente. Hay uno muy fuerte de Juez. Juez dice, el año que viene, cuando hayamos echado todos los choros, así dice.
0: Ah, tranquilo.
1: Sí, Córdoba va a ser distinta. Te doy mi palabra y ahí sí te van a dar ganas de festejar. ¿Será una manera de tantear una candidatura a la intendencia, claro, Juez?
0: Ya comentaste algo el otro día, ¿no? Que había tirado esa señal. Recordemos que, bueno, está en pleno armado, desarrollo, todo el camino. A ver, ¿qué va a haber de candidatos? Estamos hablando del oficialismo, ¿no? O sí, del sector libertario. De candidatos a nivel provincial y a nivel de la intendencia. Y Juez, bueno, venía diciendo siempre que él de nuevo iba a pelear por la provincia hasta hace un tiempo atrás en que dejó de hablar en ese tema.
1: Sí,
0: ¿no?
1: En el acuerdo, en el armado Bornoroni y Juez, saben que el candidato a gobernador sería Bornoroni, salvo que Bornoroni no quiera o que desde Buenos Aires no quieran que sea Bornoroni. Y después hay un saludo de un radical que no vive en Córdoba, pero que quiere ser candidato a intendente el año que viene, que es Javier Vicellares. Vicellares está radicado en Corrientes, hace ya un buen tiempo. Ajá. Y publicó un video, se ve que vino de Corrientes Vicellares a caminar las calles de Córdoba y grabó un video, bueno, saludando a Córdoba.

0: En el marco del aniversario de fundación, Vicellares también quiere ser candidato a intendente. Dicen que Vicellares tiene un acuerdo con De Loredo para que De Loredo sea candidato a gobernador y él candidato a intendente. Ajá. Pero eso es lo que dice Vicellares. Cerca de De Loredo no dicen algo parecido a esto.
1: Mientras tanto, Yaryora, digamos, sostiene un plan de inversión importante para Córdoba capital, ¿no? Desde la provincia.
0: Ahí hay otro tema. ¿Hay una intervención ya del gobierno provincial dentro de la capital cordobesa? Porque se anunció eso, un plan de obras muy fuerte. Hay recorridas que Yaryora ya hace solo, no en compañía de Pacerini. Y hay algunos rumores sobre charlas o conversaciones que habría tenido Yaryora con dos ministros para que avancen en esa intervención. Esos dos ministros son Manuel Calvo y Miguel Siciliano. Lógicamente a ninguno de los dos les cae simpático esto, y mucho menos cae simpático en la municipalidad. Pero abrieron el paraguas en la Muni porque la semana pasada tenían que pagar los aguinaldos del SOEM y de UTA. Pagaron el de UTA, el del SOEM se demoró hasta el viernes. ¿Por qué no hubo ningún rescate financiero de la provincia? Claro. ¿Por qué nadie llamó de la provincia y dijo, che, Daniel, te hace falta plata? ¿Cuánto? Te mando esto, te libero estos fondos. Eso no ocurrió.
1: Y con un paro municipal prácticamente, porque era retención de servicios que duró desde mitad de semana hasta el viernes, ¿no?
0: Claro. O sea, esa escena, Gerardo, representa el contexto y la situación y el vínculo que atraviesan por estas horas el municipio con Pacerini a la cabeza y la provincia con Yaryora al frente.
1: Son las 10 de la mañana con 47 minutos. Acá estaba Iru González viendo el álbum de fotos del casamiento. No. Del casamiento del fin de semana, ¿no?
2: No, ¿qué? Hubo fotos. ¿Eh? De nada.
1: Claro, de fotos de los famosos que digamos que estuvieron presentes, pero no hay fotos desde adentro de la boda, ¿no?
2: El 3 de julio se casó Taylor Swift y Travis Kelce. Él es jugador de fútbol americano en Kansas City. Paralizaron por completo Nueva York. Se casaron en un lugar hermoso, el Madison Square Garden, que se transformó en el interior como un jardín enorme, como si te dijera todo con rosas. Dicen que fue impresionante cómo cambiaron el lugar, porque claramente era todo modificado. Tuvo más de 1,000 invitados y los dos, o sea, ellos dos vistieron vestidos de Christian Dior, y es la primera vez que la marca hace un vestido de novia, o sea, para
1: el traje de Travis más el
2: más vestido, el vestido de novia. Ajá. Cuentan que es la primera vez que hacen una marca, un vestido de novia, digamos, para una celebridad, porque ellos en general no hacen de vestido de novios. Pero adivinen quién los casó.
0: ¿Quién?
1: ¿Qué cura los casó? ¿Quién es
2: nada
1: el sacerdote?
2: Nada más ni nada menos que el actor Adam Sandler los casó. O sea, los dijo, che, ustedes dos, marido y mujer, sí.
1: ¿Cómo que te casa Adam Sandler? O sea,
0: ¿es una película?
1: Sí, más flojo de papel el casamiento este, me parece.
2: No.
1: Bueno, ¿y qué, cómo fue la cosa?
2: No, hubo...
1: Porque él es amigo. Sí, había leído que él es muy... Es amigo sobre todo de él, de Travis, ¿no? Y que estaba muy feliz con la pareja, bueno, y todo lo demás.
2: Hicieron como una locura, o sea, los casó él. Es más, viste que yo le había contado que la gente fue sin un más uno y que no sabían si iban, o sea, que la invitación...
1: Sin acompañante.
2: Y terminó yendo un montón de invitados sin el más uno. Muchos invitados VIP fueron Selena Gómez, Gigi Hadid, Ed Sheeran, Paul McCartney cantó también en el casamiento. Y todos los compañeros de él de fútbol americano fueron todos.
1: Mira, que te cante Paul McCartney en el casamiento.
0: Sí, nada. Se ha hecho olvidar. Pero estoy pensando en los gordos de fútbol americano. Saltando. Sí.
2: Cuando ellos se casaron, hubo un cartel enorme que bajaron, porque estaban todos los fanáticos o los fans de ellos viéndolos a dos cuadras porque querían ver un poco de esta boda. Y pusieron Just Married, o sea que ya recién casados.
1: Sí,
2: y bueno, antes de que se casaran y dijeran el sí, donaron más de 26 millones de dólares a más de 20 organizaciones benéficas. Que lo firmaron ahí al frente de todo el mundo, lo comentaron, etcétera. Pero bueno, esa fue la boda del año. No hay fotos, no hay nada.
1: Nada de nada.
2: Y porque prohibieron celulares para la gente que trabajaba ahí y para los invitados. No te lo sacaron directamente, no podías entrar con ningún celular.
1: Y encima leía que les llovió, ¿viste? Cuando, te llueve para el casamiento.
0: Sí,
1: les llovió. No tuvieron muy complicado adentro de Madison Square Garden, pero sobre que hubo un corte gigantesco de tránsito y todo.
2: Sí, sí, sí.
1: Lluvia en Nueva York.
0: ¿Y cuándo fue el casamiento, perdón?
2: El 3 de julio, el viernes.
1: El viernes a la noche.
0: Bien, claro, porque el partido que se jugó entre Brasil y Noruega, que fue en Nueva York, fue ayer.
1: Claro.
2: Ah, claro, sí.
1: La voz del año, por lejos.
2: Y me encantaría poder ver todo lo que hay por adentro, pero,
1: pero no hay forma,
2: hay cosas con IA, ¿viste? Cuando dicen, cuando vos le vas a preguntar al mozo, por ejemplo, y lo hacen todo con IA, entonces no es realista.
1: Claro, bueno, 10 de la mañana con 51 minutos, estamos hasta las 12, ¿eh? 351-81-57-997.
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1: Acá a las 10:55, no sé por dónde andamos, Pablo, si continúas con tu periplo europeo, pero ¿cómo anda todo? ¿Cómo arrancamos la semana?
2: ¿Cómo estamos, Gerardo? ¿Qué tal? Sí, seguimos acá disfrutando el calor de,
1: ¿ah, sí?
2: De la Europa Mediterránea.
1: Ajá.
2: Sí, está 36 grados con térmica de 38 grados. Oh. Ahora sí, en esta zona... A los pies de los Pirineos, en Francia. Y esta zona en particular, en rojo, se ve en los mapas de calor e incluso en la calidad del aire. Ha habido incendios. Mirá, todo lo que pueda parecer a Córdoba en las peores épocas es poco. Mirá. Sí, sí. Algunos incendios en la zona de los Pirineos ha habido y sigue la ola de calor. Sigue la ola de calor en parte de Europa, en Francia en particular.
1: Claro. Bueno, estábamos recién repasando con Gabriel acá, el clima del Mundial da para todo, y una de las cuestiones, pero fíjate vos, horario del partido de la selección prácticamente, para enterarnos de esta decisión del juez Martínez de Giorgi, quitando a los querellantes de la causa Libra, a pedido de, o se planteó que hizo Mauricio Novelli, y pasó, ¿no? Fue durante la noche prácticamente, al cierre de la semana, y en una causa que tiene, bueno, tan fuerte como esta, tomar una decisión, digo, la vinculación con el Mundial, ¿no? Arrancó el Mundial, presentación de la declaración jurada de Adorni. Jugaba Argentina, renuncia de Adorni. Juega Argentina de nuevo, y esta decisión del juez, es ahora o nunca.
2: Sí, son, digamos, entrenamientos que como las selecciones de cada país comenzaron antes, ¿no? Se venían preparando para jugar este mundial de solapar las grandes decisiones detrás de la euforia futbolera de los argentinos y de una realidad, ¿no? Los canales de noticias ven menguado su atención,
1: claro.
2: Casi en la mitad. Gerardo, Gaby, esto es un hecho comprobable de la mano de la conversación futbolera. Esto es Juan Bautista Máiquez, de autor, ¿no?
1: Sí,
2: me da la sensación.
1: Total.
2: Está claramente diseñado, como para su nombramiento fue diseñado como un experto, el lobista que Alberto Fernández no fue. Podríamos plantearlo así, cuando Cristina lo nombró, no para que sea un excelente presidente o un excelente candidato, sino para que la salvara o en todo caso le permitiera quedar a salvo de algunas de las causas fundamentales. Veremos si después que pase el Mundial se sostienen. Viste cómo es la justicia, ¿no? También, ¿no? La justicia juega su propio Mundial,
1: sí.
2: Los jueces juegan sus propios partidos. ¿No? Y en un partido parecen ofensivos y parecen jugar del lado tuyo y pasan cosas y de pronto se vuelven contrincantes. Así que por ahora yo creo que después de... El caso Adorni ponía al gobierno en serios aprietos porque la gobernabilidad estaba en juego y los equilibrios en el Parlamento estaban en juego. Me parece que conjurando lo de Adorni, el gobierno le da al Poder Judicial la muestra de que lo político lo tiene medianamente manejado, ¿no? Una señal fuerte también para la justicia.
3: Uh-huh. Pablo, vos ayer me enganché con la nota a Santilli en Clarín, la entrevista a Santilli en Clarín,
2: sí.
3: Muy contundente, sobre todo con el mensaje a Macri, Milei puede llegar a lograr algo que Macri no pudo, que sería la reelección de un no peronista. ¿Tiene que preocuparse en serio Macri? ¿Hay un mensaje ahí de, che, venía a negociar lo poco que queda o te quedás sin nada?
2: Sí. Yo creo que es una buena lectura y creo que Macri lo sabe de antemano, pero lo saben todos, Gaby. Fíjate vos también alguna nota de Ignacio Zuleta, muy el lanzamiento que no fue de Jorge Brito. ¿Se acuerdan que yo les anticipé lo de Jorge Brito? Y también les anticipé de alguna manera los tiempos. Y todos están jugando con cartas que dependen de la solidez con la que encara este segundo semestre que viene el gobierno, la solidez en cuanto a las encuestas. Hubo una nota de Arriazu muy interesante en una, en sí, una conferencia que dio en la Universidad de Cuyo, en la Universidad Católica de Cuyo, e hizo una referencia muy interesante. En los últimos 6 meses el índice de confianza del gobierno de la Universidad Ditela iba cayendo, fue cayendo. Y es un predictor de elecciones, es un predictor de comportamiento electoral. Si el gobierno revierte eso, políticamente el PRO no tiene otra, volviendo a tu pregunta, a tu apunte, el PRO no tiene otra más que negociar. Y negociar para el PRO, ¿qué es? Es negociar la ciudad de Buenos Aires, básicamente, ¿no? Que es el interés mayor de Macri. Claro. Y alguna señal le han enviado. ¿Te acordás que la otra vez cuando decía, bueno, Santilli dispuesto a jugar la provincia de Buenos Aires, sí, y le dije, ojo con Cava? Ojo con Cava, y hay quienes plantean que el propio Javier Milei le gustaría un Santilli jugando en Cava. Y un Santilli jugando en Cava es, ojo, ojo para Macri que te pongo a uno de los tuyos. Con lo cual, yo creo que todas las candidaturas de competencia en el arco de la centroderecha dependen de la performance previa que tenga el gobierno y de qué y quién esté capacitado para negociar en mejores condiciones de aquí a que termine este año.
1: Mientras tanto, con esto que decía Arriazu, y es cierto esto del predictor electoral de la Universidad de Itela, para ir despejando el escenario económico y demás, hoy Caputo va a hacer la presentación de este programa financiero que, entre otras cosas, trata de mostrar previsibilidad para un año electoral y tratar, como el año que viene, y tratar que ocurra, que evitar que ocurra lo que pasó el año pasado, ¿no? Con ese escenario tan convulsionado en la economía, ¿no? Trata de dar como tranquilidad en ese horizonte hacia adelante con lo que va a anunciar hoy.
2: Es muy interesante porque, Gerardo, porque en la misma conferencia Arriazu plantea que el problema principal del gobierno no son los encajes financieros que pueda lograr Caputo. El problema mayor, y acá lo enlazo con lo que planteaba Gaby, es lo que el propio Santilli marca en esa nota, que digamos, que la mejora económica llega a los bolsillos. Y eso es lo que Caputo va a hacer ahora lo que sabe hacer. Lo que mejor sabe hacer Caputo es conseguir plata. Es tradear, es conseguir plata, por supuesto, necesita el plafón que le pueda dar la relación con los Estados Unidos, claro, sí, la confianza que hay afuera en Milei. Pero la mayor preocupación que pueda, la expresó el propio Santilli, para ese predictor de la Universidad de Itela, que es en definitiva lo que piensa la gente, es que el desarrollo económico, o en todo caso no, el desarrollo económico sería la mejora económica, llegue a los bolsillos del común, del ciudadano común. Por eso está muy, muy preocupado, además, Caputo, en pedirle a los bancos, por ejemplo, nuevas fórmulas para que puedan prestar en dólares. Esto es algo muy clave, ¿no? Para renovar el poder de compra, la adquisición de bienes, el movimiento económico, la construcción, el desarrollo inmobiliario.
1: Pablo, que sigas disfrutando y mañana nos encontramos como a esta hora de nuevamente.
2: Seguimos peloteando desde el calor al frío. Abrazo grande.
1: Abrazo. Abrazo grande. Pablo Rossi, desde Europa, en ahora mismo.
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0: 11 de la mañana, 4 minutos. En Córdoba suena la 2 con estos títulos.
1: Locales.
0: Córdoba celebra su aniversario con una nueva edición de los premios Jerónimo. En el marco de los 453 años de la ciudad, el municipio se distinguirá personas, fundaciones y organizaciones que se destacan por su compromiso con la comunidad.
1: Nacionales.
0: Interno oficialista Milei y Villarruel coincidirán en la vigilia por el Día de la Independencia en Tucumán. El reencuentro se dará luego del frío acto por el Día de la Bandera, donde ambos tuvieron una significativa distancia con un saludo estrictamente protocolar.
1: Internacionales.
0: Rusia lanzó un nuevo ataque masivo contra Kiev con misiles y drones. En un nuevo ataque masivo con misiles balísticos y drones, más de 10 explosiones retumbaron en la madrugada del lunes en Kiev.
1: Deportes.
0: Colapinto dio el golpe en Silverstone, avanzó 10 lugares y volvió a sumar en la Fórmula 1. El piloto aprovechó una carrera cambiante para finalizar noveno y cerrar uno de sus mejores fines de semana del campeonato. 5 grados, 3 décimos la temperatura actual, 65 el porcentaje de humedad, cielo despejado. 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

0: 11 de la mañana con 11 minutos, Mi Enfermedad, estábamos escuchando, son hasta las 12, quiero decir. Estamos en el 351-8157-997. Muchos mensajes de la gente, ya lo vamos a compartir. Decíamos también un fin de semana donde hubo mucho deporte, incluso más allá del Mundial. Hubo Fórmula 1, hubo rugby. Sí. ¿Qué le pasó a los Pumas el fin
1: un
0: de
1: espanto,
0: semana?
1: Un espanto, le ardieron. Muy malo. Jugaron 5 minutos bien los Pumas, que fue cuando arrancó, que ganaban 7-0. Y después Escocia los pasó por arriba y después de decir que terminaron decorando el resultado. Un ampliador, un marcador muy amplio, 47-38.
0: Realmente.
1: En el debut de este torneo, que ahora los Pumas los tiene jugando en San Juan contra Gales, juegan los del hemisferio norte contra los del hemisferio sur. Eso por un lado. Por el otro, lo de Colapinto, para mí, pues es que como que no estamos, me pareció que no le están dando tanta dimensión a lo que fue a Colapinto. Pues fue muy buena la carrera. Él largó 19, para la gente que no vio la clasificación, de un trompo, no pudo hacer mejor tiempo, terminó clasificando 19 y terminó noveno. Está bien que abandonó Verstappen y abandonaron un par más adelante.
0: Siempre abandonan corredores.
1: Siempre pasa.
0: Claro.
1: Pero la carrera de un tipo que largó 19 y pasó 10 autos para terminar noveno, marca. ¿Y sabe lo que tuvo de detalle interesante lo de Colapinto? El día anterior, el jefe de la escudería, que no es Briatore, que es el director, el jefe que mal.
0: El ingeniero,
1: Steve Nielsen, medio como que lo había puesto en duda Colapinto. Dijo, bueno. Los resultados son lo que vamos a ir viendo el día a día, vamos a ver cómo marca la agenda. O sea, prácticamente dio como entender que si Colapinto no lograba resultados, que es obtener puntos, lo limpian. Lo cierto y lo concreto es que Colapinto terminó noveno. De 9 carreras que van en el año, Colapinto sumó en 5 carreras. O sea, en 5 carreras sacó puntos. Y en 3 superó a Gasly. O sea, es muy bueno. Digo, porque el año pasado, te acordás, le pedíamos Colapinto. ¿Qué es el objetivo de Colapinto en 2026? No solamente ya cumplir o llegar, sino sumar puntos. Y lo está logrando con un auto
2: bien,
1: que
2: Colapinto
1: pareciera.
0: Muy bien.
1: Por momentos muy bueno y por momentos muy malo el auto de Colapinto, pero bueno.
0: Había versiones, escuché por ahí, pero versiones de periodistas argentinos, de que en algunos equipos estaban como mirándolo. Escuché de Audi y de algún otro equipo de la Fórmula 1 que estaban, que habían como preguntado cómo está el tema del contrato de Colapinto, cosa que no creo a esta altura de la temporada, pero
1: Colapinto
0: eso,
1: tiene,
0: escucharlo lo escuché. A eso.
1: Tiene contrato hasta fin de año.
0: Sí.
1: Lo que no tiene garantizado Colapinto es 2027 en la Fórmula 1. Eso no está garantizado. Si vos me preguntás, Williams, por ejemplo, que es el equipo donde él debutó en la Fórmula 1, tiene una performance muy mala Williams, con los dos, tanto con Sainz como con Albon. No te diría, no está mal preguntar qué onda, pero bueno, dentro de todo.
2: ¿Qué haces perdido?
1: Claro.
2: Con la pinta a Albon.
1: Pero bueno.
2: O al revés.
1: Esto es paso a paso. Lo cierto y lo concreto que ayer Colapinto logró algo muy bueno, que es largar casi último y terminar dentro de puntos en un circuito bastante complicado. Y bueno, le dio algunos puntos y terminó por encima de su compañero de equipo.
0: Bueno, algunos mensajes de la gente. Dice, hola, buenos días. Dice, les mando saludos. Y Solina nos manda este mensaje. Dice que participa del programa. Hola, buen día. Gerardo y equipo sin cruz, dice. La democracia será el mejor sistema de gobierno, pero en nuestro país está bastante chueca. Porque una de sus patas fundamentales, la justicia, está con la mano extendida. No para sostener la balanza, sino para pedir coimas. Políticamente, Macri huele a cadáver político. Está entrando en el horno para cremación, dice. Por poco claro y por tibio, nos dice, bueno, Eduardo Daniel. Bueno, Eduardo, tiene que ver con lo que charlamos recién con Pablo Rossi, ¿no? Hola, chicos, buenos días. Lo que más me gustó del partido de Argentina fue cuando Scaloni lo saca a De Paul. Es imbancable ese tipo. Protesta todo el partido. Yo no sé por qué ningún árbitro lo echa de la cancha. Al vende humo ese, dice. Se recalentó cuando lo cambiaron. Puede ser que lo cambien para el próximo partido. Un abrazo, Gustavo. Ya vamos a hablar enseguida, que parece que cambios va a haber, ¿no? Para el partido de mañana.
1: Sí.
0: Ya lo charlamos enseguida. Sí, sí. Bueno. Hola, chicos, buenos días. Lo que más me gusta. Este es el. Está repetido el mensaje. Hola, Gerardo y equipo, acá escuchándolos. Estoy de vacaciones y aprovecho a escuchar la 2, porque en el trabajo no puedo. Dice, bueno, perfecto. Buen día, chicos. Cuando juez fue intendente de Córdoba fue un desastre. Llenó de ñoquis la municipalidad. Es muy fácil criticar. Por favor, que no vuelva más, dice Gabriel. Hola, gente bella. Soy Miriam. Para ser sincera, si nos hubieran tocado esos equipos de ayer, ya estaríamos afuera. Ojalá que Scaloni ponga a Paredes, Lo Celso, Montiel, Julián Álvarez. No debe entrar a Almada, dice. ¿Cómo se extraña Di María? Recemos mucho. El viernes les dije que sería un partido bravo. Los quiero con el alma. Bueno, Miriam, gracias. Sí, se habla de algunos cambios, ¿no?
1: Para Paredes mañana. Uno. Paredes, lo que sí no se sabe es si Paredes va a entrar por Alexis McAllister o por alguno de los cinco, para mí va a terminar entrando por Thiago Almada. Me parece que el medio va a ser con Leandro Paredes, el cinco fijo, De Paul de un lado, y que Alexis y Enzo Fernández, Alexis McAllister, hagan ese tándem de que por momento uno sea el doble cinco acompañante de Paredes, y por momentos me parece que Enzo Fernández sea lo que juega en el Chelsea, que es como un cinco adelantado.
2: Claro.
1: Eso es una
2: hace
1: variante.
2: Falta un cinco más clásico. Sí, Paredes sí. Es eso.
1: ¿Qué es lo que pasó el otro día? El otro cambio va a estar en la defensa. Hay como una duda si juega Montiel o Molina. Y ojo, no va a ser cosa que surja una sorpresa, porque creo que el punto flaco de Argentina es el 4. No tiene 4 Argentina. Para mí lo llevó a Montiel y a Molina por una cuestión de respeto en el Mundial pasado, pero es muy flojo. Tagliafico va a volver a ser el 3 de la selección, sí. Va a entrar en lugar de Medina.
0: Si Medina no se sabe qué tuvo, ahí salió
1: al
0: bastante...
1: margen de la contractura que tuvo, sí. Yo leía muchos comentarios de verdad. El 3 de la selección es como, ¿te acuerdas? ¿Quién es el 3 de la selección? Sorín. Bueno, ¿quién es el 3 de la selección? Tagliafico.
2: Oh, pero jugó muy bien. Medina lo que había jugado, jugó muy bien, no tuvo un gran rendimiento el viernes.
0: Sí. Y salió...
1: tocado.
0: No sé si era calambres o qué fue lo que
1: tuvo. Sí, calambres.
0: Calambres.
1: Bueno, esos calambres que tuvieron varios jugadores de la selección son producto del miedo y de él que te quedes afuera, ¿no? Porque estoy cansado.
0: Estuvimos cerca, ¿eh?
1: Estuvo cerca. Sí. Y me parece que en este caso, por lo que ve Scaloni, Julián puede ser un 9 más distinto de lo que hizo Lautaro Martínez el otro día. Como que son tan altos los defensores egipcios que dice, pongamos uno que sea el que haga el aguante, pivote. Y esos serían algunos de los cambios que va a introducir Scaloni en el partido de mañana. Hoy habla
2: para
1: Scaloni.
2: Mí se da con los 2-9 la misma situación que con los 2-4. Ninguno está al 100.
0: Sí, no. Sí.
2: Ninguno está que se ganó el puesto.
1: Exacto.
2: Ni Molina, ni Montiel en la defensa, ni Julián, como así tampoco Lautaro arriba.
0: Me parece que Julián, en el caso de Julián y Enzo Fernández, esta cosa de los pases, Real Madrid, Barcelona, que se alguna cosita le ha metido de ruido. Porque encima que anden ahí dando vueltas estos temas en pleno mundial, no podés estar distraído.
1: Era Julián se encargó de ponerlo en el mundial el tema.
0: Claro.
1: Cuando declaró.
0: Que ya habló que se quiere ir.
1: Dijo que se quiere ir.
0: Sí, bueno, viste.
1: Amigo.
2: Y el comentario de este oyente le doy 100% la razón con el tema de Di María. Argentina no tiene una segunda guitarra.
0: No, claro.
1: No,
2: que
1: claro.
2: Era lo que tenía con Di María en el 2022. Decir, che, están todos rodeando a Messi. Y bueno, será Di María que algo va a hacer.
0: Sí, acá no lo tenés. Sí,
1: igual hay mucha dependencia de que Messi haga los goles, que Messi, che, loco, no tenemos mal. De Paul, Enzo, Alexis, Leandro Paredes ahora.
0: Sí.
1: Che, pueden patear estos muchachos de afuera. No hay,
0: claro.
1: No hay necesidad de que llegar al borde del área.
0: Prueben.
1: Y darle la pelota a Messi para que patee el arco.
0: Bueno, 11 de la mañana con 18 minutos, 351-8157-997. Nuestro teléfono, ya compartimos más mensajes. Breve pausita ahora.
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0: 11 de la mañana con 24 minutos. ¿Cómo estás de temperatura, Iru González? ¿Tenés frío?
1: Mucho o frío, en serio, la estoy pasando mal, creo.
0: ¿Tenés frío? ¿Te agarran frío en las manos?
1: Sí, hoy perdí mis guantes nuevos que me compré exclusivamente para manejar. Que me salieron 1.500 pesos, eran los guantes más abrigados del mundo. Y no los encuentro por ningún lado.
0: Para,
1: claramente me lo robaron.
0: ¿Cómo 1.500 pesos un par de guantes? Se saca precio no sé de dónde.
2: Bueno, pero puede...
1: yo rebolita de laza, rebusco.
2: Camina y encuentra.
0: Che, ¿qué eran? ¿Eran de lana los guantes?
1: Eran de lana y marrones, o sea, eran bastante linditos. Porque yo quería salir a la calle y decir, che, tengo algo lindo en las manos.
0: Claro.
1: Y de la nada no los encuentro. Pero tengo la fe que mis hermanas me lo robaron.
2: No.
0: No.
1: Sí, son unas garcas.
0: Tus hermanas.
1: Yo soy una persona que...
0: Y se lo decís por la radio y en persona le has dicho, vos me robaste los guantes o qué onda.
1: O sea, en persona se lo digo mucho peor, imagínate.
0: Ah, sí, no, todavía no. No queremos saber sobre
3: eso. Qué bueno el careo entre hermanos, ¿no?
0: Sí.
3: No, vos el padre dice, vengan acá las dos.
0: Sí, me robaste los guantes, así sería de una la conversación.
1: No, ayer mi hermanita cumplió años y, viste, suele regalarse más plata ahora para los cumples, qué sé yo, y tenía 30.000 pesos que eran en efectivo. Y mando un mensaje por el grupo de los hermanos. ¿Quién fue el choro que me robó los 30.000? ¿Quién? Le digo, nadie te va a robar.
0: Te voy a pegar a la diplomacia. Claro. Y les mando mensajitos.
1: No, y ya nos acusó. Y a veces mi mamá, o sea, decía.
0: Sí, y apareció alguien, dijo, sí, soy yo que te choreó los guantes, así o.
1: Todo le pusimos loca, estás delirando, yo no te saqué nada.
0: Una familia muy tranquila.
3: Hermoso clima familiar.
0: Sí,
1: cero tranqui, te digo.
0: Bueno, ¿cómo está el material de la sección que estamos esperando?
1: Muy bueno, muy bueno.
0: Ahí está. Arranca primer. A ver, ¿es el primero de julio? No,
2: el primer lenguas largas de julio.
0: De vacaciones de julio.
1: Exactamente.
0: Ahí
1: va.
0: Por ahí vamos. Arrancamos por el primer tema, Iru.
1: Hablando de casamientos, no solamente hubo ese festejo este fin de semana.
0: ¿Adivinen? De Taylor Swift.
1: Claro, como hablábamos antes, se casó también Ángel de Brito. Perdón, festejó su cumpleaños.
0: O sea, no fue el mismo casamiento. Se casó Ángel de Brito, en realidad cumplió años.
1: Cumplió 50 años y hizo una fiesta exclusiva el sábado por la noche en un salón en Puerto Madero. Dicen que estuvo explotado de famosos, que fueron todas las celebridades de Argentina. Y que las que no fueron estaban medias canceladas por ahí.
2: Sí, seguro.
0: Che, 50 años tiene, le daba...
2: ¿Menos?
0: Sí, le daba un poco menos, me parece.
3: ¿En serio?
0: Sí.
2: ¿Pero cuánto menos? ¿40 y pico?
0: Sí.
1: 46,
0: tampoco una barbaridad, pero capaz. Tipo 46, 47 le daba, o sea, así.
2: 4 años menos.
0: ¿Para cómo tiene pelo blanco, no? O
2: sí,
0: medio,
2: sí,
0: medio,
1: sí,
0: ese platinado. Eso es medio engañoso también.
1: Claro. Festejó su cumpleaños, dicen que estuvo muy divertido, fue mucha gente de distintas edades, estuvo como Juli Poggio, hasta todos sus compañeros del año.
0: Claro. Uh-huh.
1: A las 12 en punto, que festejó su cumple, ya era su cumpleaños, y Guillermina Valdés también cumpleaños,

0: Así que la llamó para soplar las velitas juntas. Ajá. Y se le celebraron. Pero lo gracioso de esto es que Ángel de Brito en LAM salió a contar que cuando invitó a Liz Italiani, ella le contestó: te aviso, no sé si voy a querer ir. Dice que está en la lista negra ahora porque él tiene una lista negra cuando la gente te cae mal, sí, o no le gusta. Hay una lista negra donde él decide a dónde ponerte ahí.
1: Mm-hmm. Con menos de 10 grados no va a todos lados. Sí.
0: Ah, y mira, el sábado
1: se hace frío.
0: Al frente de Puerto Madero, imagínate el frente.
2: Es el cumpleaños de Ángel de Brito.
3: Ángel de Brito, oh, claro.
2: Y es el cumpleaños de...
3: ¿Y van porque lo quieren o porque le tienen miedo?
0: A mí porque le tienen miedo. Claro. Te lo juro.
3: Sí, es un poco eso, ¿no? Con Yanina La Torre también. Te peleas con Ángel de Brito, Yanina La Torre, siendo famoso en Buenos Aires, chau.
2: Y es más, tenés que ir primero,
3: sí,
2: a margen del miedo todo, y caer con un mega regalo. Cosas que digan, mirá, de fulano el regalo que
3: qué
2: me
3: feo.
2: Trajo.
0: Además, siento
3: ¿y
0: que
3: se
0: todo...
3: sabe qué le regaló cada uno? O sea, ¿le caen con el regalo ahí? No, o cómo,
2: y,
3: cómo
2: y
3: que
2: el regalo, para comprado, no de canje. Porque estos famosos regalan todo
3: y
2: canje.
3: Claro, sí. Te viene Pampita a calcular.
2: No, no, pero aparte, acá dándole el regalo a Ángel de Brito, arroba... No, no.
3: Claro.
2: Paganuni. Paganuni. Después Ángel de Brito, esas cosas como que te dice, mirá, Gerardo López, no pensé que iba a venir. Vino y me trajo alto regalo.
3: Claro, mirá.
2: Después el tipo, pienso... Yo que soy periodista, por ejemplo. Yo si hubiera ido, pienso que después Ángel de Brito me puede pasar alguna primicia copada, ¿me entendés?
3: Te puede mandar.
2: Esto es un negocio, chico. Sí. Esto es un tomalame.
0: Por lo menos en este cumpleaños no sacaron los celulares, porque vieron que últimamente todos los famosos sacan los celulares, no sé qué.
3: Sí, sí.
0: Ahora no hubo videos, fotos. Ajá. Para mí fue todo de canje, pero esa es mi suposición.
3: ¿Y les gusta cómo trabaja Ángel de Brito? Digamos, cómo lleva. Yo hace bastante que no lo veo, así salvo cortecitos.
2: El otro día hablábamos con vos, Gaby, o con la Iru, que el programa de Yanina lo supera ahora el de Ángel de Brito.
1: Sí,
2: como
1: para
2: que
1: mí
2: LAM
1: está, se quedó. Sí, para mí se quedó LAM.
0: Sí,
1: pero como sommelier de programa de Chimento, sí, Gerardo. Sí,
3: sí. Por eso pregunto.
1: Para mí, SQP, que es el programa de Yanina, sálvese quien pueda.
0: Exacto.
3: Está un escalón, supiera, Alan.
1: Está un escalón arriba de LAM.
0: Él está viendo más gente ahora. El rating que subió Yanina el otro día, ella tiene 6, ponele, de puntos, y él tiene 4,5.
3: Ah, mira vos.
1: Y es bastante. Más, SQP conducido por Sabrina Rojas es mejor todavía.
0: La rompió,
1: para mí,
0: la
1: conduce
0: rompe.
1: Mejor Sabrina Rojas que Yanina.
3: No, esa no la he visto. Sí. Había visto a Sabrina Rojas.
1: No, no hay que privarse de nada.
3: había visto el que hacía con Tartu.
1: Sí. Con Tartu.
3: Sí, sí, pero no era ese cupé. No, era otro, no me acuerdo.
2: Uno que sigue después de ese programa.
3: ¿Sí? Sigue después.
0: Claro. Bueno, les tengo para confirmar algo que les va a gustar mucho más a ustedes que son de las telenovelas. Va, las
3: series. Nosotros que somos de las telenovelas.
1: Sí, telenoveleros.
3: Que vuelva Carmiña.
2: Que vuelva Dulce
1: del Horizonte.
2: Amor.
0: Bueno, Telefe confirmó el regreso de Virginia Lago para presentar las películas y
3: vamos Virginia.
1: Virginia Lake.
0: Y una de ellas es Avenida Brasil. Yo la amaba esa serie y nunca me dejaban verla mis papás.
1: No, porque era media fuerte para tu edad en ese momento.
2: Como media fuerte.
1: Pero para vos, ¿cuánto tenés? ¿10 años?
0: 10.
1: Claro.
0: 10, exactamente.
2: No mostraban nada explícito.
1: No.
3: Sí, sí, vos tenías 10 años cuando daban Avenida Brasil.
0: Sí, sí.
3: Dios mío.
0: 10, 12.
2: Virginia Lago, te voy a dar un dato.
3: Sí.
2: Yo, cuando estábamos en la época de la facultad, tiene más de 10 años, las películas de la tarde de Virginia Lago en Telefe.
3: Que se tomaba el tecito.
2: No, y el mate. Perdóname, y te cagaba pedo.
3: Sí.
2: Porque te decía, el matecito. Que haga ruidito.
3: Que haga ruidito.
0: Así se presentó la noticia. Lo que están viendo en Kick van a poder ver es ella mostrando, estando en el té, digamos, y la ponchan al final. Y ahí te das cuenta que es Virginia Lago, obviamente. Pero
1: ¿en esa taza había té? No había otra cosa.
0: Sí o sí, había té.
3: ¿Al tema de Adele?
1: Sí, sí.
2: Con mí sí, ese era el tema de cortina de...
3: Ah, sí, me había olvidado.
1: No se empujaba un escocés la tía ahí, ¿no?
0: Mirá, ahí aparece.
2: Mirá.
0: Volvió a las canchas.
3: ¡Qué grande,
1: Virginia! ¡Qué grande, Virginia!
3: Qué lindo, qué lindo.
2: Claro, porque el bloque era Historias del Corazón.
3: Claro, se nota que va a ser la tarde entonces, ¿no?
0: Sí, porque es la tarde.
3: Besito a la tarde.
1: Sí, siempre va iba a la tarde.
2: Claro.
1: Sí,
3: qué lindo plan, Avenida Brasil. Yo no lo he visto, por ejemplo.
2: ¿No lo viste?
3: No lo vi.
2: Muchas veces.
3: Sí, sí, porque... Sí, pero en esos horarios...
0: no podía
3: trabajando,
0: verlo.
3: Claro, sí, por una
1: cuestión. Y la verdad, entre... saliendo del clima del Mundial, entre ver a los pibes de Gran Hermano y ver a Virginia Lago, me quedo con Virginia Lago y la novela.
3: Está bueno, está bueno.
1: Bien, bien la programación.
2: Aparte ella entraba... no es que vos veías, ponía Avenida Brasil una hora entera de capítulo, no. En el medio ella entraba.
3: Ah, cortaba la mitad.
2: Claro. Y ella entraba y decía, bueno, le están pasando, te continuaba.
3: Está bueno que vuelva. A mí me gusta, muy bueno.
0: Bueno. Bueno, terminamos con un chisme histórico que contó Mirtha Legrand de Jessica Sirio. No, yo quiero que escuchen lo que les cuenta y después opinamos.
4: En los años que hago televisión, nunca me pasó. Era un programa, un almuerzo, cuando se hacían los almuerzos. Y estábamos comiendo y de pronto se escuchó un ruido, ¡clic! Se le había salido un diente.
1: No.
4: De adelante. No sé si hago mal en contarlo. Me estoy haciendo una enemiga, creo. Se levantó, agarró el diente, se levantó de la mesa. No sé si fue al camarero donde fue, volvió a los 5 minutos.
5: Se lo pegó.
4: El diente está pegado.
5: Claro.
4: Sí.
5: Claro, bueno, eso, las carillas.
6: Claro. Eso es un cuento de Blancanieves, lo que estás diciendo, al lado de.
3: La Roca Salvo.
1: Bien, Susana. Bien, Susana Roca Salvo ahí.
3: Al lado de lo que.
1: Pero me mata mirarte diciendo. No sé si hago bien en contar.
0: No,
1: y ya la enterró.
3: Chao.
0: Porque es obvio que, bueno, seguramente el programa de Mirta se corta, digamos, no sale las 2 horas o las 3 horas que están sentados, digamos. Y ella se fue al camarín a pegarse el diente y después se enteró toda Argentina porque este video, lo que cuenta Mirta, se viralizó por todos lados.
3: Yo no
0: lados.
3: Sé si Jessica Sirio le preocupa más haber salido con los dólares o que la gente sepa el diente. Que se le cayó. Es una
0: creo
3: carilla.
0: Que lo del diente. Ser,
2: claro,
0: ¿no?
2: Sí. Una carilla. Y un tema, sí. En la época que ella cuenta la anécdota, era vivo, ahora el programa de Mirta va grabado.
0: Claro, claro.
2: O sea, hasta esto lo pueden, esta anécdota que contó sí. En el grabado, pueden haber dicho, che, corte, no contemos esto. No, la dejamos igual.
3: La mando al Tefren ahí.
2: Cuando la Sirio iba, era en vivo, porque en un momento los almuerzos eran en vivo. Ahora, tanto el programa de Juana como el programa de ella van grabados.
0: Uh-huh. No, lo peor que le podría haber contado a alguien es eso. Yo me muero.
3: Y si te toca ir al programa de Mirta Legrand Iru, porque tu carrera está en franco ascenso, ¿vos te imaginás ahí charlando, haciendo la pausita, comer poquito mientras te deja espacio mío?
0: Obvio que me imagino ahí, sí. Pero siento que me gustaría ir con alguien más potente. O sea, porque
1: vos si sos medio... más Juana, más mesa Juana que más mesa Mirta.
0: Me muero, creo, imagínate que llego a hablar o digo una mala palabra para mí, Mirta, voy a decir, desubicada, andate ya de esta no. mesa. Y bueno, tienen que saber a
3: pero
0: quién.
3: Pero ya las malas palabras, viste, que están como instaladas.
0: Sí, claro. Pero estás cenando con Mirta.
3: Más, si estás con Juana, yo creo que ella no tendría mayor problema. Capaz que Mirta sí.
0: Sí,
2: pero... igual, entre Juana y Mirta. Mirta toda la vida.
3: Sí, por supuesto, por supuesto. Sí. Te queda, yo fui a la mesa de Mirta claro. Legrand.
1: Es más, debe haber 2 tarifas.
3: Claro.
1: Sí. Una tarifa claro, para claro. ir. Casualmente el sí. fin de semana pasado estuvo Burlando con Mirta
2: sí.
1: y la pareja de Burlando con Juana.
2: Claro.
1: Así que hicieron el 2x1.
3: Claro, hicieron.
1: ¿Cuánto nos hacía para que vayamos los dos al diente libre?
3: Bueno, estuvo interesante.
0: Bien. ¿Te gustó?
3: Me quedé pensando, sí, te veo con Juana Viale.
0: Ahora. No, sí, igual, Juana. Más aburrida Juana, yo iría con Mirta, o sea, es como ilógico. Me gustaría sí. que esté siempre Mirta y no Juana. No. O bueno, cuando pase algo con Mirta, digamos, si no quiere estar más en la tele, ahí sí, poneme todo Juana, pero como cuando hacen una y una, no banco mucho.
3: Bueno, enseguida vamos a hablar del fútbol, pero fútbol local. ¿Eh?
2: Sí.
3: ¿Qué pasó con el debut de Zapito Colleoni como sí. técnico de Racing?
2: Salvando
3: ¿qué pasa con el mercado de pases? Sigue de viaje Sampaoli con 0 novedad, pero sí. vamos a ver si está tranqui o no y si puede haber novedades.
2: Te veo con un título, quedó sí. conforme con lo que vio el sábado contra Independiente.
3: Quedó conforme. Bien.
2: Le gustó lo que planteó.
3: Ajá.
2: Pero le faltan cosas.
3: Faltan cosas.
2: Le falta un 5, le falta defensores.
3: Sí.
2: Pero le gustó lo que vio el sábado.
3: Bueno, ahí vamos a ampliar sí, enseguida. Sí, sí.
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0: Estamos escuchando Octubre, cantado por Coti. Octubre, pasó mañana, es octubre.
1: En julio.
0: Ya está.
1: Cantándolo en julio.
0: En julio escuchamos Octubre. Estamos en la 2 hasta las 12, 351-8157-997. Decíamos, sí. Estimado Leo,
1: sí, ¿tú?
0: Hubo amistoso el fin de semana, hubo sí. partido oficial en la B Nacional con debut de técnico. ¿Qué novedades
1: salvando
0: hay?
1: Salvando los trapos, Racing de ayer, que fue transmisión nuestra acá de,
0: sí,
1: Fanáticos,
0: de Fanáticos.
1: Un Racing que empató en el debut de Colioni 1-1 con Estudiantes de Caseros. Perdió 1-0 con un gol de penal raro, penal que le cobraron en contra de Racing. Uh-huh. Y después un pibe del club, un apellido rarísimo, largo, Mancillápolo. Lo empató y bueno, en el debut de Colioni, recordemos que en la Primera Nacional acaba de arrancar la segunda rueda.
0: La segunda
1: son rueda, los partidos sí. ya que corresponden a la segunda rueda. Así que bueno, dirían los muchachos, salvo los trapos, nada más y nada menos que el equipo académico, que ahora va a tener el próximo fin de semana su primer partido de local. Estaba buscando, porque quiero decirle con nombre y apellido, cada uno de los que jugó el sábado, porque no vamos a Talleres.
2: Sí.
1: Talleres está en Buenos Aires.
0: Sí.
1: A la espera de cerrar lo de Fattori, algunos dicen que está caído, otros me dicen que está prácticamente cerrado, que solamente resta saber cuándo se va a hacer la realización médica. En el medio de todo esto lo hablamos con Jera fuera del aire. Talleres ha vendido a Ulises Ortegoza en 1.5 millones a Racing Club de Avellaneda.
0: Sí.
1: Y falta el anuncio oficial, pero ha vendido a Guido Herrera al Bahía de Brasil, equipo que ya había buscado a Guido el año pasado.
0: Así es.
1: Bueno, no es Cerro Porteño, va a ser el Club de Brasil a $1.100.000. El pase.
0: Re bien la venta, me parece, para pensando en la edad de Guido, ¿no? El
1: sí, que tiene 34,
0: qué sé yo. Ayer viendo al arquero de Noruega, siempre se dice que los 30 y pico es la edad ideal de los
1: sí.
0: arqueros, ¿no? Bueno,
1: claro.
0: La verdad.
1: Sí, acá estamos viendo arquero de 35 para arriba.
0: Sí, sí, sí, sí.
1: Con 40.
0: Sí.
1: Si yo te digo, el equipo titular que empató 1-1 con Independiente en el Estadio Libertadores de América, pues si jugó allí el amistoso. Ezequiel Unzain, arquero titular, llegó sí, para eso.
0: Fija.
1: Augusto Schott es el 4 titular. Corregime, Gerabo, ¿eh?
0: No,
1: Thiago Baroni.
0: Es que te voy a corregir.
1: No, digo sí. porque estamos hablando. Este es el equipo titular.
0: Equipo titular hasta ahora, sí.
1: Thiago Baroni, primer marcador central, es el hermano del otro.
0: El hermano, sí. Que está haciendo la pretemporada sí. subido por.
1: Por San Paolo.
0: Por San Paolo.
1: Sí. Uh-huh. Santiago Fernández y Gabriel Báez. Si vos me preguntás, equipo titular, acá le falta un central, que sería el que jugaría en lugar de Thiago Baroni. Y el paraguayo Maidana, que cuando vuelva es el.

0: lugar de Baroni. Pero sí, que sería el lugar de Baroni.
1: Sí.
0: Maidana, que te dije, en lugar de Baez. Y acá hay que contratar un par de gente más, pero si no, este es el equipo que me parece a
1: pedir. Sí, pero faltan volantes, se fueron varios volantes, bueno, ¿no? Y aparte dicen que Galarza en cualquier momento aparece la tarasca y...
0: Mira, después tuvieron minutos, te sumo. Valentín Dávila, De Pietri, Chamorro, Ortiz y Chavaza. Te estoy nombrando todos pibes del club, que están, digamos, como la proyección que daría ahora el plantel. Pero ese equipo empató 1-1. Recordar que Talleres le falta jugar un amistoso con Estudiantes de La Plata el fin de semana que viene y en el medio esta semana con Argentinos Juniors. Ese amistoso, Fattori, ¿dónde va a estar?
1: ¿Ah?
0: ¿En la paternal? Digo, ¿va a estar
1: para el
0: equipo
1: de
0: la paternal o para el equipo del otro lado? Así que bueno, y el resto no hay novedades, ya después te cuento más de Instituto y de Belgrano.
1: Bueno, muchos mensajes de la gente. Hola equipo, buen día. Argentina juega con 3-5 en el medio campo.
0: Sí.
1: Ponelo a Nico González por la derecha y de última al Colo Barco por izquierda. Julián no está al 100% después de la lesión. Tiene la mente más en ver si es transferido del Atlético y juega con miedo. Lautaro está con la mufa, que no se le abre el arco. ¿Por qué no prueba lo Chelso, el flaco López de 7, Messi donde está, y lo pongo a Lautaro Martínez como 9 de área? Más ofensivo, un 4-3-3 con Messi rotando como falso 9. Así vamos a andar. Igual, para ser campeón hay que ganarles a todos, dice Javier Nicolás Molina. Muy bien, Javier.
0: Te
1: cambió bien.
0: Medio equipo, Javier.
1: Te cambió medio equipo, sí. Bueno, hola equipo de LB2, al escuchar a Pablo desde Europa me convenzo de que no se entiende bien, los premios en viajes a Europa, disfrutando, haciendo su labor. Bueno, dice Daniel, bueno, que está disfrutando de su viaje a Europa. Bueno, si se animan a patear de afuera, hay posibilidades de rebote, dice. Parece que tienen miedo, es lo que decíamos recién.
0: Remarcaban,
1: ¿no?,
0: el tema del gol, ¿se acuerdan de Messi ante Argelia?
1: Que sí.
0: McAllister dio rebote largo del arquero y entró Messi.
1: Chicos, buen día. Soy Carlos, quiero participar por los sorteos. Hola, chicos. La verdad, Juez y de Loredo no se resignan, no van a ganar nada. Bueno, y así, muchos mensajes. Hola, feliz día a los cordobeses. Colapinto es un grande. Démosle la oportunidad. Argentina mañana gana, dice Eloy. Bueno, ya vamos a hablar de los planes para mañana, ¿no? ¿Cómo programan mañana a las 13? Vamos a estar escuchando Pasaron Cosas. Y de ahí...
2: Termina Pasaron Cosas.
3: Y vas corriendo.
2: Sí, corriendo.
1: De cabeza a Argentina. Una breve pausita y seguimos.

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1: Evoltis invierte y toma gente. La empresa cordobesa inauguró un nuevo hub tecnológico con una inversión de $1.700.000. Y lo más importante es que sumará 200 empleos con posibilidad de llegar a 400 más. Esto le decía Juan Chacón, CEO del grupo, a Plan de Negocios.
2: Evoltis actualmente tiene 2.200 empleados. En este caso particular, el nuevo hub de CIECTECH nos da la posibilidad de incorporar 200 posiciones de trabajo extensible a casi 400.
1: La economía cordobesa volvió a crecer. Después de 2 trimestres en baja, la actividad económica subió 0.56% en el primer trimestre del año. El repunte estuvo impulsado por la agroindustria, especialmente el maní, la construcción y el consumo de combustibles. La aduana prepara cambios para las compras en el exterior. Según su titular, el sistema actual quedó desbordado por el aumento de los envíos. Por eso, el gobierno avanza en un nuevo esquema que podría eliminar el límite de 5 compras al año y cambiar la forma en que se controlan e ingresan los paquetes al país.
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0: 11 de la mañana con 53 minutos. Bueno, hay coletazos de todo tipo después de los resultados del Mundial, ¿no? Eliminaciones y todo lo que se va conociendo.
1: Estoy viendo hace 40 minutos, Romario. Fue un error renovarle el contrato a Ancelotti hasta el 2030. ¿Se están empezando a hablarlo? Pope, Pope.
0: ¿Cuándo fue la renovación?
1: Esa? Antes del Mundial, cuando los clasificó. Dijo, vamos a renovarle el contrato a Ancelotti hasta el 2030. Van der Ley, Luxemburgo, se equivocó mucho. Ancelotti.
2: Luxemburgo, ex técnico de la selección de Brasil. Claro.
1: Dice, bueno, y después vimos muchos coletazos por los que habló Ancelotti. Primero, cuando explicó por qué pateaba Bruno Guimarães y no Vinicius.
0: Sí, eso fue raro. Yo cuando veo que agarra la pelota Vinicius,
1: igual ahí, igual creo que hay un error de Vinicius, que por más que la orden la da el técnico, si vos sos Vinicius Junior y sos el crack de Brasil, agarra vos la pelota y decirte, pateo yo el penal.
0: Además estaba peleando, viste, hasta ese momento, si seguía Brasil, pues ser goleado.
2: Y de hecho, en la cuenta de Instagram a Vinicius, anoche los propios brasileños le ponían eso.
1: Claro.
2: Tenía que hacerse cargo él del penal.
0: Sí, sí, fue raro eso me llamó la atención.
1: Dijo Ancelotti, yo mando, a ver si me se escucha bien el audio de Aito, porque uno de los tantos de lo que habló,
0: sí,
1: es que en este punto de la mente habla de la...
0: ¿Quién?
1: Ancelotti, de cuánto le afectó la eliminación a él como los brasileños.
0: A ver. Escuchalo.
3: Es obvio que estamos profundamente tristes, como están profundamente tristes todos los torcedores. Esto es un sentimiento bastante normal y ahí tenemos que buscar una reacción correcta.
4: Y también duele.
1: Bueno, otra de las cosas, escuchá, Jera, dice, administrar la tristeza, antes de decirle un brasileño que hay que administrar la tristeza, y se viene el comienzo de un nuevo ciclo.
0: Eso dijo él.
1: Eso dijo Ancelotti ayer en conferencia de prensa. Acá pusimos cuando le contaba la torcida que estaba dolido. Pero son algunos de los coletazos, o sea, que ha dejado la eliminación de Brasil.
0: Se viene el comienzo de un nuevo ciclo conmigo adentro.
1: Correcto.
0: O sea, con su contrato renovado hasta el 2030.
1: Exactamente. Veremos qué pasa. Sí. Es todo muy reciente.
0: Bueno, y Alfaro, ¿qué pasa con Gustavo Alfaro? Así que lo quieren. Estábamos escuchando recién que Adam Sandler casó a Taylor Swift, claro, y a su flamante marido.
1: Sí.
0: Esto de que te case un famoso ahí, bueno. ¿Alguien lo quiere para el casamiento a Gustavo Alfaro?
5: Morena, ¿no? Beltrán contó que le encantaría que Gustavo Alfaro la case a fin de año, porque se va a casar ahora ella.
0: Con
1: el futbolista, el 4 ex Boca, se fue el nombre ahora.
2: Blondel.
1: Lucas Blondel.
5: Qué raro que le piden casamiento a esa gente. Va, no sé, digo yo.
0: El famoso. Sí. Imagínate, empieza con el sermón Alfaro. Llega la cena y no sigue hablando.
1: Yo me imagino
0: hablando.
1: La humilía. Viste, cuando te lee el evangelio, sí, que es el que elige la pareja porque él se casa.
0: Sí, sí.
1: Y después viene la reflexión y dice, bueno, ellos han elegido este evangelio, bla, bla, bla. Está 3 horas.
0: Sí,
1: es
0: sí.
1: La conferencia de Alfaro.
0: Sí, te tira citas de Borges, de Cervantes.
1: Y todo. Claro, te sí, empieza sí. A citar.
0: Sí, sí, sí. Ahí está. Bueno, quiere que lo case Gustavo Alfaro. Bien.
5: ¿Qué quieren? Yo les pregunto, ¿qué harían ustedes por estar ahora en el Mundial y que les regalen una entrada así? Para el próximo partido de Egipto contra Argentina mañana.
0: Claro, y bueno, y lo que va a estar ahora la demanda, lo que ya está la demanda. Exacto. Para entrar. Sí,
1: en
0: cualquier
1: Atlanta
0: cosa para entrar al partido, ¿no?
1: En Atlanta,
0: sí, sí. Sí, con sí. Aire acondicionado, de sí. Nuevo. Sí.
1: Cerrado.
0: Sí, cerradito.
5: Bueno, imagínate que una entrada sale $8,000, ¿es?
0: En la reventa,
5: bueno, claro. Obvio, si lo compraste antes, que dudo, pero imagínate que comprar $8,000, una entrada es carísima. ¿Saben lo que hizo una chica para poder entrar al último partido de Argentina? Se tatuó el nombre de una famosa argentina. Martita Ford se tatuó acá en el brazo para entrar al partido de Argentina gratis, o sea...
2: Una chica se tatuó Martita Ford, no es que Martita Ford se tatuó.
0: Porque la exacto. FIFA te deja entrar si tenés el tatuaje de Martita
5: no,
0: Ford.
5: No. Martita le dijo, vos querés la entrada, bueno, tatuate mi nombre y yo te la pago.
0: Ah, ¿así fue? ¿Y cómo? ¿Qué? ¿A través de las redes fue el contacto?
5: No, así lo cuenta ella.
1: A ver.
6: Para otro medio, que capaz que no se puede mencionar, puede que yo vendí todo, renuncié a mi trabajo para irme a Qatar. Mirá lo que, la locura que hice ahora.
7: Le voy a contar la historia de ella. Ella, para irse a Qatar en su momento, Marian,
8: sí.
7: Vendió todo, el famoso vendo todo, me voy a la mierda, que es una frase que se usa mucho en redes, sí. Vendo todo, me voy al Mundial, a ver Argentina, y ahora estás viviendo acá.
6: Seguí de caravana 4 años viajando, hace 9 meses.
7: ¿4 años viajando? ¿Laburar?
6: Sí, acá, por ejemplo, laburo de Uber Eats en la bicicleta eléctrica.
8: Mirá.
6: Y ahora este mes no estoy laburando porque estoy disfrutando esto, que el folclore es hermoso, así que los que no tienen entradas vengan igual, o sea, para los próximos partidos, porque esto es único
7: en la vida. ¿Primer partido de este Mundial?
6: Sí, y yo soy cábala porque en Qatar vi los 6 que ganamos dentro de la cancha y el que perdimos afuera, entonces le dije a Martita Ford, me tatúo tu nombre y me das una entrada.
7: ¿Te tatuaste a Martita Ford?
6: Sí, boludo.
7: No, para. ¿Te tatuaste el nombre de Marta Ford para increíble. Que te regale una entrada de ella?
6: Sí, ayer Martita fue a mi casa, a mi mini estudio, mi mini monoambiente, con el tatuador y el cámara para filmar esto. Y todos me dicen, ah, después te lo tapás. No me lo voy a tapar. Yo te dije, sin locura no hay felicidad. La vida es una sola, me voy a morir. Alguna vez nos vamos a morir.
0: Le cayó con el tatuador.
2: Medio fuerte todo.
0: Ah, bueno, sí. Che, qué personalidad fuerte. Necesito que te tatúes mi nombre y lo voy a garantizar cayendo con el tatuador. Wow.
5: Claro, además ella le dice, te lo vas a tapar. Yo creo que me lo taparía. Ponle, bueno, me tatúa así el nombre y después me lo tapo con alguna flor o algo así.
0: Para mí se lo tapa. Se dijo que no, pero llega un momento en la vida, en este caso, que se lo va a tapar. Sí, olvídate. Pero consiguió la entrada.
5: La entrada, fue ver partido, así que entró. Bueno.
0: El famoso vendió. ¿Vos te venderías todo para irte al mundial?
5: Ay, no sé.
0: Toda tu ropa.
5: No sé. Dijo, no
0: tu
5: sé.
0: Tu ropa, tus guantes de 1.500
5: pesos. No tengo nada mío ahora. Entonces, si yo tuviera un auto, diría, mucha gente vende el auto y se va.
0: Sí, eso pasó mucho. Bueno.
5: No tengo ni el
1: celular. ¿Vieron el caso de que pidió un préstamo al banco y después?
0: Ah, sí.
2: No tomen este tipo de decisiones.
0: Sí, sí. Pidió el préstamo al banco.
2: Emoción violenta.
0: Claro. Dijo a su mujer, es para irnos de vacaciones juntos. Sí. Y después dijo, ya fue, me compré la entrada.
1: Para ir a ver Argentina como verde, si come el dólar.
0: Claro, y la mujer que le dijo, sí. No venga más.
1: No vuelvas. Por más que te haga viral, le dijo un montón de cosas.
0: Bueno, el ministro Luis Caputo, como lo habíamos anticipado, presentó hace un rato el programa financiero para lo que queda de este año, para todo el año que viene. Aprovechando la baja del riesgo país y con el tema del horizonte de vencimientos que hay. Sí. Uno que es inmediato, faltan 3 días para pagar 4.300 millones de dólares a bonistas privados. Hizo la presentación y Caputo dijo que el objetivo del gobierno es refinanciar los vencimientos de capital del próximo año y medio a la menor tasa posible, mientras que los intereses de la deuda van a ser afrontados con el superávit primario.
2: Y bueno, descartó volver al mercado internacional en busca de deuda, algo que en boca de Caputo siempre hay que tomarlo con muchísimas pinzas.
0: Con pinzas,
2: Porque al respecto señalo que hay un nuevo swap del Tesoro de los Estados Unidos. Un swap es un préstamo, un crédito del Tesoro de los Estados Unidos que está disponible, pero que prevé la gestión de Milei no usarlo. El objetivo es, lo hablamos un poquito también fuera del aire, Karina Milei puso al presidente en el segundo semestre el miércoles pasado con una reunión junto a los legisladores nacionales del esquema libertario. Hay que anclar lo político con lo económico para buscar la reelección de Milei, fue el mensaje en grandes líneas, el trazo grueso de lo que dijo la secretaria general de la presidencia. Gracias.
0: Y lo que quieren evitar de cualquier forma es que haya un escenario de incertidumbre como el año pasado, la gente que se pasó al dólar y todo lo que todavía, según el gobierno, genera consecuencias, lo que ocurrió, la inestabilidad esta del año pasado. Por eso también está blandiendo lo de, che, está Estados Unidos o cualquier cosa, ¿no?
2: Claro, y en lo económico eso, y en lo político, en lo que hablábamos anteriormente con Pablo Rossi, evitar que surja una opción de centro-derecha con Villarroel candidata, con Macri candidato, Macri que candidato. Pueda pellizcar algunos votos y lo lleve o lo fuerce a Milei a un balotaje.
0: Bueno, a ver, plan de partidos para el resto del día. Hoy, ¿qué tenemos para ver?
1: A las 4 de la tarde recién.
0: Sí, 4 de la tarde.
1: Portugal-España. Y 9 de la noche, Estados Unidos-Bélgica. Para mañana.
0: Hoy el partido Estados Unidos-Bélgica, el partido de donde va a jugar el goleador que...
1: El goleador suspendido que puede jugar.
0: Recibió tarjeta roja y por decisión de Trump, gestión con Infantino, lo habilitaron para jugar.
1: Y
0: así
1: donde
0: sencillo.
1: Contamos en el arranque del programa, la Federación Belga hizo una presentación y la UEFA, que es el ente de Europa, también hizo una presentación de que le pareció muy injusto y desacertado rara esta decisión. Y de cara a mañana, el partido del primero va a ser el de Argentina a la 1 de la tarde. ¿Qué se hace? ¿Se hace segundo desayuno o no se hace segundo desayuno?
5: No, se come directamente.
0: Almuerzo, 1 de la tarde, almuerzo, sale claro. Almuerzo.
1: Hay gente que arranca a las 6 de la mañana, Irene. Claro. Bueno, a las 10 de la mañana mete el segundo desayuno. Por eso
2: pero
1: pregunto.
2: Esto a la 1, ¿qué va a tener que almorzar?
5: O sea, desayuno a la 1. Es pura nada, literalmente.
0: Más horario de almuerzo imposible.
1: Y vos otra pregunta, lo vamos a hablar mañana.
0: Sí.
1: ¿Cómo es el tema del permiso laboral mañana?
0: Sí, es el tema. No.
1: Hay gente que entra a las 6, se va a las 6 de la tarde y no tiene el partido.
0: Tienen que meter partido en el trabajo.
1: Se habilita el partido en el trabajo.
0: Yo creo,
5: que habilite.
1: ¿Me deja irme a mi casa, Gerardo?
0: Claro.
1: No acá, en otro trabajo, ¿no?
0: Es así, claro. Ese es el tema, ¿no? O te pongo una pantalla para que lo veas y te quedes acá.
1: Claro.
0: Que mañana se va a ver el tema de la productividad, que es una cosa que se está evaluando.
1: Estaba contando
0: sube o baja la productividad. con el tema del mundial. Bueno, mañana agarren el corazón de, porque mucha gente trabaja desde mitad de mañana hasta las 3, 4 de la tarde.
1: Hay gente que, yo te lo blanqueo en mi caso, yo entro a la 1 de la tarde y mi otro laburo hasta las 7 de la tarde. Y voy a preguntar.
0: ¿Y cómo hacen?
1: Y estoy preguntando si puedo entrar después del primer tiempo. O entro más tarde o voy más tiempo.
0: ¿Cómo después del primer tiempo? Y vas a jugar un primer tiempo, lo vas a ver. Y
1: claro, veo un primer tiempo en mi casa y me voy a ver el segundo tiempo de trabajo.
2: Trabajar, querido.
5: Eso es raro.
0: Claro, que, pero además en 15 minutos vas a llegar a, en si el no entretiempo.
2: Nadie, si no hay nadie. No, vos tenés que ir y trabajar.
0: Sí,
1: o entro temprano al trabajo. Voy a entrar a la 1, entro 12 y media.
2: Ahí está.
1: Y hago la gran, esa chica que se vuelve viral, le digo, bueno, me voy media hora antes.
0: ¿Su aporte a la universidad pública?
1: Sí.
0: A la universidad estatal es media hora antes regalarle a la enseñanza pública aunque sea para el partido.
2: Pero después es fácil pedirle a Milei y exactamente. Si no va a laburar bien.
0: Vamos, aporta Perino. Bueno, señoras y señores, hasta aquí llegamos. Chau, Dieguito. Nos vemos mañana, ¿eh? Afrontar el frío. Tiene gorrito de lana, todo listo, todo eso para afrontar las bajas temperaturas. Chau, Fer. Chau, Analia. Chau, Ulises. Chau, Camila. Chau, Leo Perino.
1: Adiós.
0: Mañana todas las cabras, ¿eh?
1: Todas las cabras.
0: Sí,
1: todas.
0: Sí. Cruz Gómez Paz tiene que venir con el manto sagrado de la bandera argentina.
1: Correcto. Las fotos de Cruz Gómez Paz.
0: Nos quedamos escuchando, pasaron cosas hasta la una, ¿eh?
2: Nos quedamos hasta la una.
0: Nos vemos mañana, Iru.
5: Adiós, nos vemos mañana.
0: Y nos escuchamos y nos vemos con todos ustedes. Mañana a las 10 estaremos. Haga frío, haga calor, esté nublado, esté soleado. Porque lo importante es que estemos y estén.
1: Sí.
0: Si ustedes no están ahí, la pregunta es. Nosotros acá.
1: ¿Y para qué? 1, 2, 3, take my hand and come with me because you look so fine that I really wanna make you mine. 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

0: mediodía, 5 minutos, en Córdoba suena la 2 con estos títulos.
1: Locales.
0: La alumna que iba con el instructor de vuelo que murió en Córdoba contó qué pasó antes de la caída. La joven de 22 años relató que el hombre se desabrochó el cinturón, abrió la puerta de la avioneta y cayó mientras sobrevolaban la zona rural de Toledo.
1: Nacionales.
0: El gobierno reordena su estrategia legislativa y busca apoyos para avanzar con la reforma electoral. El oficialismo intensifica las negociaciones con la oposición dialoguista y los gobernadores para reunir los votos necesarios. El peronismo anticipó su rechazo a la eliminación de las PASO.
1: Internacionales.
0: El gobierno venezolano confirmó que la cifra de muertos aumentó a 3.342 por los terremotos y descartó un estallido social. Los heridos ascienden a 16.740 según un nuevo reporte oficial. Delcy Rodríguez creó una nueva unidad militar para atender emergencias.
1: Deportes.
0: Argentina ya está en Atlanta tras una demora por tormentas. El plantel sufrió un contratiempo en el vuelo desde Miami y arribó más tarde de lo previsto a la sede del duelo ante Egipto. 10 grados, 6 décimos, la temperatura actual, 50 el porcentaje de humedad, cielo despejado. 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

0: 12:07, aquí estamos haciendo Pasaron Cosas, el informativo de cada mediodía en el aire de la 2, arrancando una semana fresca, pero no tan cruda con respecto a las temperaturas gélidas que tuvimos la semana pasada. Veremos qué es lo que ocurre en esta segunda semana del mes de julio. Rocío Sosa, ¿cómo va? Buen día.
1: Hola, ¿qué tal? Gaby Silva, buen día, buen lunes.
0: Buen lunes, buen arranque de semana, ya en una nueva fase del Mundial. Veremos qué es lo que ocurre el día de mañana, pero después el sufrimiento del día viernes. Hay que esperar lo que pueda llegar a suceder mañana contra Egipto.
1: Che, y mañana una data para nosotros. Mañana termina Pasaron Cosas y empieza inmediatamente
0: ahí
1: el
0: nomás,
1: partido.
0: A la una arranca mañana Argentina-Egipto en Atlanta, así que vamos a estar a full en la previa del partido.
1: Exactamente.
0: La previa la vivimos mañana acá en el noticiero de la 2. Uh-huh. Dice la producción que estamos como angelitos los dos de blanco.
1: Sí, me acabo de dar cuenta yo también que nos vi.
0: Mirá, no me había percatado la gente que nos está viendo en Kick. Uh-huh. Dieguito Hernández nos pone al aire en la producción en manos de Fernanda Estrada. Redes, Cami Zacarías, mi nombre es Gaby Silva. Nos quedamos hasta la 1 dándote este F5 de la actualidad hasta las 13 en la 99.7. Hay audios, hay testimonios. Habló en el día de hoy el ministro de Educación a nivel provincial, Horacio Ferreira.
1: Sí.
0: Sigue la polémica esta en torno al uso de los celulares en las aulas. Sí, no hay una discusión en el Consejo Deliberante en torno a esto, pero ¿qué es lo que ocurre a nivel provincial? Esto decía Ferreira con los colegas de La Voz.
2: La IA vino para quedarse, nosotros no vamos a poder prohibir ese uso, digamos, como tal, si hay que utilizarlo de manera inteligente. Particularmente nosotros estamos trabajando con eso, tenemos una primera guía que trabajamos con distintas organizaciones, que ya el año pasado salió para trabajarla, estamos intensificando este trabajo y tenemos previsto en septiembre un encuentro con los directivos y los docentes para evaluar esto. Particularmente la IA vino para quedarse, nosotros no vamos a poder prohibir ese uso, digamos, como tal, si hay que utilizarlo de manera inteligente. Por eso ustedes verán que tenemos cursos que enseñan a cómo formularles preguntas a la IA, y ahí hay un aprendizaje interesante. También enseñar a utilizar responsablemente la IA, porque yo la puedo citar. Ustedes verán que en el Congreso de Educación todas las actividades invitan a los docentes a usar IA, pero a citar e indicar cómo la usaron. No tenemos un porcentaje de IA, no nos hemos dispuesto todavía a esa reglamentación. Sí, lo que creemos es que tenemos que comenzar a mirar junto. En Córdoba iniciamos este proceso, como recién les comenté, en septiembre vamos a tener una mirada, pero junto con los docentes que lo usan y que están comprometidos con esta actividad, y mientras tanto los vamos formando, porque también hay que sacar los miedos en torno al IA. La IA a mí no me resuelve todo, la IA me brinda una información que junto con un libro, junto con mi experiencia, yo puedo mirarlo y comprenderlo de una manera distinta.
0: Ahí estaba la palabra de Ferreira en la mañana de hoy.
1: Sí, y a nivel nacional, Toto Caputo presentó hace minutos nomás el programa financiero hasta el 2027, dio detalles de cómo enfrentará el gobierno los vencimientos por más de 30.000 millones de dólares que hay hasta el final del mandato de Milei, y esto decía.
3: O sea, 330 millones por año, en 10 años 3.300 millones que le hemos hecho ahorrar a los argentinos. Y esa menor tasa, ese requiere a su vez un menor esfuerzo fiscal. Entonces, ese pagar menos intereses nos permite eventualmente poder usar esa plata para otras cosas o tener un mayor superávit para poder seguir bajando impuestos. Seguimos trabajando y explorando diferentes alternativas de financiamiento que sean lo más baratas para nuestros ciudadanos, que nos permita ahorrar la mayor cantidad de plata posible, como dije, ya sea para poder seguir bajando impuestos o para poder destinarla a...
0: Ahí estaba la palabra de Caputo, que presentó el plan económico hace un ratito nada más. Sí. Está buscando la gestión nacional de Milei ingresar ya en el segundo semestre, dejando atrás el tema Adorni. Veremos hasta dónde lo pueden dejar atrás, y aprovechando el clima mundial para algunas maniobras distractivas en la justicia, entre ellas lo que ocurrió el viernes pasado cuando el juez Martínez de Giorgi decidió apartar a las querellas de la causa Libra. Martínez de Giorgi está esperando que el presidente Milei ponga el gancho, firme el decreto que avale a su esposa como jueza federal de Hurlingham. ¿Qué te puso más contenta ayer?
1: A ver.
0: que haya quedado afuera Brasil o que haya quedado afuera México, la verdad, ¿eh?
1: Brasil.
0: ¿En serio?
1: Sí, Brasil. Te lo vi todo al partido.
0: ¿Viste los dos partidos?
1: Sí. Y bueno, lo de Brasil.
0: A mí
1: había
0: me puso
1: algo
0: más
1: que tiraba.
0: Contento lo de México que lo de Brasil. Sí, la verdad que si Brasil pasó.
1: Pasa que entre México e Inglaterra era como, bueno, cualquiera de los dos.
0: Que pase algo ahí, que pierdan los dos.
1: Sí, que se vayan los dos.
0: Pero bueno, no hablando acerca del triunfo histórico para Noruega y la clasificación a la siguiente ronda, uh-huh, con victoria frente al elenco brasileño, los colegas de La Voz hablaron con Agustín López, que es un argentino que vive en México, uh-huh, en Noruega, en la ciudad de Bergen,
1: sí,
0: y que contó que se festejó muy a lo argentino en Noruega, la tierra de vikingos. Esto decía.
4: Muy a lo argentino, ¿no? Sí, que uno piensa, pasa nada más en Latinoamérica. No, también pasa acá en Noruega. A ver, fue una locura. Yo hace 3 años que estoy acá, el primer mundial que vivo de Noruega, y como decían ahí, yo no me esperaba lo que se vivió. Fue una locura. Yo decía, bueno, a ver, creo que es lo que pensamos todos. Noruega no son tan fan del fútbol, uno se espera un festejo y ya. No, esto se vivió no tanto, no vamos a llevarlo tan al extremo, decir que se vivió como el final de la mundial, del Mundial de la Argentina, uh-huh, pero se escuchaba a la gente gritando en los balcones, en las casas, bueno, cuando gritaban los goles, era inmenso, inmenso. Bueno, ahí, como bien decían, en Oslo juntaron más de 100.000 personas.
5: Ah, qué locura.
4: Y recordemos que Noruega tiene 5 millones de habitantes, claro, ¿no? Comparado con Argentina, que somos 50 millones, 60 millones, es donde quedó el censo. Pero sí, fue multitudinario. Y veía cómo la gente se trepaba en las... Y repito, muy a lo argentino, ¿no? Sí, que uno piensa, pasa nada más en Latinoamérica. No, también pasa acá en Noruega. La gente se trepaba en los faroles, quieren como llegar arriba. Los gritos, la emoción, la gente llorando. Y ni siquiera es una final, ¿no? Es un partido,
5: claro,
4: que bueno, que los alcanza un poco más, pero lo viven de una manera muy, muy linda.
0: Bueno, ahí estaba la palabra de Agustín López, este argentino que vive en Noruega y que contó que ayer se festejó muy a lo argentino, a lo sudamericano.
1: Sí.
0: La clasificación. ¿Viste el momento del festejo de Haaland?
1: El mejor momento, qué impresionante. Por lo menos ya estábamos en familia. Cuando sucedió eso, todos nos quedamos callados. Era ver un show completamente distinto. Es increíble la coreo que armaron,
0: sí,
1: y la idea que tuvieron de traerla ahora a este mundial, ¿no?
0: Sí, es muy bueno. Mi mujer me dice, ¿qué están haciendo? Le digo, así festeja en tu flaco, y la verdad que es de las hinchadas que mejor nos caen en este mundial. Creo que vamos a coincidir. Por lo menos en el top 5, entre los primeros 5 de las hinchadas que mejores nos caen en este mundial 2026. 3518-157-997 es el WhatsApp de La 2.
1: Sí.
0: Tengo varias preguntas vinculadas al Mundial. Si querés, uh-huh, más relajado, ¿qué te gustó más de lo de ayer? ¿Que haya quedado afuera Brasil o que haya quedado afuera México? Pero en nuestra dinámica y en el día a día que tiene el programa y sobre todo la logística de los cordobeses,
1: sí,
0: hoy muchos se encontraron en las paradas de los colectivos con una demora mucho más inhabitual que la de costumbre. Sí. O sea, poco frecuente que la de costumbre. A raíz de el comienzo de las vacaciones de invierno,
1: sí,
0: y el asueto municipal por el, sí, aniversario de la Fundación de Córdoba.
1: Hoy el transporte urbano circula con frecuencia de día sábado. Lo avisamos el viernes, sí, que hoy tienen que salir con tiempo.
0: A mí me resulta curioso porque no es un feriado.
1: Claro, sí, sí.
0: Porque al no ser un feriado hay mucha gente que está desarrollando su vida completamente de normal, manera normal. Sí. Que tiene que ir a su trabajo, uh-huh, que tiene que hacer un trámite, que tiene que trasladarse de un lugar al otro. Y sí, que en el día de hoy se vio con esta situación de que hay transporte con frecuencia de día sábado a raíz del aniversario de la Fundación de Córdoba. 3518-157-997, el WhatsApp para que dejes tu mensaje y nos cuentes lo que te parezca.
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0: es Lucra?
1: Esto que suena es Lucra. ¿Cómo se llama el tema exactamente?
0: Bebé se llama este tema.
1: ¿Bebé?
0: Ah, bebé con la T y la M vos, en el bebé. Aire de la 2 de la 99.7. Sí. Uno de los temas de la semana en Córdoba, en el Gran Córdoba, en el departamento Colón y particularmente en la ciudad de Villallende, sí. El estreno de las calles con portones.
1: Sí.
0: El argumento del municipio es reforzar la seguridad. Esta noche, a partir de las 10 de la noche y hasta mañana a las 6 de la mañana, habrá calles que tendrán una restricción en sus recorridos porque debutan los portones. Una decisión muy polémica incluso cuando se debatió en el Consejo Deliberante y en un contexto muy complejo para el intendente de Villallende, para Pablo Cornet. Yo lo planteo anteriormente, hay descontento de los comerciantes que seguramente no tienen que ver de manera tan lineal con esto, o sí, pero hay un clima bastante caldeado en Villallende. Tenemos conectado a Hugo Yahue, que es abogado y es vecino de Villallende, y es una de las personas que tiene una postura muy crítica de la cuestión de los portones en esa ciudad. Hugo, buen día. Gabriel Silva y Rocío Sosa de este lado.
2: ¿Qué tal, Gabriel y Rocío? Buen día. ¿Cómo les va?
1: Buen día.
0: Bien, gracias por el tiempo y por la predisposición. El intendente Pablo Cornet salió esta mañana en distintos medios a defender la política que se implementará a partir del día de hoy con el tema de los portones. Contanos vos como vecino qué es lo que provoca y qué cambio tendrá esto en Villallende.
2: Bueno, seguramente será un cambio para peor. Nosotros lo venimos denunciando con diversas acciones ya hace 2 años, incluso con expedientes que hemos iniciado en la justicia. Hace muy poquito hicimos un relevamiento a los vecinos en horario en que los portones debían estar cerrados después de 1 año y pico. De declarar una supuesta emergencia en seguridad, siguen abiertos, lo cual demuestra que la emergencia no era tal. Y segundo, lo que constatamos son 2 cosas. Primero, que un discapacitado que se traslade en silla de ruedas, por ejemplo, una persona en situación de discapacidad motriz, va a tener que, para circular en esos horarios, va a tener que bajar a la calle. No va a poder hacerlo por la vereda, por el sistema de cerramiento de veredas que tienen los portones, así como en otros lugares, el portón deja margen sobre la vereda, que es una vereda de tierra, vamos a llamarle vereda para ponerle un nombre gráfico, pero es un espacio de tierra entre la calle y la propiedad que colinda, de aproximadamente 4 metros, es decir, pasan 2 autos por el costado del portón. Por un lado esto, y por otro lado, digamos que el programa en sí, según lo que la misma municipalidad dijo en la justicia, no solo era colocar portones carísimos, porque aparte son carísimos, sino que era trazado de líneas de fibra óptica, cámaras, lectores de patentes, rondines de seguridad, y la verdad es que hasta ahora solamente la municipalidad amaga y amaga con los portones, lo cual demuestra la mentira que hay atrás.
0: Pará, porque ahí tengo 2 preguntas. La primera, ¿los portones no tienen las cámaras de seguridad que había anunciado la gestión de Cornet en su momento? ¿Son portones solos hasta ahora?
2: Ni siquiera tienen la iluminación vial adecuada.
0: Ah, y la segunda pregunta es en torno a el argumento de la seguridad. ¿No eran zonas peligrosas para algunos vecinos? Esto porque lo que decía Cornet esta mañana es que esta fue una decisión de los vecinos.
2: Bueno, mira, justamente en respuesta a esa mentira, porque una mentira, nosotros como vecinos autoconvocados en los próximos días vamos a hacer un relevamiento calle por calle, portón por portón, a ver qué opinan los vecinos, pero filmándolos, ¿no? Con el consentimiento, por cierto, de cada quien, para que nos digan qué opinan del portón colocado ahí en la puerta de su casa. Yo te puedo asegurar, por lo que hemos recogido en estas recorridas que hemos hecho, que el 90% y pico de los vecinos está en contra del portón. Por lo cual, digamos, este supuesto fervor vecinal de Cornet, que dice en todos lados que los vecinos están contentos y están avalando la medida, no existe, es mentira. De hecho, mira, nosotros, insisto, hace 2 años que venimos ocupando el espacio público con manifestaciones, acciones, etcétera, situaciones de difusión y visibilización de la cuestión, no hemos tenido un solo vecino que se nos pare y nos diga, che, la verdad están equivocados, por favor miren que esta situación va para este lado y yo estoy de acuerdo. Uno solo.
1: ¿Y ustedes anteriormente intentaron hablar, intentaron llegar hacia algún allegado o hacia el mismo intendente para decirles que como vecinos no les parecía que era una medida que fuera a resultar?
2: Rocío, no solo juntamos más de 3.000 firmas de vecinos para pedir una audiencia con el intendente, sino que incluso teníamos diseñado un plan alternativo de seguridad que excluía los portones y dejaba vivo, digámosle así, el resto de las medidas que hoy no se implementan y que la verdad son consideradas correctas por la mayoría de nosotros, como la vigilancia, la iluminación, el bacheo. Villallende es la capital nacional del golf hoy, pero por la cantidad de hoyos que tiene en sus calles, no en el campo de golf. Una vergüenza, Villallende.
0: Te hago la última, Hugo. ¿Qué empresa hizo los portones?
2: Bueno, acá tenemos nosotros muestras de la licitación. Son empresas, la empresa que hizo los portones es una metalúrgica local, vinculada en cuanto a su titular a algunas listas que participaron y compulsaron electoralmente en el año 2023 por la intendencia. Uh-huh. Pero sobre todo no es tanto la empresa en sí, que podría perfectamente haber ganado una licitación, esto tendrá que hablarse con algún concejal a ver el grado de transparencia, sino que cada portón costó 15 millones de pesos. 15 millones de pesos es una barbaridad por un portón que ocupa, digamos, 4 o 5 metros de una calle, por más tecnología que tenga, por más plegadizo que fuere.
0: Y una tecnología que nos está diciendo que no tiene. A ver, porque ¿de qué manera se activa o cómo se programa el portón a las 10 de la noche y cómo el portón entra en acción?
2: No, va una persona en un vehículo dependiente municipal que si ese día se enferma no lo va a cerrar a tiempo.
0: Ah, no está programado automáticamente.
2: No, es todo manual. Es un portón rebatible que se maneja manualmente en su apertura y en su cierre.
1: Claro, y a eso no solo se le suma lo que sale cada portón, sino también pagarle a esta persona que tiene que ir a las 10 de la noche y a las 6 de la mañana a hacer que se abra o se cierren los portones.
2: Sin dudas, y ten en cuenta que Villarreal tiene una mancha urbana bastante extensa entre sus distintos barrios, y que desconocemos quiénes serán los agentes municipales que harán ese procedimiento, pero hay algunos agentes municipales que viven en Mendiolaza, en Saldán, en Unquillo, en Calera. Yo calculo que una persona que tenga que salir a las 4 de la mañana en su casa para llegar a abrir un portón a las 6, va a tener que pasar por demasiadas vicisitudes como para que eso sea una solución eficaz, ¿verdad?
0: Entonces, bueno. Gracias por el...
2: Quedan más dudas que certezas.
0: Tal cual. Gracias por el tiempo y por la predisposición.
2: Por favor, un abrazo y gracias por difundir. Hasta luego.
0: Gracias. Hugo Yahue, que es abogado, integrante de los vecinos autoconvocados en Villallende, que rechazan la figura de los portones que se estrenan en la noche de hoy en esa localidad de las Sierras Chicas. 2:30, 3518-157-997, WhatsApp, que ingresen ese número, Ro.
1: Sí.
0: Y se me ocurre a partir de esta

0: charla con el vecino de Villa Allende. Uh-huh. En algún barrio de la ciudad de Córdoba, ¿se les ocurriría, como vecinos, les pregunto esto, implementar los portones por una cuestión de seguridad? En algunos barrios, creo que fue en los bulevares en su momento, hicimos nota en la primera mañana de Telefe hace un tiempo ya.
1: Sí.
0: ¿Pero estarían de acuerdo que se pongan portones por cuestiones de seguridad en algunos barrios de la ciudad de Córdoba? Se lo dejamos ahí, el WhatsApp, ¿cuál es?
1: Queremos saber qué piensan. 3518-157-997.
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0: Es la nada en el aire de la 2. Esto es Mil Horas y estamos haciendo una hora hasta las 13.
1: Sí.
0: Esto es Pasaron Cosas. ¿Cuál es el WhatsApp de la 2?
1: 3518-157-997. Por acá mandan mensajes. Uy, mirá la cantidad de audios que tenemos. Acá los vamos a chusmear. La verdad me dio tristeza Brasil por Neymar, pero quería que quedara afuera por Vinicius. Dice, lo de México me dio igual, hubiera preferido que queden afuera los dos. Estaba jugando muy bien México, fue un partidazo ayer, dice Maxi por acá. Hola gente, una pena que México quedara fuera. A los ladrones de los ingleses quiero que les vaya mal. No se olviden que Haaland dice está dentro de un equipo que le da la pelotita para que le emboque, que para eso está Osvaldo. Me gustó México. México out, dice. Brasil me dio tristeza porque es como ese hermano con el que te peleas, pero jugando. Karina. Ah, qué bueno lo que
0: me
1: dijo.
0: Banco esa.
1: Sí, qué bueno.
0: Banco esa. Sí, me pasó lo mismo con Brasil. Digo, bueno. Y es más, bien mucho influencer, conductor, sí, animador. Bien, Brasil, que te quedaste afuera. Tranquilo, muchacho, tranquilo.
1: Sí, no.
0: No es un mundial para sobrar a nadie.
1: Para mí no hay que festejar.
0: Tal cual.
1: Que se quede afuera. Es como, bueno, qué sé yo, me parecía que estaba bien que se quedara afuera. Pero no festejarlo. No, no hay que festejarlo.
0: Por las dudas, ¿eh? Tranquilo, guardia alta. No, sí. Ya se sufrió demasiado el viernes. Sí, veremos qué pasa mañana con Egipto.
1: Sí.
0: Dicen que Scaloni tiene en mente por lo menos 3 cambios. Uh-huh. Que iría a Tagliafico en lugar de Medina en la defensa.
1: Sí.
0: Bancás, vos decime, ¿eh? Si te parece mal, vos
1: decís,
0: che, mirá, me parece que tendría que ir tal. Bueno,
1: Tagliafico
0: iría en lugar de Medina. Sí. Leandro Paredes de titular.
1: Sí.
0: Sí, uh-huh. Sí. Leandro Paredes de titular.
1: Dije sí, sí.
0: Bueno,
1: sí,
0: sería el volante central en el partido de mañana. Uh-huh. Y ahí la chance es que salga Thiago Almada para que sea el único 5 Paredes.
1: Bien.
0: Y adelante Julián Álvarez en lugar de Lautaro Martínez.
1: Estamos manijas desde ya.
0: Muy manijas.
1: Faltan 24 horas, pero ya estamos manijas. Sí, sí, está bien, está bueno.
0: Bueno, cuéntenos, ¿qué les parece el tema del Mundial? Lo que hablamos anteriormente con la frecuencia de los colectivos, si te afectó o no el cambio de frecuencia a partir de este lunes.
1: Uh-huh.
0: Y el tema portones.
1: Mira,
0: lo que se aplicó en Villa Allende, si ven alguna réplica necesaria en Córdoba o si no.
1: Justamente acá dicen, Gaby, querido, preguntarle por el cobro de estacionamiento en Villa Allende. Soy comerciante, dice Fernando.
0: Bien, con la persona que hablamos recién, no es funcionario de la gestión de Cornet, es un vecino que está en contra de precisamente lo que se aplica a partir del día de hoy en esa ciudad del departamento Colón. Pausa, tanda, música y en un ratito venimos con audios en el 3518-157-997.
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0: 6:38, 1:20. Estamos arrancando ya la última parte de Le pasaron cosas de este día lunes. El fin de semana, particularmente el día sábado, nos dimos con una noticia que tuvo rebote hasta en medios nacionales. La veía publicada también en Clarín y en otros medios nacionales en la jornada de ayer y también con repercusiones en el día de hoy.
1: Sí.
0: Y trata de lo ocurrido en Toledo, Gran Córdoba también, el conurbano cordobés, con Leandro Bertazzo, un piloto de avión que tenía 42 años, era piloto comercial, y murió al caer de su avión. Abrió la puerta y se tiró. Eso fue, a lo mejor para muchos, lo más fuerte, que es la declaración de la alumna
1: sí.
0: que acompañaba a este hombre, una joven de 22 años, que acompañaba a este hombre en el vuelo y que narró cómo él se desprendió el cinturón,
1: sí.
0: le dio algunas instrucciones, abrió la puerta y se tiró. Para hablar acerca de esta tragedia está conectado Eduardo Álvarez, que es director de Flying Parrot, a quien tenemos en línea. Eduardo, buen día, gracias por el tiempo y la comprensión en este momento y solidarizarnos con ustedes también. Gabriel Silva y Rocío Sosa de este lado.
2: Hola, Gabriel y Rocío, buen día y buen día a toda la audiencia. La verdad que estamos muy consternados, acabamos de hacer su sepelio uh-huh. y la verdad que estamos anonadados y sorprendidos de la decisión que tomó Leandro, porque esto no existe en registro en lo que es la aviación, ¿no? Y personalmente en lo que yo viví en mis 65 años como investigador de accidentes aéreos militares y civiles, que soy, que ya yo estoy retirado de Fuerza Aérea, uh-huh. pero no hay registro de esto y estamos muy consternados y preocupados de lo que en ese momento pasó por la cabeza de Leandro, de tomar la decisión de quitarse su vida, siendo que una persona íntegra, con una familia hermosa, soltero él, muy consciente, muy profesional. Increíble, no, estamos todavía perplejos y no salimos de nuestra sorpresa, porque un chico provido, un chico hermoso, él hizo muchas licencias de vuelo conmigo, su carrera prácticamente lo hizo en la academia nuestra, y siempre rodeado de todo su, digamos, entorno de alumnos, querido, no lo podemos creer, vos sabés.
0: Uh-huh. Eduardo, te consulto, ¿había algún, sé si es dato, algún síntoma, alguna consulta a nivel psiquiátrico que él haya tenido anteriormente?
2: Nada, yo que estaba ese día como, a cargo de las operaciones aéreas, como director de la escuela y como propietario, no vimos ni percibimos nada. Él llegó a la mañana, tipo 10 de la mañana, con su alegría de siempre, con su sonrisa, saludándolos a todos, como siempre.
1: Eso, vos lo viste esa mañana.
2: Yo estuve con él, yo lo recibí. De hecho, apenas entró, ingresó al hangar de la academia, vino a verme, me dio un abrazo, como siempre, como somos nosotros, así, de cariñosos y de atentos. Uh-huh. Yo estuve con él, como estuve con todos los pilotos. Él voló con un piloto que es el que lo trajo para acá, porque lo fue a buscar a la casa y lo trajo. Voló, no se notaba nada normal, todo bien. Incluso cuando un piloto está mal, es responsabilidad de él informarlo. Pero,
0: claro, por eso yo te lo pregunto, porque incluso hasta la familia dejó trascender que había existido una consulta a un hospital psiquiátrico hace un tiempo, sí, no muy lejos.
2: Es correcto. Yo no estaba enterado de esa situación. No estábamos enterados. Pero eso fue así. Cuando fui a darle la noticia del fallecimiento de su hijo, ellos me lo manifestaron, que no lo tenían que haber dejado venir y que estaba con un tratamiento psiquiátrico.
1: Y esto no hay forma de saberlo, digo, ahora esto puede marcar un precedente, ¿no? De pedirles a los pilotos algún tipo de antecedente, por lo menos en el año.
2: No creo. No. Los pilotos tienen la obligación de hacerse el psicofísico, pero es una radiografía del instante, no de lo que puede suceder desde ese momento que está probado psicofísicamente hasta el momento que, se desata una tragedia como esto. No hay forma. Si el piloto o el entorno no lo informa, es imposible que nos demos cuenta.
1: ¿Y ese
2: hay accidentes?
1: Sí.
2: hay accidentes parecidos, pero en este caso el piloto estrella el avión contra el piso. Pero en este caso, donde le dijo la alumna, vos sabes bien lo que tenés que hacer, y en un par de segundos sacó sus auriculares, acomodó la cabina, sus cosas, su teléfono.

0: tomó ese tiempo, le dijo, mirá, Rosario, vos sabes lo que tenés que hacer, así que allá está el aeródromo. Y ella sacó su carita, miró para allá, y lo vio él que se desató y se tiró. Y pensó que era una broma. Inocentemente pensó, no, esta es una broma, tenía un paracaídas, algo, hasta que cuando ya estaba, llegó al aeródromo, porque fue acá cerca, fue acá al sur de Toledo.
1: Sí,
0: Cuando llegó, tomó conciencia que tenía que aterrizar el avión, lo hizo impecable, mandó un mensajito previo diciendo que Leandro se había tirado el avión, aterrizó y bueno, y no lo. Y acá lo tuvimos que contener porque estaba en un estado realmente muy, muy choqueada, muy, muy sobrepasada, pero bueno, aterrizó bien y no tuvimos una desgracia mayor.
1: Eduardo, y te hago la última y te agradezco la predisposición, sobre todo por el momento
0: Sí.
1: que les está tocando atravesar y demás. Esta
0: Sí.
1: joven, que tengo entendido tiene 22 años, está con tratamiento a partir de la
0: Sí.
1: situación que le tocó vivir el sábado. ¿Hay algún tipo de asistencia terapéutica?
0: No, mira, desconozco.
1: Sí.
0: Hay personalidades o personas que no les hace falta. Yo tuve un accidente grande también donde falleció mi mamá, mi hermana, un compañero mío y bueno, a mí como miembro de la Fuerza Aérea me siguió de cerca la parte psicológica. Ayúdale, Leo, ayúdale. Digamos, me siguió, pero en este caso civil no hay nada especificado. Sé porque esta chica de Salta, ella ayer ya tenían planificado con su mamá y su hermana volverse a la ciudad de Salta. Sé que ya está allá, que está bien, pero que tenga un tratamiento psiquiátrico, psicológico, lo que sea, desconozco. Eso ya creo que forma parte de
1: Sí,
0: su
1: sí.
0: responsabilidad individual o quizás de la familia, pero no hay nada especificado que vos tengas la obligación de eso.
1: Bien.
0: Ella seguro que cuando se haga su examen psicofísico, que corresponde una vez al año, y ella va a informar de esa situación.
1: Bien.
0: La va a informar que le pasó tal cosa, seguro.
1: Eduardo, gracias por el tiempo y el abrazo a la familia, ¿eh?
0: Bueno, excelente. Saludos, saludos
1: Gracias.
0: y bueno, un gusto tener esta charla con ustedes.
1: Gracias, muy
0: Muchas
1: amable. Estaba
0: gracias.
1: Eduardo Álvarez, director de Flying Parrot, hablando acerca de esta tragedia. Yo no dejo de pensar
2: Siguen en shock,
1: en la
2: impresionante,
1: familia de
2: sí.
1: este hombre
2: Sí.
1: y en el
2: De la
1: estado
2: chica.
1: terapéutico de la chica,
2: Sí,
1: tal cual.
2: totalmente. Porque
1: 22
2: aparte,
1: años,
2: no, no tenés nada para hacer en el momento. Se desabrocha el cinturón y te dice, chau. Y se
1: Sí.
2: tira. ¿Cómo te queda la cabeza después de ese momento? Digo, che, no lo pude salvar, no lo pude agarrar, ¿qué hice? No, porque si ella no agarraba el mando de la avioneta, también ella
1: Claro,
2: moría.
1: por eso digo, no solo esa reacción, sino la posterior de cuando ya
2: Claro.
1: no podías hacer nada, tenés que salvar tu propia vida
2: Claro.
1: y cómo estás psicológicamente en fracción de segundos después de haber vivido eso
2: Sí.
1: para aterrizar como aterrizó de manera impecable, que era lo que decía
2: Sí.
1: recién el especialista.
2: Impresionante.
1: Interviene la justicia federal en esta investigación, lo vamos a seguir de cerca al tema, pero insisto, una tragedia que ocurrió en Córdoba hace nada más que 48 horas.
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0: lunes, último tramo de Pasaron Cosas, edición de día lunes, de invierno, con una temperatura muy baja, pero sí. A diferencia de la semana pasada, está un poquito más agradable.
1: Por aquí lo menos está Córdoba, el sol. Capital.
0: Sí, tenemos sol. Ya estamos en 16 grados, así que está llevadera esta semana del invierno en Córdoba Capital. Nos queríamos ir con una grata, una linda, sí. E involucra a toda la comunidad de Costa Zacate, sí. En el interior provincial. ¿Por qué? Porque los chicos de un jardín y del club en Costa Zacate, uh-huh. Decidieron impulsar que la nueva plaza que están construyendo lleve el nombre de ¿quién? De Lionel Messi.
1: Pero claro. Qué buena iniciativa.
0: Hay un video, sí. Muy lindo de los chicos. Vos me decís, Dieguito, si lo podemos poner. Si no, vamos. A ver, vamos con una partecita del video de los chicos, dale.
2: Seguro bueno que este video llega a Messi.
3: Yo le diría que me traiga la. Que es un muy buen jugador.
4: Quiero jugar con vos, con la Pupo.
5: El mejor jugador Messi.
6: Mejor jugador del mundo.
7: El mejor jugador de todo el mundo.
0: Ahí están todos los chicos, nombrando a Messi. Hermoso. Que quieren que la plaza se llame Lionel Messi. Están los chicos y las chicas de Costa Zacate. Una iniciativa que está bárbara, sí. Sobre todo por lo que significa Leo para todas las generaciones.
1: Totalmente. Quiero decir,
0: para esta generación, pero
1: es
0: para todas.
1: Es transgeneracional, lo hablábamos el otro día.
0: Tal cual.
1: Impresionante.
0: Y está conectado el intendente de Costa Zacate, Elías Balduzzi, a quien saludamos. Elías, ¿cómo va? Buen día. Gabriel Silva y Rocío Sosa de este lado.
8: ¿Cómo te va, Gabriel? Buen día, tío. ¿Cómo les va? Buen día.
0: Bien. Buen día. Contanos cómo surgió la iniciativa.
8: La idea surgió a través de una pequeña encuestita ahí con los niños y unánimemente Lionel fue el más elegido. Y creo que más allá de ser buen jugador y demás, es un ejemplo por ahí como persona a seguir. Y también hay algo que quería agregar por ahí, el fútbol los une a todos los argentinos. Entonces, distingue de los partidos políticos, de la clase social, los une a todos y todos vamos por el mismo objetivo. Ese es el propósito, así que felices de estar cerca de inaugurar la plaza.
0: Es cierto eso, ¿eh?
1: Sí, totalmente.
0: El fútbol nos pone en un sentimiento que no, sí. No hay otra cosa que nos una más.
1: Sí, la pasión por el fútbol. Y sobre todo por Messi. Recién decías, Elías, que Messi, que el nombre de Lionel Messi fue el que más salió. ¿Había otros nombres también?
8: Sí, había nombres de próceres. Nosotros por ahí no tenemos ningún deportista por ahí nombrado, por ahí. Así que surgió lo de Lionel con algunos próceres o algún... alguien destacado por ahí en la música, en lo cultural, en lo social. Y bueno, surgió Messi junto con el auge del Mundial y creo que todos los niños por ahí tienen su sueño de ser Lionel Messi.
0: ¿Y sabes qué tiene? Messi no tiene grieta. Porque hasta incluso con los próceres, sí. En esta Argentina tan agrietada, uh-huh. Hay gente que seguramente va a saltar y decir, no, ¿por qué tal prócer? ¿Por qué tal este? ¿Por qué tal político? ¿Por sí. qué tal artista? Messi no tiene grietas directamente.
8: No, y más allá, no tiene grieta. Seguramente, si hubiera sido otra figura, seguramente tiene resistencia. Seguramente Messi la puede llegar a tener, pero es mucho menor. Y creo que el propósito mío como intendente es siempre buscar la unidad de la sociedad, de las instituciones y del trabajo en conjunto siempre. Así que uno... apuesta a eso y por eso también la elección de Lionel Messi.
1: Sí, totalmente. Además, digo, Messi no solo es un ejemplo para aquellos que quieran seguir por el lado del fútbol, que quieran desafiarse, digo, por la historia de vida de Messi, sino por lo que significa él como persona.
8: Sí, la verdad que sí. Es una persona que sigue siendo con la humildad que lo caracteriza, con la predisposición siempre por ahí, con los contrarios, con sus propios compañeros, un líder distinto. Nosotros por ahí venimos de unos liderazgos totalmente distintos, con más protagonismo. Él hace el protagonismo de otra manera, dentro de la cancha, en silencio, haciendo las cosas como se deben hacer. Entonces, por ahí son los niños... intentan y seguramente sueñan con ser Lionel Messi, así que por eso fue la decisión unánime de ponerle el nombre de él a nuestra plaza.
0: Te hago la última y apelo a tu brevedad. No hay ninguna ordenanza en Costa Zacate que impida, hay muchas a nivel nacional que dicen tal persona tiene que estar muerta una vez que se realiza tal homenaje. En Costa Zacate, lógicamente, eso no existe.
8: No tenemos ningún tipo de ordenanza que regule el tema, así que con total libertad y con total apoyo de la sociedad impulsamos esta idea, así que mucha gente prendida en esta iniciativa del municipio conjuntamente con el club y con la entidad educativa, así que muy contento y esperando que llegue ese día para ver si tenemos alguna repercusión de Lionel, un saludito o algo que incentive a estos pibes que realmente esperan día a día algo de él.
0: Bueno, bárbaro, esperemos que así sea, por los chicos, sobre todo. Elías, gracias por el tiempo.
8: Gracias a ustedes y bueno, un saludo a toda la audiencia y especialmente a la gente de Costa Zacate. Un abrazo.
0: Muchas Ahí está, gracias. Elías Balduzzi, el intendente de Costa Zacate, sobre esta iniciativa de ponerle plaza a Lionel Messi.
1: Me encantó.
0: Mensajes que entran en el 351-8-157-997 y dicen, por ejemplo, que...
1: Hola equipo, buen día. Por acá dice, para el partido de mañana tengo pedido el día por examen desde hace 2 semanas. Si bien preparé la materia, vamos con toda la mejor. Pasar de largo repasando hoy, lo que sí dice la cábala no se cambia, ¿ok? Mucha gente que intenta amoldar su vida a lo que va a ser el partido de mañana, 1:00 p.m.
0: Hay que acomodarse eso. A ver qué dicen los audios de la gente que entran en el 351-8-157-997.
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0: están? Bueno, ¿qué tema? El tema del transporte, del colectivo, eternamente malo. El colectivo habitualmente anda cada media hora, 40 minutos. Un sábado anda cada hora, hora y media. Entonces, yo trabajé 27 años en el comercio y los 6 de julio lo laburaba. O sea, el 6 de julio es un asueto para los municipales que no trabajan en todo el año y le sumás el 6 de julio como un regalo. Ya no trabajaron la semana pasada porque no le pagaron el aguinaldo, esta semana menos, porque entre el asueto de hoy y el 9 de julio, y la gente sigue manteniendo el sistema. Señor intendente, por favor, revea esto, deje una buena huella.
1: ¿Qué hace, gente? Buen día, barrio 16 de noviembre. Si pueden mandar gente que sepa hacer asfalto. Están trabajando unos mancos, no sé si algunos andan en silla de ruedas, porque hace dos meses y medio, tirando ya tres, que van recién por dos cuadras. La verdad, nadie los controla, hacen lo que quieren. Todas las calles rotas, las que no van a hacer el asfalto, están pasando para hacer el caño de las cloacas, lo dejan así nomás roto, rompen los caños de agua, un desastre. Tenemos que andar en helicóptero, no podemos entrar, andar por la vereda porque te dejan los caños, te dejan escombros, te dejan de todo.
2: Yo que quería que pierda México, están muy agrandados, había que bajarle el copete de una. Y no se dan cuenta, o a mí me parece que medio que todos es como que nos quieren imitar la pasión, o me parece.
3: Por ahí puede andar, por ahí puede andar el tema. Gracias a la gente que mandó mensajes al 3518-157-997. Ro, nos vamos.
4: Sí, nos vamos.
3: Diego Hernández, control y puesta al aire. Fer Estrada en la producción. Cami Zacarías en redes. Rocío Sosa, hasta mañana.
4: Hasta mañana, Gaby Silva.
3: Mañana al mediodía, a la una terminamos.
4: No, sí.
3: Arrancamos a las 12.
4: Claro, vos a la una ya querés estar viendo el partido.
3: A las 12 sí, sí. Vamos a estar en la previa del partido haciendo esto que es...
4: Pasaron cosas.
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4: Luciano Pereira, Me enamoré de ti, con Sebastián.

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2: Minutos. En Córdoba suena La 2 con estos títulos.
0: Locales.
2: Incendio en Córdoba. Una mujer fue internada en el Instituto del Quemado. La víctima fue asistida por intoxicación de monóxido de carbono luego del siniestro ocurrido en una vivienda de barrio Cabildo.
0: Nacionales.
2: El gobierno presenta el plan de pago de los vencimientos de deuda hasta el fines del 2027. El ministro de Economía presentó el plan financiero del gobierno con el que busca despejar dudas sobre cómo el Tesoro afrontará los vencimientos de deuda hasta fines del 2027.
0: Internacionales.
2: Rusia lanzó un nuevo ataque masivo con drones y misiles sobre Kiev en vísperas de la cumbre de la OTAN. El ataque constituye el segundo bombardeo contra la capital ucraniana en menos de una semana.
0: Deportes.
2: Polémica en el Mundial. La FIFA suspendió la sanción al goleador de Estados Unidos y podrá jugar contra Bélgica. El delantero había sido expulsado ante Bosnia y tendrá una sanción vigente para la siguiente fase, pero la organización dio marcha atrás. 10 grados, 6 décimos la temperatura actual, 50% de humedad, cielo despejado. 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

0: minutos, ya pasamos de las 13 horas, 1 y 5 en este mediodía cordobés. Bienvenidas, bienvenidos una vez más a esta nueva semana. Esto es Todo Es Posible, como de lunes a viernes nos tiene acostumbrada nuestra querida 2, o sea, esto que es Suena la 2, LB2. Bueno, ¿todo bien? ¿Todo en orden? ¿Cómo va, chicos? Uli, Fer. Bueno, hoy una semana más que especial. Vamos a de a poquito a mostrar esto porque no es común que estemos en este formato. Primero y principal, la capitana de este equipo, la señora Vicky Tione, esta semana no nos va a acompañar porque está en sus merecidas vacaciones. Al final hubo algunos cambios, no está donde quería estar, pero bueno, va a estar vacacionando lo mismo. Se suma. Futbolísticamente sería préstamo sin opción. La señora Rocío Sosa. Hola,
1: Ro. Hola, ¿cómo te va, gringo? Hola a todos,
0: ¿estás?
1: Acá en la mesa. Muy feliz de estar acá.
0: ¿Estás segura?
1: Sí, estoy muy segura.
0: Mira que esto no hay vuelta, ¿eh?
1: ¿No hay vuelta atrás?
0: No, okay. No hay vuelta atrás. Pero
1: ok,
0: bueno.
1: No, pero estoy contenta.
0: Bueno, gracias por sumarte.
1: Gracias,
0: ¿qué programa te falta hacer? ¿El de la noche?
1: El de la noche, claro. Sí. Vengo también a la noche. No, esta semana no.
0: Bien. Y bueno, a ver, por fin.
1: Vamos.
0: Por fin la vemos, por fin está con nosotros. Señoras, señores, nos ponemos de pie.
1: Sí.
0: Porque se reincorpora.
1: ¡Vamos!
0: La diosa de este equipo.
1: Hola.
0: Esta mujer que cambió de estado, pasó de sólido a gaseoso. Pasó de soltera a casada. Kitty Quispe, ¿cómo estás? Muy buenos días.
2: Hola, chicos, qué hermosa bienvenida. Muchas gracias, feliz de estar aquí nuevamente con el equipo, me encanta. Chicos, me fui en junio y volví en julio. Sí. Bueno, y soy una señora casada, estoy feliz de llevar esta alianza,
1: así que,
2: bueno, es la alianza, porque uno ya convivía desde hace muchísimos años.
0: Claro.
2: Así que, agradecerles a todos, porque no pude agradecerles, uh-huh. Porque primero estuve con unos días de vacaciones, obviamente, por matrimonio, y bueno, después me enfermé, chicos, así que, pero bueno, aquí estoy, al pie del cañón, compartiendo con grandes profesionales, gringuito como vos,
0: bueno,
2: le mandamos un
0: gracias.
2: Beso grande a la Vicky Tione, que seguramente, no sé, que se va a estar escuchando, capaz que tenés
0: no,
2: que hacer otra cosa.
0: No, es más, sí. Si no llega a estar escuchando, la puteo, porque
1: sí.
0: Lo que no tenés que hacer es escuchar.
1: Se desconecte,
2: un poco. Bueno, y a Rocío, que es una divina, yo creo que es la princesa de acá de Suena la 2.
1: No, y sos una divina. Kitty, recién dijiste que no te cambiaba en nada, pero en algo sí. Te presentás con alguien y decís, él es mi marido.
2: Ah,
1: en eso sí cambia.
2: Sí, claro, puede ser. Sí. Pasé de todo. Una anécdota muy cortita que lo voy a contar.
1: Uh-huh.
2: Yo el día del casamiento, eran las 13 horas. Yo me casaba a las 17.
1: Sí.
2: Gracias a todos por haber asistido y por haber ido y por habernos acompañado.
0: Por supuesto.
2: Y yo no tenía el vestido, chicos.
1: No.
0: Bueno, veníamos con ese temito un par de semanas antes,
2: no
0: que no
2: tenía
0: llegaba,
2: vestido,
0: ¿no?
2: Y en 4 horas me casaba. Así que empecé yo a llamar por teléfono, ¿viste? Alguien, no sé, de última yo me iba a mandar una sábana con una flor y ya está.
0: Un camisón que sabe.
2: Sí, sí. Bueno, la diseñadora estaba internada.
1: No.
2: Pero le dijo a una enfermera que me llamó. Me dice, mira, hablo de parte de fulana de tal.
1: Uh-huh.
2: Dice, te están terminando el vestido.
1: Bien.
2: Así que van para tu casa a llevártelo. Bueno, me quedas un poquito grande y me dice que deje. No, déjamelo como está.
1: Déjalo así.
2: Sí. Y acá me voy a sincerar con esto.
0: A ver.
2: Yo tendría que haber ido con mi pelito. Pero
0: sí.
2: Tuve, porque me dijeron, bueno, me parece que fue una decisión muy desacertada.
0: ¿Cuál?
2: Me puse una peluca de cabello natural larga.
1: Ah.
2: Y la gente, claro, cuando me saludaba, me corría el quincho.
0: Sí,
2: lo mismo. Corría el quincho hacia atrás. No sé las veces que yo me acomodaba el flequillo y lo mismo el quincho iba hacia atrás.
0: Tenía vida esa capelo.
1: Claro, con el peso, claro, que te hacía.
0: No, pero aparte es cierto, cuando la saludaban, que la
1: claro.
0: Agarraban,
2: sí,
0: tiraba
2: sí.
0: El pelo.
2: Ay, sí.
1: Chau.
2: Por Dios.
1: Sí.
2: Pero bueno, lo pasé hermoso, lindo. Así que bueno, chicos, gracias por estar y bueno, y feliz de estar nuevamente aquí en Suena la 2. Le agradezco al gato, a nuestro CEO que siempre estuvo presente mandándome mensajes, al igual que la gente de Recursos Humanos, a todo el mundo, a la Romy Rollman, a todo el mundo. Así que
0: bueno,
2: chicos, feliz de la vida.
0: A su vez, no solo te casaste, sino que tuviste otro contratiempo, que tuviste un problemita de salud.
2: Así es, así es.
0: Te alejó un par de semanas más.
2: Sí, tuve bronquitis y me agarró a nivel bacterial. Viste que es como más complicada, Pero bueno, aquí estamos ya, al pie del cañón, sanita y salva y con toda la buena energía que creo que me caracteriza.
0: Pero estás bien, ¿eh? Es más, creo que hasta te hizo bien. Estás mejor que antes.
2: ¡Ay, qué bueno!
1: Te vemos muy bien. Se te ve muy bien.
2: Ay, bueno, muchas gracias, chicos. Sí. Muchas gracias.
0: Vamos a arrancar este Todo es Posible el día de hoy. Les comentamos un par de cositas. Vamos a tener un par de notas, sobre todo una que tiene que ver con lo que va a pasar en Cosquín, con este festival de peñas, que en realidad se llama Cosquín de Peñas. Sí. Vamos a estar hablando con el intendente de dicha localidad. Y varias cosas más, por supuesto, que estamos en modo mundial. ¿Cómo te llevaste con el mundial, Kitty?
2: Ay, no, bien, bien. Los veía desde la cama, ¿viste? Sufrí muchísimo con el último partido de Argentina.
1: Contra Cabo Verde.
2: Ay, mirá que yo no entiendo nada. Yo soy muy neófita para todos los deportes. Y no me acordaba. Yo decía Costa de Marfil. ¿Cómo se llama?
0: Cabo Azul.
2: No,
0: Costa
2: no, no.
0: Pobre, que sí. Era un sketch que tenía Olmedo.
2: Sí. Claro. Sí, pero sufrí muchísimo el último partido.
0: Sí, sí,
2: yo siempre digo que todos los partidos que vienen y los equipos, no hay que subestimar a nadie, porque vos viste que esto es tan efímero que te sorprende.
0: Totalmente. Bueno, te comento que mañana a esta hora ya vamos a estar en pleno partido, porque a las 13 horas juega Argentina-Egipto, así que uniforme obligatorio, mañana con camiseta.
2: Totalmente.
1: Uniformados.
2: Sí, así es, yo me voy a venir uniformada.
0: Muy bien, hoy tenemos horóscopo.
2: Así es.
0: ¿Signo, estamos.
1: ¿No? Yo soy de Aries.
2: Y arrancamos entonces.
0: Vamos a arrancar con.
1: Qué bien.
2: Sí. Arrancamos entonces con la gente de Aries.
0: Pará, tranquilo.
2: Pensé que me estaban dando eso. Bueno, mil disculpas.
0: ¿Qué querés?
2: Me pego como muy embalada.
0: Claro.
1: Sí. Es que tenías esas ganas de volver ahí.
2: Claro, exactamente.
0: Próximo bloque arrancamos con Aries.
2: Perfecto.
0: Empezamos así.

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0: y aquí estamos haciendo este Todo es Posible, bastante particular, ¿sí? No solo con la vuelta de Kitty, sino con el agregado de la robo. Bueno, ¿todo bien? ¿Cómo la estamos pasando? ¿Pasó el primer cimbronazo? Estamos, ¿no?
1: Pasó el primer cimbronazo y acá ya estábamos charlando fuera de aire, de todo un poco.
0: Ah, pero sí, por supuesto. Hola equipo, buen día. Mañana, para un mensaje ya lo vamos a leer porque es bastante amplio. Sí. Vamos a arrancar con el horóscopo, por supuesto, porque volvió la Kitty y volvió todo con respecto a eso.
2: Totalmente.
1: Sí, sí. Queremos saber todo.
0: Sí, sí, aparte vamos a arrancar con vos, no te preocupes. Pero a partir de este momento les digo que sorteamos una entrada doble para ir a ver Épico Legendario el Teatro Real. Va a ser este jueves a las 19 horas. Y bueno, ya que estamos en pleno clima de mundial y en plena época de mundial, un poco el concepto de épico tiene que ver con eso,
1: sí,
0: ¿no? ¿Qué es lo más épico que viste en este mundial o cómo la viviste desde lo nuestro, desde lo otro? Porque hay tantas cosas para comentar, lo que pasó con México e Inglaterra en el día de ayer. Brasil, que quedó afuera con los chicos, me quedé muda. Sí, fuerte.
1: Increíble.
2: Sí. Fuertísimo. Alemania, chicos, también.
0: Alemania con Paraguay, el mundial de los batacazos.
1: Sí, hay prodes que ya quedaron fuera,
0: Hay que romperlo.
1: No suma nada, hay que romperlo.
0: Sí, no sirve absolutamente para nada. Pero bueno, repetimos, te regalamos una entrada doble para ir a ver Épico Legendario. Esto tiene que ver con el Teatro Real, que está cumpliendo los 29 años en este 2026. ¿A qué WhatsApp, querida amiga Kitty Quispe?
2: Al 3518-157-997.
0: Como siempre le pedimos, con nombre, apellido, últimas tres del DNI. Ante el horóscopo, Ros, tema frío, temperaturas, etcétera, etcétera. ¿Cómo estamos?
1: Bueno, a esta hora 15 grados. A esta hora está lindo el sol. Está lindo, débil, pero está para pararte un ratito al sol y decir, ¡oh, qué bien! Para recargar energías.
0: Me gusta lo de débil.
1: Lo de débil.
0: Un sol débil.
1: Es que el sol está débil en esta época del año.
0: Tibiecito.
1: Sí, claro, sí, está con lo justo, está con lo justo. Pero 15 grados la temperatura actual.
0: Perfecto, después vamos a estar repasando los lugares más fríos que tuvimos en Córdoba. Bueno, Kitty Quispe, a lo tuyo. Arrancamos con Aries.
2: Vamos. Bueno, chicos, la gente de Aries esta semana va a tener una semana muy positiva. Pero, ay, se me cayó el aro. Mira, esto quiere decir algo, ¿no?
1: Quiere decir.
2: Bueno, pero ¿saben qué? Aries, por favor, a cuidarse la salud, porque andan algunos bichos y demás, así que por favor a no ser desprolijo con el tema salud. Si sos una persona cauta y obviamente que no cometes ninguna acciones desacertadas, no te va a pasar absolutamente nada. Bien. Así que Aries, a cuidar la salud, y el número de la suerte es el 75.
0: Perfecto. Excelente. Vamos a... ¿Estamos bien?
1: Sí, ¿no? Ya tomé nota yo.
0: Pero
1: 75.
0: Coincide.
1: Sí.
2: Okay. Vamos con la gente de Tauro.
0: Por favor.
2: Los taurinos, semana muy buena, pero no te digo excelente, porque a Tauro tenés que alejarte de esa gente tóxica. ¿Viste esa gente, que amigos, vecinos, conocidos, compañeros de laburo, que siempre le pasan cosas malas? Que siempre, que le duele esto, le duele lo otro, que se peleó.
1: En modo queja.
2: No, claro. En modo queja, gracias, Ro.
0: Exactamente. ¿Es gente con mala vibra?
2: Gente negativa. Claro, gente negativa. Cuando empieza a hacer catarsis con vos, toda esa energía la empezás a tomar vos, porque tenés un alma muy permeable para todo eso. Sí. Así que esta semana, Tauro, alejate de esa gente un poquito media negativa y así arrancás bien la semana.
0: Bueno, en el caso de nuestra taurina, se alejó unos 2.000 kilómetros.
2: Ah, sí. Bueno, seguramente. Así que mira vos. Bueno,
1: notó la energía.
2: Notó la energía, debe ser. Sí, sí. Así es. Bueno, y el número de la suerte para la gente de Tauro es el 19.
0: Perfecto.
2: Bien, así es.
0: Vamos a esa, claro, esa dualidad esa maldición que no es un signo, que se llama Géminis. Sí.
2: Géminis. Bueno, Géminis viene de para bien esta semana.
1: Ah, bueno.
2: Sí, principalmente, viste, los geminianos que están solos o solas.
1: Sí.
2: Viste que, bueno, dice, che, mirá, quiero conocer a alguien, no sé, quiero algún touch. Bueno, es la semana indicada y propicia para que conozcas a esa persona.
1: Bien.
2: No sé si va a ser el amor de tu vida, pero seguramente que va a calmar por ahí, qué sé yo, algunas intensidades, digámoslo de esa forma.
1: Esas ganas de estar con alguien.
2: Claro, de estar con alguien, ese cachondeo y demás. Bueno, va a ser esto como un placebo. Así que, obviamente, nadie va a golpear la puerta de tu casa.
0: No.
2: Tenés que hacer sociales y salir y demás. Y vas a conocer a esa persona que realmente va, pero no se va a tapar todo eso, esos huequitos, ¿viste? Como decía, tengo el corazón con agujeritos.
0: Sí, un queso gruyere en algunos casos.
2: Claro, exactamente, como el queso gruyere, exactamente. Bueno, y el número de la suerte para la gente de Géminis sí. es el 33.
0: Ahora, ¿todavía hay gente que sigue buscando el amor de su vida?
2: Sí.
1: Hay gente que sigue creyendo.
2: Sí. No, chicos, hay gente que... ¿Viste? Hay muchos boliches, viste, que va gente más arriba de 30 años.
0: Por eso nos van a buscar el amor de su vida.
2: No,
0: bueno.
2: Bueno, cada uno, claro, chicos.
0: El amor del rato.
1: Claro. Sí,
0: el amor del reservado.
1: Sí, sí.
2: No,
1: sí, sí.
2: Bueno, pero qué sé yo.
0: El amor del telo más cercano.
2: No, gringo.
0: Bueno,
1: Lo dijo.
2: No, bueno, pero cada uno, no sé, lo ve a su forma.
0: Sí, sí, totalmente.
2: Obviamente.
0: Vamos a...
2: Vamos con la gente de cáncer. Chicos, los cánceres. Serianos, por favor, a sahumar la casa.
1: Upa.
2: Todo, palo santo. Compren carboncitos, que siempre digo que el carboncito puede venir en esferas, en triangulitos, sí. en polvitos. Y que el carboncito sea de mirra. ¿Para qué? Para sacar toda esa mala energía, esos malos efluvios y demás. Porque siempre está bueno sahumar la casa para que los espíritus buenos y los eyú, que son los espíritus malos,
1: sí.
2: salgan. Así que hacelo esta semana, por favor, cáncer. Y el número de la suerte para vos es el 02.
0: Chicos, te cuento, Rob.
1: Sí.
0: Porque vos te incorporás ahora a este equipo. La Kitty tiene como 3 o 4 guardianes, que son los arcángeles que siempre los trae.
2: Sí.
0: ¿Qué de la vida de Uriel,
2: están,
0: de Gabriel?
2: Están para más tarde.
0: ¿Están para más tarde?
2: Están bien. Uriel, Rafael y Miguel.
0: Están bien. Los tres.
2: Claro, están los tres, exactamente.
0: ¿En el casamiento estaban invitados?
2: Sí, y estuvieron presentes. Sí, estuvieron ellos alados y demás, por supuesto.
1: Se notó esa vibra de protección.
2: Totalmente, de alegría, de buena energía.
0: Sí, no se mamaron nada.
2: No vi a ninguno así.
1: Sí, no tomaban alcohol.
2: Sí, vi gente que me sorprendió,
1: sí.
2: porque la conozco de toda la vida, que siempre tuvieron como un perfil, viste, como, no sé, más serio, viste.
0: No.
2: Y ese día estaban como...
1: Desacatadísimos.
0: Ahí no valía la seriedad.
1: Es que tal vez en esas fiestas conoces realmente a la persona.
2: Puede ser.
1: Ahí no tan
2: Mira que lo voy a decir públicamente. Recién lo dije en privado. Una chica cis, Iris se llama. Seguramente no está escuchando, la estoy mandando al frente. En un momento dado, Iris, que es una rubia grandota, alta.
1: Besos para vos, Iris.
2: Sí, besos para vos, Iris. En un momento dado, ella se acerca y me dice... ¿Quién es ese gringo que está allá en la esquina que está re fuerte?
0: Tomasito Zuller.
2: No era Tomasito Zuller. Que también te mando un beso, que también estuvo.
0: Por eso.
2: Entonces, era otro gringo. Entonces eras vos. Le digo, pero vení que te presento. No, dice, porque va a quedar como muy bien.
1: Ay, tuvo miedo.
2: Sí,
0: le mandamos un beso.
1: ¿Se intimidó?
2: Sí.
0: Le mandamos un beso grande.
2: A Iris.
0: Gracias. Muy bien. Casi 1:30, en un ratito vamos a estar comunicándonos con el intendente de la localidad de Cosquín para hablar un poquito de lo que se viene. 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

0: Es aquí, escuchándolos, aprovechando que hoy no trabajé y los puedo escuchar.
1: Bueno, gracias.
0: Bueno, saludos, saluditos para ustedes.
2: Saludos.
0: Siempre bueno. Entretenido el programa, bienvenida Kitty. Y bueno, gracias. Participo por los premios.
1: Dale.
0: Mi nombre es Silvia Pérez y 520 es mi último número de documento.
1: Perfecto, muchísimas gracias. ¿Tenemos algo más por ahí, Uli? ¿O por el momento no? Ok, qué lindo escucharlo, che, con la compañía. Y hermosa voz la de Rocío, dice Silvia.
2: Bueno, muchas gracias.
1: Sí, oiga, qué pedazo de locutora que tenemos,
2: sí.
1: ¿No?
2: Sí, gracias.
1: De las mejores voces acá
3: de la empresa.
1: De esta fábrica.
2: Muchas gracias.
1: Hola, chicos, buen día. Qué lindo, Kitty, que estás de vuelta, che. Genial, me encanta escucharte, gringo una masa. Hola, Ro, bienvenida.
2: Hola, ¿qué tal?
1: Bueno, gracias a todos. Hola, dice alguien por acá. Uh-huh. Gracias porque se están sumando. Esto es como una especie de equipo nuevo. Somos como el Scaloni de la radio, ¿no?
2: Sí,
1: esto de
2: estamos meter probando.
1: Sí, exactamente. Cambiamos el 9, el 6 pasó de 4.
2: Sí.
1: Hacemos un par de cambios.
3: Es cierto.
1: Sí, esto es a partir de mañana, ¿no? Que nos va a servir también. Bueno, después vamos a estar hablando puntualmente de todo lo que hay que saber de cara al gran partido por octavos de final ante Egipto en el día de mañana. Ro, el tema temperatura, sí. ¿Cómo viene la cosa?
2: Bueno, a ver, si bien el pronóstico indica que durante esta primera semana completa de julio las marcas térmicas van a empezar a subir, hace mucho frío. Hace mucho, sobre todo a la madrugada, por favor. Yo entré a las 2, a las 7 de la mañana, hacía un frío.
1: Ah,
2: no te puedo explicar.
1: 7 de la mañana, es inhumano,
2: sí, eso. Claro, mucho, claro. mucho frío. Sin embargo, de acuerdo con las estaciones meteorológicas de la provincia, el lugar más frío de esta jornada, de este lunes, fue en Los Reartes. ¿Saben cuánto marcó el termómetro?
3: ¿Cuánto?
1: 7, 8 bajo cero.
2: 7 grados, 8 bajo cero.
3: Ay, por los reales de Cristo.
2: Por favor, qué frío.
1: Sí. Nieve, ¿cómo estamos? ¿El fin de semana hubo?
2: El fin de semana, sí. Hay varios caminos, como el de las Altas Cumbres, el Camino del Cuadrado, que en algunos tramos sí estaba cerrado. Entonces, bueno, tuvieron que cerrar para la gente que decía, bueno, el fin de me voy a dar una vuelta. Y estaba complicado. Sí, estaba complicado. Sí, el segundo lugar, de los lugares donde hizo más frío, Paso Cabral, en el Río de la Cruz, esta mañana marcó 6 grados 9 bajo cero.
3: Ay, señor, clavo de Cristo y los cuernos de Belcebú.
2: Por favor. Sí.
1: No, friazo.
2: Sí, tremendo. Sí. Tremendo. Y en San Antonio de Redondo, no tan lejos, mucha gente que vive en San Antonio de Redondo y que se viene también para este lado, esta mañana completaron el podio con una mínima también de 6 grados 8 bajo cero.
1: Sí, en San Antonio, que es casi un barrio de Carlos Paz, o sea, es una ciudad dormitorio de Carlos Paz.
2: Sí, totalmente.
1: Pasando Playas de Oro.
2: Pasás Playas de Oro y ahí llegas.
1: Antes de Mayuxum y Chocruz, Cuesta Blanca, toda esa zona. Kitty, querida, en un ratito vamos a venir con más horóscopos.
3: Con chimentos.
1: Tenemos chimentos, ¿no?
3: Ay, pero no sabes cómo.
1: Vos sé que ahora que no está la Vicky, te lo puedo decir. Extrañé la sección Gran Hermano.
3: Ay, ¿viste vos? Sí, Gran Hermano que viene en punta, o sea, no está midiendo como antes, pero sigue siendo el programa más visto de Telefe.
1: Sí, pues bueno, época del Mundial.
3: Sí, también.
1: Todo pasa por ahí. Pero Andrés el Boca sigue.
3: Fue sancionada.
1: Fue sancionada.
3: Después te cuento todo.
1: Sí. Ya venimos.
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0: 44 ya los minutos que pasamos de las 13, 2 menos cuarto de la tarde. Como todos los días, hasta las 15, hasta las 13 estamos haciendo esto que es Todo es Posible. Y es el momento, Rocío,
1: sí. Pues
0: ya lo tenemos conectado a él, porque se viene el Cosquín de Peñas, te cuento, son tres fines de semana, 11, 12, 18 y 19 y 25 y 26 de julio.
1: Sí.
0: Esto es desde el mediodía en nuestra querida Plaza Próspero Molina de la pujante localidad de Cosquín, así que ya lo tenemos en línea, Raúl Cardinali, intendente de la ciudad de Cosquín. Hola Raúl, ¿cómo estás? Buenos días.
2: ¿Qué tal? Muy buen día para ustedes. Sí, como vos bien lo informaste,
0: sí.
2: una modalidad distinta del 11 al 26, esta idea de invitar a todos aquellos que quieran venir a la Plaza de Folclore los días sábados desde las 12 del mediodía hasta las 5 de la tarde, los domingos con este encuentro de academias de danza, también durante la tarde, y por supuesto que a la noche, el sábado puntualmente, el tradicional circuito peñero de todos los años, como para darle un volumen un poco mayor a este festival de peña, con la reapertura del fogón criollo, y que bueno, con toda la gastronomía típica que nos acostumbra para esta época, y por supuesto con importantes presentaciones de músicos folcloristas conocidos, ¿no?
0: Sí, ya la vamos a repasar.
1: Eso, quiero saber la grilla, ¿a quiénes incluye? Estamos todos ansiosos, para bueno, los que nos guste el folclore, es una gran oportunidad
2: claro, claro.
1: Todos estos fines de semana.
2: Bueno, la idea en estos días es que esté en el grupo Ceibo, de aquí de Cosquín, que esté también Juan Fuentes, el indio Lucio Rojas, también nos va a estar visitando, y el último fin de semana el cierre va a ser con Paquito Ocaño. El resto de la programación
1: sí. Son
2: conjuntos de acá de la ciudad de Cosquín, son conjuntos de otros lugares cercanos, ganadores del pre-Cosquín uh-huh. También, que bueno, no solo van a estar el sábado en la plaza para disfrutar y puntualmente disfrutar en familia, porque la entrada, chicos, va a ser libre y gratuita para
1: bien. Todo
2: el mundo. Puertas abiertas, que la gente venga a compartir algo que quiera comer, o si quiere traer su mate y compartir su mate. Vamos a tener buen clima, así que bueno, contento por esto, porque un poco es recuperar la plaza para la familia del folclore, para que todos puedan estar, todos puedan disfrutar y realmente tener este, como decía, nuevo formato que sea un éxito. Y bueno, e invitarlos no solo a la gente de la zona, sino también a los que están un poco más lejos, porque bueno, hoy tenemos una accesibilidad que antes no teníamos.
0: A la ruta.
2: Esta autovía, claro, esta autovía que llega hasta Cosquín realmente hace que desde Córdoba hasta esta ciudad sean no más de 35, 40 minutos.
1: Totalmente.
2: Y bueno, eso ha generado un importante flujo en lo que ha sido no solo la época de los festivales, sino también durante todas las actividades que tenemos en esta ciudad.
0: Claro, te iba a preguntar justamente eso, si han notado ya el incremento o el flujo de turístico en los fines de semana largos. Bueno, ahora estamos en vacaciones de julio, debido a que se agilizó mucho, ¿no? O sea, lo vimos en el festival de enero, bueno, los festivales que se hicieron en la zona, justamente, que ya fue otra cosa. ¿Se notó el impacto? O sea, ¿hay como más tranquilidad en ese sentido por parte de los comerciantes, de la gente de la zona?
2: La verdad que se ha notado muchísimo el impacto de la autovía ya en nuestros primeros festivales. Empezamos a ver la actividad en enero, que era distinta. Si bien el pre-Cosquín hoy también tiene otro enfoque, otra importancia, y lo estamos trabajando mucho y apoyando mucho al pre-Cosquín, pero también las actividades que se realizan durante el año, actividades culturales, actividades deportivas, desde que hemos asumido no hemos parado de generar

0: eventos, y eso evidentemente ha cambiado no solo la fisonomía de la ciudad, sino también lo que significa el movimiento económico en una situación tan compleja como la que estamos viviendo, ¿no? Por eso desde el Estado Municipal hacemos estas fuertes apuestas de tener la plaza abierta y con un espectáculo de primerísimo nivel en forma gratuita para que todo el mundo pueda acceder.
1: ¿Qué saldo les dejó la última edición del Festival de Cosquín? Hablamos del Festival Estrella, ¿no? De las
2: nueve lunas coscoínas.
1: Exactamente. ¿Cómo quedó eso, sí, digamos, a nivel número, a nivel repercusión? O sea, es un festival que obviamente va en alza y que es un clásico, pero quiero saber el análisis interno, ¿cuál fue el balance?
0: No, el análisis interno es muy positivo. La verdad que este es un festival distinto a todos, ¿no? Porque aquí no es como en otros lugares que se realiza dentro de un predio cerrado y si vos no entras al predio cerrado no podés disfrutar nada. Este es un festival a cielo abierto. Aquí tenés la plaza, pero también tenés los espectáculos callejeros.
1: Toda la ciudad.
0: Tenés la Feria Augusto Raúl Cortázar. Sí. Tenés el Encuentro de Poetas. Tenés los talleres. Tenés los recitales que se hacen en el Teatro El Alma Encantada. Entonces, tenés un montón de actividades que hacen que unas 100.000 personas por noche visiten esta querida ciudad, y la plaza solo tiene capacidad para 10.000, ¿no es cierto?
2: Sí.
0: Entonces, lo bueno es que aquí se derrama un potencial económico muy importante, claro, para todos aquellos que tienen la gastronomía, tienen la hotelería, tienen todo lo que es regalería y todo lo que significa este festival, ¿no? Aquí hablamos de un derrame económico de la ciudad de cerca de 100.000 millones de pesos en estas nueve noches. Y puntualmente desde el municipio, nosotros apostamos a que el festival simplemente sea económicamente redituable, que no les genere pérdidas a la municipalidad de Cosquín, porque lo que se derrama es todo por afuera, y creo que ese es el objetivo, y puntualmente este año se ha cumplido. Hemos tenido un buen pre-Cosquín, hemos tenido un buen festival, también después tuvimos el Festival de Cuarteto, que viene en ascenso y también creciendo, y por último el Cosquín Rock, que si bien no se hace puntualmente en esta ciudad, pero todo el mundo para aquí, claro, todo el mundo almuerza aquí y el derrame se genera. O sea que Cosquín, gracias a Dios y gracias a todo lo que estamos haciendo, no ha tenido una temporada tan mala como en otros lugares.
2: Te quiero preguntar, Raúl, si va a estar habilitado el palco que habilitaron en enero, febrero, cuando se realizaron las nueve lunas coscoínas, este palco en donde la gente podía disfrutar de una buena cena mientras veía el show. ¿Esto va a estar disponible ahora también?
0: Sí, la terraza gastronómica está completamente disponible. Ya hemos charlado y arreglado con algunos comerciantes de aquí de Cosquín. Es un lugar más de la plaza esta terraza, ¿sí? Si bien tiene una visibilidad hermosa, porque está en un sitio de visión directa hacia el escenario, no a un costado, por ejemplo, como está el palco de autoridades. Entonces, esto da un sitio de privilegio, y la verdad que está para que los disfrutemos todos, no solo los coscoínos, sino todos aquellos que quieran visitarnos y quieran sentarse, tomar una foto o ver un espectáculo desde ahí, ¿no?
1: Buenísimo. Perfecto. Bueno, Raúl, muchísimas gracias por tu tiempo, por prestarte a la nota, y repetimos, este es el Cosquín de Peñas. Tres fines de semana en este julio, que bueno, obviamente arde en Córdoba con la cantidad de cosas que hay para hacer. 11 y 12, 18 y 19, 25 y 26, lo que decías, es entrada libre y gratuita, los días domingos más enfocado a la parte de danza, y la actividad folclórica son los días sábados, ¿no? Con Juan Fuentes y con el niño Lucio Rosa.
2: Sí, los ganadores del Precosquín. Hermoso está para darse una vuelta.
1: Así que bueno, gracias.
0: Así es, chicos. Gracias a ustedes también, y bueno, gracias por esta difusión.
1: Por favor.
0: Porque es importante que nuestras raíces culturales sigan vivas, y bueno, Cosquín es el epicentro, así que un gran abrazo para todos.
1: Totalmente.
2: Hasta luego.
1: Raúl Cardinal, intendente de la ciudad de Cosquín.
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2: En toda la ciudad suena la 2 con estos títulos.
1: Locales.
2: Empezó el cierre de calles de Villa Allende con portones para reforzar la seguridad. A partir de este lunes se restringirán los accesos entre las 22 y las 6 en busca de reducir hechos delictivos. La medida, única en el país, se puso en marcha en 13 accesos a los barrios Lomas del Sur y Pan de Azúcar. Esto dijo Felipe Crespo, secretario de Gobierno de Villa Allende al 12.
3: Sí, por supuesto, yo creo que sobre los hechos la gente va a cambiar, los que estén en contra aún, porque de todos modos esto pasó su proceso de participación de ciudadana. No olvidemos que aquí la gente pudo oponerse, hubo un registro de oposición durante 15 días para que todos los vecinos de este barrio dijeran no queremos el sistema y se iba a abortar si así fuera.
1: Nacionales.
2: Le desvalijaron la casa y se llevaron hasta el álbum completo del Mundial 2026. El hecho ocurrió en La Plata mientras el dueño de la vivienda había salido con sus dos hijos. Al regresar encontró la puerta abierta, la cerradura dañada y varios objetos robados.
1: Internacionales.
2: 1000 detenidos en 59 países en un mega operativo contra la tratra. La operación fue coordinada por Interpol y permitió identificar a 2.070 víctimas. La mayoría provenía de Argentina, Colombia, Venezuela, Moldavia y Nepal.
1: Deportes.
2: Alivio en la selección argentina, el calor no será un rival invisible en los octavos del Mundial. El seleccionado campeón del mundo se cruzará con Egipto este martes en el Mercedes-Benz Stadium de Atlanta, que está refrigerado. 14.02 en todo el país. Te actualizamos los datos del tiempo a esta hora en la ciudad de Córdoba. 16 grados 6 décimas, humedad 42%. El cielo se encuentra despejado. 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

0: Hola chicos, ¿cómo les va?
1: Hola.
0: Muy buenas tardes.
1: ¿Cómo va?
0: ¿Cómo andan? Qué alegría escucharla, Kitty, nuevamente.
1: ¿Viste?
0: Bienvenida, Kitty.
2: Gracias.
0: Te extrañamos un montón.
2: Bueno, gracias.
0: Te mando un abrazo a vos, al gringo y a todo el resto de los chicos.
1: Bueno.
0: De ahí de la LB2, así que bueno, bienvenida nuevamente, Kitty.
2: Gracias.
0: Te quiero un montón.
2: Bueno.
1: Oh,
2: qué lindo, qué hermoso. Qué cariñoso, me gusta la gente, el afecto.
1: Sí, buenas tardes, bienvenida, Kitty. Y hermosa voz la de Rocío.
3: Oh, bueno. Ay, sí. Muchas gracias.
2: Indiscutible.
1: Claro, oiga, gracias. Tremendo. ¿Qué más? A ver, muchos mensajes, gente
3: sí.
1: que se está comunicando. Hola, gringo, hola, Rocío, bienvenida, Kitty. Lo más épico que he vivido en el Mundial es la aparición de Cabo Verde del partido con España. Fue tremenda la recepción, el recibimiento por parte del pueblo, la gente de Cabo Verde, la selección cuando volvió después de haber sido eliminada por Argentina, auténticos héroes nacionales. O sea, lo que hizo Cabo Verde fue histórico.
3: Sí, totalmente.
1: Por lejos la revelación del Mundial.
3: Sí.
1: Impresionante. O sea, estamos hablando de un archipiélago de 500.000 habitantes.
3: Sí,
1: ¿no?
3: Es más, durante los primeros partidos se decía, vamos Cabo Verde, hasta que... Nos dimos cuenta que se cruzaban con nosotros y dijimos,
1: y no.
3: ¡Ay!
1: Bueno, y la tremenda y maravillosa historia de vida del arquero, ¿no? De,
2: ¡ay, sí!
1: De Bocinia, sí, un electricista. Sí. Que...
3: Buscaron por LinkedIn al... Sí,
1: sí,
3: ¿no?
1: Exactamente. Varios los convocaron por LinkedIn.
3: Sí.
1: Pero en el caso de Bocinia, ya a mí me sonaba el nombre, que en realidad en portugués significa abuelita, Bocinia.
2: ¡Ah, mira vos!
1: Y es porque
3: sabía.
1: Él lo cría la abuela y
3: mira.
1: Cada vez que... Que algún, los chicos más grandes lo bulineaban,
3: sí.
1: lo querían pelear. Él decía, la voy a llamar a mi abuelita. Entonces, burlándose de él, le decían, Bocinia, Bocinia, una abuelita, abuelita.
3: Mira vos.
1: Y ahí le quedó el...
3: Bueno, y también lo que llamó mucho la atención y conmocionó a todos fue la historia de poder traerla a la madre.
1: Exacto, ay, no, tenía visa.
3: No tenía visa.
1: No tenía
3: sí.
1: visa.
3: Increíble.
2: Sí, y también me encantó mucho cuando el partido ya terminó,
3: sí.
2: Que los jugadores ya se iban al vestuario.
3: Sí.
2: La hinchada argentina los despidió con un aplauso.
1: Totalmente.
3: Sí.
2: Con un aplauso, unos héroes.
1: No, sí, y aparte sí. lo de Dibu Martínez levantando él a los jugadores que estaban sentados.
3: Sí.
1: Messi abrazándolo.
3: Sí.
1: Fotos, camisetas. Demás.
3: Después de tanto sufrimiento fue lindo ese final.
2: Sí,
1: totalmente. Primero se insertaron en el plano futbolístico y luego en el conocimiento de las personas que empezamos a interesarnos por saber dónde quedaba ese país que desató un boom,
3: sí.
1: justamente Cabo Verde.
3: Sí,
1: parecido
3: sí,
1: por
3: sí.
1: las entradas, por el show de épico. Soy Héctor Tapia, 143. Felicitaciones por el programa. Bueno, muchísimas gracias a vos. Sí, 46 años, perdón, nació en el año 46
3: sí.
1: y está cumpliendo 80 años un día como hoy.
3: ¿Quién?
1: ¡Adrián!
3: Exactamente.
1: Bueno, en el barrio neoyorquino de Hell Kitchen, uno de los más violentos de la isla de Manhattan, ¿mm? Nace el actor y director de cine Sylvester Stallone, nacido como Michael Sylvester Gardencio Stallone.
3: Mirá,
1: claro,
3: qué nombre.
1: Descendencia italiana. Ganador del premio Globo de Oro, filmó más de 55 películas, obviamente sus dos clásicos como son Rocky y Rambo.
3: Sí.
1: ¿Película favorita?
3: Me quedo con Rocky.
1: ¿Cuál?
3: Me quedo con Rocky...
1: Hay 7 películas del universo Rocky.
3: Me quedo con Rocky 1. Me quedo con Rocky 1.
1: La Rocky, sí. la Rocky original.
3: Sí, sí,
1: la Rocky
3: sí, original. Sí. No hay con qué darle.
2: Yo también coincido con Rocío. También nunca supe que había hecho tantas películas.
1: Sí, sí.
2: Sí. Yo solamente creo que vi 1 o 2 en la vida y ya está. También me quedo con Rocky 1 porque... Bueno, porque me parece que fue como la atracción y la historia. Uh-huh. Porque después viste que las otras que continuaban ya tenían una correlación de la película anterior.
3: Claro.
1: Sí,
2: entonces,
1: sí, sí. Fueron secuelas.
2: Sí. Fueron secuelas, así. Así que sí, me quedo también con Rocky 1 porque fue la única que vi.
3: No quiero dejar de lado Los Indestructibles, esta
1: bueno.
3: saga en donde él también estuvo, sí, muy bueno. Un poco más traído a estos años,
2: sí,
3: ¿no?
2: También.
1: Claro. Y ha hecho un par de comedias, algunas interesantes y otras realmente una auténtica porquería.
3: Okay.
1: Como por ejemplo, Para o Mi Mamá Dispara.
3: Ah, mira, no la vi. Sí.
1: Una
3: no
1: de
3: la
1: las
3: vi.
1: Peores películas de historia de Hollywood.
3: ¿Sí?
1: Es más, dicen que fue una chicaneada entre él y Arnold Schwarzenegger, porque los dos competían, ¿no?
3: Claro.
1: Eso lo dijeron abiertamente. Cuando
3: claro.
1: uno sacaba Comando, el otro sacaba Rambo, el otro sacaba Rambo, el otro sacaba Depredador. O sea,
3: sí.
1: si uno salía con una antiaérea, el otro salía con un tanque
3: claro.
1: de guerra.
3: Sí.
1: Competían, ¿quién mataba
3: sí,
1: más
3: sí.
1: gente? ¿Cuál era el arma más poderosa que usaban? ¿Quién tenía más
3: claro.
1: músculos?
3: ¿Quién sí. tenía más músculos? ¿Es eso,
1: claro.
3: no?
1: Sí. Entonces sí. le hacen creer a Stallone que esa película, si no la hacía él, la hacía Schwarzenegger.
3: Ah,
2: mira. Mirá vos.
3: Entonces era hacer la sí. Entonces
1: dijo, no, la hago yo, la hago yo. Y fue un bodrio, una cosa espantosa. Arnold se cagó de risa, ese menos mal que se clavó y punto.
2: Stallone, que bueno, que él empezó con otro género de películas.
1: Cine erótico, claro. No, sé
2: no
1: si,
2: más que erótico.
1: Pero, no, pero para adulto, X, porno.
3: Para adulto,
1: porno.
3: Sí, mira vos, claro. No tenía ese dato.
2: Sí, sí, sí, sí, sí. Él empezó, debutó en las películas condicionadas.
3: Mira
2: sí,
3: vos.
2: Y después, sí. bueno, ya llega Hollywood y bueno.
1: Claro, está la famosa historia del perro que él lo tuvo que vender para porque no tenía cómo mantenerlo. Era un bull mastiff, un perro gigante. Y, claro. y cuando vende el perro, dice, bueno, con la condición que él, cuando sacara su primera película, que era Rocky, dice, una vez que lo que esto pegue, lo recupero. Y así fue. Y así después, fue, cuando la película pega, él va y compra a la persona que le había vendió el perro de vuelta se lo vendió 10 veces más de lo que
3: qué
1: valía.
3: Qué buena historia, claramente. Sí.
1: Pero bueno.
3: Aprovecho.
1: Es lunes de horóscopo, Kitty.
2: Así es, bueno.
1: ¿Dónde habíamos quedado?
2: Habíamos quedado ya en la, con la gente de cáncer, así que vamos a arrancar con Leo.
1: A ver.
2: Bueno, amores míos, los leoninos tienen que acercarse al Feng Shui. ¿El Feng Shui qué es lo que es? Bueno, porque a veces el público se renueva, como dice la chiqui Legrand.
1: Sí.
2: El Feng Shui es cambiar no solamente los hábitos internos como persona, sino también cambiar lo externo, o sea, la cama de lugar, un cuadro, no sé, porque eso también renueva las energías.
3: Sí.
2: Porque a veces por ahí, viste, estamos como estancados, decimos, che, no tenemos suerte y demás. ¿Y sabes también qué? Uno cuando se sienta en la mesa, o sea, se sienta a la mesa a almorzar, a compartir en familia, que la mesa es sagrada, siempre tenés que tener el detalle de que debajo de la mesa, en el piso, esté limpio. Que nunca haya basura, nada, basura, papelitos, nada, porque no vas a tener suerte y la suerte está como estancada.
3: Ah,
2: así que siempre hay que tener ese detalle, que cuando uno se sienta a almorzar, a merendar o lo que sea, que el lugar esté siempre impecable.
3: Ok.
2: O sea, la pulcritud juega mucho a la hora de las energías.
1: Perfecto.
2: Bueno, sí, y el número de la suerte para la gente de Leo es el 59.
1: Perfecto, pasamos a Virgo, por favor.
2: Ay, bueno, mira.
3: ¿Qué están los virginianos?
2: Mira, los virginianos vienen como un poco, ¿cómo te puedo decir? Están como muy, muy sueltos de boca.
3: Epa.
2: Hay que medir las palabras.
3: Ojo.
2: Porque si no, nos vamos a ver envueltos o envueltas en algún, qué sé yo, conventillo que no nos va a favorecer para nada.
1: Puterío, básicamente.
2: Claro. Y es algo innecesario.
3: Que salgan del quilombo.
2: Que es, sí.
1: Claro.
2: Que, aparte es algo innecesario, ¿viste?
1: ¿El virginiano es de boquear?
2: A veces sí, más el hombre que la mujer.
3: Ah.
2: Sí, más el hombre que la mujer.
1: Sí, sí,
2: y vos
1: sí,
2: sabés
1: sí.
2: que el hombre de Virgo, perdón esto, pero el hombre de Virgo es el hombre más infiel de todo el zodíaco. En serio, el hombre
3: coincidimos
2: de Virgo.
3: Coincidimos acá con Fernando Estrada, sí.
2: El hombre de Virgo.
1: Mirá la cara.
2: No.
1: El Uli no. dice no.
3: El Uli
1: es de
3: dice
1: Virgo.
3: No.
1: Es una persona fiel. Hace siete años que está en pareja.
2: Bueno,
1: pero eso no significa nada.
2: Sí.
1: No hicimos más nada.
2: Totalmente.
1: Puerta afuera, ¿no?
3: Claro, no, ponemos las manos en el fuego por el Uli.
2: Pero ¿cuántos años tenés, Uli, vos?
3: ¿Cuántos años tiene?
2: Bueno,
3: cuando
2: tengas 35, te quiero escuchar.
1: A los 40 hablamos.
2: Sí, a los 35 nomás. Bueno, el número de la suerte para la gente de Virgo es el 99.
1: Y ahora sí, el signo estrella del zodiaco.
3: Vamos, Libra. Me encanta este signo. Me encanta el signo de Libra.
2: Sí, hermoso. O sea, dedicamos a tu papá. ¿Cómo se llama tu papá?
3: Carlos.
2: Bueno, Carlitos, dedicado para vos este, el signo.
3: Sí.
2: Nuestro signo, porque el gringo y quien les habla también somos de Libra. Bueno, Libra, hay que cuidar el mango.
1: Ya cagamos.
2: Hay que cuidar el mango, chicos. No hay que hacer por ahí gastos innecesarios.
3: Claro.
2: Tenemos que ser cautos, tenemos que ser más ordenados, porque a veces por ahí, viste, la plata se te va y cuando menos acordás no tenés un peso y se te viene que tenés que pagar tal impuesto.
3: Que aprovechen ahora que recién la gente está cobrando,
2: claro,
3: la gente de Libra.
2: Exactamente.
3: Bueno, a cuidar.
2: A cuidar. Y agarrar un cuadernito. Entonces, che, bueno, a ver, tengo que primero pagar las cuentas y los servicios.
3: Sí.
2: Y después lo que quede, si es que queda, algún gustito.
3: Eso.
2: Pero hay que ser bastante cauteloso.
1: Número de la suerte.
2: El número de la suerte es el 11.
1: 11, perfecto.
3: Buen número.
2: Sí,
1: y cerramos esta parte, esta tanda con Scorpio.
2: Los escorpianos, chicos,
1: Gente jodida.
3: Qué signo potente.
2: Muy potente.
3: Qué signo potente.
1: Intenso.
2: Mi marido es de Escorpio.
3: Ah, mira.
2: Sí. Bueno, el escorpiano tiene la particularidad, viste, de él apapachar, de cuidar, pero también tiene un gran defecto que es como el que busca siempre encuentra. ¿Viste?
3: Que no
2: siempre
3: busquen.
2: Claro, que no busquen.
3: Que no busquen.
2: Quieren saber todo.
3: Que no busquen.
2: Quieren saber todo. Y a veces, si vos querés saber todo, prepárate para lo que podés llegar a encontrar.
1: Que no te va a gustar.
3: Que no te va a gustar, claro.
2: Sí, sí, sí, sí, sí, sí. La mujer de Escorpio es totalmente distinta. Es una de las mujeres del zodíaco, que es muy pulcra, le gusta mucho el orden, la limpieza. No así al hombre de Escorpio. El hombre de Escorpio es muy bueno, pero es muy desordenado. Así que eso también hay que tratar de pulir. Bueno, chicos, y el número de la suerte para este signo es el 76.
3: Buen número.
1: Perfecto. 2:15 de la tarde hasta las 15, como todos los días, estamos haciendo esto, que todo es posible. 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

0: 23 minutos. Ya pasamos de las 14 hasta las 3. Hacemos esto que todo es posible en este, con este equipo que está debutando en el día de hoy. Con Rocío Sosa, ¿cómo la estamos pasando?
1: Muy bien.
0: ¿Estás segura?
1: Sí.
0: ¿No me estás mintiendo?
1: No te estoy mintiendo, la estoy pasando muy bien. Muy bien. Y espero que ustedes también estén pasando
2: sí, conmigo. Un placer, obviamente. Un honor.
0: Y el regreso esperado.
1: Sí.
0: El regreso esperado,
1: así
0: obviamente.
1: Es.
0: No sabes cómo nos tenían toda la semana. ¿Qué pasa con la Kitty? ¿Qué pasa con la Kitty?
2: Ay, sí, a veces escuchaba la radio. Sí, bueno, aquí estoy, chicos.
0: Fue el casamiento que algo le pasó. Le sentó mal, la secuestraron. La luna de mil que se extendió. Hace dos semanas que no para. No, no, se enfermó. También pasaron un montón de cosas.
2: Claro, chicos, soy un ser humano.
0: Bueno, Gabriela Lafranconi dice: quiero entrar por Épico Mulín de la radio. Desde esta mañana temprano con la 2. Bueno, estamos en época de mundial, obviamente. Y nosotros, sí. Kitty Ro, te comento que tenemos nuestro bloque fijo de todos los días, auspiciado y presentado por la gente de Coca-Cola.
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0: Bueno, un Mundial que no para de dar sorpresa, que no para de dar gol. Estamos viendo un tremendo Mundial y sobre todo a nivel estrella, ¿no? Es el Mundial de Mbappé, es el Mundial de Harry Kane, es el Mundial de Haaland, es el Mundial de Messi.
1: Sí.
0: Creo que nunca se había dado que haya tres o cuatro jugadores con siete goles cada uno cuando todavía quedan tres o cuatro partidos para disputarse.
1: Claro.
0: Es muy, mirá que los goleadores, por ejemplo, Kempe en el 78 fue goleador con seis goles, ahora ya hay cuatro con siete, ¿no? Bueno, está bien que es un partido más, pero el promedio es muy alto, sinceramente.
1: Sí, hay muchas figuras, grandes figuras.
0: La están rompiendo. Bueno, vamos de a poquito. Los resultados del fin de semana, lo que pasó el día sábado.
1: Sí.
0: Que Marruecos dio cuenta de Canadá 3-0 sin ningún tipo de problema. Canadá, uno de los organizadores, afuera. Ese mismo día, Francia le costó muchísimo a Paraguay. Le costó mucho. 1-0. Todos pensamos que iba a ser un baile de Mbappé y compañía. Pero los paraguayos jugaron a los paraguayos. Los recagaron a patadas, le embarraron la cancha.
2: Sí. ¿Hubo un penal, puede ser?
0: Sí, claro, fue gol de penal. Fue gol de penal. Y en el día de ayer, dos partidos infernales. Noruega, que le ganó a Brasil 2-1, se repitió el resultado del Mundial 98, cuando Noruega ya le había ganado a Brasil por el mismo score. 2-1, fue tremendo. Y bueno, un Haaland que lo más parecido a Martín Palermo que he visto, bueno, más primer mundo, ¿no?
1: Bien.
0: Pero impresionante.
1: Uh-huh.
0: Primer gol de cabeza y el segundo caminando, entrando al área y fusilándolo. Jugó Neymar los últimos minutos, por lo menos mojó. Un Neymar que lo queremos.
1: Sí.
0: Es nuestro.
1: Y que aparte se lo notó bastante conmovido, ¿no?
0: Sí,
1: diciendo,
0: sí,
1: se acabó.
0: Exactamente. Uh-huh. Y después, bueno, los amigos mexicanos que creían que iban a ser campeones del mundo. Y no, muchachos, la verdad que no. 3-2.
1: Hasta acá llegamos.
0: Eso que le regalaron 11 minutos, que le regalaron un penal, pero lo de Inglaterra fue brillante. Un Bellingham que estaba explotando. Y los mexicanos, muchachos, uno los quiere cargar, pero no hace falta porque se gastan solos.
2: Sí.
0: Se descansan solos. En el entretiempo, maná cantando, yo sé bien que estoy afuera.
1: Claro.
0: Te estás quedando afuera. Te estás quedando afuera y estás cantando llorar, llorar. Sí, estás llorando.
1: Nunca mejor.
2: Claro. Era como una predicción, chicos.
1: Claro. Lo decretó maná.
2: Lo decretó.
0: Hat hinchalo, güey.
1: Claro.
0: Bueno, y obviamente el final de los... La parcialidad inglesa cantando Wonderwall de Oasis junto con los jugadores, ¿no? Bueno,
1: sí.
0: En el caso de los noruegos, que ya es uno de los símbolos de este mundial, el remo vikingo.
1: Qué impresionante.
0: Impresionante.
1: Lo que nos produce a nosotros, que no tenemos nada que ver, también te quedas mirando y decís, quiero estar ahí, quiero hacer.
0: Bueno,
1: impresionante.
0: En el día de hoy, que llevó el ritmo con el tambor fue Haaland, porque fue la gran figura y le dieron a él. Que sea que marque el ritmo. O sea, los jugadores, que ya es un ritual en todos los partidos de Noruega, junto con su parcialidad. Bueno, partidos para hoy. 4 de la tarde, partidazo, 16 horas, Portugal-España.
1: ¿Están
0: haciendo el PRODE? ¿Están haciendo el PRODE o no?
1: No.
0: Uli, ¿qué pusimos?
1: Sí, ¿qué puso en este
0: ¿Qué
1: partido?
0: ¿Qué pusimos?
1: A ver.
0: 3-2, ¿España o Portugal? España. Bien. Fer.
1: Que dice acá 3-1. ¿También
0: 3
1: España?
0: 3-1 España, bien. Sí, yo puse un 2-0 de España.
1: Ok.
0: ¿Vos no estás haciendo el PRODE?
1: No hice PRODE.
0: Bueno, bájenme la aplicación y háganme el PRODE,
1: no,
0: por favor. Pues no tengo con quién hablar, claro. Necesito pelear con alguien.
1: Había
0: le puesto 3-2 Portugal.
1: Mirá vos, Juli.
0: Bueno, ojo.
1: ¿Quién te dice?
0: Y a las 9 de la noche, 21 horas, otro partidazo. Uno de los locales fuertes. Hasta ahora el único organizador que queda en pie. Estados Unidos versus Bélgica. con un papelón que sucedió en el día de ayer, que es el jugador que tenía tarjeta roja,
1: sí,
0: jugador de los Estados Unidos, que no podía jugar el partido siguiente, pero
1: sí,
0: hubo una llamada del pato Donald, de Donald, sí, Trump, diciendo, che, Infantino,
1: sí,
0: dejate de joder, hermano.
1: Suspendieron la sanción. Le
0: suspendieron la roja y puede jugar el partido.
2: Mira vos.
0: Mamarracho.
2: Vergüenza.
0: Así.

0: Así es. Bueno, a esta altura va a ganar el PRO de Paola Argento.
1: Claro, seguramente. Sí.
0: Bien, gracias.
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0: Buenas tardes, todo es posible. Aquí estamos escuchándolos. Ro, una grande.
1: Oh, hola.
0: La escuchen, pasaron cosas. Regresó la vagoneta de Kitty Verne.
2: No. No, bueno. Porque la vagoneta no, chico.
0: Y Gringo, un grande de la radiofonía cordobesa. Che, Bradina, fuera de la copa. Y México, a llorar al campito. Todo vuelve en México. ¿Te acordás cómo nos trataron en el 86?
1: Upa.
0: Bueno, y aparte ahora al estar fuera del Mundial, lo único que, por lo único que rezan los mexicanos es para que Argentina quede afuera. Lo dicen abiertamente.
2: Sí, ¿sí?
0: Bueno, Kitty querida, espectáculo, mira vos, así 35 es. Todavía no hablamos de nada.
2: No.
0: ¿Qué pasa? ¿Algún chimento, algún quilombo? Esas cosas que nos gustan.
2: Exactamente. Bueno, mira, estuvo en la mesa de la Chiqui Legrand,
1: sí.
2: Susana Rocasalvo, una periodista, obviamente, hoy, que hoy por hoy está haciendo Sábados y Domingos Implacables por Canal 9.
1: Sí.
2: Obviamente una periodista que tiene una trayectoria
0: claro.
2: En este rubro de chimentos, bueno, demás. Bueno. ¿Qué dijo Susana Rocasalvo? ¿Qué dijo en la mesa de Mirta Legrand? La
1: dijo?
2: Destrozó a Jessica Sirio,
1: upa.
2: Chicos. La destrozó totalmente. Casualmente, esta mañana, estaban allanando el departamento de un sobrino. Un primo de Jessica Sirio, que también está involucrado y demás. Vieron que a raíz de que es de ese video...
0: De los dólares
2: sí, pero que el video ese es del 2023, no es un video actual. ¿Viste? Pero bueno, obviamente Jessica está
0: quedó pegadísima.
2: Sí. Pero obvio. ¿Sabes qué? Le escuchemos a Susana y después te sigo contando un poquito más.
0: A ver.
3: Siempre fue una chica inmensamente, inmensamente ambiciosa.
4: ¿Ambiciosa?
3: Sí. Y la ambición, llámese una actriz, una vedette, un político, un médico, la ambición desmedida, creo yo.
5: Lo que pasa es que Susana,
3: te hace comer de tu propia medicina. En esa es una constante.
5: Porque
3: después
5: el hijo de
3: Insaurralde vino
5: Pichirilo.
3: Pichirilo que se casó.
5: Sí.
3: Y ahora el papá de su hijo está cuestionado también. Entonces, a ver, me parece que te gusta.
0: Bueno,
2: ahí está. Sí. Ahí está, Jessica Sirio, que bueno, que está en boca de todo el mundo.
1: Sí.
2: Obviamente, ojalá que la justicia realmente haga justicia, porque estas cosas no pueden pasar, sea quien sea, sea Jessica Sirio, sea lo que sea.
1: Sí.
2: Entonces, los argentinos hoy por hoy la están pasando tan mal, y vos ves este tipo de noticias y ves que hay gente que con tanta liviandad muestra o dice o hace, y me parece que, bueno, que ojalá que la justicia tenga mano dura y que realmente este tipo de cosas no tienen que pasar.
1: Es así como vos decías, Kitty. Esta mañana inspeccionaron el departamento de Jessica Sirio y la mansión de Insaurralde para establecer dónde se grabó el video de los dólares.
2: Claro, que no se sabe.
1: Claro.
2: Que no se sabe.
1: Están ahí investigando. El procedimiento se realizó en Las Cañitas y en el country Finca San Vicente.
0: Claro. Eso es en la zona de San Isidro, Nordelta, por ahí.
2: Bien. Que tiene propiedades y autos y demás. Reitero, el video de los dólares no es actual. Es del 2023. Pero bueno, no, ¿quién lo filtró? No lo sabemos. Pero bueno, chicos, así es la cosa. Jessica Sirio, una vez más, en boca de todos.
0: De todas maneras, está bien, la Rocasalvo le entró, pero ni el 10% de lo que suele ser Yanina Latorre cuando habla de Jessica Sirio. Porque hablamos de prostitución VIP como mínimo, ¿no? De ahí para arriba.
1: Sí.
0: La asesina.
1: La defenestró, sí. En realidad dijo todo lo que pensamos todos, ¿no?
0: Claro, pero no, ya habla de precios, sin de cuánto fin. Le cobraba.
1: ¿Eso dijo Yanina Latorre?
0: Y Luciana Jaid también, o sea,
2: también.
0: En su momento, ¿no?
2: Videos. Bueno, pero Natasha Jaid.
0: Natasha Jaid,
2: sí.
0: Perdón.
2: Natasha Jaid, bueno, pero ella lo decía públicamente.
0: Sí, lo dijo públicamente.
2: Eso.
0: Por eso, totalmente. Sí. Bueno, 38 ya pasamos a las 14, 3 menos 20 de la tarde.
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0: 3 menos cuarto de la tarde, escuchamos a los Ataques 77 con su mega hit denominado Hacelo por mí.
1: Sí.
0: Y es el momento de meternos de lleno en la última tanda de signos del día de hoy, porque hoy es el lunes astrológico, porque volvió ella, nuestra pitonisa, nuestra Lili Zulor, nuestro Orangel.
1: Acá en el WhatsApp están diciendo, por favor, que diga Sagitario, dice.
0: Claro, bueno, arrancamos con Sagitario.
2: Arrancamos con Sagitario, exactamente. Esta semana Sagitario va a tener una semana de muchas dudas. Mm-mm. Así que, Sagitario, lo que yo diría es que relájate. Vos no necesitás la aprobación de nadie.
1: Muy bien.
2: O sea, vos tenés que ser vos, auténtico y auténtica.
1: Sí.
2: Si querés, podés hacer catarsis. Uh-huh. Si querés, también podés hacer terapia. Pero necesitas sacarte esa mochila de culpas.
0: Bien.
2: Porque no te va a favorecer para nada. Y aparte te vas a amargar y le vas a pasar mal. Y no vas a resolver absolutamente nada.
1: ¿Son culposos los de Sagitario?
2: En algunas acciones, sí. Mm. En algo. Acabo de decir que el hombre más infiel de todo el zodíaco es de Sagitario. El hombre que es infiel de Sagitario. No digo todos, no, pero en una mayoría. Después siente culpas. ¿Viste?
0: Mm. Algunos.
2: Por eso, claro. Y la mujer de Sagitario es como muy fálica. ¿En qué sentido?
0: ¿Qué?
2: Fálica. Uh-huh. Pero, uh-huh, ¿en qué sentido te lo digo yo?
0: No, en uno solo.
1: Te lo tomo.
2: No. Muy fálica en sentido de...
1: Dicen
2: también.
1: Claro.
0: También
1: no, Virgo, sí. Pero, Sagitario, todos.
2: La mujer de Sagitario es fálica porque también es muy autoritaria.
0: Ajá.
2: Es como la que quiere saber todo. Hay como un matriarcado en una casa.
1: ¿Vos pensaste en otra cosa, gringo?
0: Absolutamente.
2: Ay, no.
0: Bueno, esta cabecita está un poco dañada.
2: Quería desarrollar. Con
0: muchos años de pornografía.
2: Cosas. ¡Ay, gringo!
1: Bueno. Los primeros años de Sylvester Stallone y
2: por
1: todo
2: Dios,
1: eso.
2: Por Dios. Bueno, chicos.
0: Así fale, que... fale.
2: Bueno, así que Sagitario, sacate esa mochila. Así, okay. Así que sí. Y el número de la suerte para vos es el 80.
0: Perfecto. Bien. Vamos a Capricornio. Por favor.
2: Exactamente. Bueno, los capricornianos,
1: a ver,
2: hay que cambiar un poco la imagen. Así es. Ya es tiempo de cambiar la imagen. No sé, un corte de pelo, un colorcito, uh-huh, un make-up, no sé, la forma de vestirse.
1: Que aprovechen el aguinaldo.
2: Claro, que aprovechen.
1: Sí.
2: Porque, ¿sabes qué? Acá sí le voy a robar la frase a la chiqui le grande. Como te ven, te tratan.
1: Sí.
2: Y la imagen es todo, porque es el impacto visual que vos tenés cuando te presentás en tu trabajo, en la vida social, en todos lados. Así que a cambiar un poquito la imagen, que eso te va a favorecer y te va a traer suerte.
1: ¡Qué bien!
2: Y el número de la suerte...
1: ¿Cuál es?
2: Estoy siendo reiterativa. Chicos, es el 32.
0: Okay. Ok, o sea, la gente de Capricornio, metete un botox, un carmelazo en el pelo.
2: Sí, si te da el cuero, sí. Hay gente que no es necesario que se ponga botox.
1: Pintate como una puerta y salí al mundo.
0: Ponete todo. Bueno, Acuario.
2: Los acuarianos, mis amores, ¿qué está pasando?
1: Ay.
2: Que estamos malgastando el dinero.
1: Ay.

0: La plata, así como la tenemos, se nos va en cosas innecesarias.
1: ¿Pero el acuariano es de billetera floja? ¿Es de bolsillo suelto?
0: En este caso sí. En este caso sí.
2: ¿Qué está pasando,
0: Acuario? Y está pasando, Acuario. Claro, no, ponete las pilas, reacciona, sé más responsable.
2: Claro, claro, no, claro. Esos gastos hormigas, chicos, el cafecito,
0: totalmente,
2: no sé qué,
0: claro. Te tiene que durar 30, 31 días. Claro. O sea, y tenés que vivir. Así que, por favor, seamos cautos a nivel económico. Uh-huh. Y el número de la suerte para vos es el 09.
2: Okay. Ah, buen número para los de Acuario.
0: Sí, claro.
1: 09.
0: El 09.
1: Bien, vamos con Piscis y cerramos.
0: Y cerramos todo. Bueno, los piscianos, chicos,
2: sí,
0: hay que ser cauteloso y tener mucho cuidado a quién le contamos nuestras intimidades. Porque no todo el mundo que está a nuestro alrededor, hablo de la gente de Piscis, es tan bueno como como aparenta.
2: Entonces, con las envidias.
0: Claro,
2: y eso.
0: Las envidias, o por ahí se resfría con algún secreto que vos contás. Entonces hay que tener mucho cuidado a quién le contás tus intimidades, tus mensajes de texto. Por favor, tratemos de no comentar nada.
2: Ojo con los de Piscis, entonces.
0: Sí.
1: O sea, el porque estómago resfriado
0: no, en este caso. Porque te pueden traicionar.
1: Sí.
0: Eso es lo que pasa.
1: La gente
0: es
1: mala.
0: Y Piscis es uno de los signos más angelados.
2: Ay, sí.
0: Y te digo, hablando de angelados, que me estaba olvidando, Piscis esta semana están Gabriel,
1: ahí está,
0: Uriel
1: apareciendo.
0: Y Rafael, protegiendo a la gente de Piscis.
1: Yo lo quiero, Uriel, no sé por qué, pero me cae simpático.
0: Sí,
1: Uriel es como el ángel así, con
0: claro,
1: más onda.
0: Divino.
2: Me encanta.
0: Total.
2: Sí,
0: bueno, gente. Y el número de la suerte,
2: ¿cuál es?
0: Es el 95, chicos. Y con esto culminamos el horóscopo semanal.
1: Bien, muchas gracias.
0: Exactamente.
2: Ya estamos preparados.
1: Hasta el lunes que viene tenemos para toda la semana.
0: Tenemos para toda la semana.
1: Vamos a los últimos consejos comerciales del día de hoy y ya nos despedimos.
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0: Bueno, acá estamos hablando de filosofía griega, sí, con las chicas, ¿no?
1: Un poco de cultura.
0: Sí, mucha cultura, arte, sí, arte, sobre todo, sí, arte. Hasta acá llegamos, ¿cómo le pasaron?
1: Muy bien.
2: Hermoso, lindo. Bueno. Yo con vos y con la ropa, bueno, lo pasé de maravillas, como siempre.
0: ¿Le extrañaste la Gaby Vicky?
2: Sí, se le extraña. Se le extraña porque la vi que es un amor de persona, pero viste que ella me caga mucho a pelo. Entonces, extraño eso.
0: Bien. Bueno, Vicky tiene que estar de vacaciones toda esta semana para la gente que está preguntando, che, ¿qué pasa con la Tione? Está de vacaciones esta semana, vamos a estar así, con la Kitty y con la Ro, que la tendremos de vez en cuando. Sí, así que bueno, gracias. Muchísimas gracias, Ro, querido.
1: No, gracias a ustedes.
0: Ah, por favor. Bueno, a ver, vamos por parte.
1: Sí.
0: Ganador de la entrada doble para el épico legendario, sí, este jueves a las 19 horas en el Teatro Real. Ganador es
1: Raúl Godoy, 595. Felicitaciones, Raúl.
0: Perfecto, muchísimas gracias. Gracias a todos por participar. Sí. No quería cerrar el programa sin hacer una mención especial el sábado. Agradecer a la gente del Quality que nos invitó a la función de prensa de Aladdin, esta obra que se va a estar dando todos los días en el Quality Center. Producción cordobesa de un nivel descomunal. Sinceramente, felicitaciones.
2: Qué bueno.
0: Lo crucé a Ricardo Taller, el dueño del Quality, porque esto es producción de Quality.
1: Bien.
0: Estoy hablando que hay 60, 70 personas involucradas. Wow. Hay por lo menos 28 actores, o sea, entre bailarines. Sí. La producción es impresionante, lo que tiene que ver con luces, con escenografía, con coreografía, con vestuario. Vestuario digno de Broadway, pero de verdad.
2: Te iba a decir, un show de Broadway.
1: Sí, de primer nivel.
0: Sí, primer nivel. Papelito que acá en el cielo, explosión, una cosa tremenda.
1: Hermoso.
0: Impresionante.
1: Recomendado.
0: Hecho 100%. Con gente de Córdoba.
2: Qué
0: con
2: bueno. Material,
0: con mano de obra cordobesa en un 100%. Así que felicitaciones, sinceramente. Lamentablemente no estamos acostumbrados a ver cosas así que se hagan acá. Así que es un gran ejemplo y un gran comienzo para que esto sea imitado. Nos vamos, Chauli, chau Fer. Kitty querida, gracias por volver.
2: No, bueno, gracias, chicos. Gracias, Ro. Nos vemos, gracias, chicos. Nos Kitty. Vemos, Gringo. Nos vemos, Uri, Fer. Nos vemos mañana, chicos, si Dios
0: bueno,
2: quiere.
0: Mañana programa más que especial porque a las 13 comienza el partido Argentina-Egipto, así que estaremos de manera simbólica.
1: Sí.
0: Estaremos acá arrancando. Sí. Me venís con la camiseta, ¿eh?
2: Me vengo con la camiseta,
0: la cara pintada.
1: Totalmente.
2: Más pintada, bueno.
0: Sí, cara pintada. Y si no, te la pintan acá porque andan todos con esta gilada.
2: Ah, perfecto.
1: Sí, bueno, totalmente.
0: Ro, mi amor, muchas gracias.
1: Gracias, Gringo. Gracias,
0: Kitty.
1: La pasé espectacular.
0: Perfecto. Gracias. Mañana vas a estar en.
1: Mañana estamos haciendo, pasaron cosas desde las 12 del mediodía con Gaby Silva.
0: Perfecto. Hasta mañana.
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0: En toda la ciudad suena la 2 con estos títulos.
1: Locales.
0: Le dijo a la piloto, vos sabés lo que tenés que hacer, abrió la puerta y se tiró. Dijo el director de Flying Parrot, Eduardo Álvarez, tras el fallecimiento del instructor. Esto dijo a La Voz en Vivo.
2: Vos sabés lo que tenés que hacer, así que dirigiste para tal punto, que es el aeródromo, y sin medir palabras, acomodó su cabina, sus elementos personales arriba del tablero, su celular, sacó los auriculares, desabrochó su cinturón y con no sé qué fuerza poderosa abrió la puerta y se tiró.
1: Nacionales.
0: Un comerciante murió apuñalado tras pelear con otro hombre dentro de su negocio. El ataque ocurrió en Trelew, Chubut, mientras cientos de personas festejaban el pase a Argentina a octavos de final. El agresor quedó internado en grave estado y la justicia investiga cómo se desencadenó la discusión.
1: Internacionales.
0: La Junta de Paz de Estados Unidos exigió al Comité Palestino que reemplace el gobierno de Hamas, que tome el control de las armas en Gaza. Tras el anuncio del grupo terrorista sobre disolver su estructura gubernamental, el organismo creado por Donald Trump advirtió que evaluará la transición administrativa por acciones y no por promesas.
1: Deportes.
0: La increíble lesión de Jordan Henderson se fracturó la muñeca en los festejos de Inglaterra. El mediocampista cayó mal al saltar los carteles luego del triunfo sobre México en los octavos de final en la Azteca y debió ser atendido de urgencia. El diagnóstico lo dejó sin mundial. 15.01 en todo el país. Te actualizamos los datos del tiempo a esta hora en la ciudad de Córdoba. 17 grados 8 décimas, humedad 32%. El cielo se encuentra despejado. 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
1: 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Arranca así.

0: estamos. ¿Cómo les va? ¿Cómo andan? Buenas tardes para todos. Luis Migueleros, arrancamos la siesta de este lunes. Lunes 6 de julio, aniversario de la Fundación de Córdoba. Con Dame, Luis Miguel, metemos primera y estamos haciendo la fiesta de la siesta en horas de fiesta y así viceversa, haciendo rimar cosas con siesta, con fiesta, y quedemos hasta ahí nomás por las dudas. No sigamos rimando cosas entre siesta, fiesta y nada más que eso. Hola, Paula Romina Roisman.
1: ¿Cómo está?
0: ¿Te causó gracia lo de siesta y fiesta?
1: Sí.
0: ¿Con qué rima siesta y fiesta? No me lo contestes ahora.
1: ¿Con
0: qué rima siesta y fiesta? No lo manden al 3518.
1: Es que vos también la dejás picando. 157997.
0: ¿Con qué rima siesta y fiesta?
1: La dejás picando, Gabriel. No,
0: ¿cómo andás? ¿Bien?
1: Sí, bien, ¿vos?
0: Muy bien.
1: Muy manija. Pero por así, el partido de mañana.
0: Muy, muy manija.
1: Ay, Dios.
0: ¿Y lo pasaste que pasó mucho el nervio? Pasaste,
1: ay, por Dios,
0: mucho
1: el
0: nervio.
1: Viernes.
0: ¿Con quién lo viste?
1: Al final lo vi con mi papá.
0: ¿Mano a mano con el viejo?
1: Mano a mano con mi viejo, estábamos re locos los dos.
0: Tremendo el sufrimiento del viernes y la que nos espera mañana, y cómo estamos en clima de recontra mundial.
1: Dios
0: Ulises
1: mío.
0: Gencarelli nos pone al aire. Hola, Uli, querido, ¿cómo va? ¿Cómo te trata el lunes? De 1 a 10, tu lunes está en un cuánto. En un 8, bien. Fernández trae la producción. De 1 a 10, tu lunes está en un... Tiene sonrisa de un 9. ¿Sí? Un 7. Un 7 que acaba de subir a 8.
1: Bueno,
0: de
1: 1
0: a 10, de 1 a 10, tu lunes está en un...
1: 7.
0: Ah, en un 7.
1: Sí, ¿el tuyo?
0: El mío de 1 a 10 está en un 8.
1: Ah, bueno.
0: Sí,
1: bueno, pero
0: estaba
1: bien.
0: En un 7, ahora ya está en 8.
1: ¿Qué pasó, sí, en el medio?
0: Nada, un
1: pasaron
0: bache.
1: Pasaron cosas.
0: No, buen lunes. Estamos todos así en esta dinámica, al punto que estamos tomando noción acá en el que no se corta en el programa de Gaby Tecio de lo siguiente. El jueves es feriado. ¿Alguien se dio cuenta con el clima de mundial que hay,
1: no,
0: que el jueves es feriado? ¿Viste que estamos todos como en otra? Como que, bueno, vamos todos a laburar, pero como que vamos ahí, bueno, vemos qué onda, ¿o no?
1: Totalmente.
0: Sí, incluso ¿qué hay que hacer? Bueno, sí, lo hacemos.
1: Sí, sí, total es feriado. Hoy fui al gimnasio esta mañana y le digo, ¿por qué hay tanta gente? ¿Por qué es feriado? Pero hoy no es feriado, o sea...
0: No es feriado.
1: Es feriado para la administración pública, para la municipalidad, pero no para el resto de los mortales. ¿Qué tiene que ver? La cantidad de gente que había en el gimnasio esta mañana, no te das una idea.
0: Mucha gente, pero no era feriado, hoy es asueto. Asueto municipal, ni siquiera llega. El jueves sigue feriado grosso.
1: Sí.
0: El jueves sigue. Ahí armé un plan para miércoles. Porque, bueno, nosotros trabajamos el jueves, pero armé un plan para miércoles.
1: ¿Me estás jodiendo? ¿Ya armaste algo?
0: Sí, porque dije, che, el jueves feriado, ¿podemos hacer algo? Pumba, salió una juntadita. Y bueno,
1: no lo
0: más lindo
1: mucho
0: es que el resto de las personas que va a esa juntada, ellos sí tienen feriado el jueves.
1: Qué hermoso.
0: Yo no. Y pongo la casa.
1: Ah, encima. Pero
0: eso
1: para,
0: tiene un
1: o
0: doble
1: sea, ¿vos
0: mérito
1: te ofreciste para poner tu casa o alguien la tiró?
0: Pongo mi casa para una juntada en la que el otro día yo laburo.
1: Bueno.
0: Doble mérito. ¿O no?
1: Sí.
0: Sí, por supuesto.
1: Olvídate. Mira, Gaby, estamos.
0: ¿Qué tenemos?
1: Estamos en el streaming, en Kick. Si no, sí, pueden entrar en www.lb2.com y estamos estrenando una nueva, ¿cómo se dice? Imagen.
0: Gráfica, una nueva gráfica.
1: Una nueva gráfica. Y a su vez contarle que si nos pueden escuchar también en 101.7 en Carlos Paz.
0: ¿Así estamos en esa frecuencia en Carlos Paz?
1: 101.7. Estamos en
0: muy
1: Carlos
0: bien.
1: Paz y 99.7 acá en Córdoba.
0: Hola, chicos. Siesta, fiesta, propuesta. Bien. 3518-157-997. ¿Y
1: miedo.
0: Hoy tenemos algo para regalar o es algo que quedó?
1: Bueno, no,
0: ¿nos
1: no,
0: sumamos
1: no,
0: eso?
1: Es real.
0: ¿Es real?
1: Tenía miedo.
0: Es real. No, por la
1: esto
0: duda dije,
1: nosotros,
0: a lo mejor la producción del programa anterior dejó, che,
1: no,
0: sorteamos
1: no,
0: esto
1: no, no,
0: y nosotros pasemos largo, ¿no?
1: No, pero ¿por qué decías así?
0: ¿Tenemos algo para regalar?
1: Tenemos algo para regalarle a todos los oyentes del que no se corte, una entrada doble para Camaleón Rojo en el Teatro Libertad este jueves a las 21 horas, ya que es feriado, claro.
0: ¡Es buena! El jueves te vas al teatro a las 9 de la noche, Teatro Libertad en Carlos Paz, tenemos entradas para que te vayas a ver
1: Camaleón Rojo,
0: ahí en el Teatro Libertad, así que ya empezás a mandar el mensaje al 3518-157-997. Te voy a hacer la misma pregunta que le hice a mi compañera Rocío Soso del mediodía. ¿Ayer te puso más contenta que quedara fuera Brasil o que quedara fuera México?
1: ¡Ay!
0: Una de las dos.
1: Brasil.
0: ¿En serio?
1: Sí.
0: ¿Vos Uli, no? Uli, ¿a vos te puso más contento que quedara fuera México? Sí, a mí también, a mí también.
1: A Fernanda también.
0: A Fer Estrada, que queda fuera de México. Sí, a mí también.
1: Pero gritaste los goles de Haaland.
0: ¡A morir!
1: Ah, no, no, pero digo, capaz que no los gritaste.
0: No, el gol de Haaland. Y las atajadas del arquero, la atajada del arquero de Noruega también las grité full.
1: Tremendo los partidos, Gaby, del fin de semana, incluido el de Argentina, fueron todos para el infarto.
0: Sí.
1: Los partidos de ayer.
0: Y me enganché al punto tal que pasó lo siguiente. Me quedé tan manija con que haya quedado eliminado México que me puse a escuchar recortes de periodistas de México llorando. Disfruté eso. Te juro por Dios. El mexicano guatemalteco este, Álvaro no sé cuánto, un barbudo, que siempre se ríe de Messi, se burla de Argentina, que dice que nosotros no queremos parecer a los mexicanos. Había uno que decía... Ahí están contentos los argentinos porque nos envidian. ¿Qué te vamos a envidiar a vos, pedazo de panchazo?
1: Los envidiamos, dijo.
0: Nos dijo así. Dice, los argentinos están contentos porque nos envidian. ¿Qué le vamos a envidiar a México?
1: Sí, olvídate.
0: ¿Pero qué lo vamos a envidiar? Así que me causó mucha alegría que quede afuera de México. Ahora vuelvo a odiar a Inglaterra una vez más.
1: Sí, no, ya está. Era por un ratito nomás.
0: Fue ayer.
1: Pido gancho.
0: Ahora ya quiero que Inglaterra quede afuera con Noruega.
1: Olvídate, sí. Vamos a hacer todo ahí el remo vikingo.
0: Somos todos Noruega.
1: Somos todos Haaland.
0: No por los cuernos, Ulises. No, no.
1: No,
0: somos
1: ¿por
0: todos,
1: qué dicen eso?
0: Todos Noruega por el remo.
1: Tienen que arrancar el lunes así.
0: Todos Noruega por el remo. Quiero las entradas para Camaleón Rojo, dicen por acá.
1: Vamos. Recordemos que sorteamos una entrada doble para Camaleón Rojo en el Teatro Libertad este jueves a las 21 horas y aprovechan porque es feriado, así que no hay excusas.
0: Bueno, y tenemos un programón para el día de hoy.
1: Olvidate.
0: Me traje una terapia de grupo.
1: Tengo miedo.
0: Me traje una terapia de
1: ¿Qué
0: grupo.
1: ¿Qué surgió del viernes?
0: Surgió...
1: Porque vi que estuviste comiendo el fin de semana, pero mal.
0: Sí. Ayer metí unos ravioles en el disco.
1: Sí, por eso te digo.
0: Sí.
1: Te vi las historias.
0: Mucha actividad el fin de semana, sí. Es como que tengo varias.
1: ¿Tenés varias
0: para
1: terapias?
0: Para tocar varias
1: Listo,
0: puertas.
1: Listo, tenemos toda la semana cubierta.
0: Para abrir distintas ventanas. Chico, me puso contenta que los dos quedaran afuera. Los tenía entre ojos. México y a Brasil.
1: Y a Brasil, los dos, sí. No y puedo abrir el WhatsApp así.
0: ¿A qué hora hay partido hoy?
1: A las 4 de la tarde tenemos partidos hoy, ¿eh? Ya.
0: A las 4 de la tarde juega Portugal-España.
1: Partidazo. Partidazo, lo vamos a estar viendo acá.
0: ¿Quién querés que pase? Ahí me pasa algo similar a lo de Inglaterra y México. ¿Portugal o España? Tengo las mismas sensaciones, el mismo sentimiento encontrado.
1: Que pase...
0: Que queden afuera los dos.
1: Que pase España.
0: ¿Vos querés que pase España?
1: Sí. ¿Vos?
0: Yo quiero que pase Portugal.
1: Bueno.
0: Ahí está.
1: Que no pase ninguno, dice.
0: De estos que juegan hoy a las 4 de la tarde, ¿quién querés que siga? ¿Portugal o España? ¿España o Portugal? ¿Lamine Yamal
1: o Cristiano Ronaldo?
0: ¿Cristiano Ronaldo o Lamine Yamal? ¿Vos querés que pase Portugal, Fer? Estás conmigo, Fer. Te banco. ¿Uli?
1: Te banco, dice.
0: Que pase Portugal también.
1: O sea que yo porque pienso distinto no me bancás.
0: ¿Vos? No, no. ¿Vos querés que pase España? ¿Vos querés que pase España?
1: Y esta noche a las 21, Estados Unidos, Bélgica. Ya sé que te da igual, pero jugátela.
0: Ahí, Bélgica, sí.
1: Que queden los anfitriones afuera de todo el mundial. Chau. Chau,
0: hay
1: anfitriones.
0: Hay muchas redes que dicen que la final es España-Argentina. Están jugando eso.
1: No,
0: oh, Dios. No, anulo Mufa.
1: No, no, yo paso a paso, como diría Mostaza. Dijimos lo mismo de Cabo Verde y lo sufrimos un montón. Un montonazo sufrimos el partido de Cabo Verde. Espectacular cómo planteó el equipo. El técnico de Cabo Verde.
0: Dice uno por acá, yo quiero que pase Portugal y que la final sea Cristiano y Messi.
1: Bueno, chicos, paren. Pasemos nosotros
0: tranquilo,
1: mañana.
0: Tranquilo.
1: Nos relajemos porque si no...
0: Portugal, España, ¿quién quieren que gane? ¿Quién quiere que ganen? Hoy, ¿Portugal o España?
1: Portugal o España. Ahora a las 4 de la tarde arranca el partido, ¿eh?
0: Romy, Gaby, muy bueno el programa, pero yo quería que quede afuera México. ¡Que disfrute, por Dios! Participo por la obra Camaleón Rojo, dice Gabriel Carnevale.
1: Claro, sí.
0: Ahí está, de los dos que quedaron afuera, ¿quién los puso más contento? Y de los que juegan ahora
1: Portugal
0: y España.
1: Se alegraban de las victorias ajenas.
0: Sí.
1: Y de las derrotas ajenas.
0: Y que Portugal y España vaya penales.
1: Ay, por Dios, para el infarto más todavía.
0: Que se agarre una bronca tremenda hasta el final.
1: ¿Por qué estaba tan enojado?
0: Porque sí, porque son Portugal y España. 3:15, esto es que no se corte, vamos hasta las 5, acá en la 99.7.
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0: Llámelo Guay, sonando en el aire de la 2, en la 99.7, en el que no se corte el programa de Gaby Tecio. Vamos hasta las 5 con el que no se corte, la fiesta de la siesta. 3518-157-997 es el WhatsApp. Mandás el WhatsApp, nos contás lo que quieras. ¿Cómo arrancaste las vacaciones de invierno? ¿Qué te pasó con los partidos del Mundial que se jugaron el día de ayer? ¿Quién querés que quede afuera esta tarde? ¿España o Portugal? ¿Portugal o España? Todo hasta las 5 de la tarde con Romy Roisman. Vamos a arrancar con las 3 sin aburrir y de qué se habla en materia informativa a esta hora en Córdoba y el país y el mundo. Siendo las 3:20 de la tarde, le damos SF5 a la actualidad. Arrancamos por acá, después vamos al tema deportivo. Sigue la investigación en torno a lo que sucedió este fin de semana en Toledo con una persona que se arrojó de un avión en pleno vuelo. Estoy hablando de Leandro Bertazzo. Tenía 42 años, era piloto comercial y estaba acompañado por una mujer que era su alumna. Él toma la decisión, se quita el cinturón y se arroja al abismo, y ella es la que termina aterrizando la aeronave. Este mediodía, aquí en Pasaron Cosas, habló una persona que lo conocía y mucho a Bertazzo, dando cuenta de ciertas situaciones que habría estado atravesando y que tenían que ver con tratamiento psiquiátrico o al menos una consulta en torno a eso. Segundo tema de la info en materia general, el gobierno detalló cómo va a pagar los vencimientos en dólares hasta el final del mandato de Milei. Está tratando el ministro de Economía, Luis Toto Caputo, de plantear la hoja de ruta para lo que queda de este 2026 y para lo que será el 2027, año electoral, sobre todo tratar de controlar o de contener alguna disparada del dólar, que fue lo que ocurrió en septiembre del 2025, previo a la elección legislativa. Y una más en el ámbito de la información local, lo que se estrena esta noche en Villa Allende, que son los portones. Hay una polémica en torno a eso, hay gente que rechaza la medida que impulsa el intendente Pablo Cornet y que será la disposición de estos portones para tratar de bajar los índices de inseguridad. Al menos ese es el argumento de la gestión que encabeza el hombre del PRO. Hay algunos que rechazan esta decisión. Hoy precisamente uno de los integrantes de esos grupos vecinalistas que rechazan la decisión de Cornet tomaba contacto con nosotros al mediodía en Pasaron Cosas. Y en materia deportiva, ¿qué, Romy Roisman?
1: Y en materia deportiva, bueno, ganó la selección el viernes. Creo que hemos sufrido todos. Todos hemos sufrido hasta el final, literal. La verdad que un partidazo el que planteó Cabo Verde, no tanto así la selección. Me parece que no fue la mejor selección que hemos visto. Y los cambios sirvieron, pero me parece que fueron un poquito tarde los cambios que realizó el técnico, que después vamos a comentar, porque hoy practicó la selección y esta tarde, habla Scaloni. Obviamente que no va a decir, pero sí la idea es que haya un cambio por puesto en el esquema. No va a decir claramente quiénes son, pero más o menos se visualiza cuáles. Después repasamos los otros resultados. Canadá perdió 3-0 frente a Marruecos y Francia le ganó 1-0 frente a Paraguay. No sé si viste el penal que le dieron a Francia, pero
0: sí.
1: Cualquiera. Para mí no era penal, pero bueno. Después, en el día de ayer, como decíamos al principio, Noruega le ganó 2-1 a Brasil e Inglaterra le ganó 3-2 a México. Después tenemos que ver con, vamos a hablar de Flanco Colapinto, que tuvo un fin de semana, la verdad que para la locura, porque él había terminado en la posición número 19 en el Gran Premio de Gran Bretaña y terminó en la posición número 9 en Alpine. Así que además sumó puntos, tuvo una buena carrera, más allá de que siempre tiene inconvenientes con el tema del auto, tuvo una buena carrera, una buena largada y pudo sobrellevar de pasarla de posición número 19 a terminar en la posición 9. Así que excelente lo de Franco Colapinto en la Fórmula 1. Y la última, ¿no fuiste a los Pumas o sí?
0: Me bajé de los Pumas al final.
1: ¿No fuiste? Bueno,
0: no fui.
1: No fuiste, bueno, menos mal que no fuiste por la parte deportiva solamente, porque los Pumas perdieron frente a Escocia 47-38 en lo que fue la primera presentación en el certamen que es Nation Championship, que fue en el Kempes. Se había puesto en ventaja con un 3-10 cordobés Oviedo, pero el conjunto escocés le dio vuelta al resultado. El encuentro comenzó a las 16:10, estaba lleno de gente, muchísima emoción más allá del frío que hacía. Y el calendario del seleccionado continúa el 11 de julio con un nuevo desafío frente a Gales en San Juan. Y van a completar la serie de partidos en el país el 18 de julio recibiendo a Inglaterra en Santiago del Estero. Entonces los Pumas perdieron frente a Escocia, pero todavía tienen tiempo.
0: Bueno, está la información deportiva de lo que dejó el fin de semana y lo que se viene para los próximos días, fundamentalmente con el partido entre Argentina y Egipto mañana a la 1, mañana a las 13 de nuestro país, donde Argentina se juega el pase a los cuartos de final. Mañana arranca, o en realidad se cierra, la rueda de octavos de final que ya se está desarrollando y que hoy tendrá un partido recontra importante como es el que van a dirimir entre Portugal y España. 13:25, un poco más de música. Esto es Que No Se Corte.
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0: 3:35, estamos haciendo el que no se corte aquí en la siesta de la 2 de la 99.7. La gente que sigue mandando mensajes al 3518-157-99.7. 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
1: ¡Qué lindo!
0: ¿Qué dice la gente?
1: ¿Qué dice la gente? Bueno, que obviamente ya con México afuera todo vale, dicen por acá.
0: Ahí está,
1: mandando. Quedó todavía eso de la pica con México y si está bien que gane Inglaterra y demás.
0: ¿Y a quién quieren que gane esta tarde? ¿A Portugal o a España?
1: Ahora a las 4 arranca, quedan muy poquitos, 25 minutos arranca un partidazo. 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
0: Bueno, 3:35.
1: Sí.
0: 3:35 es momento de la terapia de grupo. Aquí en la siesta de la 2.
1: ¿Qué pasó? Miedo.
0: Muchas conversaciones juntadas, reuniones sociales con motivo del mundial. Mucha gente con la que te vas cruzando. No, ese tipo de contacto.
1: ¿Cómo?
0: No.
1: ¡Qué fuerte!
0: Pero te empezás a juntar en grupo, amigos. Saben que tengo amigos de muchas franjas etarias. Y tengo amigos que tienen hijos chiquitos.
1: Sí.
0: Y amigos que tienen hijos grandes.
1: Todo.
0: Y como decía mi vieja, chico, problema chico. Chico grande, problema grande.
1: ¿La mayoría de tus amigos así están con hijos? O sea, como para ver la franja.
0: Sí.
1: Tengo
0: pocos amigos sin hijos.
1: Amigos sin hijos.
0: Tengo pocos amigos sin hijos. Pero tengo amigos sin hijos. Pero de los que tienen hijos, hay algunos que tienen hijos que son chiquitos y otros que tienen hijos que son grandes. En ese grupo, en el de los hijos grandes, hay uno que está enfrentando un tema muy complicado.
1: Ay.
0: Muy complicado.
1: ¿Qué pasó?
0: Él trabaja con su hija. La hija ya 20 y pico de años. Sí, no. 21 años de tener la hija. No sé si es la primera experiencia laboral de ella, pero creo que sí. 19 años. Primera experiencia laboral de ella.
1: Ay,
0: le cuesta mucho a él ponerse en jefe de su hija. Y le cuesta mucho a su hija, que está recién empezando a laburar ahora, tener de jefe a su papá.
1: Olvídate, mezclas todo ahí.
0: ¿Alguna vez laburaste con tu viejo?
1: Sí, a ver, no he laburado directamente para él, sí he colaborado, pero no es que trabajamos juntos en una empresa.
0: Pero había una relación de llegaba a fin de mes y tu viejo te pagaba un sueldo, ¿no?
1: No. ¿Vos sí? ¿Con alguno de tu familia?
0: Laburé con mi viejo.
1: ¿Cómo te fue?
0: Ulises, ¿laburaste con tu viejo? ¿Te tocó laburar con tu viejo?
1: O con hermano, claro, con alguien de la familia.
0: Sí, acá lo habilitamos a hermano, pareja. Fer Estrada, ¿nunca laburaste con alguien de la familia? Bien, ¿y estás arrepentida de eso? ¿Te hubiera gustado o no? No estás arrepentida. Bien. Yo laburé con mi viejo mucho tiempo y ahora resultó opuesto. Me acuerdo, aparte veo lo que le pasa a este amigo con su hija.
1: Sí.
0: Y digo, no hay forma de laburar con la familia. Y laburé con mi mujer un tiempo.
1: ¿En serio?
0: Creo que fue la etapa en la que más discutimos.
1: ¡Ay, Dios mío!
0: Un comercio. Se nos hizo muy difícil el día a día.
1: ¿Y compartís básicamente todo tu día? O sea, ¿ustedes en ese momento se dedicaban a eso solamente?
0: Claro, únicamente eso.
1: Claro.
0: Entonces
1: no,
0: nos veíamos a la mañana
1: hasta
0: en el negocio.
1: La sopa, literal.
0: Todo el día.
1: Sí.
0: No teníamos un corte.
1: No, entonces, qué feo.
0: Laburar con la familia sí, laburar con la familia no. Hablábamos con Fer Estrada hace un ratito y decía, tiene lo bueno y lo malo, obvio, sí.
1: Como todo, sí.
0: ¿Con qué se quedan de laburar con sus viejos?
1: La está pensando.
0: No sé.
1: La está pensando.
0: El problema en mi caso de laburar en su momento con mi viejo es que a mí no me gustaba el rubro, no lo sentía.
1: Claro,
0: es como era un comercio que no me gustaba.
1: Sí.
0: El comercio era de mis viejos. Mis viejos habían pensado, el día que nosotros no tengo más, este negocio queda para vos y para tu hermano. Mi hermano nunca le dio ni 5 bolas. Yo, de alguna manera, me involucré en un momento y después dije, listo, ya está.
1: Yo creo que hay algo positivo y negativo de lo mismo. Por ejemplo, ¿por qué todo el tiempo? Por ejemplo, laburé con mi pareja un tiempo, ¿no?
0: Sí.
1: Digo, lo positivo y lo negativo era que por ahí podíamos hablar cosas que no correspondían al ámbito laboral dentro del ámbito laboral. Pero eso es algo positivo y negativo, porque había temas que, no sé, que te ponías a charlar algo de otra cosa y daba, y por ahí discusiones de pareja que se daban dentro del ámbito laboral que no tenían nada que ver con eso, pero es porque no se ponían límites, ¿me entendés? Entonces era algo positivo y negativo en ese caso.
0: Para mí la gran desventaja de laburar con tu familia, sobre todo cuando hay esa relación padre-hijo, yo se lo decía a mi amigo, la gran desventaja de eso es que no tenés horarios.
1: Ah.
0: No tenés horario. Tu viejo necesita algo del negocio.
1: Te lo pide que
0: listo,
1: sea.
0: Chau. Calienta tres horacas si es sábado, domingo.
1: No respeta la jornada.
0: No hay horarios. No hay horarios. Eso te estamos preguntando en la terapia de grupo. ¿Laburar con la familia sí? ¿Laburar con la familia no?
1: ¿Por qué? ¿Anécdotas?
0: Es distinto cuando laburás en una relación de padre-hijo.
1: Sí.
0: Cuando laburás en pareja, a mí me tocó laburar con mi viejo y con mi pareja.
1: ¿Tuviste las experiencias todas?
0: Sí, no les deseo. Mi mujer dice lo mismo, ¿eh? No es que yo estoy diciendo, ella piensa exactamente igual de no laburar juntos. No.
1: Bueno,
0: no fue un buen momento.
1: Nos tienen que mandar su mensaje contándonos si tuvieron esa posibilidad, si les gustó, si la pasaron bien. Capaz que está pasando eso en este momento. Y se pueden llevar entradas para ir al Camaleón Rojo en el Teatro Libertad el jueves a las 21 horas. Una entrada doble al 3518-157-997.
0: Y después pasa otra cosa.
1: ¿Qué más?
0: Cuando hay hermanos, y son varios hermanos laburando en, no sé, una misma fábrica, un mismo comercio, una misma empresa, empieza ya la pelea silenciosa y a veces no tan silenciosa por la sucesión.
1: Oh.
0: ¿Por quién? Claro, ¿quién queda al frente del negocio? No, chicos, dice, con la familia nada. Ni trabajo, ni negocios, ni vacaciones, agrega Marcela acá.
1: ¡Ah, la mierda!
0: Nada.
1: Pero, Marce, ¿qué pasó? Porque vamos, si nos dice eso es por algo.
0: Claro, vamos de nuevo. Esto viene a partir de la situación de un amigo que tiene a su hija laburando con él, que no la puede encarrilar, porque aparte de otra cosa, obvio que él quiere que la hija sea igual que él en un montón de cosas, y los hijos no se nos parecen en nada muchas veces.
1: Exacto.
0: Y es muy difícil que vos pretendas que esa persona adquiera toda tu experiencia, haga las cosas como vos las haces. Yo me acuerdo, mi viejo discutía siempre por, encarar una venta.
1: Sí.
0: Me decía, no, porque vos tenés que ir y decirle esto.
1: Claro,
0: yo decía, quería enseñar. Pero yo voy y le digo esto. No, pero así vas con la lista de precios, así. Era una cosa...
1: ¡Qué desgaste!
0: Y mi viejo, además de, con su negocio, de vender acá, era viajante. Y hacíamos un viaje cada uno. Por ejemplo, a mí me tocaba viajar a, no sé, a Catamarca y a Río Cuarto una vez al mes. Y yo padecía toda la previa a ese viaje porque decía, tengo que ir... y cerrar una buena venta para volver. Y yo, esos viajes se hacían previo al fin de semana, jueves o viernes,
1: joder. Claro.
0: Más cerca del jueves por ahí. Y yo le cagaba el fin de semana a mi vieja, que no tenía nada que ver con que... Me decía, che, ¿cuánto vendió? No, tanto, anduvo bien, anduvo mal.
1: Ah.
0: Entonces, vamos.
1: Te metí en algo en el medio.
0: ¿Laburar en familia sí? ¿Laburar en familia no? ¿Qué dicen? 3518-157-997. Dice Fer, dice, esto le pasa a una amiga. No quedó como jefa de la empresa, de la empresa familiar, la mayor, sino que es la que sigue. O sea que la hermana mayor tiene que recibir órdenes de la hermana más chica, que demostró poder estar a cargo de todo. Entonces muchas veces hay roces.
1: Sí.
0: Tengo un caso muy cercano. Hermanos.
1: Sí.
0: Un mismo negocio, una misma empresa familiar, hermanos. Hay uno que se desloma, Se desloma, pero entra a las 6:30, 7 de la mañana, sale a las 8, reventó. Y hay otro que va regulando. Ese otro tema, lo que dijo Fer ahí, Yo acá te hablo de padre e hijo, y lo que dijo Fer
1: entre
0: es...
1: hermano es otra cosa,
0: el roce entre hermanos. 3518-157-997. ¿Laburar en familia sí, no y por qué? A ver.
1: Acá hay un mensaje. Hola chicos, yo trabajo hace 25 años con mi marido. Estamos encargados de un complejo de cabañas. Lo bueno es que cuando tengo que salir antes o llegar tarde, él me tiene que cubrir. Lo malo es que tenemos discusiones por trabajo fuera de horarios laborales. Así que bueno, esos son los mensajes que nos llegan al 3518-157-997.
0: A ver, buenas tardes muchachos. Dice, me pasó que mi señora era mi jefa y las veces que no me autorizaba algunas órdenes de repuesto y me atrasaba en el trabajo, seguía la pelea en casa. Durísimo. A ver, 3518-157-997. ¿Laborar en familia sí o no y por qué?
2: Chicos, ¿cómo andan?
1: ¿Cómo va?
2: Buenas tardes. Muy buena la radio, como siempre.
1: Qué grande.
2: Tema familiar. Muy difícil trabajar, pero bueno, si tenés la posibilidad de ponerle y que lo use como experiencia, pero con las pautas, como si fuese cualquier empleado,
1: claro,
2: normal, sacando el parentesco que es hijo, hija, amigo, hermano o hija de amigo. O sea, es un trabajo y tienen que cumplir horarios y no hay excepciones ni privilegios para esa persona. En ese caso sí lo haría, como para que ella o él tenga experiencia laboral y después, si le interesa, bueno, cumplirá todas las pautas que uno le pida.
3: Experiencia de familia. Todo depende de los roles. La verdad que depende de los roles que cada uno tenga. A mí me tocó, o sea, me toca en realidad, yo laburo en una empresa con mi familia, o sea, mis dos hermanas, mi viejo, y tenemos roles totalmente distintos, entonces no hay quilombo y está todo más que bien. Y en cuanto a mi pareja, bueno, estamos emprendiendo estamos con algo ahí que queremos hacer.

0: no habría ningún problema. Y obvio, tiene que haber siempre buena comunicación.
1: Ahí está,
2: ¿viste la frase que es cuentas claras conservan la amistad? Bueno, cuentas claras conservan la familia.
1: Conservan la hermandad. 351-857-997. Contanos, ¿trabajar en familia sí, trabajar en familia no y por qué? Dale.

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0: En mi caso, trabajar con la familia sí, porque gracias a mi tío fue que empecé a trabajar a los 18 años. Así que salió bastante bien.
1: Bien.
0: Así que yo, en mi caso, trabajar con la familia sí.
2: Ahí está la gente mandando el WhatsApp al 351-857-997. ¿Laborar con la familia sí?
1: Sí.
2: ¿Laborar con la familia no? Y esto incluye todo, ¿eh? Pareja, padre, hijo.
1: Lo que sea.
2: Hermano, hermana.
1: Acá dice, hola chicos, yo trabajo con mi viejo hace 12 años en la carpintería y la verdad que es lo mejor. Nos conocemos de memoria y sabemos cómo resolver las cosas sin hablar demasiado.
2: Eso es porque hay buena madera. Ah, es buena, chicos, para las 4 pero así.
1: ¡Bravo!
2: Sí, no, pero. No, y aparte, debe ser real lo que dice en torno a que se habla poco. ¿Por qué? ¿Qué sí. habla en la carpintería?
1: Tienes que estar muy concentrado, aparte.
2: Muy bien.
1: Capaz que estás con auriculares o algo ahí para tapar el sonido. ¿Qué
2: lo
1: yo?
2: Banco. Me quedé colgado con. Vos laburaste con tu pareja, con Maxi.
1: Sí.
2: ¿Y cómo te fue? De 1 a 10, ¿qué puntaje le podés decir? Che, ¿lo apruebo o no lo desapruebo? ¿No fue lo mejor que onda?
1: No, sí, lo apruebo. No fue bien.
2: Ah, bien.
1: A ver, entre nosotros, al local no tanto.
2: No, pero te...
1: En este país está complicadísimo, pero...
2: No, pero sacando eso, o sea, ¿no te arrepentís de la experiencia de haber laburado con tu pareja?
1: No, la verdad que no. E incluso claro. nos potenciamos un montón por el hecho de que ponle, toda la parte de digital ayudaba yo muchísimo en ese sentido porque tengo más conocimiento y él me ayudó un montón en la parte de ventas. Entonces como que entre los dos nos íbamos complementando.
2: Sí, yo creo que lo peor es no salir de los mismos temas. O sea, no salir de exactamente lo mismo. Esa gente que incluso sin que sea una empresa familiar. No sé, pongo un ejemplo acá adentro. Vamos de cuenta que acá adentro tu pareja labura acá adentro o mi pareja labura acá adentro. Estás todo el día metido.
1: Bueno, ese es el tema.
2: Eso es más duro todavía.
1: Pasa que en nuestro caso... No era nuestro. A ver, él tenía otro trabajo con futbolistas, yo trabajaba acá.
2: Claro,
1: entonces,
2: eso era un laburo complementario,
1: exacto,
2: el de ustedes.
1: No compartíamos todo el tiempo. Si no, yo no sé si hubiésemos estado juntos en este momento. Te lo digo.
2: Es muy
1: así.
2: Difícil. Vos, Ulises, tenés un laburo complementario. O sea, el laburo con tu familia era complementario. La única que no laburó con familia acá es Fer Estrada, el equipo de producción Estora.
1: Marculi, no sé, me parece que
2: o sea,
1: sí.
2: Marco, laburaste con tu familia sí un montón. Y. Ah, dice Chocho Levía, que lo volverías a hacer. Bien,
1: más
2: bien.
1: O menos.
2: Muy bien, más o menos, como que ahí.
1: Sí.
2: ¿Cómo que ve qué onda? 670
1: ahí.
2: ¿Cómo que veo qué onda?
1: Buenas tardes.
2: 3518-157-997, sí.
1: Buenas tardes. Para mí trabajar con la familia no funciona. En mi caso, los problemas del negocio terminaban en la mesa del domingo y nunca se podía desconectar.
2: Uy, durísimo.
1: De
2: acá. Durísimo.
1: Eso es lo que te decía hace un rato, ¿ves? Te la debo a esa.
2: Mi hijo está trabajando de lo mismo, o sea, en comunicación. Y terminamos hablando de lo mismo a veces en un almuerzo o una cena con mi mujer. Mi mujer nos mira así como diciendo, che,
1: me tienen repodrida.
2: Larguen el laburo, dejen el laburo afuera. Sí,
1: porque
2: es duro.
1: Encima es algo que, a ver, convengamos que también lo hablan porque les apasiona.
2: Aparte, ese
1: porque
2: es el
1: si
2: tema.
1: Si fuese un trabajo que no te gusta, capaz que ni lo hablas, ¿me entendés?
2: Ese es el tema. Cuando te apasiona, lo hablas mucho más. O sea,
1: sí, pero el que no le apasiona está como, se pueden callar ya.
2: Pero esa pasión por el laburo... Cuando laburas en familia, tiene que estar equilibrado, o sea, le tiene que gustar el otro también.
1: Sí.
2: A mí me pasa con mi viejo era muy apasionado de lo que él hacía y yo no lo sentía así, ¿entendés? Entonces, cuando no le trasladas eso al otro, y es muy difícil.
1: Sí.
2: Es muy difícil que el otro lo compre. Antes de las noticias, una cortita del deporte.
1: Una cortita, vamos a hablar de quién de nuestra querida selección, así que tenemos a Coca-Cola por ahí, ¿o no? Genial, vamos entonces con Coca-Cola.
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1: Sabemos que juega la selección mañana 13 horas frente a Egipto. Y el entrenador Lionel Scaloni estuvo hoy esta mañana una práctica. Y hoy tipo 18:30 horas Argentina. Va a hablar nuevamente en conferencia de prensa con algún jugador que todavía no está definido quién va a ser. Pero sí, lo que se sabe es que va a hacer algunos cambios, o por lo menos es la idea, en relación a lo que va a ser el gran partido de mañana frente a Egipto. Según lo trascendido, las dudas se centran en el lateral izquierdo, que se disputan entre Nicolás Tagliafico y Facundo Medina. Por empezar, después del mediocampo, hay una posible salida de Thiago Almada y el probable ingreso de Leandro Paredes o de Nico González. Y la delantera viene siendo la misma incógnita que fue... Desde que arrancamos, si va a estar Lautaro o va a estar Julián. Esas son las dudas por lo menos es lo que se trasciende, la información que tenemos en relación al equipo que jugaría mañana frente a Egipto a las 13 horas. Entonces, el probable sería Emiliano Martínez en el arco, Nahuel Molina, Cristian Romero, Lisandro Martínez, Nicolás Tagliafico o Facundo Medina, Rodrigo De Paul, Alexis McAllister, Enzo Fernández, Thiago Almada, Leandro Paredes o Nicolás González, Lionel Messi y Julián Álvarez o Lautaro Martínez. Por eso te decía al principio, Gaby, que había dudas en todas las áreas.
2: Bien.
1: Como sabemos, Scaloni 18:30 va a dar una conferencia. No va a decir finalmente quién va a jugar, así que nos vamos a enterar mañana. Pero sí sabemos que mañana hay un partidazo y vamos a estar prendidos como siempre y alentando a la selección porque se viene el Mundial y queda re poquito para que termine.
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2: Una cortita de la actualidad. Hoy se festejan los 453 años de la Fundación de Córdoba. Ay, es el sí. aniversario número 453 de la Fundación de la Ciudad de Córdoba. Hubo actos que encabezó el intendente Daniel Pasarini por una cuestión protocolar desde ya, frente a la plazoleta del fundador, o en la plazoleta del fundador, acompañado por funcionarios de su gestión, funcionarios municipales, también por parte del gabinete de Yarlora. Estuvo la vicegobernadora Miriam Prunotto, estuvo el viceintendente Javier Preto, habló y reconoció Pasarini los problemas o la situación económica muy difícil que está atravesando la gestión capitalina. Recordemos que recién el pasado día viernes pagaron los aguinaldos de los municipales y que por esa deuda de un par de días había una situación de conflicto entre los empleados y la planta política del municipio. También que el miércoles pasado pusieron una deuda que había con FETAP para poder pagar el aguinaldo de los trabajadores de UTA. Pero bueno, hoy se celebró un nuevo aniversario de la Fundación de la Ciudad de Córdoba y no descartó Pasarini un aumento del boleto. Un aumento del transporte urbano de pasajeros, así que es uno de los temas de la jornada en este 6 de julio aquí en Córdoba. 4 de la tarde.
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1: En Córdoba sonará 2 con estos títulos.
4: Locales.
1: Dentro de la sismicidad de Córdoba es normal la actividad, dijo el geólogo Roberto Martino, en donde también analizó los alcances del sismo de 2,4 grados en el sur cordobés. Esto dijo a La Voz en Vivo.
5: Dentro de lo que está ocurriendo, la sismicidad de Córdoba es normal.
2: Bien.
5: O sea, hay muchos sismos. Normalmente la mayor densidad se da en la zona de Villa Dolores, al norte de Capilla del Monte, también en la parte norte de lo que sería la zona, cerca de la zona de Villa Giardino. Se dan algunos, digamos, como y en la Pampa de Pocho.
4: Nacionales.
1: El gobierno impulsa la derogación de la ley de etiquetado frontal y reabre el debate sobre los octógonos negros. La iniciativa busca eliminar el actual sistema de octógonos negros y abrir la discusión sobre un nuevo modelo de información nutricional.
4: Internacionales.
1: Hamas disolvió su gobierno en Gaza tras casi 2 décadas y el Comité Nacional para la Administración asumirá el mando. El grupo terrorista palestino anunció que sus autoridades abrirán paso a la administración del organismo tecnocrático nacido del Acuerdo de Paz 2025, pero advirtió que los empleados públicos mantendrán sus ocupaciones habituales.
4: Deportes.
1: Guido Andreozzi, el único argentino que sigue en pie en Wimbledon. Guido Andreozzi clasificó los cuartos de final de Wimbledon, siendo el único argentino que sigue en competencia. Con este resultado, continuó afianzando su gran temporada en el circuito, alcanzando el puesto 16 del ranking mundial. 16:01 en todo el país. Te actualizamos los datos del tiempo a esta hora en la ciudad de Córdoba. 18 grados 6 décimas, humedad 29%. El cielo se encuentra despejado. 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

0: gracias a mi tío fue que empecé a trabajar a los 18 años, así que salió bastante bien. Así que yo en mi caso trabajar con la familia sí.
1: Ahí está la gente que dice trabajar con la familia sí, y los que dicen trabajar con la familia no, ¿qué onda? 3518-157-997. Arrancó el partido entre Portugal y España.
2: Arrancó el partido, van 7 minutos 3 segundos. Podemos poner un poquito de fondo ahí, Marcos. Van empatados 0-0 Portugal y España en este momento. Vamos a ver cómo se desarrolla el juego.
3: Renato Veiga. Ya lo tiene Nuno Méndez. Abierto Bruno Fernández. Pica Cristiano. Está bueno.
1: Por ahora todo de Portugal, ¿eh? El arranque.
2: ¿Estuviste
1: todo
2: ahí
1: de
2: pispeando?
1: Sí, estuve pispeando. Portugal de camiseta Bordeaux.
2: Sí.
1: España de camiseta blanca. La pelota la tiene Portugal en el arranque del partido por los octavos de final Mundial 2026. 4 y 10 de la tarde.
2: A ver, para gol. Ay, no.
1: Me mirás porque.
2: Perdón.
1: ¿Me mirás porque?
2: Sí.
1: Porque
2: casi fue gol.
1: No, pero porque.
2: Ah, sí. ¿No era eso? No, Marco.
1: Porque después de las 4 de la tarde, más precisamente las 4 y 8.
2: Sí.
1: Cuando arranca la segunda hora de este programa, el que no se corte Gaby Tello. Esta hora con Gaby Tello.
2: Ah, para qué lindo Zoom.
1: Es la hora. Saludable. Con Gaby Tello es la hora saludable.
2: Ah, tenés razón, te pido mil.
1: Sin Gaby Tello es la hora
2: insalubre.
1: Momento de hora insalubre.
2: Gracias.
1: Ahora tengo que hacer el ejercicio.
2: Sí, Lisandro. Respiramos entonces.
1: Sí.
2: Exhalamos. Inhalamos. Exhalamos.
1: Qué bien, hacemos que respirás, como, Marcos. Qué bien que respirás, Marcos.
2: Te hacemos ahí como Lautaro ahí para sacar la mala onda, ¿te parece?
1: El fush.
2: Fush, como diría.
1: Sacamos la mala onda.
2: Mian Díaz.
1: Sí.
2: Ahí está, chau. Sacamos la mufa, Marcos.
1: Sácate la mala onda, Marcos.
2: De acá se te ve la mufa.
1: ¿Te la sacaste bien?
2: ¿Cómo?
1: Qué bien que te la sacás, Marcos.
2: Bueno, seguimos con la hora insalubre. ¿Ya está?
1: Ya ahora estoy. Estoy en modo hora insalubre.
2: Bueno, porque hoy les traigo la ley de atracción.
1: Yo no te miré.
2: Estaba haciendo el silencio incómodo.
1: Sí.
2: Veo que siguió funcionando, que sigue siendo incómodo para vos el silencio. Pero seguimos.
1: Pero no te rías.
2: No me voy a reír. Ley de atracción. Piénsalo, pídelo, créelo, agradécelo y lo vas a recibir. Si te quejas, la vida sí te dará lo mismo. Si sueñas en grande, la vida te dará más.
1: Vamos de nuevo.
2: No me reí, ¿eh?
1: No, me fui yo, tuve un lapsus. Vamos de nuevo.
2: Ley de atracción.
1: Sí.
2: Piénsalo, pídelo, créelo, agradécelo y lo vas a recibir. Si te quejas, la vida te dará de lo mismo. Si sueñas en grande, la vida te dará más.
1: Bien, ahora sí. No.
2: ¿No te pasa nunca
1: ¿No
2: esto?
1: ¿No te dejo una enseñanza esto?
2: Que estoy, no, ¿qué vas a decir?
1: No, pero no te dejo. La última parte que dice, si te quejas.
2: Si te quejas, la vida te dará lo mismo. Si sueñas en grande, la vida te dará más.
1: No hay que quejarse.
2: Bueno, para,
1: no hay que quejarse,
2: que
1: Marco.
2: Sos el maestro de ahora, escena ahora.
1: No, es porque viene de blanco. Ahora soy el maestro Po.
2: Yo estoy de negro.
1: Claro. No hay que quejarse, como dice la hora insalubre de hoy.
2: Si te quejas, la vida te dará lo mismo. Si sueñas en grande, la vida te dará más.
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0: 4:20 de la tarde. Partidazo, Portugal-España hasta ahora. Ida y vuelta.
1: Estamos viendo el partido acá en el medio de la música de LB2. A ver, ahí hubo un córner a favor de España. Recién sacó dos el arquero de Portugal. Ahí avanza España. Marco, ¿puedes poner un poquito el...?
2: Otro segundo palo, cruza todo el área. Y a correr la Dani Olmo. No la deja salir. Viene el de Barça, Lamin llama al centro pasado. Justo.
0: Sí, emparejó España, porque la primera parte del partido, los primeros minutos eran favorables a Portugal, emparejó España, así que está siendo un
1: Van
0: lindo partido.
1: Van 17 minutos. Y hablando del tema de los estadios del Mundial, vamos a contar un poquito lo que es el estadio donde va a jugar la selección en el día de mañana, porque recordemos que el que no se corte va a salir con resultado puesto, o quizás el tiempo alargue.
0: Ojalá con resultado puesto, ojalá.
1: Pero vamos a tener un resultado acá, así que voy a contar estas cosas antes porque mañana a nadie le van a interesar.
0: Claro.
1: Como por ejemplo, el Mercedes-Benz Stadium, que vos viste que la FIFA no le gusta que le pongas los nombres de las marcas, por eso se llama Atlanta Stadium en realidad. Está ubicado en Atlanta y nombrado en el Mundial por motivos comerciales, simplemente como Atlanta Stadium. Se consolidó desde su inauguración en 2017 como uno de los recintos deportivos más modernos y tecnológicamente avanzados del mundo. Su diseño innovador destaca por un techo retráctil compuesto por paneles que se abren y se cierran con un sistema similar al diafragma de una cámara fotográfica. Además, tiene una pantalla circular de 360 grados. Tiene una capacidad para más de 70.000 espectadores. Y además de la pantalla, tiene ambiente climatizado. Esto es algo a favor, ya que estaban preocupados por el clima. Recordemos que juegan a las 13 horas de Argentina,
0: sí,
1: es decir, a las 11 de allá. O sea, el calor que va a ser tremendo, pero al jugar en este estadio va a tener ambiente climatizado. Fue una buena noticia para la escaloneta. Así que mañana, más allá de estar atento a lo que va a ser el partido, aquellos que puedan estar en ese lugar, disfrutar de semejante estadio tan imponente y de toda la cantidad de cosas que tiene, la verdad que es un muy excelente lujo.
0: Sí, y una cortita que tiene que ver con la política y roza el deporte, en realidad no lo roza, le entra de lleno al deporte, se ha convertido en tendencia a nivel mundial, o por lo menos en esta parte de la región del Cono Sur, Celeste Amarilla. Iba a decir, ¿quién es Celeste Amarilla? ¿Quién Joraca es Celeste Amarilla? ¿Quién Cazzo es Celeste Amarilla? Celeste Amarilla es una senadora paraguaya que se está peleando con Mbappé en X, en Twitter.
1: ¿En serio?
0: Sí. Todo esto a partir de la instancia que jugaron Paraguay y Francia el sábado pasado, con la cual Francia eliminó a Paraguay, y se hicieron virales muchos recortes de Mbappé, donde se termina peleando con los jugadores paraguayos. Cuando termina el partido, de hecho, no le da la mano a Orlando Gil, al arquero paraguayo, que lo va a felicitar y él lo deja pagando. ¿Y qué hizo esta mujer? Yo voy a leer el textual de lo que dijo esta mujer y lo que le responde Mbappé en Twitter. Esta mujer pone que Mbappé es un bruto que no aprendió ni a escribir, que en vez de leche materna chupaba cocos y lo más instruido que escuchó eran chimpancés. No. ¡Tremendo!
1: ¡Se fue el pasto!
0: Le hubiera mostrado el dedo a Orlando Gil, dice. Yo lo hago en el Senado y no pasa nada, dice Celeste. La cuenta de Twitter de esta mujer es Celeste Senadora. Dice, sos un camerunés colonizado. No, se fue el pasto totalmente.
1: ¿Qué le pasó a la señora?
0: Fingiendo duro ser francés, sos un resentido, un rico nuevo, un prepotente y feo. Estuviste nervioso y muerto de miedo todo el partido, como todo tu equipo, no pudieron meter ni un gol, ganaron de pedo. ¡No!
1: Ah, pero...
0: Y él le pone, Madame Celeste Amarilla, usted es una mujer despreciable e indigna de su cargo. Usted no representa al Paraguay, ese país que ha exudado pasión y honor a lo largo de toda la competición por su inconsciencia y su racismo. Sin complejo, el mundo entero ya ha olvidado el recorrido y el esfuerzo histórico que sus jugadores lograron durante esta Copa del Mundo. Se recontrapicó entre Celeste Amarilla, que es esta senadora paraguaya, y Kylian Mbappé después del partido del sábado pasado. Hasta hace un rato se estuvieron tirando en Twitter.
1: ¿Seguían?
0: Sí.
1: Es la novela de la tarde.
0: Mbappé está con tiempo, la senadora paraguaya se ve que también.
1: Sí, veo que los
0: y
1: dos.
0: Y arrancó a meterle. Después vamos a hacer un seguimiento de cómo crecieron los seguidores de esta mujer en redes, que hasta hace un rato no tenía tantos, pero se ve que esta situación de salir a cruzar a Mbappé, lógicamente
1: le
0: redituó, claro.
1: Para bien o para mal, pero le favoreció, convengamos. Es así. Claro, eso es en las redes.
0: Mirá, estoy viendo, ella viene tuiteando desde ayer citó una publicación de Olé, del Diario Deportivo Argentino.
1: Sí.
0: Cuando Olé publicó que Gil había querido saludar a Mbappé y Mbappé no le había devuelto el saludo, pues, este es un bruto que no aprendió ni a escribir. Bueno, muy, muy, muy caliente lo de la senadora guaraní para con el 10 de Francia, Kylian Kiki Mbappé.
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0: Para mover la patita un rato, estamos haciendo el que no se corte el programa de Gaby Tesio. ¿Qué está pasando, Romy Roisman, entre Portugal y España?
1: La verdad que es un partidazo, 31 minutos 10 segundos van del primer tiempo, van 0-0. Recién tuvo una clarísima España que atajó el arquero, lo digo ahí con la pierna. Partido y vuelta entretenidísimo. Vamos a ver cómo termina entonces. Recién fueron la pausa y hidratación. Y ahora siguen, pero es una cosa que no podés dejar de mirarlo. Es hipnótico el partido, ¿eh?
0: Sí, equilibró España.
1: Está para
0: España.
1: Cualquiera ahora, ¿eh?
0: Sí, equilibró España. Está parejo el partido, como decía Romy. Está, había arrancado mejor Portugal.
1: Sí.
0: Levantó España y tuvo una muy, muy buena chance recién el equipo español en el Clásico Ibérico. 351-857-997. 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
1: ¿Viste lo que le dijo la advertencia de Egipto antes de enfrentar a Argentina?
0: ¿Qué pasó?
1: El ayudante de campo del seleccionado africano palpitó el choque de octavos de final de este martes y dijo: tenemos a Salah y a 26 Messi.
0: ¡Bueno! ¿Qué te pasa? Se aguantó un poco.
1: Ibrahim Hassan, integrante del cuerpo técnico de la selección de Egipto y hermano del entrenador Osam.
2: Eso
1: Osam Hassan palpitó el partido de octavos de final y dijo: ellos tienen a Messi, pero nosotros tenemos a Mohamed Salah y a 26 Messi, y ojalá Dios nos recompense. Esas fueron declaraciones del canal egipcio Sada Al-Balad. Fue el ayudante de campo, dice: no vemos a Messi, decimos a los jugadores que salgan y jueguen sin fijarse en el rival. A su vez agregó: jugar contra Messi, ni lo pensamos. Estamos concentrados en la selección egipcia. Salimos a luchar en cada partido, sea Messi o cualquier otro rival. Tenemos a Mohamed Salah y también un grupo de jugadores de gran nivel.
0: Ahí está la palabra, bueno, del integrante, tranqui, del staff, del cuerpo técnico,
1: claro,
0: de...
1: que es el hermano del técnico.
0: De Egipto. ¿Viste el viernes cuando el técnico de Cabo Verde le dio el banderín a Scaloni?
1: Sí.
0: ¿Viste que hubo mucha imagen, mucho comentario en Twitter del tema?
1: ¿Por qué? No vi aquí.
0: Claro, es como que el fin de semana, el sábado sobre todo, se había agitado que decían: che, no hay que recibir nada más.
1: Ah, ¿una mufi?
0: Claro, había una mufareada ahí.
1: Bueno, pero le salió mal la mufarda.
0: Una mufarini, no sé, ¿eh? Entonces decían: che, a partir del próximo partido no hay
1: no
0: que recibir
1: nada
0: del rival, nada.
1: Se recibe después del partido lo que vos quieras, antes nada.
0: Blindaje energético. Espejito rebotador, Marcos. No hay que recibir nada.
1: Mañana, ¿cómo vamos a hacer, Gabriel?
0: Porque es muy buena la imagen en la que el técnico de Cabo Verde,
1: claro,
0: va hasta el banco de Argentina.
1: Sí.
0: Lo encara Scaloni, le da la mano y le encaja el banderín. Con Bilardo no pasa eso. No, no pasaba eso.
1: No.
0: Y esas cosas. El doctor decía: no, no hay que recibir nada.
1: Esas cosas son tremendas. Los que se viven en los bancos de suplentes previo al partido es tremendo. Te lo digo por experiencia.
0: Por eso no hay que
1: ver un montón de cosas y voy a decir: mamita.
0: Sí, por
1: mucha
0: la duda,
1: energía,
0: no,
1: como
0: no,
1: decís vos.
0: No. El partido se juega dentro de la cancha y afuera también.
1: Olvídate.
0: Y la
1: sí.
0: cuestión energética juega.
1: Sí, van 35 minutos, van 0-0 entre Portugal y España. Vamos a esperar a ver quién sigue de ronda, entonces.
0: No, y me quedé pensando, y mucha abuela que se veía en redes, ¿viste la señora esa que va haciendo le hace una cruz a Messi, como que lo bendice a Messi?
1: Ay, la vi en la tele.
0: Tocando la pantalla y la tele.
1: Sí, sí.
0: Y así como que arrastra a todos los jugadores de Argentina, no, que vayan al ataque, que vayan al ataque, y iba tocando así la pantalla.
1: ¿No viste eso también que metían, viste, cuando frizabas algo?
0: Sí.
1: Metían un montón de cosas en el freezer, en cantidad de papelitos que he visto en freezer, es tremendo, ¿eh?
0: Ayer una también. Señora que yo conozco, una señora grande que yo conozco, me dijo: dame un nombre de un egipcio. No, digo, me parece que mucho.
1: Pero
0: me
1: ¿por
0: dice,
1: qué
0: bueno,
1: no?
0: decime algo que los mando al freezer.
1: Ahí está, ¿viste?
0: Bueno.
1: ¿Nunca usaste la técnica esa para rendir, por
0: no,
1: ejemplo?
0: No, yo no. Mi hijo
1: sí
0: la usó. Y es la misma persona. Es la abuela de mí.
1: Sí, me imaginé.
0: La abuela materna me dice ayer, mi suegra: dame un nombre de un egipcio. No sé, Vilma, yo no quiero tener problemas. Me dice: dame un par de nombres y los mandamos al freezer derecho. Y a partir de ahí que dije, si yo el día de mañana me peleo con esta mujer, me manda el freezer de una.
1: Olvídate que sí.
0: No, por las dudas.
1: Es que sí, va a pasar eso.
0: Todo bien con la suegra.
1: Yo lo he hecho eso de poner en el freezer bolillas.
0: ¿Hiciste algún, y ahora con el mundial hiciste algún
1: bolichín? No me di cuenta de esas cosas, vos sabés.
0: Pero ya ni mañana hay que empezar a jugar eso.
1: En el
0: mañana.
1: Campeonato local, no hice nada, me dormí ahí.
0: ¿Vos, Marquito, hiciste algún bolichín en el mundial? No, todavía no. ¿Pero lo tenés pensado? ¿En serio?
1: Anulo mufa.
0: ¿Mandar eso al freezer? Muy bien. Y tenés lugar en el freezer, no te entra ni un papel con un nombre, Marco.
1: Bueno, qué bien que está. Todo eso tenés en el freezer, Marco.
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2: Para todos esos amores que dicen ser prohibidos. Y para todos esos que no pudieron ser. Esto dice así.

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2: 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En otras palabras, 1 de cada 5 goles de la economía argentina los mete el agro. Le sigue con el 14% el sector inmobiliario y con el 12% el comercio. Se espera que para este 2026 haya un crecimiento del 2,8% en toda la actividad económica argentina.
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2: Evoltis invierte y toma gente. La empresa cordobesa inauguró un nuevo hub tecnológico con una inversión de $1.700.000. Y lo más importante es que sumará 200 empleos con posibilidad de llegar a 400 más. Esto le decía Juan Chacón, CEO del grupo, a Plan de Negocios.
3: Evoltis actualmente tiene 2.200 empleados. En este caso particular, el nuevo hub de CIECTEC nos da la posibilidad de incorporar 200 posiciones de trabajo, extensible a casi 400.
2: La economía cordobesa volvió a crecer. Después de dos trimestres en baja, la actividad económica subió 0.56% en el primer trimestre del año. El repunte estuvo impulsado por la agroindustria, especialmente el maní, la construcción y el consumo de combustibles. La aduana prepara cambios para las compras en el exterior. Según su titular, el sistema actual quedó desbordado por el aumento de los envíos. Por eso, el gobierno avanza en un nuevo esquema que podría eliminar el límite de 5 compras al año y cambiar la forma en que se controlan e ingresan los paquetes.

0: paquetes al país.
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0: separan de las 5 de la tarde, ya en el tramo final del que no se corte el programa de Gaby Tessio. Antes del final, las 3 para llevar aquí en la voz de Romy Roisman.
1: Y estamos en pleno mundial, así que por ende, las 3 van a ser del mundial.
0: Sí.
1: Vamos a empezar por Portugal a España, que fueron al entretiempo, van 0-0. Y el otro partido que tenemos para hoy a las 21 horas es Estados Unidos y Bélgica. La otra noti que tenemos es en relación a lo que pasó ayer de Jordan Henderson. ¿Lo vieron? Al muchacho de Inglaterra, cómo se fracturó la muñeca en los festejos.
0: Sí,
1: tremendo.
0: Lo vi.
1: Para los que no lo vieron, fue a festejar el triunfo de Inglaterra frente a México. Y en los festejos se llevó puesta la pantalla de donde están abajo, digamos, lo que cubre
0: se
1: toda
0: clavó.
1: La cancha. Se la llevó puesta, no la vio.
0: Sí.
1: Cayó de una forma tal de que se fracturó la muñeca. Así que Jordan Henderson se fracturó la muñeca y no va a poder claramente seguir jugando al Mundial. Recordemos que Inglaterra va a enfrentar a Noruega. Y la última, vamos a hablar un poquito del árbitro que va a dirigir mañana a Argentina y a Egipto. Él es francés, se llama François Letessier. Tiene 36 años.
0: ¿Un francés nos puso la FIFA para mañana?
1: ¿Tres franceses? Tres, completan, los principales son tres. Tiene 36 años, es considerado árbitro de categoría elite de la UEFA y forma parte del plantel FIFA desde 2017. Su historia en el arbitraje es meteórica. Debutó en la League One, en 2016 con apenas 26 años, convirtiéndose en el juez más joven en dirigir en la máxima categoría del fútbol francés. Además de él, dicen que lo único cerca que estuvo con la selección argentina fue un partido que dirigió en el Mundial Sub-20 en 2023. Dirigió un triunfo argentino ante Uzbekistán. Y completan la terna arbitral. El asistente 1 es Cyril Mounier, también de Francia. Asistente 2, Mehdi Radmouni, de Francia. El cuarto árbitro, Espen Eskas, de Noruega. Y el asistente de reserva, Isaac Vallequín, también de Noruega. Así que el árbitro principal para mañana entre Argentina y Egipto a la 1 de la tarde es François Letessier.
0: Muy bien, en el ámbito de la información a nivel general siguen las repercusiones por lo sucedido con este piloto de avión en las inmediaciones de la capital cordobesa, más precisamente en Toledo, que se terminó arrojando al vacío en pleno vuelo, quitándose el cinturón de seguridad. Siguen, lógicamente, las informaciones que se han derivado de este caso porque está interviniendo la justicia federal.
1: Gaby, hoy, perdón que te interrumpa, escuchaba lo que hablaba el dueño, digamos, de la empresa, que decía que él lo dijo con mucha naturalidad, la piloto que estaba ahí, bueno, hacete cargo vos, que dejó todo lo que vos comentabas, digamos, que dejó todas las cosas, abrió la puerta y se tiró así de como si nada, digamos.
0: Sí, sí, se quitó el cinturón de seguridad y se arrojó al vacío.
1: Tremendo.
0: Que nosotros hablábamos al mediodía con el dueño de la empresa, porque lógicamente primero preguntábamos si había algún tipo de sintomatología, algún rasgo, un dato que él los pueda haber llevado a este hombre a tomar esa decisión, este hombre de 42 años. Y sí, hubo una consulta en un hospital psiquiátrico hace un par de meses atrás.
1: Bien.
0: Por parte de este hombre que perdió la vida. Pero también yo le preguntaba al dueño de la empresa si hay algún tipo de asistencia terapéutica para la chica que quedó al mando de ese vuelo, que tiene 22 años, que era alumna de este hombre y que vio todo. Cómo se quitó el cinturón de seguridad, se arrojó el vacío y le dijo, bueno, aterrizá, vos sabés qué maniobras hay que hacer.
1: Imagínate.
0: Afortunadamente, ella tomó las decisiones adecuadas y correctas para poder aterrizar la aeronave, porque si no la tragedia, lógicamente, hubiera sido mayor.
1: Tremendo.
0: Pero digo, ahora hay que estar siguiendo de cerca, sobre todo para la familia de la chica, la asistencia terapéutica que sin dudas probablemente tenga que llevar adelante a partir del episodio que le tocó vivir el pasado día sábado. En materia también de información general, bueno, lo que ha señalado el ministro de Economía, Luis Caputo, acerca de el rumbo económico que debería tomar el país sobre esta última parte del año y el arranque del año próximo. Y la última es de geopolítica, si se quiere, atraviesa el Mundial porque es el famoso llamado de Donald Trump a Gianni Infantino, el presidente de la FIFA, para quitarle la tarjeta roja.
1: Tremendo.
0: A Belaún, al atacante estadounidense, al goleador que tiene la selección norteamericana.
1: Exacto.
0: Y para que pudiera jugar el partido de esta noche frente a Bélgica. Infantino dio algunos detalles de la charla con Trump, defendió la decisión de la FIFA. ¿Saben quién se metió en esto? Joseph Blatter.
1: Oh.
0: El antecesor de Infantino al frente, sí, de la FIFA, el expresidente de la FIFA, que terminó en un escándalo allá por el año 2015-2016 con la causa de los partidos arreglados y de qué manera intervino la justicia norteamericana para terminar desplazando a toda la cúpula completa de la FIFA y de la Conmebol en aquel momento. Pero hay una polémica muy grande que va más allá del fútbol, porque intervino la UEFA
1: también,
0: que es la equivalente a la Conmebol en el fútbol europeo, pero mucho malestar de diplomáticos por la manera en la que incidió Donald Trump en esto de llamar él y después difundir ese,
1: claro,
0: llamado que él hizo.
1: Estaba contento por la decisión que había tomado Infantino en base a su llamado.
0: Y por la decisión de, ¿sí?, de Infantino y en esa en ese enojo, en ese malestar, cómo se van dejando en evidencia los lazos entre Infantino, uf, y Trump, que son muchos y que se van a ver de acá hasta el 19 de julio, independientemente de quién llegue a la final de la Copa del Mundo. Pero bueno, es algo de la información que va a quedar para el día de mañana, para las próximas horas. Además, lo último, mañana los colectivos siguen con la frecuencia de reducida, no al nivel de hoy, que fue reducida a nivel de sábado, pero sí con menor cantidad de frecuencias en relación al ingreso de las vacaciones de invierno, lo que te estamos avisando, anda con tiempo a la parada del
1: con
0: bondi.
1: Con tiempo, sí.
0: Anda con
1: tal
0: tiempo
1: cual
0: a la parada del colectivo. Ha sido todo. Marcos Baira, control y puesta al aire. Gracias, Marcos. Fer Estrada en la producción. Romy Roisman, hasta mañana.
1: Hasta mañana y decimos la ganadora,
0: sí,
1: del sorteo para ir a ver a Camaleón Rojo en el Teatro Libertad este jueves a las 21 horas. Ella es María Salina, 546. Se llevó las entradas dobles, así que va a estar chocha María el jueves, ¿eh?
0: Bueno, ahí está María Salina.
1: Y hasta mañana.
0: Al teatro. Y hasta mañana. Mañana volvemos a las 3 de la tarde.
1: Ay, Dios mío. ¿Cómo vamos a estar?
0: ¿Cómo vamos a estar? ¿Nervioso? Seguro. Nervioso seguro. Mañana a las 3 de la tarde, que sea con todo, Argentina,
1: que sea lo
0: mañana,
1: que Dios quiera, Diosito.
0: Mañana a las 15 estamos acá para hacer
1: ¡que no se corre!
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2: Toda la ciudad suena la 2 con estos títulos.
0: Locales.
2: En la escuela hemos regulado el uso de los celulares, solamente uso pedagógico, dijo el ministro Lorenzo Ferreira, que fijó el criterio de la provincia. Esto dijo en La Voz en Vivo.
3: La pauta general es en nivel inicial y primario, está restringido el uso, solo se usa cuando los docentes anuncian previamente a los papás que los chicos tienen que llevar los celulares por alguna actividad.
4: Nivel inicial.
3: Nivel inicial y primario también, porque en algunos momentos se comienza a utilizar calculado.
0: Nacionales.
2: El gobierno calcula que sumará 1.400 millones de dólares con las privatizaciones hasta las elecciones. Luis Caputo planteó un escenario conservador para las ventas de acciones y concesiones de las empresas públicas.
0: Internacionales.
2: Venezuela creó una unidad militar especial para atender emergencias por desastres naturales tras los terremotos. La nueva unidad llevará el nombre Gran Mariscal de Ayacucho Antonio José de Sucre y estará bajo el mando del general de brigada.
0: Deportes.
2: La desafiante advertencia de Egipto antes de enfrentar a Argentina. Tenemos a Salah y a 26 Messi. El ayudante de campo del seleccionado africano palpitó el choque de octavos de final de este martes ante la albiceleste. 17.03 en todo el país. Te actualizamos los datos del tiempo a esta hora en la ciudad de Córdoba. 18 grados 8 décimas, humedad 26%. El cielo se encuentra despejado. 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

0: fanáticos, bienvenidos al programa deportivo que tiene Córdoba. Camino a un día muy particular. Mañana juega la Argentina ante Egipto a las 13 horas de nuestro país. Mañana que se trabaja hasta el mediodía, Brusco, Collado, Nico.
1: Sí, todo el día.
2: Como mañana se trabaja.
0: No, yo pensé que el mediodía se acababa.
2: Cada uno ve el partido donde
3: difícil organizar este partido.
0: Países
3: la picada,
0: como
3: la comida, no es difícil.
0: Como el nuestro, un horario este, nos un mata. Martes, nos paraliza el país. Esa es la realidad, sí, porque el fútbol es nuestra pasión. Vivimos por y para el fútbol, nos condiciona la vida. Ojalá que nos siga alegrando la selección argentina. Venimos de sufrir y mucho ante Cabo Verde y ahora vamos a enfrentar a otra selección africana que tiene nombres más de élite. Por ejemplo, Salah. Entiendo que cuanto mayor la exigencia, creo que hasta incluso es mejor para el equipo nacional. ¿Coincide con eso?
1: Coincide.
0: Siempre nos cuestan los más débiles.
3: Exacto.
0: Los más poderosos es donde Argentina saca a relucir
2: lo
0: todo
2: que
0: el
2: somos.
0: Potencial que tiene. En un mundial, chicos, donde cualquiera le hace partido a cualquiera. Noruega, que también es una onda de Egipto. Me parece que Noruega tiene algunas mejorado. Figuras más.
2: Sí.
0: Tiene
2: no, Odegaard. Más. Odegaard es ala. Y
3: el tanque arriba, que aunque no le guste Juan
2: y Erling Haaland, ¿vieron la imagen del primer gol? ¿Cómo hace? Va caminando, parece que está en otro mundo. Y de la nada, a 200% saltó cabeceó y de la nada estaba en el córner gritando el gol.
1: Con la cadera en el hombro.
2: Y el segundo gol da la sensación de que le pega con una displicencia. El tipo diciendo, el partido se está por enquilombar, dámela a mí. Y la clavó abajo. ¡Qué golazo!
0: Esa es la historia y ese es Haaland, que junto a Mbappé y Messi nos están brindando los tres una Copa del Mundo fenomenal. Los tres tienen 7 goles. Messi y Mbappé mano a mano peleando para ver quién es el mayor goleador de la historia. Con el paso del tiempo seguramente lo será Mbappé por una cuestión lógica de edad. Desde ese punto de vista son hechos para disfrutar y que realmente nos tienen buenísimo. Lamentablemente no está Brasil. Sigue Inglaterra, que puede ser potencial rival de la Argentina en semifinales, pero bueno, ya Cabo Verde nos demostró que tenemos que ir viendo el paso que viene, que es mañana en Egipto
3: paso.
0: A la 1:00 p.m.
3: Mostaza.
0: Y ojalá después pasemos a cuarto, y si es Colombia o el que nos toque, o Suiza.
2: ¿Puedo adelantarme a una cosa nada más?
0: Haga lo que usted quiera.
2: Bueno, muchas gracias. ¿Me voy?
0: No,
2: pero dijiste lo que yo quiera. Pregunté.
3: No. Si usted quiere estar acá. Si,
2: bueno, en realidad sí. Temo más por Egipto que por Suiza y Colombia. A futuro, si es que nos toca. Temo.
0: Me llamó la atención Cafú, que le preguntaron ayer, después de la eliminación de Brasil, ¿cuál es su candidato? Y dijo Colombia.
3: Y muchos lo ven.
0: Título.
3: Sí.
0: Lo vieron como candidato al título. Lo que me alegra, ¿no? Porque es un muy buen equipo con jugadores en nuestro paso, con
2: de vez en cuando
0: argentino.
2: Le pueden tener la responsabilidad a otro, ¿no?
0: Bueno, historias que tienen que ver con el Mundial. Mundial de fútbol que tiene a esta hora, sobre todo prime time europeo, el mundo paralizado porque juegan. Iba a decir dos potencias. Históricamente no han sido potencias.
3: No,
0: Portugal
3: menos,
0: y España.
3: No.
2: Último
0: ninguno
2: tiempo,
0: de los dos.
2: Uno sí.
0: Pero bueno, ponele, hoy sí. Hoy. Si se quiere, potencias de hoy, de estos tiempos modernos, ¿cómo van España y Portugal?
2: Están empatando 0-0. Los equipos acaban de regresar de los vestuarios a punto de arrancar la segunda parte. Portugal con Cristiano 0. España con Lamine Yamal, 0.
0: A las 21 se juega el otro partido, cuyos ganadores de los dos encuentros de hoy se van a enfrentar entre sí.
2: Y van a jugar los Estados Unidos de América con muchísima polémica frente hoy a nuestros hermanos belgas.
3: ¿Por qué?
0: Bueno, han pasado cosas raras que no hay antecedentes en la historia de los mundiales, o sí, pero hay que irse a la época de Mussolini del 34, a situaciones muy particulares de Italia y del mundo en aquel entonces. Hoy juega el chico expulsado,
3: el número 9,
0: en Estados Unidos. Porque así. La FIFA.
1: A mi criterio, mal expulsado, ¿no? Ya lo marcamos.
0: Pero son dos cosas distintas.
1: Sí, exactamente.
0: Estábamos en vivo ese día.
1: Ahí estábamos en vivo, claro.
0: Es más, dimos el ejemplo que bajo ese criterio,
3: a Messi.
0: Como lo salvaron a Messi, que no fue expulsado, este pibe.
1: Tampoco.
0: Balogun no debió ser expulsado, pero bueno.
2: Todo lo que pasa con Balogun, que fue expulsado en el partido anterior, que debe cumplir una fecha de sanción, pero que por un artículo del reglamento del fútbol, la FIFA lo exonera donde va a poder jugar frente
0: Lamento
2: a Bélgica.
0: Lamento decirte que no es por ningún artículo, lo ha dicho el propio presidente.
2: Bueno, pero hay un no. La FIFA dice que por un artículo del reglamento levanta la sanción.
1: Ese es el
2: pero
1: argumento,
2: el argumento. Pero a todo esto es por un llamado de Donald Trump a Gianni Infantino para darle una segunda oportunidad al jugador. ¿Y dónde?
0: ¿Y así va a ser con todos?
2: No lo sé, por ahora es el primer caso.
0: Esto demuestra este mundial del negocio. Lo de Infantino no tiene vuelta atrás, lo de hoy. Lo de Infantino no tiene vuelta atrás. Donald Trump ya sabemos que es una de las personas más miserables que tiene el mundo y lo demuestra hasta en estupideces como esta, un simple juego, un partido de fútbol. Porque esto es una estupidez para las atrocidades
2: Totalmente.
0: Que hace.
2: No,
0: claro. Para las atrocidades que hace. Y en el microclima del mundo de los políticos, que evidentemente pasa en todo el mundo, creen que tienen algunas marchas más, algunas facultades más que la gente normal. Chicos,
1: pasa que para lo que trasciende al futbolero, a la sociedad futbolística, es la frutillita del postre, porque es lo que puede desencadenar, como pasó con nuestro título de escritorio a Central en su momento acá. Bueno, acá, lo anterior que vos mencionabas, la generalidad de la gente no lo conoce, pero esto sí toca todo, decir, che, ¿qué es lo que pasa? ¿Qué estamos jugando? Con reglas de para cada uno. En lo futbolístico, ¿no?
2: Hay un detalle que ahora plantea incluso redes sociales de Inglaterra, después de la expulsión ayer de Quanash,
1: claro.
2: Si va a ser exonerado el jugador o no. Después analizamos si uno estuvo bien, el otro mal y demás, las cuestiones de expulsión en sí, pero la roja.
0: Claro,
2: no hay que analizar
0: juego,
2: nada.
0: Este juego pero, fue concebido así.
2: Exacto.
1: Claro.
2: Si hay un expulsado, se cumple una, dos, tres, cinco fechas de sanción.
0: Insisto en esto.
2: Y listo.
0: No nos gastemos en palabras que no tienen sentido. Esto es un juego. Hay un árbitro Collado que puede acertar o equivocarse. Hay un jugador brusco que puede acertar y equivocarse. Y convivir con el error, en este caso una injusta expulsión, es parte del juego. Ayer a Racing de Córdoba, vamos al fútbol nuestro, le cobraron un penal inexistente.
1: Claro.
0: El árbitro dicen que después fue y pidió disculpas. Es parte del juego. Pero de ahí a que un presidente, que da la casualidad del país organizador, llame al presidente de la FIFA y además lo dicen.
1: Lo dicen
0: abiertamente, dos impresentables,
1: claro.
0: Como si nada. Esto que ha derivado la declaración del técnico de Bélgica diciendo, no sabía que ayer era el día de los inocentes,
1: claro,
0: o sea,
1: claro.
0: Tomándoselo ya para la joda.
2: A esta altura
0: juega bajo protesta Bélgica, la Real, la UEFA, la Unión Europea de Fútbol Asociado, o sea, la entidad madre a donde está el fútbol belga, también emitió un comunicado, o sea, tiene otro tipo de connotaciones. Para mí, igualmente, la frutilla del postre, el colmo de la estupidez máxima, le dio un técnico argentino llamado Mauricio Pochettino. Escuchen la barbaridad que dijo hace un rato en conferencia de prensa.
4: Porque nunca fue una roja. Hay un error, de lo que quiera llamarle, pero hay un error y hay una punishment, ¿cómo se dice punishment en español? Sanción, castigo que es demasiado grande, ¿no? Para un equipo que, y sobre todo para una acción que es una acción involuntaria.
0: Pochettino, ¿a dónde naciste vos, Pochettino?
3: Pochman, ¿cómo?
0: Jugabas en Jules, divisiones inferiores, pavo. No te acordás ni el idioma, Pochettino. Imaginate vos jugando en Jules que ibas a pedir que te levanten la sanción. ¿A dónde jugaste, Pochettino? ¿A dónde te criaste? Te quiero ver si sos el técnico en contra. Salir a no digas nada. A ver, Infantino, Pochettino, jugadores de Estados Unidos. ¿Cómo se llama el presidente?
3: Donald Trump.
0: El muchacho ese. No hablen, cállense la voz. Dan vergüenza. Nos están malogrando el juego más lindo del mundo. Ya inventaron la estupidez de los cuatro tiempos. Ahora están haciendo esto. El mundial del negocio. Y Pochettino no se acuerda hablar en castellano. Déjense joder. Es una falta de no sabe hablar en castellano, Pochettino. ¿De dónde
2: castigo.
0: Te cree que está tu mamá y tu papá, Pochettino, tu familia?
3: Para mí mejor que hablen.
0: No,
3: porque
0: no.
3: Sí, los expone. Entonces, sabemos lo que piensan, cómo actúan, lo que dicen.
1: Lo preocupante,
3: pero por lo menos
1: es que
3: sabemos.
1: Claro. Mitad del mundial,
3: después,
1: ¿verdad?
3: Después que haga algo alguien por esto, bueno, habrá que ver qué organización de fútbol para que puedan encauzar, digamos, de vuelta el fútbol en algunos años, porque si esto sigue así, digamos.
2: Futbolísticamente, si Pochettino, en vez de decir punishment y cómo se decía en español, era decir, miren, está muy bien con lo que pasó con la FIFA, pero yo avalo un no lo voy a tener en cuenta. Claro. Y si no lo sancionan,
0: no,
2: de última.
0: No, nada, no digas, pero nada, de última. Si no tengo nada que ver, qué sé yo.
1: Claro, me
0: excede. Yo estoy aquí entrenando, es algo que me excede.
2: Si apareció en el comment, yo lo agrego. Claro. Dejémonos de joder, muchacho. Ahora pará, le voy a ir una más allá. No va a querer hacer un gol y Estados Unidos pasa con un gol.
3: Sí, pero olvídate que algo así va a pasar.
0: Sí. Es más,
2: porque ya me para dio Bélgica miedo. Es directamente entrar y sentarse cual cuando dirige Franklin, no sé, alguno.
0: Ya me dio miedo que mañana nos dirige un francés a nosotros.
1: Una cosa absurda totalmente.
0: Por es Dios, increíble. Nadie dice nada. Es un asco lo que increíble. Está pasando en muchos aspectos. A ver, estamos en el mismo mundial donde Irán no lo dejaban entrar a Estados Unidos.
2: Sí, sí. Y un árbitro quedó afuera.
0: Donde lo hacían viajar el día del partido porque no querían que se aló. Todo eso ha pasado en este mismo mundial, ¿eh?
2: Parece que no, pero es ahora, ¿eh?
0: Y los protagonistas están como si nada
1: dejaron
0: pasara.
1: Dejaron afuera a Croacia por un electrocardiograma. Lamentablemente no puede venir el programa el viernes. Fue una cosa increíble lo que pasó con Croacia. O sea, no le mostraron al mundo una imagen que diga que hubo contacto del jugador que supuestamente deja en posición adelantada en el gol de Croacia y nos hacen creer que hubo un electrocardiograma que informó el chip que la pelota había sido tocada por el cabello.
0: Xavi, no protestó no, nadie de Portugal sí. Y se acabó la discusión. El que jugó a la pelota sabe.
2: No alcanza
0: no hay quien nadie. No alcanza defensor. No, no, una vergüenza.
2: Pero es más, post-Croacia no alcanzan las redes sociales completas de gente queriendo defender y explicando lo del chip, explicando hasta lo inexplicable. Y cuando aclarás tanto, no al vicio, te he dicho que dice, no aclares que oscurece, queriendo forzar una explicación para intentar ser creíble algo que ya nadie cree.
0: Bueno, en fin.
2: Pero bueno.
0: Cosas que pasan en esta Copa del Mundo. Va a pasar algo insólito. Nunca imaginé que iba a ser fuerza por Bélgica. Porque si es un partido de Estados Unidos-Bélgica, hoy me da exactamente lo mismo que sí, pase no, uno no, u otro. Sí, pasa, es más, pasa. Debería pasar Estados Unidos, que potencialmente es mucho menos que Bélgica. Claro, pero
3: no, está claro.
0: Que pero si hay un acto de justicia, debería darse. Ayer en determinado momento me parecía que también hacía fuerza por Inglaterra. Yo digo, ¿qué me pasa? Reaccioné, dijo Juan Pablo, claro, ¿qué te está pasando?
1: Claro. No era quién era el rival, el tema era que era Inglaterra. Eso es lo que pasa.
0: Tampoco tengo nada contra México, pero por eso los veo hacer cada cosa, los protagonistas, la gente.
2: Bueno, y ayer en México.
0: Igualmente, qué partidazo.
2: Gran partido, pero México ayer me quedo con toda la sensación de que el árbitro lo puso en partido a México otra vez.
0: Para vos fue penal.
2: El penal de Harry Kane me deja
1: una duda.
2: Sí,
1: yo así, digamos.
0: No protestó nadie tampoco.
1: Y bueno, es justamente lo que viene pasando en este mundial. Los árbitros no toman decisiones. O sea, ¿ustedes vieron el penal a Brasil? O sea, un penalazo en la cancha de donde me digan.
2: El último, el codazo.
1: Y el árbitro. No, no, el
2: primero. El primero.
1: Sí, el primero. O sea, un penal, pero absolutamente claro. El árbitro no cobró penal, se lo tuvo que cobrar el VAR. O sea, las decisiones de los árbitros no las toman cuando las tienen que tomar. Y toman a veces decisiones el VAR de hechos que en el partido son intrascendentes porque nadie reclama sobre nada. Y después te llama el VAR diciéndome que el cabello. Acá me acusa el chip de la trionda que la toca el jugador número 20. O sea.
0: Voy a hacer la conclusión de que el único que le metieron a mano mal, que no le cobró el penal más grande de todos los que hubo en el mundial, es Haití. Que atajó la pelota. Y nadie dijo nada. Yo me vuelvo loco con. No, pero hoy hemos llegado al colmo de la estupidez, lo que declaró Infantino, escucharlo a Donald Trump. Sí. Hay cosas importantes en el mundo como para que un presidente esté preocupado por el delantero de tu selección.
1: No, además,
0: y después Pochettino no sabiendo hablar en castellano.
5: Hola, I am Pochettino. I don't understand you. I don't remember castellano. What is Banfield? No, it's not red. It's not red. I am from USA. No comprende you.
0: Bueno, qué grande nuestros oyentes. Muy
1: al menos
0: bien.
1: Era Banfield, ¿viste?
0: Nuestros oyentes que se Banfield comunican a qué número, Javi.
1: 351-857-997.
0: Hola, fanático. La reina de Inglaterra ya está pidiendo el teléfono de Infantino por el jugador que pulsaron ayer. A ver, nos tiene que echar uno mañana a nosotros y avanzamos, vamos a protestar.
3: Chiqui va a estar ahí.
2: Después está la otra. Nuestro presidente y Chiqui no han dicho nada esta vez. Tantas protestas hay y esta vez no dijeron nada.
0: Hola JP, ¿cómo estás? Soy Jorge. Por Dios, ¿qué pasó con Fattori? ¡Bumo! Bueno, nuestro amigo Jorge, Jorge, el muchacho que fue el otro día al bar, quiere saber qué pasó con Fattori. ¿Se habrá enfriado? ¿Estará a full? No sé si está tan claro el tema, pero bueno, ya vamos a escuchar a más audios, mensajes de la gente. Hola amigos de Fanático, buen comienzo de semana. La FIFA y el VAR en el Mundial son menos creíbles que los informes de refuerzos del Mumo Orsi. Saludos, dice Juan Martín. No, pare con el Mumo, si todavía no arrancamos la semana. Estamos en pleno Mundial. También esto habla bien de nosotros, ¿eh? Claro, estamos en pleno mundial y los nuestros están a full.
3: Nos piden
0: si viene este, si viene el otro, cómo salieron los amistosos, con quién van a jugar, esto que el otro. Bueno, vamos a estar. Ya vamos a revivir el gol de Racing. Debutó el Zapito Colión, empató la academia. Le cobró una mano a Racing que la mano la había hecho el otro.
3: Sí, sí, increíble. Ahí no hay VAR. Lo único, ahí no hay VAR, pero...
0: Dios y la Virgen, pero la mano era del otro. Sí, sí. Y le cobraron penal.
3: Pero si van arriba los dos, nadie. ¿Cómo va a cobrar ese penal?
0: Dios, no, ¿qué nos.
1: No, Franklin. ¿Ustedes vieron la jugada de Franklin? La jugada de Franklin, Atlético San Martín de Tucumán.
0: ¿Qué hizo? Patrón, no, esta me la perdí.
3: Ah, que no se fue.
0: No se fue.
3: No se fue, volvió y. Sí, lo vi.
1: Un contragolpe de San Martín de Tucumán, encara el arquero, define el segundo palo, el delantero, pega en el palo y sale la. O sea, sale. Hacia el lateral la pelota va un delantero de Atlético,
3: pero para la jugada como cobrando algo, porque,
1: o sea, él cuando él intuye que la pelota se va a ir y el jugador de San Martín de Tucumán agarra la pelota y encara hacia el arco y él había pitado para amonestar seguramente un jugador que merecía, dio la ley de ventaja, merecía ser amonestado,
0: pero no terminó la jugada, no,
1: y lo olvidó elemental, no, claro. Pero Juan, la asistente al lado, la asistente al lado del jugador que recupera nunca le levantó la bandera. Y el asistente la miraba diciendo, no salió, ¿qué cobraste?
0: ¿Qué
1: haga?
0: Claro, bueno, ¿qué pasa en un caso de eso donde hay uno tan flojo de papeles como Franklin y vos sos el asistente que querés hacer las cosas bien? ¿Qué le decís al vestuario?
1: No sé qué le habrá dicho.
0: ¿Lo querés pelear o no?
1: ¿Pero para qué me pusieron a mí acá si yo no te levanté la bandera? Era una chica, así que bueno, no creo que lo
0: tenga. Bueno, imagínate, se ve que ya en los mundiales nos va a pasar lo mismo. Porque venimos ya, lo que acaba de ocurrir es insólito, pero bueno. Bueno, Juan Martín nos pregunta cómo nos fue en la maratón. Bueno, hubo algunas pequeñas cosas que impidieron participar. Javier Collado, traidor.
3: ¿Por qué?
0: Hoy estuviste en la Sucesos, dice Sergio Arraigada.
3: ¿Cómo nos tienen al tanto?
1: Me encanta que ven y escuchen todo.
0: Buenas tardes, fanático. Buen comienzo de semana. Quisiera saber si JP cambia de opinión respecto a Haaland. El guaso es un animal. Si fuera francés, tendría 10 goles. Participo por los 5 kilos de asado.
2: Tiene 7 siendo en Noruega, imagínate.
0: A mí no me gusta, claro, pero bueno, no me gusta, rindo ante la evidencia. Claro. En mi equipo no lo tendría. Pero bueno, es un gusto personal, qué sé yo. No niego que es uno de los grandes goleadores del fútbol mundial y juega en uno de los grandes equipos de nuestro fútbol.
2: ¿Qué mundial este, no? Porque los goles lo hacen Mbappé, Haaland, Messi, Cristiano. Los hacen... O sea, todo lo que es tope de gama hace goles. No aparece otro de la nada, no. Los realmente buenos hacen los goles y listo. Bellingham.
0: La otra, el mundial de los seres humanos, evidentemente nos atonta en algún aspecto. ¿Vieron la política esta de Paraguay? Las barbaridades que le dijo a Mbappé. Sí. Mbappé le contestó también por redes. O sea, ¿qué nos...? Son simples partidos de fútbol. Donde generalmente... ¿Qué hizo Paraguay? Él hizo un partido al límite de la falta, trató de igualarlo, porque si va el cuerpo a cuerpo, olvidate, se come 4. ¿Qué querés que...? O sea, estéticamente no es lo más lindo, no es lo más atractivo. Muchachos, los que vivimos en Argentina sabemos cómo juegan los equipos de Alfaro, o sea, pero es un juego, es simplemente eso, no es personal. Y quedar eliminado, ¿cómo le va a decir tantas cosas a una mega estrella?
2: Pero aparte de cosas totalmente discriminatorias hacia Mbappé, muy mal tú.
0: Innecesario, absolutamente evitable, pero bueno, en fin. Señoras y señores, saludamos a Eduardo Orsi, popularmente conocido como Mumo, para traer novedades del Club Atlético Talleres de Barrio Jardín, que está en un... Ay, me olvidé el nombre del hotel.
3: Villas
2: Pregúntaselo a Pochettino.
0: Claro. Ahí hay que traerlo. No sabía hablar castellano. No me joda. No, este es muy punishment. Fuerte. No, no, muy fuerte. Es muy fuerte. Yo me imagino el padre y a la madre en Santa Fe.
6: Claro.
0: La hermana.
6: ¿Qué haces?
0: La hermana. No, no imagínate, yo soy hermano, lo llamo. Le digo, pero vos sos te haces. ¿Cómo no vas a hablar en castellano?
1: Ah, pero
0: no,
1: de hecho, es que el otro día, no sé si ustedes vieron, que una periodista estadounidense le casi como que le cuestiona a él porque se había mimatizado tanto con la causa 200% de la selección. Y él dice, yo soy 200% argentino.
2: Hasta ahí, es más, ahí dije, bien, bien Poche, porque yo también lo veía, claro, como la chica. Medio, bien, boludo, ahora completamente. No, es que lo veía, ahora completo.
1: Borró todo.
2: Claro, no, qué 200%, anda.
0: En este Mundial Pochettino comparó la hinchada de Estados Unidos con la de Argentina.
2: Sí. Mamá.
0: Y ahora no sabe hablar en castellano. ¿Qué querés que haga? Pero bueno, en fin. Señoras y señores, Eduardo Orsi, novedades de Talleres. ¿Cómo estás, Eduardo? ¿Qué decís?
7: ¿Qué tal, Juan Pablo? ¿Cómo te va? Muy buenas tardes. El gusto de saludarlos en una hermosa tarde con sol a pleno. Qué lindo. Talleres, como ustedes lo decían, en el Greenville Polo Resort. Porque es la marca del hotel, ¿no? Pero Greenville Polo Resort, allí entrenando en las canchas de fútbol del hotel allí en Buenos Aires. Recordemos, desde el viernes por la noche llegó a Buenos Aires, el sábado por la mañana jugó el primero de los tres amistosos allí en Buenos Aires, empató 1-1 frente a Independiente. Franco Cristaldo, el KT, otro que se viene repitiendo y al parecer por las muy poquitas imágenes que podemos llegar a ver y algunas cuestiones que preguntamos, es uno de los que necesitaba una pretemporada y al parecer la está aprovechando a full. Unzain, Shot, Thiago Baroni, Santiago Fernández, Gabriel Báez, Gio Baroni, Matías Galarza, Franco Cristaldo, Baloyes titular, Ronaldo y Rick, los 11 de la T. Después entraron Dávila, De Pietri, Chamorro, Chiavaza y algunos más. Talleres empató 1-1 y se prepara para el miércoles jugar frente a Argentinos Juniors. Punto seguido.
0: Para un segundo ahí. Tuve la chance de ver el gol de Talleres. Creo que publicado por las redes del club, me pareció verlo ahí. Bien Baluye, desbordando, sí. Metiendo centro, el centro.
1: El que duele.
0: Asistiendo, sí. No tirando el centro al bulto, sino al pie para que lo empuje centro. Ojalá que se dedique a jugar y que termine siendo lo que todo el mundo cree que puede ser un jugador importante y que el físico lo deje, ¿no?
7: Sí, definitivamente es lo que todo Talleres espera, que Baloyes sea el refuerzo que se fue a buscar allí por enero, que no pudo ser en este primer semestre. Me dicen que físicamente tiene muchos entrenamientos y luego frena en algunos momentos. Por ejemplo, esta semana va a frenar, no sé si el miércoles será de la partida frente a Argentinos Juniors, pero bueno, esperemos que justamente las lesiones lo dejen a Baloyes estar. Obviamente, cuando él está bien, es un jugador diferente, pero bueno, necesita estar bien físicamente y compenetrado, concentrado con la causa. Habrá que ver qué pasa con él. Decía, punto seguido. Andrés Fassi, entiendo en Buenos Aires. A mí me dijeron, lunes y martes habrá reunión con Malespina, con la gente de Argentinos Juniors. Lo decíamos el viernes, Riquelme caído. Y al parecer, lo que dice Talleres es como que Argentinos Juniors llega a una cifra y cuando Talleres llega a esa cifra se la va aumentando. Entendemos que la reunión va a ser, entendemos, personal, pero lo vamos a tratar de chequear esta cuestión, porque me dicen entre lunes y martes sí o sí le tenemos que dar una definición para el caso Federico Fattori. No es el único nombre, obviamente empieza a sonar con más fuerza Nicolás Romero, el central catamarqueño, de pasado en Atlético Tucumán, que jugó en el Minnesota United, que juega en el Minnesota United de la MLS. Es un nombre que suena con fuerza. Y también me dicen, pero sin el nombre, y ahí está, para quien lo tenga, y abro paréntesis, esperemos que no sea otro Gut, que Talleres está muy cerca, si es que ya a esta hora no lo fichó, de cerrar un zaguero central del exterior. Recordemos, van a venir tres, uno de ellos, zaguero central de afuera, no tengo el nombre, Colombo todavía lejos, Romero es el que decimos que aparece con más fuerza, y por los otros jugadores no ha habido cierre de novedades. Yo sé que a la gente le molesta, me hago cargo de las cuestiones, uno informa, no cierra negociaciones, pero evidentemente lo que parecía ya estar, no está, y lo que parecía no estar, toma fuerza. Por lo pronto, ayer en Fanáticos o en la transmisión de Racing, comunicamos que hoy se cierra lo de Guido Gabriel Herrera al Bahía. Se va al fútbol brasilero. Cerro Porteño nunca mejoró la oferta. Bahía apareció, puso $1.1 millones, $1.1 millones, más algunas variables como partidos jugados, presencia, arco en cero y algunas cuestiones más. Guido Herrera, con contrato por 18 meses, se va al equipo que dirige Rogerio Ceni. Va a ser compañero de Alejo Vélez y de Ramos Mingo, el jugador de Defensa y Justicia. Recién estábamos viendo a alguno de los argentinos que está en el conjunto.

0: conjunto brasilero, Juan.
1: Bueno, excelente. Va a ser dirigido por uno de los grandes arqueros de los últimos dos décadas, sí, mínimo, del fútbol brasileño, un arquero goleador que le pega bien a la
0: que
1: pelota.
0: Lo quiso siempre.
1: Veremos qué sale de la experiencia de Guido en el Bahía. Actualicemos el Mundial de Fútbol. A ver, vamos al sonido, ¿que hay pausa?
2: Porque lo estaba llevando a Portugal.
1: Bueno,
3: pausa. Final del tercer cuarto en este partido que sigue 0-0 Portugal-España.
4: 23 bueno, del segundo tiempo, 0-0.
1: Bueno, esa es la historia.
5: Hola, fanático, ¿cómo están? Buenas tardes. Espero que anden bien. Señores, hemos argentinizado el Mundial. Todo lo que pasa en el Mundial, nosotros ya nos adelantamos. Campeonatos regalados, técnicos que cuando son beneficiados por el poder hacen confesiones estúpidas como el de Barraca, el presidente de Central, que también busca la excusa, pero hemos argentinizado el Mundial. Ni hablar de los árbitros. Y por último, yo la verdad quería que gane Inglaterra, porque le quería jugar en cuarto o en semi a Inglaterra y yo eliminarlos. Abrazo.
1: Qué lindo, y yo. Qué lindo. Bueno, ese era mi razonamiento. Por eso ayer quería que gane Inglaterra. Quería jugar una semi con Brasil o con Inglaterra en caso que nosotros lleguemos. Bueno, Brasil se mancó ayer, Inglaterra sigue en la siguiente instancia. Este mensaje de la gente: hola equipo, muy buena la radio como siempre. ¿Cómo le robaron a la academia? Participo por el premio, dice Roberto Pérez, 121. Hola JP y equipo, lo de Fassi es más de lo mismo, todos los mercados de pases, abrazo grande, dice Fabián del Marqués. Buenas tardes, soy Ramón Palacios. Lo que pasó del jugador de Estados Unidos, el impresentable Tape, ¿no va a decir nada al presidente de la FIFA? Seguramente no, porque es del mismo árbol. Ya mancharon de nuevo la pelota. Saludos y participo por un desayuno en Tanti. Jaja, cuando vaya, saludos y aguante Talleres. Hola equipo. Este ya lo leí. Bueno, Mati Rivero, titulamos al pirata cordobés, al campeón del fútbol argentino. Hola Mati, ¿cómo estás?
6: ¿Qué tal Juan? ¿Cómo te va? El abrazo grande para vos, para todos los compañeros de la mesa. Sí, el campeón del fútbol argentino, que hoy estuvimos en el estadio, estuvimos dando una vuelta por Alberdi, vinimos a ver el movimiento. Muchos socios, porque hoy arrancó la prioridad número 2 para que renueven su ubicación, para que renueven el abono, obviamente pensando en este segundo semestre de 2026. Y ya Belgrano empieza a pensar en lo que viene. El plantel que entrena por la mañana, que sigue en la rutina de doble turno, obviamente preparándose en lo físico, pero también en lo futbolístico. Por ahora, no hay novedades en cuanto al avance de negociaciones. Estaríamos en la misma tónica que la semana pasada. Por allí, algunos sondeos por los más juveniles. Me dijeron que uno de los pibes que subió hace poquito ahora a entrenar con la primera sufrió una sobrecarga en uno de sus aductores, por lo cual es el único que está trabajando en enfermería. Se trata de Julio Núñez. El resto, todo a orden, a disposición de Ricardo Alberto Giannini. Muy buen ritmo hoy, me llamó la atención, de la cantidad de socios que vinieron a activar la prioridad 2. Creo que mucho más de lo que se vio cuando fue prioridad 1. Foto con la copa, incluso ayudó el día, ya jornada de vacaciones para los chicos. Algunos que laburan en administración pública se pudieron tomar el día por ser el día de Córdoba. Así que es bastante interesante, mucho foto con la copa, así que el hincha de Belgrano, para no extrañar tanto la cancha, que recién deberá esperar hasta el día 23, el jueves 23 de julio, cuando se reanuden las acciones, 7 de la tarde, el partido con Central, bueno, mata un poco la ansiedad con estas acciones.
1: Bueno, en la cancha, obras.
6: Obras pintadas, ya totalmente la cuellera alta, pasaron la jornada intensa de lluvia del mes pasado, que no le permitían avanzar, y hoy estaban pintando la preferencial. La está pintando el amigo Brusco, Carmelo, que siempre está aquí en la adyacencia de la cancha. El negrito ojos claros, le dicen acá en el barrio, pintando la preferencial con un soplete. Ya estaba pintada Cuellar Alta, faltará ahora pintar Tribuna Celeste y alguna cartelería nueva también puesta sobre la popular, con algunos parantes para las banderas que usa la barra. Así que, bueno, lo están poniendo lindo el estadio para la segunda mitad de año.
1: Hola equipo, vamos la tetera, aún sin refuerzos, participa por los sorteos Gabriel Nieva, 291. Buenas tardes muchachos, se los extraña los findes, participo por los premios del día, dice Luis Avendaño, 652, gracias. Bueno, ayer estuvimos,
3: claro.
1: El domingo estuvimos con la transmisión de Racing ante Estudiantes de Caseros, el empate 1-1, ya revivimos el gol. Antes hay tiro libre para España, vamos al sonido.
7: Y será de Yamal. Rodri va
0: Cubarsí está a la por, pero aquí Lamine le puede dar al arco. Se enciende la alarma de Diego Costa. Vaya mal, Diego Costa. Al tiro de esquina. La cache, tío, justo.
1: Siguen 0-0 Portugal y España. Habrá córner ahora para el equipo español. Facu Frígola, novedades del albirrojo de Alta Córdoba. ¿Cómo estás? Buena semana.
7: ¿Cómo andan, compañeros? ¿Cómo andan todos del otro lado? La gente que escucha Fanáticos, la gloria que sigue de preparación de cara al clausura, de cara también a lo que será Copa Argentina. Y en esta semana en La Agustina sigue el doble turno, va a tener una semana de amistoso, va a jugar el próximo miércoles ante Estudiantes en Río Cuarto, ya confirmado esto, dos tiempos de 35 minutos, partido de titulares, partidos de suplentes. Va a tener dos pruebas con dos equipos distintos, enfrentando al León en Río Cuarto, esto ya confirmado por parte del local, en este caso Estudiantes. El equipo de Flores viajará al Imperio el miércoles para empezar a saber qué es lo que puede llegar a poner en ese amistoso. Vamos a contar un posible once, algo parecido a lo que puso al enfrentar a Argentino Peñarol la semana pasada. También algunas novedades del estado físico de algunos jugadores. Hay un titular que está lesionado, que está recuperándose de una molestia, de algo que venía arrastrando y que no sería de la partida en Río Cuarto. Vamos a estar hablando de eso, también del mercado de pases, novedades de Lodico, novedades de Alex Luna, lo que en estos momentos es un mercado frenado para la gloria y, como venimos anticipando, serán dos semanas estas decisivas para saber qué va a pasar, si se van a ir, si salen en este mercado Luna y Lodico, si la gloria va a incorporar a algún jugador. Por el momento lo que nos dicen es, con lo que tenemos estamos, Flores está contento con este 90% del plantel, quizás le gustaría al técnico de la gloria traer un centro delantero en lugar de Jara, pero no se vuelven locos desde la dirigencia por el momento no hay caras nuevas, tampoco bajas. Veremos qué pasa, pero dentro de un ratito te contamos cuál es ese titular que está con una lesión que todavía no lo tiene al 100%.
1: Bueno, ya ampliamos y desarrollamos todo esto. Nos asomamos otra vez a Portugal-España.
2: Para mí se siente mejor por adentro. Pero bueno.
0: Leao, va Rafa, Leao, enganchó, escapó con potencia, va Leao, seguido por Porro, Cristiano. No hay ups, ahí vale todo. Y pégale Vitini al arco, desvío en el camino. Queda viva, va Portugal, Bruno. Lo perdió al parante. Pedía posición adelantada Cucurella. Lo tuvo Bruno.
2: Se ha salvado España.
1: Bueno, siguen 0-0 ya a media hora de la etapa complementaria. Mensaje de la gente, Brusco, ¿a qué número?
8: Al 351-857-997.
1: Hola, fanático, ya se sabe.
9: ¿Te diste cuenta,
1: Juan? ¿Cómo?
9: ¿Te diste cuenta, Juan? ¿Qué dijo el relator?
1: Bruno.
9: Le pegó con potencia.
1: Ah, claro, la potencia. De Conax. Sí, aprendió. Hola, fanático.
2: Pero aprendió.
1: Ya se sabe cuál es la foto que quiere Donald Trump para la final. Y a quién le quiere entregar la copa. Y mal no nos va a ir, jeje. Hace muchos años que vienen trabajando para eso. Así que no se quejen tanto. ¿A quién le quiere entregar?
3: ¿A Messi? Infiero que dice Messi, ya que estuvo en la casa.
1: ¡Vamos, Donald!
3: Casa Blanca. ¿Vos
1: te imaginás? Así me doy vuelta.
4: Donald y Cabo con la copa ahí.
1: Ese es el presidente que queremos. Con Donald, con Javier, con Gianni, Argentina. No sé, así en el acto, diría el amigo nuestro, batimos
3: en
1: parche.
3: En el aire.
1: Nos damos vuelta como una media.
4: Todo sea por ser campeones del mundo, muchachos, vamos.
1: A mí posta un comentario pavo futbolero, de hincha, no de profesional si se quiere. Me hace un ruidito que justo nos dirige un francés. Pero bueno, nada más que eso. Ojalá que dirija bien.
3: Evitable, que no absolutamente evitable.
1: Claro. No hubiesen puesto, no sé, cualquier otro.
3: Hay más otros. Allá del morbo, claro, que hay a priori. El tema es si se suscita alguna polémica posterior. Y lógicamente se va a hacer pie en eso.
4: Es que aparte ya, vos me decís que Francia quedaba afuera del Mundial. Bueno, listo, no pasa nada.
3: Y
4: pero
3: hasta
4: Francia,
3: eso, Nico, hasta eso,
4: que avanzó en cuartos, por más que va por el otro lado y solamente es una hipotética final y todavía queda mucho camino porque quedan los cuartos, quedan las semis para Francia y una hipotética final y para nosotros un partido más. Y es como que lo dirija Francia, Darío Herrera.
3: Evítalo, que exactamente.
4: O cualquiera de los tres ministros.
9: Ahora, sí.
3: Sí, bueno, también tiene razón, Momo. Se dirige el Barça.
1: Sí, pero... Pero para a ver, porque suponete que sea lo que dice Nico, que Herrera dirige. ¿Para qué le expones a Herrera?
3: Claro, más vale.
1: Porque del otro lado van a estar diciendo lo mismo. Sí. Y
4: el análisis es evitable. Igual, claro.
1: Evitable. No es contra el muchacho que dirige mañana, sino en general.
4: Mañana no es un dirige nombre propio. De maravilla, no pasa nada, está todo bien, pero no quita que en la previa te hace un ruidito al menos.
1: Bueno, ya revivimos el gol de Racing. Mumo, te anticipo que tengo noticias del otro lado, ¿eh?
8: Ah, vamos todavía.
10: No sé si es para festejar, ¿eh?
1: Bueno, no sé. Son noticias. Es la otra cara de la moneda.
10: Ah,
1: porque vos viste que siempre en una relación tenés que escuchar las dos campanas.
10: La culpa la tenía él y no. Y la culpa por ahí es compartida.
8: La contraparte.
1: Claro, digamos. Fe, ¿en qué te pasó eso? Ay, pará. Date la pausa.
10: Vamos al partido de
1: España, dale.
0: Le va a pegar la mine. Allá va a buscar Yamal, el centro flotado, segundo palo, el arquero cacheteó, queda viva. Rodri, puerta del área. Viene Rodrigo sobre Leao, otro centro, sale el arquero, puñetazo para devolver. Te digo Costa, la tiene Dani Olmo. Quedó tendido un jugador de España.
1: Bueno, metemos pausa, chicos. A la vuelta revivimos el gol de Racing, el espectacular relato de Maximiliano Berardo. Los comentarios de Juan Manuel Espontón, de este empate de Racing que va a jugar... El viernes finalmente, ¿no? El viernes juega la Academia. Viernes a la noche, puede hacer un friazón, pero bueno, va a estar presente obviamente como corresponde, como tiene que ser. LB2, como siempre, el equipo de fanáticos. ¡No se vayan! Ya volvemos.
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0: soy uno de la idea, a mí no me gusta el arbitraje que va a haber mañana para Argentina. Pienso yo que no tendría que estar los árbitros que todavía tienen equipos en competencia, como Francia, como Estados Unidos, como Noruega. No tendrían que estar. Los árbitros ya no tendrían que dirigirlos a ningún otro. ¿Se dan cuenta? Para mí no tiene que dirigirlo a Argentina. El árbitro que tiene mañana, no. El francés tampoco. No tendría que estar dirigiendo. Creo que tendría que elegir otro tipo de árbitro para ver que no se pueda desconfiar. Es una desprolijidad total el mundial este. Buenas tardes, muchachos. Espero que estén todos bien.
1: Bueno, el saludo a toda la gente que se comunica con nosotros. Hola muchachos, saludos desde Dean Funes, haciéndole el aguante como siempre, conforme con el empate, pero muy preocupado por el juego colectivo. Hay que ganar el domingo contra Acassuso, nos dice nuestro amigo Mati. Hablando de Racing, perdía con un penal inexistente, pero fue, y apareció Nacho Valsangiacomo para lograr la igualdad y este relato de fanáticos. Maxi Berardo, el empate de Racing.
2: Pelota, Camacho. Camacho izquierda para Esquié. Esquié se la saca de encima, la Yambera. Y viene cortando otra vez para que venga el centro. Marcio Gómez, protagonista de cabezazo. ¡Gol! ¡Valsangiacomo! ¡Gol!

0: dónde vino, qué santo se lo ha mandado. En lo que vino fue un centro contra el área. Para mí se elevó como para conectar de cabeza, cambiarle la dirección al arquero Lungarzo. Y se mete por arriba, chocó la red, nadie lo podía creer. Saltó al banco, salió el petizo Coleoni con los puños crispados, mirando al cielo, gritándolo, porque no se puede creer. Estábamos entregados, parecía que lo perdía la Academia, pero técnico que debuta no puede perder, y menos con el petizo Coleoni. Ahí, bueno, ya es como para empatar el partido, un milagro en Caseros, y Racing, que se iba sin un mango en la billetera, por lo menos ahora le permiten cargar la Juve para volver a Córdoba con
1: cargar la Juve.
2: Qué grande, ¿verdad?
1: No, aparte, para que no queden dudas de que vamos a la cancha, obviamente, lo que insultaba ese plateísta de Estudiantes de Caseros, qué claro, malo.
3: Yo estaba en casa, escuchaba.
1: Y tiene razón.
3: Y escuchaba el gol y me reía con el relato. Y el loco de atrás puteando a Dios y a María Santísima por el gol, por no haber marcado.
4: Estaba comiendo un asado con un hincha, que mi cuñado, con un hincha de Racing, y ya desahuciado.
1: ¿Cómo? Juancito, ¿cómo anda, amigo? Juan Manuel Espontón, empate de Racing.
5: ¿Cómo le va, muchachos? El placer de saludarlos. Bueno, pasó el debut del Zapito Corioni en su tercer siglo y un empate de Racing ante Estudiantes de Caseros. Un 1-1 que, bueno, una jugada determinante, esa pena máxima que cobra el árbitro Gonzalo Pereira por una supuesta mano del jugador de Racing, que claramente no se vio así, y bueno, perjudicó porque hizo que Racing esté un gol abajo en el comienzo de la complementaria. Insistió, los cambios dieron su efecto y ya en el cuarto minuto de descuento igualó las acciones, y un 1-1 que le permite trabajar más tranquilo esta semana el Zapito Corioni, que el plantel ya volvió esta madrugada, que tendrá descanso y que mañana retornará a los entrenamientos. Deja mucha tela para cortar el partido, después vamos a estar contando. Me parece que hay cosas positivas, puntos altos, puntos que, no sé si bajo es la palabra, que no mejoran con respecto a lo que fue la primera parte del torneo. También vamos a estar contando, bueno, ayer el Zapito Corioni lo dijo tras el partido, a micrófonos de LB2, que necesita reforzar el equipo, que le queda a Racing dos cupos. Bueno, ¿qué pasará con Nahuel Sandrone? Y si vendrá algún refuerzo más, y se esperan, obviamente, las habilitaciones de... Nahuel Sandrone está. Lo que se espera es su habilitación, lo mismo del caso del Kili Vega, y Leandro Mahmud es el jugador que, bueno, todavía no se termina de definir esa situación. Así que, bueno, después vamos a repasar un poco lo que va a ser la semana de la Academia, pensando en el partido del domingo próximo, en principio a las 18 horas. Todavía no está confirmado totalmente, pero hoy me decían desde prensa que serían las 18 horas, como marcaba el bosquejo de la Primera Nacional. Va a recibir a Casuso en el Miguel Sancho.
1: Bueno, y ahí va a estar, por supuesto, el equipo de LB2. Ya vamos a ampliar el tema refuerzos de un Racing que está obligado a ganar. A Casuso es de los que está abajo. Está a 3 del Mitre, que se está yendo el descenso, y a 6 de Estudiantes de Caseros, su rival de ayer, que es el último que clasifica. O
2: sea, hay un detalle, pero tres equipos más en el medio.
3: Pero hay un detalle que también no dijiste y hay que agregar. Y a Casuso está a 2 de Racing.
1: O sea, mano a mano. El
3: exacto,
1: próximo domingo.
3: Porque por más que Racing con el empate esté en posición 2 y tenga 21 puntos, y tenga a San Telmo por debajo, que tiene 20, o el Boys, que tiene 20, y Central Norte, que ganó en la primera fecha, tiene 19, a Casuso
1: no, Central Norte le empataron.
3: Empataron, perdón. Que hizo el gol el Chino Castro. A Casuso es el primero que se salva con 19. O sea, sí. Es un mano a mano de vuelta, lo mismo que y esta primera fecha para arriba.
1: Y viene de sumar en una final, porque ayer empató en Resistencia con Chaco Forever. Chaco ayer, si ganaba, se ponía 3 de Acasuso.
3: Sí.
1: Y no le pudo ganar. Y ahora tiene esta chance Racing. Este arranque fundamental, está bien empatar de visitante, tenés que hacerte fuerte de local para alejarte del fondo, uh-huh. Y no entrar en el barro del descenso, porque sí, si no entras a vivir el punto a punto...
2: Que al último se complica.
1: No, y muy sí, obligado.
3: Claro. Porque aparte, hoy Forever está lejos, tiene 13, está en otra pelea, porque está en otra pelea no con Racing, pero ahí sí entra lo de Mitre, lo de Acasuso y lo de estos equipos. Está muy cerca de ese punto a punto, que está...

0: 3 arriba, y está 3 arriba, no está 5 o 6, a un solo partido está.
1: Sí,
0: o sea, un tropiezo de uno o dos partidos en este arranque, sobre todo de local, se hace una complicación.
1: Ojalá que no, hay que contarle a la gente lo que ya sabe, es tan obvio, pero hay que decirlo igual. Pero tenés que estar ahí agazapado para no entrar en el fondo. ¿Cuánto le falta a Portugal y España?
0: 1 minuto y medio y siguen empatando 0-0.
1: Bueno, ya ampliamos todo lo que tiene que ver con refuerzos de Talleres, de Instituto. ¿Quién será el lesionado? Lesionado Facu a modo de título, ya ampliamos. ¿Pero va a estar para el comienzo del campeonato o no?
2: Es duda para Vélez.
1: Yo pensé que era de ahora. Bueno, ¿se avanzó algo en Lodico Santos Laguna o sigue igual?
2: Siguen esperando que llegue la oferta. Desde México tienen que avanzar con una oferta formal que todavía no ha llegado. Ha sido solo un sondeo.
1: Bueno, capaz que ahora ya sin México, el resto, sin México selección jugando el Mundial, se dediquen de pleno a los clubes. Tramo final en el Mundial, Portugal-España.
3: Va Cristiano, la por atrás va Cristiano. No hay Simón atento. Venía CR7. Después no sé si valía. Pedía offside. El zaguero del Athletic Club de Bilbao. La salida de Rodri. Y aquí está Ferran. Pasa Cucurella. Ferran Torres. La trae Rodri. Pedro Porro. Va a España. 30 segundos finales. Se viene Pedro Porro. Por afuera siempre Yamal. La pelota para Lamín. Frente a Semedo. Va Yamal. Para adentro, para afuera. Atento Semedo. Ferran. Busca España. Quiere el grito en el cierre del partido. 10 segundos finales. A estar atentos. ¿Cuánto más vamos a jugar en Dallas? Rodri.
0: Tiempo cumplido.
1: Bueno, 0-0. Nos sacan ventajas Portugal y España. Mensaje de la gente. ¿A qué
0: más?
1: Número?
0: Al 351-857-997.
1: No sé si vieron que ya presentaron la pelota para la semifinal. Dale, nos asomemos.

0: gol de España, de España. Llegó Mikel Merino mano a mano a definir frente a Diego Costa. Jugaron rápido el tiro libre, la filtraron entre líneas y la explosión en Dallas es española. La Roja lo gana en el epílogo. Merino lo hizo. España 1, Portugal 0.
1: La vivada de España, juega rápido. Mikel Merino toca y la va a buscar por adentro. Ruiz, Rodri, Ferran, golazo. Todos golazo, por adentro.
2: Habilitadísimo.
1: La espalda de los volantes, con la Presto. Participación de Ferran Torres.
3: Este es un claro ejemplo de los que están concentrados y los que y los se que relajan no, un segundo.
4: Y Taylor, que no toleró ninguna de las protestas, hizo jugar inmediatamente.
3: Bueno, es que el árbitro también estaba concentrado.
4: Así es.
3: Ahí está la ventaja. Fue falta, el jugador en vez de perder tiempo en pavadas, arrebató y listo.
4: Y él no meterse en una discusión.
2: Cuenta una infidencia futbolera. Acabamos de decir con Brusco, y todo va al alargue. Y charlamos acá, olvídate, dijimos alargue, hay un gol. Gol. El hablar de alargue futbolísticamente, no sé si la palabra es mufo o no, pero trae goles.
5: Atrae el gol.
2: Vos decís alargue y hay un gol seguro.
3: El detalle es que está quedando eliminado Cristiano Ronaldo, no Portugal. Está quedando eliminado Cristiano Ronaldo. Ese es el título. Tramo final, nos asomamos. Gana España 1-0.
6: Y se mete en los cuartos de final. Y a esperar por Estados Unidos o por Bélgica esta noche. Zapón y Castro por la pantalla de D-Sports en Seattle. Otro partidazo. Y a este le van a quedar cuatro. Semedo, Leao, Barrafa. Pisa Leao contra Pedro Porro. Cobertura de Rodri. Se ha metido el partido en el bolsillo.
1: La figura para mí.
6: Ferran va a la contra Torres. Recuperó Portugal y sale. El toque de Bruno. La trae Rubén Díaz. La sube con Conceição. Viene Francisco Conceição. A la marca Cucurella. Bruno al otro lado para Leao. Salta Rafa Leao. Marca Pedro Porro. Lo grita como un gol. Ese saque de banda será al uso. Va Portugal. Nos van a quedar 3 minutos. 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
3: Se termina el partido. Está ganando España por 1-0 este mensaje. No sé si vieron que ya presentaron la pelota para la semifinal y la final. Sí, es una versión distinta. Y el protagonista es Messi, cuyo sponsor es Adidas. Hay que relajar un poco, porque si no va a hacer enojar a la gente al vicio. O al Pepe, dice. ¿Y qué quiere decir con esto? ¿Que estamos puestos en la final? No. Pero si todo lo que hemos tenido lo hemos ganado jugando a la pelota, ¿o no, Brusco?
5: Sí, señor.
3: Nos dieron un solo penal que no fue, que fue ante Polonia. ¿Que no fue el que erramos?
4: Lo tajó,
5: creo.
4: Szczęsny, sí.
2: Bueno. ¿Está hablando del otro Mundial?
3: Sí.
2: Digo,
3: viste que algunos dicen que fue.
4: Venimos heredando aquello.
3: Y ahora está con esto, ¿no? No pasa nada. Dale, última pausa y vamos al cierre del partido.
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3: Bueno, tramo final. Últimos 40 segundos. Queda afuera Portugal. Gana España.
6: España. 40 segundos para el cierre en Dallas.
1: después de los 6 que dio el árbitro. Llegó el gol, se viene el Panda, se viene Borja Iglesias. Primeros minutos para él.
2: Borja Iglesias,
1: no, todavía no
2: cabecear para sacarlo.
6: Ya hizo el lateral Pedro
2: como
6: Porro.
2: Sea ya.
6: La cuida España con Rodri, la regaló en esta, con Seizao. Y aquí Bernardo Silva, y allá va Portugal, el equipo de Bob. Bernardo Silva, Bruno, 15 segundos para el final, la maneja Portugal, João Neves, Rafa Leão. Atrás para Bruno y tendrá que meterla. Allá va el centro de Bruno, muy pasado. Cambio para Conceizao. Se viene contra Cucurella. Para adentro el zurdo. Segundo palo y está. Se salvó España de milagro. Se salvó España de milagro. Llegó Portugal. Arremetía Bernardo. La pelota salió pegada al caño.
3: Messi Pelé con su compañero, con Rodri.
6: Victoria española.
3: Los dos del Manchester
1: milagro
3: City.
1: En el área de España. Perfecto. Después ese centro muy bueno de Francisco Conceizao. La pelota que le pega a Laporte levemente. Y qué bien que le gana Bernardo a su ya ex compañero Rodrigo. Techo de la cabeza.
2: Y Bernardo, buenísimo, que había quedado peticito, mirá cómo lo anticipó.
1: Y se salvó España. Habrá sido tarde la reacción de Portugal.
2: Y algo le habrá dicho después.
1: El lamento de Martínez.
3: Bueno, se termina la historia, señores.
1: ¿Lo pone o no lo pone?
3: Ya pasaron los 6 minutos. Ya va uno más de lo que adicionó el árbitro. Se termina, queda afuera Cristiano Ronaldo.
1: Sí. Adentro el hombre. El Celta de Vigo, afuera. Betis, que ya suena en el América de México. Afuera Mikel Oyarzabal, el goleador de La Roja.
6: Bueno, ya pasaron 7. Habían dado 6. Intuyo que hemos ingresado en los últimos 60 segundos. ¿Habrá sido el último baile de CR7 o quedará algo?
2: Última pelota para Portugal.
6: El Cristiano está ganando España. Lateral de Dalot. Todos lo siguen a Taylor. Y tiene que meterla a Portugal porque esto se termina.
3: No pasó nada. No
6: hubo intrusión.
2: El gol fue justo Bernardo en el primer minuto.
6: Allá va Portugal. Se defiende España. Presiona Borja Iglesias. Renato Veiga. Bernardo. 97.5. Se va al partido. Emocionante en Dallas. Marca bien parado España. Se va a terminar. Le piden chau. Final a Taylor Valeraria. Que camina, que mira su cronómetro. Creo que le quedan 15 segundos. Que esta sí será la última.
2: Pero ¿por qué
6: le
2: Portugal pertenece a
6: Portugal con Conceizao? Va sobre Cucurella. Cae falta, dice Taylor. Tiro libre. Y pero ahora sí, Leandro. Será la última bola de los 90 minutos.
3: Ahora, Javi, explícame por qué el árbitro ha dado 2 minutos de los que él originalmente pidió si no pasó nada.
4: No, es que estuvo el gol. El gol estuvo a los 91 casi. Entonces, ahí en el festejo y todo eso. Pasó el otro día en Croacia. Justamente
2: sí, que con 11 Portugal. Y no sé cuántos más
4: minutos. Claro, y se jugó hasta los 14 porque se produjo el gol ahí.
3: Bueno, va el arquero. Último tiro libre. Puede ser la última imagen de una leyenda de Cristiano Ronaldo en los mundiales si no empata Portugal.
6: Le va a pegar Bruno. Irá Fernández y todo Portugal a buscar. Se defiende España. Lo gana en Dallas. El centro de Bruno desvío. Afuera. Afuera sobre el segundo palo. Ganó João Neves. Silbatazo de Anthony Taylor. Señoras, señores, por The Sports. Ha ganado España en Dallas. En el último baile de esa leyenda. Cristiano Ronaldo en la historia de la Copa del Mundo. El grito de Mikel Merino sobre la hora. España 1, Portugal 0.
3: En el minuto 91 queda eliminado Portugal de Cristiano Ronaldo. Avanza España, a priori uno de los candidatos al título. Señores, un golpe de cena en la Copa del Mundo.
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0: En Córdoba suena la 2 con estos títulos.
1: Locales.
0: Martín Yarzora celebró los resultados de Córdoba en las pruebas Aprender 2025. La provincia obtuvo mejores resultados que el promedio nacional en las evaluaciones de lengua y matemática realizadas a estudiantes de sexto grado de primaria.
1: Nacionales.
0: Mercado, subieron las acciones y los bonos argentinos tras la presentación del programa financiero. El ministro Caputo brindó lineamientos sobre la estrategia para enfrentar pagos de deuda en dólares hasta 2027. El riesgo país cedió a 408 puntos.
1: Internacionales.
0: Llegó ayuda humanitaria de China a Venezuela tras devastadores terremotos. Dos fuertes terremotos seguidos sacudieron Venezuela el 24 de junio, dejando 3.342 muertos, más de 16.000 heridos y graves pérdidas materiales.
1: Deportes.
0: Leandro Paredes palpitó el duelo ante Egipto. Cabo Verde nos dejó la enseñanza de que ningún partido va a ser fácil, dijo. Antes del último entrenamiento de la selección argentina de cara al duelo de octavos de final del Mundial, el capitán de Boca y Nahuel Molina dialogaron con la prensa. 18.04 en todo el país. Te actualizamos los datos del tiempo a esta hora en la ciudad de Córdoba. 18 grados 2 décimas, humedad 31%. El cielo se encuentra despejado. 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

0: Hola, buenas tardes, fanático. Carlos habla, para mí, ¿no? De acuerdo a todo lo que he visto, casi no me he perdido ningún partido, pero hay un juego parejo de Estados Unidos, que puede ser, y estoy seguro que es uno de los finalistas, y no sé si campeón. Y más allá de algún favoritismo de arbitral, me parece que, como dice un oyente ahí, no, eso no, por lo menos no se ha visto, o no se ha visto grosamente. Ha habido errores, equivocaciones, sí, como el penal del otro día, pero no, así mayoritariamente no.
1: Javi, aclárame, boludo, porque no te vengo cruzando. ¿Fue penal el de que creo que cabecea a McAllister y le pega en la mano? Hacia el árbitro y no nos lo cobraron. ¿O estoy loco yo?
2: Bueno, esa fue una de las jugadas del partido de Argentina-Cabo Verde.
3: Ah, cierto, sí.
2: Hubo mano de Pita, creo, de Borges, uno de los dos centrales.
3: No, sí, de Pico fue.
2: De Pico López.
3: Lo que se tiene en cuenta ahí es la inmediatez del cabezazo con respecto al cuerpo de Pico López de parte de McAllister y la cuestión, lógicamente, postural, la ubicación de las manos, que es una actitud absolutamente normal, así que yo entiendo que... Que más allá de lo que fue clara la mano, porque todos la estuvimos viendo, es más, en postura de hincha dijimos, penal, lo van a cobrar, y de hecho estuvo bien
2: al
3: resuelto.
2: Al pegar cara a mano no es penal.
3: Claro, sí, además estaba inmediato, o sea, no tenía ni un metro de recorrido el balón, con lo cual no puede, lógicamente, sacar o poner la mano, porque no tiene tiempo, entonces... Se tome esa determinación y para mí estuvo bien.
2: Bueno, de Cabo Verde hay que decir que el gol que nos hizo, el segundo, más allá de la espectacularidad del remate final, la pelota al ángulo, inflando la red y sí, toda sí. La historia, la concepción de la jugada saliendo desde Bocinha con una cantidad de toques impresionantes, va a estar sin dudas entre los mejores goles de la Copa del Mundo.
4: Los 10 mejores
2: seguros. No, ¿qué 10?
4: ¿5?
2: Sí,
3: yo lo meto en el top 5.
2: Sí, entiendo.
4: Encima el arquero que se lo hace también.
5: Che, disculpe, no quiero ser mala onda con ustedes, pero no baja de 1 o 2.
3: Sí, sí,
5: hasta
3: sí.
5: Hoy no he visto ningún gol mejor que el que nos hicieron.
3: La pelota,
5: bueno,
3: y a dónde va.
2: Coincido con lo que dice Seba, lo potencia, quién se lo hizo y al rival.
4: Claro. Lo que pasa es que también hay que ver quién elige los goles de acuerdo a qué, si es de jugada, si es por un remate.
2: Y si lo elige Donald Trump, elegí todo lo de todo. Sí. Si lo llama Infantino, imagina.
3: Bueno, hay un golazo de Balogun en la primera fecha contra Paraguay también, que fue... Puede estar dentro de...
2: Pero sí, tranquilamente, sí. Pero bueno, en fin. Chicos, se va Cristiano Ronaldo, una de las tantas figuras de la historia del fútbol mundial que no ha podido lograr un título del mundo. Nosotros hemos tenido a Alfredo Di Stéfano, ejemplo.
3: Allá se fue Neymar también, que siempre peleó para eso, y yo entiendo que ya eso fue su último mundial, sin dudas.
2: Bueno, esa es la historia. Mañana a las 13 juega la Argentina ante Egipto. Parece que Leandro Paredes va a ser titular y hoy en la práctica abierta de la selección argentina en rueda de prensa, esto decía el jugador de Boca.
6: Leandro, nosotros queremos siempre dar nuestra mejor versión, como dije cuando terminó el partido, no siempre se puede jugar bien, no siempre se puede dar la imagen que queremos, a veces toca sufrir, otro día sufrimos, pero lo importante era ganar y creo que ganar así también es importante, entonces seguramente mañana intentaremos dar la versión que queremos.
2: Bueno, ese es Leandro Paredes, que parece que va a jugar el de 5. Esto implica que se va a adelantar McAllister, saldría Thiago Almada, el resto lo mismo. O sea, Paredes, De Paul, McAllister, Enzo Fernández, Messi y de arriba, ¿quién? ¿Juliano o Lautaro?
5: Y sigue esa duda para Scaloni. Viendo todo lo que es el equipo, es el Divo Larco, Molina, Cuti, Lisandro. Otra vez la duda entre quién puede jugar de 3. Si Tagliafico está o... Facu Medina, que los dos terminaron uno volviendo y el otro con alguna molestia el otro día. De Paul, McAllister, Enzo Fernández. Si entra Paredes, ver cómo se acomoda. Y si no, también Nico González puede entrar por la banda. Messi, ¿y a quién ponen arriba? ¿A Julián o a Lautaro?
2: ¿Brusco?
4: Yo quiero que pongan por los laterales algunos volantes o algunos laterales que tengan más llegada, que tengan más despliegue, que tengan un ida y vuelta, porque es la forma de cuando los equipos se meten atrás, Argentina sobre todo, claro, es entrarle de
3: Nico,
4: alguna forma,
3: Nico y
4: llegar con profundidad,
3: claro,
4: porque te cierran por el medio y como acabanlo. Por supuesto que tenemos condiciones como para hacer con jugadas, con toques cortos, pero bueno.
2: Hablando de Thiago Almada, el diario deportivo Olé ha publicado hace minutos que River acordó con Atlético de Madrid para la compra de Almada por el 50% del pase en 20 millones de euros. Que un equipo argentino esté en condiciones de pagar 20 millones de euros.
4: Sí, ¿no aprendieron con todo lo que gastaron con Gallardo y siguen gastando millones?
2: Como había anunciado Olé antes del Mundial, la dirigencia de River, que lidera el presidente De Carlo, está dispuesta a realizar una inversión extraordinaria por el pibe del fuerte Apache formado en Vélez y que pretende salir del Atlético de Madrid para tener continuidad que no le está dando el Cholo Simeone. 20 millones de euros, según Olé, que es el único que ha publicado esto.
4: Por el 50.
2: Por el 50% del pase del, hasta ahora, titular en la selección argentina, porque hasta ahora todos los partidos lo ha jugado de titular, es un campeón del mundo, está jugando su segundo mundial consecutivo, siendo muy chico, juega en un grande del fútbol mundial como el Atlético Madrid, no es que está jugando en una liga emergente, no, está jugando en una liga top y en un equipo top. Bueno, mirá la economía de River, me parece una locura, a ver, bienvenido sea, potencia nuestra liga, la mejora, le da un atractivo. Pero es llamativo que un equipo nuestro pague 20 millones de euros. Sí. Generalmente son cifras que vendemos y estamos hablando de una cifra extraordinaria.
3: Para vender inclusive.
2: Bueno, eso es lo último que hay del mercado de pases. Hablando de mercado de pases, Mumo, ¿tiene chance Faturi o no tiene nada?
7: A esta hora, Fassi en Buenos Aires, a mí me dicen que entre hoy y mañana lo quieren definir.
2: Para que estoy buscando que, el diálogo.
7: Busca de tu lado, pero si bien algunos ya lo dan por caído y algunos dicen que todavía no, y otros que a mí me dicen que entre hoy y mañana lo quieren cerrar.
2: A una alta fuente de Argentinos Juniors, el periodista le preguntó: ¿se cayó todo con Talleres? ¿Riquelme y Fattori? La respuesta del interlocutor de mucho poder, muchísimo poder, dice: está todo frenado. El periodista.
7: Frenado.
2: Sí, está todo frenado.
7: No, no es caído. No, no,
2: y si nadie dijo caído, pero frenado.
7: No, no.
2: Pero parece un diálogo con mi mujer. Frenado. Nadie dijo caído.
7: Pero ¿por qué? ¿Eso de cuándo es? ¿Es a vos? Porque andan circulando que a otro periodista le han dicho, por eso te digo.
3: Se le está preguntando a un periodista.
4: Gracias, hasta luego. No, pero, gracias. ¿Tan mal te cayó la caída de México anoche?
2: Pero,
4: ¿qué te pasó?
2: Pero, Bronco, vos estás escuchando lo mismo que yo.
4: ¿Qué le pasa?
2: El diálogo
3: es con el interlocutor, no con un, de un pasquín, Mumo.
2: Reitero.
7: Me imaginé, pero.
2: Pero ¿por qué le pegan al mensajero? ¿Qué culpa tiene?
7: Ya le hizo la barra Inglaterra. ¿Qué quiere que le haga mal?
8: Déjenlo ser el Mumo.
4: Déjenlo duelar.
7: Así como digo, que alguna vez se va a despertar San Martín y va a empezar a meter cachetazo a todo, algún día se va a despertar Maradona y vamos a ligar varios, pero bueno, no importa.
2: No.
7: Perdón.
2: No, porque nadie ha dicho nada.
7: ¿Por qué digo? Sí, dale, volvamos.
2: Todavía no terminamos y quiere. A eso, ver, Mumo, ¿querés que hagamos una vaquita? Yo pongo lo que puedo para que venga Fattori y Riquelme, no tengo problema.
7: No.
2: El periodista de un prestigioso programa radial, de una radio con mucha historia, un periodista con muchos años de oficio.
3: Casi 100 años tiene la radio.
4: Pensé que el periodista.
2: Le pregunta a una persona
7: con muchísimo
2: poder en Argentinos Juniors: hola, ¿se cayó todo en Talleres? Es más, está Brusco leyendo para los
4: escribano
2: que están mirando, porque
4: le escriban. Sí, sí.
2: Y a su vez después le agrega Riquelme y Fattori.
4: 17
2: y 28. O sea, mientras recién vos hablabas primero. La respuesta, sí. 17 y 34. Está todo frenado. Punto. No agregó nada. Más. No hay letra chica, nada.
7: Perfecto.
2: Está todo frenado. Sí. El periodista, que en esa prestigiosa radio y en un programa que ha hecho un lío bárbaro en la radiofonía de Córdoba estaba hablando, o sea, no puede ir preguntando sobre el momento. O sea, le contestaron, no, 17:34 el periodista, un minuto más tarde, o sea, tardó un minuto en responder.
4: Pensó lo que le tenía que poner y...
2: ¿Se puede saber por qué? Sí. Y a la respuesta de está todo frenado, sobre esa misma le preguntó, siguiendo tu diálogo, o sea, frenado implica no caído, y vuelve a preguntar ahí, desde goloso, mete tres seguiditas, le dice, ¿sigue habiendo chances? Esta fuente de muchísimo poder en Argentinos Juniors, de los...
5: Hasta ahí.
2: Muchísimo poder. Dos minutos después de esa pregunta responde... Pocas. Insisto, sigue habiendo chances. Pocas.
4: Sí, sí.
2: Ninguna otra cosa. Y ya directamente el periodista fue por todo. ¿Podés salir al aire? Claro, porque vamos a... Ya tenemos que ir hueso, digamos. Si,
9: obvio,
2: si el diálogo son de dos. Y el hombre...
4: ¿Qué dice?
2: Que no está en Miami. No, ahora la mayoría se fue a dónde es. Atlanta es, ¿no?
3: Atlanta, claro. Atlanta.
2: Me dice, no, jaja, 18:14. O sea, ¿qué hora es ahora?
4: Hace dos minutos. No quiere salir.
9: 2 minutos.
2: Bueno, o sea, no está caído, no, está frenado, pero hay pocas chances.
9: Pero hay pocas chances.
2: Bien, desde el lado de los que deciden en este caso.
9: Claro. Bien, la información que tenemos nosotros entonces es que a ese frenado, lunes y martes, o al menos eso es lo que desea la parte del equipo de Córdoba, de Talleres, lunes y martes reuniones allí para definirlo. Evidentemente, si aquella parte lo da con pocas chances, va a tener que revertir bastante.
2: Ahora, pero...
9: Va a tener que revertir
2: bastante. ¿Qué habrá pasado? Porque en un momento dado, esta misma fuente... Bueno, vos, Eva, leías lo que preguntaba el periodista ese.
9: Bueno,
2: y le dijo estaba todo encaminado por los dos. Después quedó uno. Y ahora, aparentemente, quedan pocas chances por ese uno que quedó. ¿Qué habrá pasado nosotros, en el medio?
9: Como decías vos recién, a ver, yo tengo en eso de qué pasó dos posibles respuestas. La primera es la que me dijeron el viernes, es que Argentinos pidió una plata, Talleres puso, ofreció un monto, Argentino contraofertó, Talleres llegó a esa contraoferta y Argentino se lo volvió a subir. Eso habría molestado. Pero bueno, seguramente del lado de Argentino te pueden llegar a decir, yo pedí tanto y Talleres no llegó. Pero bueno, no lo sé.
2: Bueno, qué lástima, porque la verdad me había entusiasmado que vengan Riquelme y Fattori.
4: Más que todo Fattori, que me parece que...
9: Sí, más que todo Fattori.
2: No, pero Riquelme también hace falta. Ahora
5: yo te iba a decir más que todo Riquelme, ¿vos sabes?
9: Hace un año, Riquelme. Riquelme hace un año que está jugando
4: igual que
9: en Argentina. Bien, pero Fattori hace bastante, el de Huracán, el de Argentino, obviamente potenciado en Argentino. Riquelme hace un año está jugando en... Con Spontón, con Morón, en algún lado de eso.
5: Alguna vez vino Enzo Díaz y jugaba igual, ¿eh? Y alguna vez vino Ortegoza y jugaba igual, y son los que más rindieron eso, porque cada crecimiento es el plato de comida, que se entienda futbolísticamente, pero Fattori ya las vivió a todas. Creo que no se va a sorprender con nada de lo que puede encontrar en Córdoba. En cambio, para Riquelme, es todo un pasito más adelante, es una oportunidad de salir a otro lado.
9: ¿Sabes qué pasa, Nico? Que para Talleres, para el hincha de Talleres, sobre todo para los que nos escuchan, Riquelme no te mueve la estantería. Fattori sí. El hincha de Talleres no quiere chicos que vengan a seguir subiendo en su carrera, quiere certezas. Y Fattori,
2: lo que pasa que
9: puede andar
2: que
9: bien, está bien regular,
2: lo que vos decís está bien,
9: después capaz que le rompe.
2: Y lo que pasa es que hoy, si Talleres tiene que salir a la cancha mañana, hay un debutante absoluto jugando de dos, que es Baroni, y un 6 con también pibe del club, con oficio y con una certeza. Y lo que pasa
9: es que... A 19 días Juan.
2: Sí, falta, todavía hay tiempo. Lo que pasa es que hoy...
9: No tanto, ¿no?
2: Bueno, lo que pasa es que alguno de esos dos chicos tose, se engripa y no tiene quien poner.
9: Sí, sí, ¿no?
2: Ese es el detalle.
9: No, por eso te digo, a ver, lo de los centrales está clarísimo. A mí me dicen que van a llegar tres. El tema es cuándo.
2: Y bueno.
3: Sí, lo que está claro es que este es un mercado...
9: Tres centrales y dos volantes. Por ahora no llegó ninguno de esos cinco.
3: Para Talleres lo claro es que está siendo un mercado no de refuerzos, es un mercado de incorporaciones porque el equipo se desarmó, no a diferencia de Belgrano o de Instituto, que han mantenido los planteles y quieren incorporar algo, o sea que eso lo complicaba.
5: Y a diferencia de otros mercados, da la sensación al menos, porque después hay que contar... cuando estén todos cerrados, que Talleres empezó a moverse antes de lo que habitualmente hace. Ya hizo el arquero. Ahora empieza.
9: No,
5: bueno, por eso, pero por lo menos empezó antes, da la sensación
9: es verdad.
5: Fuerte de lo que en otras veces, porque no es que antes no arrancaba a tiempo, sí, sí, sino que.
2: Trajo un técnico mucho chapa,
5: trajo un técnico.
2: Trajo un arquero.
5: Y ahí trajo un arquero con nombre. Y está buscando las otras partes.
2: Bueno, después está la otra. Obvio. Tampoco puedo hipotecar el club. No me voy a poner a defenderlo en todo a fácil ni atacarlo. Simplemente trato de encontrar un equilibrio. Y lo que dice el Mumo es cierto.
9: Pero si te fueron siete.
2: Claro. Sí. Pero anda a explicárselo al taxista, a los muchachos que salen de la obra.
5: Y al que paga el carnet, básicamente.
2: Al cirujano hinche Talleres que termina de operar, prende la radio y dice: la puta madre, también no tenemos refuerzo. Y así sucesivamente. Por nombre todo al hincha en sí es complicado. Pero bueno, mensaje de la gente. Recién prendo la radio. ¿Ya le pidieron perdón a Haaland? Ustedes no me lo mataron la semana pasada. No, yo dije que a mí no me gusta como jugador, nada más que eso. Bueno, y agrega de este otro tema que estamos hablando nuestro oyente. El otro defensor que sonaba, Felipe Sánchez, se fue al León. Es biribiri todo. ¿A qué León? ¿A México? No la sabía esa. A Felipe Sánchez, pero bueno.
9: Nosotros aquí nunca lo dimos, ¿eh?
2: Ah, buenas tardes. Sí, tenés razón. ¿Y dónde salió eso? Bueno, no importa.
9: Dijimos que no.
2: Bueno, buenas tardes.
9: Dijimos que no.
2: Bueno, buenas tardes, JP y equipo. Preguntale al Mumo, porfa, si hay posibilidad de que Fattori venga antes de que se jubile. Muchas gracias. ¡Ja, ja! ¡Fácil, ponete las pilas, loco! Dice Román.
9: Bueno, en principio, el otro día Argentino Junior jugó un amistoso y Fattori no jugó. Pero bueno, capaz que no jugó porque Nico Díez no quería que juegue, claro. Pero no jugó. Y todo, bueno, es un dato, digamos, porque está en negociaciones.
2: Bueno, los oyentes se empecinan en complicarnos la
5: tarde.
2: No, pero con onda, con onda. Manda un oyente en una captura de pantalla de este muchacho Germán García Groba y dice: chicos, ¿le pueden preguntar a Facu sobre Rofo? Gracias, dice Franco Burni. Y García Groba ha publicado que ahora, como no pudo cerrar a Herrera, Holland te empecinó a llevar al arquero del fútbol de Córdoba. Y ahora lo quiere Rofo, Facu.
8: Estamos averiguando eso. Justamente estábamos ahí con Nico, charlando con colegas de Paraguay. Le preguntamos también a Federico Bessone. Lo que pudimos averiguar es que estaba en carpeta, pero siguen nombrando desde Cerro Porteño, desde el entorno de Cerro Porteño, a Guido Herrera como alternativa principal. Habrá que ver, creo que Rofo es una de las alternativas, pero no las primeras, y me siguen nombrando desde Cerro Porteño al arquero Ed Talleres.
2: Bueno, Gustavo Sader, popularmente conocido como el Turco Sader, dice: no los voy a escuchar más hasta que no traiga alguien Talleres. ¿Y qué culpa tenemos nosotros?
4: Que le traigamos alegría, ¿cómo hacemos?
2: Pero ¿qué culpa tenemos nosotros, no, sí, Turco? Pero
3: como están las billeteras nuestras.
2: Sí, por la billetera nuestra. Juega el Mumo de dos en el primer partido.
3: Voy al arco.
2: JP. Van por Tripiquio, más joven y más barato. Y el central catamarqueño, por lo que valen Fattori y Riquelme, y le quedan algunas tutucas, dice Fabián. ¿Cuál es el central catamarqueño?
9: Nicolás Romero, el que decíamos en los títulos. Está en el Minnesota United. ¿Te acordás que dijimos que Talleres iba por uno de la MLS? Bueno, a mí el que me siguen diciendo que está cerrado es un central de afuera, pero no llego al nombre aún. Pero bueno,
2: capaz que sea Rudiger, que quedó fuera del Mundial.
9: Si no, claro, Rudiger, capaz.
2: Puede ser
9: Stones. Stones, el de ayer. Le reventó ayer.
2: Sí, pues no, el de Barbita Candado de México. ¿Sabes quién me gustó de México? Que no sé por qué lo sacó al 3. Me gusta cómo juega el 3 de México. Que ayer lo sacó del central del Cruz Azul.
10: El que es bueno, en México es Mora, que tiene 17, 18 años. Sí. Ese es bueno.
2: No, sí, no, pero la verdad, no, esto fue de joda más allá de ayer que. Le cuento a la gente, en el grupo paviábamos entre nosotros que ninguno quería que avance ninguno de los dos, ¿no? Por nada particular y son.
5: No, ¿cómo que no por nada particular? Por muchas cuestiones particulares. Uno por cuestiones.
2: Y a mí se me ocurrió decir que quería que gane Inglaterra para jugar semifinal y me entraron a pegar por eso.
5: Uno por cuestiones históricas.
3: A mí me pegaron hace dos semanas cuando dije que quería jugar con Inglaterra.
5: Una por cuestiones históricas y otro porque están creídos, no sé qué les pasa a los mexicanos.
2: Pero vas haciendo un juego, Mumo, el juego.
3: Y más vale, falta y si vos...
2: Pero México está muy mejorado, realmente bien.
11: Alvarado.
2: Alvarado la rompió toda. Alvarado la rompió toda.
3: Y los dos delanteros terribles también son
5: insoportables. Igual si fuera de joda, México... con mucha personalidad.
2: No, mucho. Tremenda. No mereció perder. No mereció perder.
3: Se lo embocan dos minutos uno atrás del otro.
5: Pero hay un detalle muy fino de esto. México, como un montón de selecciones que están cerca, le falta ese Bellingham, le falta el Harry Kane, le falta, claro, esa jerarquía la tienen. Francia, Argentina, Inglaterra, la tiene España.
2: El piso, en vez de pegarle goleador nato, tiró un centro atrás para que le empuje Bellingham. Claro. O sea, ya lo había visto.
5: Y Bellingham apareció dos veces, que esto está claro que no está librado al azar por Tuchel, dos veces de falso 9, de 9 en realidad, siendo el 10, claro. Y Harry Kane corrido para dejar el espacio. Y eso hace que los centrales se corran, pierdan la referencia. Claro. Y apareció las dos veces solo. Entre los dos centrales solo.
4: Además la potencia.
10: Es que justamente en esos partidos donde aparecen esas cuestiones de los grandes equipos y de las deficiencias de que por qué estaba solo, ¿no?
5: Claro, pero bueno, hay un laburo por detrás de cómo el 9 saca, entretiene los centrales para otro lado y aparece el 10 solo para definir dos veces. Y en dos minutos, o sea, son errores que no te hacen llegar nunca a cuartos.
2: Bueno, en un rato habla Scaloni en conferencia de prensa en vivo y lo vamos a tener por fanáticos. ¿Qué les parecería algún jugador de Cabo Verde para la Liga Profesional y para algún equipo de Córdoba? Por ejemplo, uno de los centrales de Cabo Verde sería fantástico para Estudiantes Río Cuarto, el más grandote. Y yo te digo, también lo dejo en Talleres.
5: Para Talleres, me irá al Instituto Racing, ¿eh?
10: Y a esta altura.
2: Uno era Borges y el otro es, ¿cómo es? Recién Pico López.
5: Te comento
3: Pico López que fue el que fue LinkedIn. Por LinkedIn y que él no. Como entraba en portugués, no entendía, porque es de Inglaterra. Y bueno, en un momento el técnico le escribe en inglés y ahí responde Pico López. Y bueno, uno de los del LinkedIn, la verdad.
2: Bueno, México jugó como nunca, perdió como siempre. Bueno, es otro de los mensajes.
4: Tiene razón.
3: Bueno, perdió por primera vez en el Azteca, ¿no? Sí. En su partido número 11 en el Azteca, que es una cosa increíble, un equipo que haya jugado 11 partidos de mundial en el estadio, fue el primer partido que perdió.
2: Bueno, y nunca... y se dieron cuenta otro detalle. Inglaterra volvió a jugar en el Azteca después del partido con Diego.
3: Exactamente. Claro,
2: ¿no? 40 años después volvió Inglaterra a jugar en el estadio Azteca de México. Bueno, o sea, Frígola Rofo está ahí también como posible salida. Eso sería una complicación para el Instituto.
11: Está en carpeta, no me lo dan como primero en la lista o como una alternativa que va a ir a buscar Cerro Porteño. Sí está en carpeta, pero bueno, nombran en primeras alternativas todavía a Guido Herrera y a otros arqueros, pero bueno, en la mira por lo menos de Cerro Porteño aparece el nombre de Manu Rofo, que por lo que hemos hablado con Federico Besón y la gente que maneja el fútbol en el Instituto, no era uno de los que deseaba que saliera Instituto en este mercado. Tendría que salir a buscar un arquero. Buscaba por lo menos una salida de parte de Lódico o de Luna como potenciales salidas, los de Córdoba que nombré. Así que no sé en qué quedará. También hay que recordar que Rofo tiene contrato hasta diciembre del 2027 y que no tiene Instituto parte de su ficha, sino que simplemente tiene contrato con la Gloria, le quedaría un resarcimiento, pero no es lo mismo que vender a Lódico y a Luna, ¿no? En ese caso le quedaría más dinero que el negocio que podría hacer con la salida de Rofo. Así que habrá que ver, yo veo complicada la salida de Rofo en este mercado, no sé si va a prescindir Instituto de él, y si veo por ahí más chances de que salga un Lodico, un Luna o también un Córdoba. Pero bueno, en carpeta por lo menos, dentro de las alternativas como arqueros que busca el grande del fútbol paraguayo, Cerro Porteño, aparece Manuel Rofo.
2: Bueno, el ABC Color de Asunción dice eso, que Guido Herrera se va a Bahía y que Holland sale a buscar ahora arquero, porque el que tenían cerrado se lo llevó otro club. Y lo nombran otra vez Alex Belgrano a Juan Ángel Espínola.
5: Claro, que
2: está en Newell's.
5: Lo mismo que explicábamos la otra vez con el caso de Guido Herrera, Cerro Porteño busca a Espínola por una cuestión de cupo de extranjero. Y lo que contábamos también acá de Guido Herrera, que tenía una posibilidad de nacionalizarse para no ocupar ese cupo, caso que con lo de Manu Rofo sí lo ocuparía. Y buscarían un extranjero para ocupar otra posición del campo de juego del equipo de Holland. Pero recién charlando con colegas paraguayos de lo que habitualmente charlamos de Radio Monumental, me decían de que

0: es uno de los apuntados también por Ariel Holland para poder ser refuerzo del ciclón.
1: Bueno, o sea, ahí va a tener tamaño problema. Porque ahí tiene que. Facu, si se va, supongamos, tiene que salir a buscar otro, ¿cree en el chico que vino de Midland?
2: No, va a salir a buscar un arquero. Y es una posición donde creo que hay más problemas para salir a buscar en el mercado, y más en este mercado frenado, un arquero que cualquier otra posición.
1: En realidad, el que vino en Midland es tercero o segundo arquero.
2: Es tercero, es claro, tercero, y estaría con ganas de buscar minutos en otro equipo. Incluso hoy está casi como cuarto arquero, porque hay un juvenil, La Raya, que está entrenando y haciendo la pretemporada y también va a ser considerado, así que poco Maldonado, sí, más Cítaro, por ahí, entre Cítaro y La Raya, y Espeche, que también es desde la reserva, son los que por ahí son alternativas, pero ninguno de estos va a ser el titular si Rofo se va, sino que La Gloria va a salir a buscar un arquero.
1: Bueno, todo un tema. Bueno, esperando la conferencia de prensa de Scaloni, recién escuchamos a Leandro Paredes, ahora una respuesta de Nahuel Molina. ¿Será titular Molina mañana? Lo escuchemos.
3: Creo que tenemos jugadores que son... Que dentro de sus movimientos, el desorden al rival lo complica mucho. Entonces, nada, estar más organizado, creo que defensivamente, creo que podríamos haber hecho en los dos goles, podríamos haber solucionado mejor. Así que, nada, estar ordenado y confiado para lo que viene. Bueno, Egipto también, un equipo que va a ser muy duro, un equipo que suma mucha gente en ataque y como decía recién, esto de estar bien ordenado va a solucionar muchas más cosas y la comunicación entre nosotros. Después, obviamente, además del rival, pensar en nuestro juego, en intentar siempre ser protagonista como lo intentamos siempre, así que nada, un poco eso. Ah, bueno, obviamente, por ahí nosotros dentro del campo intentamos estar a nuestro ritmo y no ante la gente obviamente siempre va a querer más y alentarnos a que sigamos jugando como lo veníamos haciendo. Desde nuestro punto de vista, creo que estar lo más tranquilo posible y estar lo más frescos posible para que cuando lleguen los momentos clave el equipo resuelva de la mejor manera. No, creo que el equipo siempre intenta y siempre es protagonista y siempre está en busca de seguir mejorando y no quedarnos con lo que pasó.
1: Bueno, Nahuel Molina, el chico de Embalse, aquí de la provincia de Córdoba. Repitamos cómo sería la formación de Argentina para jugar mañana desde la 1:00 p.m, hora de nuestro país, ante Egipto.
0: El Dibu Martínez al arco, quien escuchábamos hablar recién, Nahuel Molina, Cuti Romero, Lisandro Martínez, y una de las dudas, Tagliafico Medina. De Paul en la mitad de la cancha, McAllister, Enzo Fernández, Paredes, o Nico González, Messi, y también la duda en delanteros, Julián Álvarez o el Toro Lautaro Martínez.
1: Comienza la conferencia de prensa oficial previo al partido de octavo de final. Habla Lionel Scaloni.
4: Había mostrado en otras oportunidades.
5: Bueno, buenas tardes para todos. Creo que este Mundial está siendo para todos complicado. No hay una selección. El otro día parecía que Francia sí era un rival temible, lo sigue siendo, pero con Paraguay le costó. Ahora vimos España con Portugal, que creo que ganó bien, pero también le costó hasta el último minuto. O sea, no hay selecciones que han mantenido o lo que se venía haciendo antes del Mundial. ¿Por qué? Porque los rivales juegan, porque es muy difícil. Hay unas condiciones diferentes a lo que se venía viendo en los otros mundiales. A mi entender, creo que los jugadores, la gran mayoría de los que han jugado muchos partidos este año, bueno, lo están sintiendo y por eso creo que el nivel no es el del que estamos acostumbrados. Pero dicho esto, creo que el nivel de Argentina es aceptable. Hemos ganado los 4 partidos y creo que eso es para estar satisfecho. Como siempre, hay cosas para corregir, incluso cuando se gana. Pero creo que el nivel de todas las selecciones, más allá de que siguen siendo un montón, hay 4 o 5 favoritas, esas mismas favoritas no están desplegando lo que parecía antes del Mundial, por todos estos motivos que te acabo de explicar.
6: Fernando Cis, de Dispor Radio y de Doble Amarilla. Leonel, a diferencia de las otras conferencias de prensa, hoy tenemos la conferencia después del entrenamiento. Entonces te quería preguntar, si primero, si tenés el 11, y en segundo lugar, una reflexión sobre la eliminación de Brasil. Gracias.
7: Sí, el equipo lo tengo, pero todavía yo no se lo dije hoy, así que imagínate, así que a ustedes tampoco se lo voy a decir. Pero más o menos ya saben por dónde va el tema, por lo que he visto más o menos. Nico me vino informando más o menos ahora en la... de lo que dicen ustedes, y está por ahí. Y de Brasil, bueno, yo vi un rato del partido porque estábamos también entrenando, después suspendimos un poco el entreno porque había tormenta, entonces lo vi cortado. Pero un poco de lo mismo de lo que respondía a tu compañero, la dificultad. Noruega es un muy buen equipo. Creo que si Enrich mete esa pelota, creo que con 1-1 o con 0-0, hoy estamos hablando de otra cosa. Esa es la realidad del fútbol. Y quedó eliminado como nos pudo pasar el otro día a nosotros y como puede pasar a la mayoría de selecciones. Pero creo que se enfrentó a un gran rival. Esa es la realidad. Y dicho esto, bueno, nosotros estamos, como dijimos el otro día de Cabo Verde, estamos alerta porque también Egipto es un buen rival.
8: Leo, acá a tu derecha, Gastón Recondo para Carnaval. En relación a esto que te dice Fernando y a lo que el otro día te preguntaba el tanque Denis, Germán, vos diste una respuesta sobre lo que te parece que puede estar pasando en Italia. Yo te escuchaba y decía, es exactamente lo que resolvió en la selección argentina este cuerpo técnico. La gente se identifica con ustedes.
1: Recondo todas las preguntas, él da su opinión. No logra preguntar.
9: Contesta, se contesta.
1: Él quiere dar una bajada de algo para hablar un rato más. En todas las conferencias hizo lo mismo. Y a nadie le interesa su reflexión en una conferencia de prensa. La tiene que decir en sus medios. Si para eso trabaja. Esto hay que ponerlo en la facultad de periodismo, enseñar a los chicos, se pregunta.
9: Todavía le está preguntando.
1: Mirá, sigue hablando. Nosotros estamos diciendo y sigue hablando, para que el resto lo escuche y diga, ah, mierda.
10: Y a veces suena absurda hasta la pregunta.
1: Escucha, a ver qué dice.
7: Él me preguntaba si el equipo había sentido la presión de ser candidato y yo creo que todo lo contrario. Cuando esta selección hace años que viene jugando después de ganar el Mundial como candidata hacia donde va y siempre ha jugado bien. Y yo creo que en un partido cuando las cosas no te salen o que el rival te mete en dificultad, no hay una sola manera de ir a ganar. Si no te salen las cosas jugando bien, no juntas pases, no hay muchas maneras. Con la garra, con la intensidad, con los huevos, con el espíritu este nuestro que llevamos incorporado todos nosotros. Y eso lo tiene el equipo. Después, sí, claro que se puede jugar mejor, claro, pero cuando no se puede jugar bien necesitas eso. Y si no tenés eso, te vas afuera. Yo estaba convencido que si el otro día el equipo no saca ese temperamento, quedábamos afuera, seguro, porque yo no lo habían puesto las cosas difíciles. Entonces yo quería remarcar eso que le dije a Néstor, de que al contrario no me pareció, y se los dije a ellos, a los jugadores también, porque el partido lo revisamos un montón de veces y siempre Argentina fue el protagonista del partido, y los errores puntuales del gol y dos o tres situaciones que tuvieron ellos no nos bajoneó, al contrario, nos seguimos atacando. Entonces yo creo que eso es una buena señal. ¿Y cómo hicimos? Pues, diciéndole como hacían en su potrero, en su casa, en su equipo de barrio cuando no tenía la pelota, intentar recuperarla. Hay veces que la táctica queda de lado, la estrategia queda de lado en ciertos motivos porque cuando no podés tenés que romper esquema de alguna manera, a veces con una pelota parada, a veces con otra cosa, y creo que el equipo eso lo lleva adentro. Por eso estoy tranquilo desde ese punto de vista y seguramente se pueda jugar mejor.
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0: Beckenbauer, Zico, el otro francés, Platini, tampoco fueron campeón del mundo, Lineker, un histórico delantero inglés. Bueno, varios otros jugadores no fueron campeón del mundo, Yacine, bueno, etc.
1: Hola fanáticos, buenas tardes, habla el Mancha. De ayer estuve en el bar con Nico, así que espectacular la media luna, el café, la atención, espectacular, así que estuve con mi familia y bueno, hinche Racing, así estuve hablando con Nico para saludarlo. Un abrazo, buena semana para todos y aguante fanático.
2: Gracias, Mancha querido. Sí, Nico me dijo que había habido una persona. Es más, este fin de ha ido muchos oyentes de LB2, de Fanático. Me encanta charlar con la gente, porque no solamente le gusta Fanático, sino se prenden con la onda de la radio, le hacen el aguante a los distintos programas, a todos nuestros compañeros, y está bueno porque estamos en crecimiento. Y eso es lo que queremos, traccionar entre todos juntos para hacer lo que me parece que nos hemos ganado en muy buena ley, una alternativa más de las tantas que hay en Córdoba, y la verdad que estamos felices y contentos. Sigue hablando Scaloni, técnico de la selección campeona del mundo.
3: Más allá de que él sea un gran jugador, analizamos al equipo.
4: Lionel acá, Morena Beltrán para ESPN. Quería preguntarte por qué en este Mundial, quizás a diferencia de Qatar 2022 o otros momentos de tu ciclo, te inclinaste por Alexis McAllister de 5, quizás en otro momento fue Paredes, Enzo Fernández, incluso en Qatar. ¿Por qué hoy Alexis ahí y Enzo un poquito más adelantado? Gracias.
3: No, porque Leandro vino lesionado, simple. No tiene otra lectura. Las veces que Leandro ha dado sensación de estar bien, porque incluso cuando ha estado no al 100% ha jugado, después de Qatar ya te hablo, ha jugado casi siempre Leandro y bueno, lamentablemente no ha venido, bueno, ha venido lesionado después del partido en, no sé, 5 Copa Libertadores con Boca, y hizo un esfuerzo bárbaro para llegar y bueno, el suplente, creemos, ideal era Alexis, porque Enzo en su equipo estaba jugando una altura más, siempre cada vez más llegando al área, y por eso optamos que cuando no estaba Leandro juegue Alexis, sabiendo que Alexis también puede jugar una altura más y lo hace muy bien, pero el motivo principal es que Leandro no estaba al 100%, estaba lesionado, esa es la realidad.
5: Leo, acá atrás, acá. ¿Cómo sí. te va? Hernán Claus, del diario Le. Quería consultarte que hubo varias charlas hoy en campo de entrenamiento y en la previa. ¿Qué hiciste hincapié con los jugadores de cara al partido con Egipto? ¿De qué hablaste para tratar de que haya una mejoría futbolística? Porque claramente espiritual el equipo lo ha mostrado.
3: Varias charlas, una.
5: Bueno, había una en el campo de juego,
3: ¿vimos? Esa que me dijo Nico, que ustedes preguntaban de qué. No hablábamos de fútbol ahí.
5: ¿No?
3: No.
5: ¿Qué hablaban entonces? Ah, no. No, está bien.
3: No, pero sí que hemos hablado ayer de Egipto, de las cosas que queremos hacer. No voy a hablar adelante de cuestión ustedes, imagínate, sería. No. Pero sí que hubo charlas y hablamos y debatimos de cómo enfrentar a este rival. Porque al final, si nos quedamos en Cabo Verde, y este partido va a ser diferente. Hay otros jugadores, juega de otra manera, entonces, bueno, a lo que nos podemos encontrar, sabiendo que no podemos perder nuestra esencia, haciendo hincapié un poco de lo que necesita, que creo que le respondí ahora a Gustavo, de

0: preguntas del técnico argentino esperando mañana el duelo ante Egipto.
1: Quería saber si, más allá de ganar, por supuesto, esta sigue siendo tu principal preocupación. ¿Cómo lo vas administrando? Porque además es paradójico que el Mundial avanza y menos partidos, más complejo se pone y menos descanso hay.
2: Sí, bueno, ya lo dije el otro día, pero no es solo para nosotros. No es una queja contra Argentina, que creo que a lo mejor, no sé si es posible, yo estoy hablando desde mi rol de entrenador, ¿no? Del que hace el calendario. Yo creo que cuando más llegando al final, más descanso tenés que tener por una cuestión lógica, más partido, y está siendo al revés. Nosotros jugamos el otro día en Miami, con todos saben con la temperatura que hacía, y jugamos mañana a las 12 del mediodía. El descanso no es ideal, creo que Egipto tiene unas horas más, o sea, no hay mucha diferencia, pero... Yo creo que cuanto más se va llegando el final del Mundial, las etapas finales, es cuando más descanso. No sé si se hubiera podido, pero sí que creo que es para tenerlo en cuenta. Y el calor, bueno, el partido que jugamos con calor fue en Miami. El resto jugamos de noche y en cancha cerrada. Y mañana jugaremos en cancha cerrada. Así que en cuanto a eso, sacando el partido de Miami, no tenemos queja.
3: Leonel, Joana Don para Diario La Capital y La Capital Más. Siguiendo un poco con este tema, ¿hoy te preocupa más el rival o el desgaste que pueda tener el equipo a esta instancia del Mundial? Y si hay algo que no te haya gustado contra el partido de Cabo Verde que todavía no pudiste corregir de cara al partido de mañana. Muchas gracias.
2: Bueno, la segunda creo que ya respondí a ellos y a vos creo que también ahora. Que me preocupa, no el desgaste, creo que estamos los dos iguales, equipo, jugamos los dos 120. Nosotros tenemos la posibilidad de poner gente que a lo mejor no ha jugado esa cantidad de minutos. Intentaremos que alguno pueda jugar de esos chicos, para que podamos estar un poco más frescos y tener en el banco esos chicos que han jugado algunos partidos y están para los minutos que lo necesitemos. Y lo otro creo que está respondida.
4: Leonel, acá, Leonel. Ah, sí. ¿Cómo estás? Mayra Varela para Equipo 10 de Salta, estamos en vivo. Te quería consultar acerca de, tanto hablaban recién de Salah como de Marmoush. Digo, ¿cómo evaluaste si algún cambio de esquema en relación a esto, a estos dos delanteros ofensivos, pensando en que podía haber algún cambio de esquema, si lo evaluaste de esa forma? Y recién hablabas de la preparación física en cuanto al desgaste que hicieron por el tiempo extra. ¿Cambió en algo para este partido? Gracias.
2: Si cambió algo para el partido, ¿pero qué, el esquema o qué?
4: Sí, si evaluaste algún cambio de esquema.
2: Sí, pero si cambiamos el esquema por el partido, por el descanso...
4: Son dos preguntas diferentes.
2: Bueno, no, el esquema, nosotros podemos jugar de varias maneras en el mismo partido y mañana el equipo que saquemos será más o menos parecido a lo que venimos haciendo y sí es verdad que...
0: Bueno, Leonel Scaloni, conferencia de prensa del técnico de la selección argentina. Está claro que en Atlanta hay una hora menos con respecto a nuestro país, por eso se juega exactamente al mediodía y mañana a las 13. No lo puso como excusa, el estadio es refrigerado, o sea, el calor para los protagonistas no va a ser un condicionante. Y con respecto al equipo, dijo, es más o menos lo que todos vienen diciendo. Está claro que entra Leandro Paredes, que lo adelanta a McAllister junto a Enzo Fernández, va a salir De Paul y casi con seguridad entrará Tagliafico en lugar de Facu Medina. Sí. Lo que me queda como duda otra vez, Brusco, Nico, sí, Javi, es si va Lautaro o Julián.
5: Yo creo que lo va a poner esta vez a Julián.
0: Sí, o sea, yo también creo lo mismo. Es más, que si sigue los parámetros del otro Mundial, más o menos lo fue administrando de esa forma.
6: No le ha dado minutos, y ante una de las últimas preguntas del cambio de esquema, pero por ahí incluso se puede jugar con dos delanteros. Pero uno de estos dos, de Julián y de Lautaro, y ponerlo al Flaco López de 9, a pelear con los centrales, y que Julián juegue cerca de Messi para darle la pelota. Y Lautaro como alternativa. Pienso por ahí en juego, tenés que sacar un volante y por ahí... Algo por ahí medio loco.
5: Que no lo va a hacer de arranque, seguramente. Yo digo que va a ir con un delantero y Messi, y entiendo que va a ser Julián en esta oportunidad.
6: La pregunta sobre el clima que tanto le hacen Scaloni, más allá del estadio cerrado y demás, para mañana en Atlanta, 32 grados de máxima y 22 la mínima, jugando a horario del

0: mediodía es algo que influye.
1: No, más pero allá, el estadio refrigerado.
0: Por eso, pero como, de todo decir. Eso, pero como el estadio listo. Refrigerado pasa otra cosa.
1: A otra cosa.
0: Por eso tanto se le pregunta a Scaloni sobre el clima porque va a ser calor. Pero
2: solo lo sufre la gente antes de entrar.
0: Claro.
1: Ni más ni menos que eso. Señores, última pausa. Fanáticos por la 2.
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1: En 2 minutitos estamos con Pablo Rossi analizando todo lo que está pasando en el país.

0: De Belgrano, Matías Rivero, y nos vamos.
1: Bueno, sumado a lo que le contamos en la apertura, en el saludo inicial, cuando hablábamos un poco de los lesionados, esto que tenía un juvenil y otro más que era confirmar, finalmente Belgrano lo acaba de mandar por gacetilla de prensa, es un ratito nomás. Se trata de quien apareció en el último recta del torneo, que gustó, es un juvenil que se dedicó a marcar la punta por derecha, me refiero a Agustín Falcón, que va a ser sometido a una intervención quirúrgica debido a una molestia que arrastra el jugador en el menisco externo de su rodilla izquierda. Así que bueno, empieza un proceso de recuperación para una alternativa que tenía Belgrano en el lateral derecho, a Jacaré Morales, y algunas veces, casi nunca, al Cide Benítez, porque el ruso lo tiene más como un volante que como un defensor. Así que confirmado eso, y oficialmente esta vez Belgrano hizo oficial, venga la redundancia, el partido en Instituto el próximo sábado. El amistoso que va a constar en dos partidos, uno imagina, titulares primeramente y remanente luego, se va a disputar en el predio de Villa Esquiú, en donde Belgrano obviamente tendrá su primer partido de pretemporada, esperando lo que será el consecutivo, ante Estudiantes de Río Cuarto.
0: Abrazo, Mati, que andes bien. La última de Instituto, señor Facundo Frígola.
2: Bueno, vamos a hablar de lo que ha circulado acerca de Manuel Rofo y Cerro Porteño, que pudimos averiguar desde Paraguay que existía la chance y que está en carpeta. Bueno, hay una oferta sobre la mesa ya de Cerro Porteño hacia Instituto. Desde La Gloria nos dicen que hay chances, y lo que charlamos con el entorno del jugador es que Manu quiere irse, desea salir, así que grandes chances de que Manuel Rofo salga en este mercado, y la gran chance es Cerro Porteño. Así que confirmado por parte del entorno, confirmado por parte de Instituto, y desde Paraguay también, este interés de Cerro Porteño por Manuel Rofo. Veremos qué sucede, pero de todas las partes para mí ya hay ok, así que veremos cómo avanza, veremos si la oferta seduce, veremos si se da.
0: Pero está claro, Facu, que si hubo una primera oferta y te dicen todo esto, porque está bastante cerca de lo que pretende Instituto, y o si no, tiene un margen de negociación que le va a cerrar a todas las partes.
2: Sí, pareciera que cierra por todos lados, y no te lo niegan de ninguna de las partes, así que parece que Rofo saldría en este mercado, saldrá en este mercado de Instituto, y tendría La Gloria que buscar un arquero, como mencionamos y anticipamos antes.
0: Bueno, todo esto lo vamos a seguir al instante, así que la gente, Nico, esté atento a nuestras redes sociales, que son
3: fanáticos.lb2, también para nuestro Instagram y nuestra cuenta de Twitter, también en TikTok, en todos lados nos encuentran de esa manera, así que todo a la brevedad publicado con las novedades de Rofo y su posible, y creo, acá me hago cargo, inminente salida.
0: Abrazo, querido Facu, que andes bien.
2: Un abrazo grande. Seguimos averiguando sobre Rofo. Saludos a todos.
0: Dale, que andes bien. Chau, Juan Manuel Espontón. Abrazo para vos.
4: Mañana Racing comenzará la semana. Va a trabajar en el CAR porque va a haber un amistoso ante un selectivo de Talleres, de aquellos jugadores que tuvieron menos minutos en el empate ayer en Caseros ante Estudiantes. Y recordemos que el partido será domingo a las 18 horas ante Acassuso. Va a estar a disposición Leandro Córdoba, quien ya purgó la sanción de 5 amarillas. Habrá que ver si hay algún avance con la propuesta que tiene el jugador para su salida. Me dicen que tal vez lo más firme o la propuesta más seria es la de Qatar, pero si no satisface el número a la dirigencia académica, no se va a avanzar. Y bueno, obviamente el mercado de pases, que cierra el miércoles 8 de julio a las 18 horas. La intención es que lleguen dos volantes más. Si se define o no lo de Mahmoud, me siguen diciendo que faltan detalles, que confían que se cierre, pero la realidad es que hasta ahora no sucede eso, y si hay tiempo para buscar un volante más. Fuerte abrazo, nos reencontramos mañana.
0: Que andes bien, chau, fuerte abrazo. Acaba de terminar la conferencia de prensa de Scaloni, y mañana juega Argentina ante Egipto desde la 1:00 p.m. Mumo, la última tuya y nos vamos.
5: La última de Talleres, recordemos, el plantel está en Buenos Aires, el miércoles jugará un amistoso frente a Argentinos Juniors. La próxima semana llega Alexandro Maidán. Andrés Fassi en Buenos Aires busca cerrar sí o sí tres centrales y dos volantes. Recién la respuesta de este periodista fue reuniones, tratamos de cerrarlo en breve. El zaguero central de afuera estaría y faltarían dos centrales. Uno será Nicolás Romero. Bueno, y habrá que esperar, y si tenemos novedades la vamos a poner en las redes, qué pasa con la novela ya de Fattori. Chau Juan, chau muchachos.
0: Chau, recordemos que quedó eliminado Cristiano Ronaldo, que avanzó a España a las 21, juega en Estados Unidos, Bélgica. La noticia, el mercado de pases en la Argentina, según el diario deportivo Olé, que River va a adquirir en 20 millones de euros el 50% de Thiago Almada, que mañana sería suplente en el partido de Argentina ante Egipto. Y nos vamos con este comentario, que está directamente relacionado con uno de los protagonistas del programa que nos sigue.
3: Bueno.
0: ¿Será Freddy Bustos? ¿Será Federico Samaría? ¿Será la señora Sandra Franco?
3: Y dice:
0: buenas tardes, fanáticos. JP. Y ya me tira a mí directamente. Sí, la culpa. ¿Y yo qué culpa tengo? Si yo hago un programa antes.
3: JP.
0: Después de escuchar el comentario del partido del viernes, sería bueno que la negra Franco acompañe al Chaco Mántaras en algún partido. Excelente comentario de la negra.
3: Bien, negra.
6: ¡Qué crack! ¡Qué crack!
0: Señores, dale acá, le llamaría.
6: ¿Por qué digo que es el mejor programa que nos sigue?
0: Llamaría, si es con onda, para una
3: ¿Mañana?
0: Mirá. Pero, ¿cómo vas a dudar de la credibilidad? Franco, por favor, venga, léalo usted. No, esto es periodismo, ¿verdad? Acá leo. Si Fanático está concebido como tal, porque leemos las opiniones de la gente, las buenas,
3: tal como
0: y las
3: escriben,
0: malas, tal
3: claro.
0: Cual.
3: Sí.
0: Franco, ¿qué dice? Léalo usted.
7: Acá. Buenas tardes, Fanático. JP, después de escuchar el comentario del partido del viernes, sería bueno que la negra Franco, o sea yo,
3: o sea, el que habla,
7: acompañe al Chaco en algún partido. Excelente comentario de la negra.
6: Mira, ¿ves? Vamos, la visa la tiene, ¿no?
0: Bueno. Por Freddy, manéjalo. Chicos, nos vamos. Abrazo para todos. Nos reencontramos mañana. ¡Aguante Argentina!
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0: En toda la ciudad suena la 2 con estos títulos.
1: Locales.
0: Villa Allende comienza hoy a cerrar calles con portones. La prueba piloto se implementará en 13 accesos a los barrios Lomas Sur y Pan de Azúcar y regirá entre las 22 y las 6 con el objetivo de prevenir los delitos. Si la experiencia muestra resultados positivos en los próximos 6 meses, podría extenderse a otras zonas de la ciudad.
1: Nacionales.
0: El gobierno calcula que sumará 1.400 millones de dólares con las privatizaciones hasta las elecciones. El ministro de Economía, Luis Caputo, planteó un escenario conservador para las ventas de acciones y concesiones de las empresas públicas. AISA, centrales eléctricas y trenes están entre las que planea traspasar hasta 2027.
1: Internacionales.
0: Cuba sufre el tercer apagón masivo en lo que va de 2026. El envejecimiento del sistema eléctrico unido al bloqueo petrolero que Estados Unidos impone a la isla desde enero provoca apagones diarios en 24 horas de la capital del país. En el interior de la isla pueden superar las 70 horas.
1: Espectáculos.
0: La Orquesta de Cuerdas Municipal cumple 70 años. El cuerpo artístico oficial celebra este efeméride con una programación especial en distintos espacios de la ciudad. Las celebraciones comenzaron el 4 de julio con una presentación en el Estadio Mario Alberto Kempes en el marco del encuentro de rugby de los Pumas. Hoy se presentará en la entrega de los premios Jerónimo en el Teatro Comedia. 16 grados la temperatura en la ciudad de Córdoba, la humedad 35%, hay viento del este a 10 kilómetros por hora, la visibilidad 10 kilómetros y el cielo está despejado. Hora 19:04 minutos, más información en lv2.com.
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0: por la negra. Vienen los fanáticos, vienen por la negra. Ya te veo en las cabinas del Kempes, de los estadios del sí. mundo, con no sé, con Chaco Mantras, con...
1: Yo voy. Tengo bien. Visa al día, muy puedo bien. Viajar a donde quieran. Los compañeros, tengo carnet de locutor habilitado.
0: El próximo todo. Mundial en vivo. No, puedo hablar con la negra, porque va a estar ahí.
2: Se fue venir.
1: No, pero... ese era Freddy. Yo lo hice de otra manera. No sé, lo mío fue muy distendido.
0: ¿Cómo pintó el gol de Messi? Aparte, el manejo del lenguaje que tiene supera ampliamente.
2: De usar las metáforas, qué todo. Tipo de comentarios.
1: Sí, lo mío fue casi barrilete cósmico.
0: Bien, sí, tal cual. Pero fue.
1: Los momento, oyentes bueno, te van a contar, fue tremendo.
0: El público no miente, por eso.
1: Están como nosotros los oyentes, ¿no?
0: Buenas tardes, bienvenidos a La Vuelta. ¿Cómo están con la salida de Cristiano? ¿Emocionalmente les impacta?
2: Cero.
1: Una frialdad. No me cae muy bien. No me cae bien. A lo mejor debe ser piolazo. No pero nada. No.
2: Está casada con una argentina.
1: Sí, sí. Que le mandó un regalo a Antonella
2: le
1: ayer.
2: Gusta mucho el país, sí, pero la verdad que no transmite nada de eso. No. Personalidades. Nada.
0: En casa, ¿cómo se llama la esposa?
1: Georgina,
0: la conoció en una tienda.
1: Claro.
0: Comprando ropa, él la conoció y tienen una familia hermosa. Yo soy muy fan de ella, no de él.
2: Ah, de claro. ella.
1: Sí, y ella sí, tuvo un reality. Sí,
0: tuvo que ver la serie y todo.
1: Sí, la serie, claro.
0: Claro.
1: Sí.
0: Hay una serie para que la veas este fin de...
1: Maratoneas.
2: Maratoneas la vida de Cristiano.
0: Pero se fue. A mí me dio... Me están impactando los...
1: las despedidas.
0: Igual que ayer Neymar... Me dio una cosita.
1: Neymar me cae mejor.
2: Sí, a mí también.
0: México que se haya ido, tuve momentos así bipolares, momentos hinchada por Inglaterra, momentos hinchada por México, pero no me generó mucho dolor
1: no
0: que se vaya, nada.
2: ¿No?
0: Mirá que jugó México, con Inglaterra, ¿no?
2: Lo que pasa es que los mexicanos se han encargado de generar una antipatía.
0: ¿Por qué? ¿De nosotros? ¿Dónde viene eso?
1: No sé.
2: Nadie lo puede explicar demasiado. De las veces, cantidad de veces que lo hemos eliminado en mundiales, y bueno, se ha generado una especie de odio futbolístico. Claro. A lo que se sumó, ¿te acordás del mundial pasado cuando se confundió Canelo Álvarez una foto en la que decía pisoteó la camiseta de México Messi?
0: Ah, sí.
2: Y armó todo
0: y de ahí
2: un
0: viene.
2: Problema ahí que no existía.
0: Pero me ha sorprendido.
2: Y tiene un par de periodistas que también meten ficha, que venden humo.
0: Me ha sorprendido en los más chicos, en los adolescentes, ahí preadolescentes, también una cosa antimexicana que a mí me llamó la atención.
2: Sí, porque digamos que tampoco están el nivel futbolístico de Argentina como para crearse un clásico, un rival que a Argentina
0: totalmente.
2: Le genere incomodidad. Bueno. Como para decir, Brasil 5 veces campeón del mundo.
1: Forma parte México, del folclore también.
2: Por eso digo, está como descalzado, digamos, del lugar donde se ubica México.
0: Y ahí se quedaron en México nomás, en el Azteca. Y vamos entonces a dar una vuelta mientras esperamos a la selección mañana. Está así, hablando de Scaloni con los medios. Y cuando vos quieras, Marco, nos avisás y le entramos a Scaloni también, pero estos son otros temas.
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1: Se conocieron los resultados nacionales de las pruebas Aprender 2025 y la provincia de Córdoba obtuvo desempeños notables, según el ministro de Educación, el gobernador también, que las celebró. Bueno, en lengua, el 82,4% de los estudiantes cordobeses alcanzó el nivel esperado, satisfactorio o avanzado. Y en matemática, la provincia registró un 64,3%. Hay que prestarle atención también a los números, ¿no?
2: Sí. Los troncales, ¿no?
1: O sea, podemos celebrar que no fue mejor que otras provincias, pero bueno... También hay que celebrar el número, hay que mirar un poquito más y reforzar.
0: ¿Qué celebramos? ¿Un bueno?
1: Un bueno, creo que tuvimos una nota, al menos en lengua, 82,4 puede ser una.
2: Yo no sé si hoy con 6 aprobás en el secundario.
0: Secundario creo que con 7.
1: Estamos ahí, en matemática no llegamos.
2: En matemática no llegamos y con un 8 sí en lengua.
1: A reforzar, chicos.
0: Yo lo dije con mucha seguridad, ya nos van a corregir los oyentes.
1: Docentes, amigos.
0: Pero con cuánto están de vacaciones ahora. Pero sí, son números como que tampoco es para gritar.
2: No, pero bueno, mejoraron, ¿no?
1: Sí.
2: Comparado con lo que venimos siendo. Es importante, me parece, que se mida todo el tiempo y ver qué tipo de evaluación ¿Qué tipo de rendimiento nos da la evaluación, ¿no? Está bueno saber.
1: Está bueno.
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0: Bueno, cerró un autopartista y ha quedado gente casi sin aviso. Fue hoy todos los medios estábamos porque fue desesperante para, por lo menos para los trabajadores, lo que transmitían es que fue algo como de golpe.
1: Claro, venían con el tema de los pagos. Ya vamos a hablar en un ratito con un empleado de la empresa, pero es la autopartista Crucianelli, que está en Barrio Cabildo, y cerró de forma repentina. Los trabajadores hoy llegaron y estaban soldados los portones. Eso decían, no pudieron ingresar, tampoco nadie les avisó nada. Son operarios que tienen más de 30 años de antigüedad y denuncian falta de pago y ausencia de explicaciones por parte de los dueños de la empresa.
2: 20 familias son las que están con este problema. Dicen que no recibieron el aviso, la notificación legal. Bueno, habrá que ver cómo sigue, qué pasó, ¿no?
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0: Bueno, y mirá, como, casi como una contracara, pero cae el riesgo país.
2: Casi está en 400, va a romper los 400 puntos si nada pasa mañana, para abajo, después de que el ministro Luis Caputo hoy le dijera a los que tienen deuda argentina cómo les va a pagar, y dejando también en claro que no tiene problemas financieros de acá a lo que viene, en los próximos años, ¿no? Tiene la plata. Se va a afrontar esos vencimientos que tenemos como nación soberana, y eso impactó positivamente en el riesgo país y también en los bonos, que es la contracara de lo que dice Freddy, ¿no? La macroeconomía sigue teniendo buenos números y no se traslada a la otra parte de la economía. Es una sola la economía, digamos, no termina de ser todo lo completo que debería ser esta recuperación de la que habla Milei.
0: La semana pasada hicimos una nota acá en La Vuelta que nos explicaban con los chicos de
1: Chequeado,
0: chicos, tremendos colegas profesionales de la comunicación. Lo que ellos explicaban es que las zonas, las áreas donde está impactando son las que menos cantidad de gente o laburantes tienen, por ejemplo, finanzas, agro y todo lo que, entre otras cosas, rodea la energía, minería, Vaca Muerta, etcétera. El resto de los trabajos que probablemente la mayoría conozcamos, el impacto todavía a favor no llega. Los buenos números todavía no se sienten.
2: Acá en este caso, bueno, tiene que ver con el crédito, ¿no? Lo que cuesta hoy endeudarse, sobre todo en el exterior, que va bajando. El riesgo país significa eso, pagamos menos por endeudarnos, y eso debería tener como consecuencia inversión, de que empresarios de acá o de afuera tomen el riesgo, pidan plata y pongan una fábrica, una tienda.
1: Algo que genere trabajo.
2: Algo que genere trabajo, porque Argentina está dando buenas señales. Bueno, ese círculo virtuoso que el gobierno dice va a llegar, todavía no empieza a despegar.
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0: Bueno, la Municipalidad de Villa Allende hoy efectivamente cierra los portones.
1: Cierra los portones, es una restricción nocturna desde las 10 de la noche hasta las 6 de la mañana de mañana martes. En dos barrios, Lomas Sur y Pan de Azúcar. Esto dicen que es para frenar, para prevenir el delito. Los vecinos autoconvocados están reclamando que se afecta el derecho a la libre circulación.
0: Lomas Sur creo que es un barrio que medianamente está cercano al límite con Córdoba Capital, creo.
1: Claro.
0: El otro, el Pan de Azúcar, me parece que no tanto.
1: No, sí. Está más hacia el lado del cerro, obviamente.
0: Claro. ¿Vos qué pensás de la medida? ¿Lo han tocado acá en La Vuelta?
1: Yo conozco, tengo familiares que viven en Villa Allende y están sufriendo mucho la inseguridad. Entonces, lo que piden los vecinos, más que los portones para frenar la delincuencia, es mayor patrullaje. Por ejemplo, que se extienda el tema de ojos en alerta o de la policía, que haya mucha más presencia de seguridad en distintos barrios, porque no la pasan nada bien.
2: ¿Qué te dice en Villa Allende? Que los vecinos lo quieren. De hecho, dice que hay 22, según el intendente, que se opusieron, 22 vecinos. ¿Por qué? Porque van a generar una especie de barrio cerrado dentro de la ciudad, y eso le va a cambiar la vida muchísimo, no solamente por la seguridad, sino también por el estatus en relación a cómo se van a manejar con los servicios, cómo van a cuidar esas zonas. Dice que va a generar, va a capitalizar el lugar.
1: Para repuntar el tema
2: del. Y eso genera una expectativa que también tiene que ver con lo de la inseguridad. Pero hay mucha duda, porque también podría terminar siendo un gueto, ¿no? Ese lugar. Que se cierre al resto de la comunidad y se terminen de cortar lazos
1: sociales,
2: ¿no? Habrá que ver.
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0: Bueno, en un ratito se entregan los premios. Son los Jerónimos.
1: Distinciones, Jerónimo.
0: Hoy estamos en el cumpleaños de Córdoba.
1: ¡Feliz cumple!
0: ¿Dónde? ¿El Teatro Comedia?
1: Teatro Comedia.
0: Bueno, el acto de la entrega de los Jerónimos. Hoy estamos en Asueto por el cumpleaños de Córdoba. No sé, hoy noté un poquito de merma, pero también es cierto que es el primer día de las vacaciones. Entonces no sabía cuánto era de Asueto y cuánto era de que no hay clases. Lo cierto es que estaba más libre el movimiento. Lástima que no vivimos en Tucumán.
2: Exactamente.
0: Porque Tucumán mañana pegó que como un feriado.
2: El gobernador Osvaldo Jaldo decretó Asueto administrativo desde las 12.
0: ¿Por qué?
2: Porque juega la selección.
1: Para que lo vean tranquilo, listo.
2: Digamos, reconoció algo que iba a suceder, de hecho, claro, de dos maneras, porque dice, todo el mundo se va a ir a ver el partido y nadie va a regresar a sus trabajos. En el caso de la administración pública, y tampoco en el tema clases, nadie va a llevar a su hijo a la 1:30, claro, cuando está jugando Argentina, al colegio. Entonces, para evitar eso,
0: Tucumán debe estar con clase todavía, debe estar sin receso.
2: Claro,
0: sin
2: el turno tarde, el turno tarde también entraba en la 1:30, creo. Entonces decidieron, para no tener problemas, desde las 12 no trabaja más nadie, para que todos puedan prepararse para ver el partido y después ya se quedan en la casa. Si ganamos, seguramente va a haber festejo.
0: No me quiero poner en ingenuo, pero no sé, me pongo en modo Fede Tolchinsky. En el primer mundo eso no debería pasar. O sea, yo calculo que mañana hay mucha gente que va a estar trabajando a la hora del partido, que sigue cumpliendo con sus tareas. No sé,
1: los compañeros en la radio que van a estar
2: vamos
1: full
2: a parar a ver el partido, pero se trabaja después.
0: Acá a la una,
2: pero
0: por ejemplo,
2: los chicos que trabajan, los que actualizan la web de los medios están
0: laburando.
2: Exactamente.
1: Claro, las redes también.
0: Hoy hablé. Sanitaria, decís vos.
1: Sí, llamá a alguien que te arregle algo mañana.
2: Hoy hablé con un argentino que está en Noruega, en una ciudad más pequeña, no Oslo. Y le pregunté, porque ayer salió todo el mundo en Noruega.
1: Sí.
2: Oslo estaba lleno, toda la ciudad.
0: Sí.
2: ¿Hoy se trabajó?
1: Sí.
2: Sí, me dice, ¿por qué? Me preguntaba así como extrañado. Le digo, ¿no decretaron Asueto en Noruega?
0: No, claro, como hizo Paraguay.
2: Claro, ¿cómo vamos a decretar Asueto por un partido?
1: En Inglaterra pasó exactamente lo mismo.
2: ¿Qué, Asueto?
1: Se trabajó, ¿no?
2: Claro.
1: Se trabajó como si nada.
2: Bueno, qué sé yo, son diferentes culturas.
0: 3518-157-997, cuéntenos. No nos escuchen sus patrones. ¿Qué van a hacer mañana? Si están obligados a trabajar, si pueden, se organizan en el laburo, si van a volver a su casa un ratito y después vuelven. El que tiene negocio, que hace cierra y después abre la tarde. ¿Cómo lo ven mañana? Porque a la una mañana Argentina le ve la cara a Egipto y ojalá solamente sea solamente eso, nada más verle la cara a Salah, darle un besito y chao, y que Salah se vuelva a su pirámide favorita. 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

0: Hola, buenas tardes, a la vuelta. Soy Oscar de Barrio La Madrid. Felicitaciones a la negra, somos los negristas. Estamos apoyándola a ella, nos encantó en lo particular el tremendo y emocionante comentario del partido del viernes. Y bueno.
1: Hay gente que se lo está tatuando.
2: Hola chicos, buenas tardes. Me parece bien los asuetos o los feriados, no sé si tanto los feriados, pero hay que parar un rato y disfrutar. No todo es trabajar tanto, van a trabajar si tampoco se van a hacer millonarios. A menos que te pueda hacer negocio tu día en esas horas, bueno. Pero si no, es más de lo mismo. Hay que descansar, disfrutar un poco, me parece.
1: Está bien, es como dice Héctor acá, Héctor taxista, dice, hola Freddy, mañana trabajo por la mañana con el taxi. Paro para ver el partido y después continúo. Está bien.
3: Bueno, pero una cosa es lo que vos puedas hacer con tu dinero y otra que sea el Estado el que decide por vos si trabaja o no el sector público, ¿no?
1: Yo calculo que lo que pasa es que hay cosas, seamos honestos, hay cosas que a veces se pueden parar y ni cuenta nos damos porque no.
3: No los hacen en el caso de, por ejemplo, la Municipalidad de Córdoba, donde es difícil porque tienen un montón de prerrogativas. Vienen de miércoles, jueves y viernes de la semana pasada con retención de tareas porque no le pagaban.
1: Claro.
3: Hoy fue asueto porque era el día de la ciudad. Y mañana, si quien dice 12 el mediodía, dice 11. También, si no llegas al mediodía, se acabó.
1: No, pero para, ¿en Córdoba hay algo, han definido algo o no?
3: No, digo, pero yo creo que todo el mundo se va a poner a ver el partido, ¿no?
1: Sí, sí. También es cierto que te cae alguien a la una, al CPC.
3: Bueno, pero vos decís, justo sí. Ahora voy a aprovechar que no hay nadie, está todo el mundo viendo el partido, a mí no me interesa el fútbol, voy a hacer el trámite de habilitación que tengo pendiente.
1: Yo el viernes la dejé a la negra acá a las 9, entrábamos en el alargue.
4: Sí.
1: Yo me fui y desaparecí. Cuando paso, acá hay un gimnasio a 2 cuadras, había un gimnasio que debe tener, no sé, para que 100 personas hagan cada uno en un aparato. Gimnasio grande.
4: Sí.
1: 2 chicas en la cinta caminadora. Iba a decir...
3: Pero en la vida sigue.
4: La vida sí, hay gente a la que no le interesa lo que está pasando.
3: ¿Por qué tenemos que? Ya te lo digo porque conozco varios. Imponer la dictadura del mundial a todos. Claro. Mirá que yo soy fanático, creo que vi de los 100 partidos que se jugaron hasta ahora, vi.
4: No,
3: 98.
4: Yo miro solo Argentina y de reojo algunas
3: pero
4: cosas.
3: Pero si yo quiero ir a habilitar mi comercio mañana a la 1 de la tarde,
4: voy, lo abro,
3: al CPC de mi barrio.
4: Lindo, te van a decir que lo hagas por digital.
3: ¿Me va a atender alguien en la ciudad de Córdoba o no va a haber
1: atención? No, para mí no.
4: Anda tranquilo, anda.
1: No, para mí no.
4: Después nos contás.
3: ¿No? ¿Estaría mal si alguien que no le, al que no le interesa el fútbol decidir esa hora?
4: No, porque sos ciudadano y estás en tu derecho y si no hay asueto o no hay nada decretado y decidido desde arriba, tiene que estar funcionando. Que me disculpen.
3: No, estoy de acuerdo, yo también pienso igual que vos, pero me parece que va a ser difícil.
1: ¿Es a la una?
3: A la una empieza el partido.
4: Pero justo, vas a ir mañana, Federico.
3: Pero es que justamente aprovecho que ahí baja la intensidad de la actividad para ir a hacer el trámite que tengo que hacer. No me va a atender nadie en el CPC de más cercano.
4: No, averiguo. Ya te digo.
1: Ni en el CPC, no sé.
3: Voy al
1: anda a googlear las eras, busca una crapodina.
3: Voy a comprar la crapodina que tengo.
4: Te van a hacer el asado ahí. Seguro, si son talleres.
1: Acá vengo, el mecánico me manda con este es la embrague que me
3: al
1: hace
3: super.
1: Falta.
3: ¿Qué momento más propicio que ese para ir al supermercado? No hay nadie. Estás tranquilo, no tenés que hacer cola en la caja. Las cajeras te... ¿Habrá cajeras que a
4: supongo
3: las que no le interesa
4: hay cajeros
3: el
4: a los que no le interesa el fútbol?
3: ¿Dejarán alguna de emergencia para estar
1: no,
3: ahí?
1: No, en los super...
4: Cajero designado.
1: Claro. Por ejemplo, yo calculo que en las grandes superficies debe haber gente que obviamente va a estar laburando, todo va a estar abierto, pero supongo que, no sé, pondrán el partido en la línea de cajas, algo para que vos lo veas, para que te caiga un Fede San María...
3: No, a mí no me va a pasar, pero digo, a lo mejor hay alguien que dice, voy porque el mundo sigue andando, el mundial es para los que le gusta el fútbol.
4: O alguien que
3: a mí
4: sacó,
3: no me gusta.
4: Claro, pero alguien que sacó, por ejemplo, hace tiempo un turno para renovar el carnet de conductor.
3: Bien. Bueno, voy mañana, 1:30, Sandra, no, ¿usted es la doctora? ¿Me va a tomar el examen?
4: Sí, sí, mire, mire, mire el gol.
1: Medicina preventiva en la Santa Rosa.
3: No hay asueto, doctora. No, no hay. Me tiene que atender.
4: Bueno, lo vamos a atender.
3: Es una obligación, el Estado me tiene que prestar el servicio por el que yo le pago los impuestos.
4: Tranquilo, que al mes lo vamos a atender.
3: Mi impuesto al día, doctora.
4: Espere, espere un ratito, espere un ratito.
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0: le contábamos en el arranque del programa, así como los números de la macro dan la favor y sobre todo para entenderlo, impactan en sectores de la economía que no tienen esa cotidianeidad con la de otros trabajos, por ejemplo, acá en Córdoba con las autopartistas, es difícil ver las dos tapas del diario. O sea, la que te dice, creció la economía, bajó el riesgo país, y por otro lado, cierra un autopartista. Está Eduardo López, es trabajador de Crucianelli, un autopartista ahí en la zona sur. Eduardo, ¿cómo estás? Buenas noches.
1: Y buenas noches, ¿cómo va, Federico?
0: Bien, acá estamos. ¿Cómo ha sido el día de hoy?

0: contar un poco más o menos cómo se enteraron de en qué situación están.
1: Bueno, te comento la situación que hemos vivido hoy. Normalmente trabajamos, como dijiste vos, en una autopartista Crucial ISRL, donde nos retiramos el viernes normalmente en el horario habitual para retornar hoy día. Cuando llegamos a la fábrica nos encontramos con la sorpresa de que todos los portones de entrada estaban soldados. O sea, por ahí uno dice, vamos a soldar los portones. Bueno, no. Estos soldados, o sea, hasta para que los dueños, cuando lleguen, van a tener que romper los portones para poder entrar. O sea, de esa forma te digo que encontramos la fábrica.
0: O sea, lamentablemente ¿tampoco hubo gente de administración o...?
2: Nadie.
1: No. O sea, te digo de que si los dueños quisieran entrar, tienen que romper las puertas para poder entrar. O sea, a ese punto ha sido el nivel de cómo cerraron la fábrica. Claro. Te comento, o sea, ampliándolo, somos 20, los cuales casi muchos tenemos más de 15 años trabajando para esta empresa. Y estamos en esta realidad hoy por hoy con muchas necesidades porque tenemos compañeros en enfermedades crónicas de las cuales necesitan de una obra social, compañeros que están trabajando para poder pagar un alquiler, que ahora no sabemos cómo vamos a estar porque no tenemos ningún tipo de noticia de los dueños. Los dueños, tanto lo Crucianel y el otro es Patricia Crucianel.
3: Se corta.
2: Vamos a mejorar.
1: Y bueno, y ellos no nos han informado.
3: ¿Podríamos mejorar? ¿Cómo?
0: A ver, Eduardo, te hago una consulta. ¿Te estás moviendo o...?
1: No, a ver, le corro un poquito. Ajá.
2: Ahí se escucha mejor.
1: A ver.
0: Se alcanzó a entender que,
1: acá
0: bueno,
1: se escucha mejor.
0: Los dueños que... incluso no se han podido comunicar con los Crucianelli y se ve que es una empresa familiar.
1: No los hemos podido, o sea, tratamos de contactarlos telefónicamente, ninguno responde, y estamos en una situación en donde no estamos despedidos, no podemos ingresar a trabajar, y lamentablemente eso nos lleva a tener una incertidumbre terrible.
3: Eduardo, ¿cómo te va? Federico te saluda. ¿Qué tipo de producción hacía Crucianelli o hace Crucianelli? ¿A quién le provee las autopartes?
1: Nosotros hacíamos, el trabajo principal, le trabajábamos a una empresa donde nosotros hacíamos el despiece del caño de escape de la Toyota Hilux. Se lo entregábamos a Favorecia lo armaba y lo entregaba a Toyota.
3: O sea, un producto
1: teníamos trabajo, claro. No es que no teníamos.
3: Por eso te iba a decir,
1: teníamos trabajo. Exactamente, teníamos trabajo y no es un trabajo cualquiera, sino es con una casi de una empresa importante.
3: Claro.
1: Que hoy por hoy es una de las que está trabajando.
3: Sí.
1: Porque como sabemos, o sea, la caída en el mercado la ha sufrido Renault, la ha sufrido Fiat, Iveco, pero Toyota todavía, o sea, se mantiene.
3: Y entonces, ¿qué hipótesis manejan ustedes? ¿Qué pasó? ¿Por qué de golpe llegaron y está todo cerrado?
1: Mira, yo hoy día lo dije, ¿no? Esta es una empresa familiar y lamentablemente hace 2 años falleció el titular. Ajá. Y bueno, y como sabemos y se da en muchos casos, no hay capacidad o no quieren seguir con lo que en su momento hizo la cabeza de la familia y los lleva a hacer este tipo de cosas. Hace un año exactamente despidieron, están en juicio porque no les pagaron y están en juicio para cobrar. Y hoy, ahora, en estos momentos, nos toca a nosotros.
3: ¿Despidieron a quién? Perdón,
1: que lamentablemente. ¿Hola?
3: Sí, que se cortó justo cuando dijiste a quién había despedido hace un año.
1: Ah, hace un año despidieron compañeros más. Pero justo. Que en estos momentos, sí. Que en estos momentos todavía están en juicios porque...
0: Que no los cobraron.
1: Y
2: ¿cuántas personas?
1: No, perdón, no cobro nadie.
2: Se cortó ahí, Eduardo.
1: Hoy por hoy son
3: ¿Por qué no mejor?
2: Sí, sí, buscamos mejorar la comunicación porque parece... se corta
1: hoy...
2: mucho.
0: Eduardo, no, mirá, vamos a hacer una cosa, Eduardo. No te hagas.
1: Sí.
0: Respondenos, si, creo que vos nos escuchás bien, somos nosotros los que nos escuchamos.
1: Sí.
0: Respondenos y ya te liberamos. Mandanos un audio. La pregunta es: ¿cuántos en su momento despidieron y no cobraron todavía? Y hoy, ¿cuántos son los que están sin ningún tipo de respuesta? Pero no podemos seguir con la comunicación porque se es muy inestable y se escucha mal. Parece como si nosotros estuviésemos cortando, censurando justo
3: cuando
0: los momentos,
3: los
0: números y todo. Te liberamos con eso y ya seguimos con el tema, Eduardo. Eduardo López es trabajador de Crucianelli, un autopartista, que hemos tenido problemas técnicos. Pero me quedé sorprendido, Fede, creo que vos también, cuando el proveedor, que te, mejor dicho, a quien le estaban produciendo, es una fábrica de las que está activa, sin novedades, por lo menos, que es Toyota.
3: Tres turnos, vendiendo al exterior, sí. Uno de los productos que realmente andan bien en la industria automotriz argentina, que es la Toyota Hilux. Mm. Y lo que nos estaba contando Eduardo, bueno, ya se metía más a fondo con respecto a un tema familiar, ¿no? Diferencias, parece, entre los hijos y los socios a partir de la muerte de quien era el titular,
0: sí,
3: que derivó en esto, que también lo que cuenta es dramático, ¿no? Cerrar, soldando los portones.
2: Para que nadie entre, incluso los dueños tampoco pueden,
3: sí,
2: entrar.
3: Qué horrible llegar y que te encuentres así, ¿no?
0: Ahí supongo que con el gremio, con algún escribano, lo que tendrían que certificar es que esas soldaduras permanezcan. El gran miedo cuando, sobre todo en fábricas medianas, chicas, uh-huh, cuando pasa esto, que cierran las puertas, empiezan los empleados a montar guardia para que no desmantelen, claro, la maquinaria, que después puede ser un bien para un futuro reclamo.
3: Lo otro que
0: en
3: pensaba,
0: este caso, que lo suelden, a mí me sorprendió.
3: No, digo que si el producto es bueno, sigue siendo comprado por la fábrica, digamos, son proveedores de un elemento que se demanda, uh-huh. Bueno, buscar la vuelta, que si el problema es familiar, no sé, que se haga cargo los
2: trabajadores,
3: claro, que sigan haciendo ese trabajo que les da buen resultado, no sé, bueno, si se podrá, ¿no?
2: Ahí ya le pedimos un audio a Eduardo para que nos cuente, nos termine de cerrar la idea, así nos quedamos con toda la información, ¿no?
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0: ¿Por qué?
1: Imagínate. Hoy viene Stincha.
0: Pero no me gusta el fútbol.
2: Y compra antes.
0: Es obligatorio que me guste el fútbol.
2: No, bueno, pero tenés que respetar.
3: Yo le cierro la puerta.
0: Pero si no me gusta el fútbol. Doctora, ¿no me está atendiendo?
2: Doctora, no me atiende.
3: Ya lo vamos a atender ahora.
2: No, el tema de los turnos médicos.
3: En 45 minutos lo atendemos.
0: Me quiero ir a hacer un electro a la 1:30 de la tarde.
2: De la tarde.
0: Mañana, y no me dan turno. No puedo conseguir un turno. ¿Qué hace un médico?
2: Yo esta mañana me fui a sacar sangre. Así como 2 semanas tenía que ir. Y pensaba eso. Estaba ahí en la sala de espera.
3: Sí.
2: Y decía, mañana... No, está bien. Sacar sangre a la 1 normalmente no, salvo que sea una urgencia. Sí. Pero una placa, tenés turno para una ecografía, no sé. En Ulton, por ejemplo, sí. Ponen un tele.
0: Viste que Ulton hace 24 horas, ¿no?
3: Yo supongo que debe haber un tele como para que la gente esté entretenida, pero... Sí.
0: Mala onda, le digo, por favor, ¿podemos apagar el tele que me tiene que revisar?
3: Señor, ¿no va a estar distrayéndose? ¿Por qué no se va a hacer ver usted allá en el consultorio 4? Vaya.
2: No, siguen discutiendo.
0: ¿Cómo puede entender si está mirando la televisión?
3: Yo no estoy mirando la televisión, señor.
0: No, bueno.
3: Usted está un poco impaciente.
2: Bueno, recién hablamos con Eduardo López, que eres trabajador de una empresa que hoy se enteraron los empleados, tuvimos que interrumpir. ¿Por qué le pedimos el audio? Porque les explicamos a ustedes que estaban escuchando también la nota, es cosa de mandinga, pero justo en los momentos donde él daba un nombre o una cifra, se cerraba y quedaba como si fuese algo que no, quedaba raro, porque era justo en ese momento. Entonces, dos datos muy importantes que nos había dicho: la situación dramática que están viviendo más de 20 familias de trabajadores de la empresa. Es porque ya hubo un antecedente, nada más que esta vez se encontraron con los portones cerrados, soldados, soldadas las puertas, no entra ni sale nadie de la fábrica. Se encontraron con esta noticia y los de la otra vez, el conflicto anterior, que es el número que no se pudo escuchar, todavía no han cobrado. Bueno, le pedimos que nos repase los datos para cerrar bien la información de esto que ha pasado con una autopartista de Córdoba que produce... para algún sistema de los escapes, entiendo, de la Hilux para Toyota.
4: Buenas tardes. Sí, continuando con lo que estábamos hablando recién, o sea, es que la situación que estamos teniendo es totalmente incierta, ya que no fuimos despedidos, no fuimos notificados y la fábrica, como dije anteriormente, está totalmente y herméticamente cerrada. Estas personas, la verdad que no supieron valorar toda la cantidad de años que estuvimos trabajando para ellos, ya que muchos de nosotros tenemos más de 15 años trabajando en la firma y despectivamente hemos sido dejados en la calle. Porque no hemos sido informados de nada y estamos en una situación en donde no sabemos hacia dónde dirigirnos. Hasta que ellos no tomen una determinación de despedirnos o no sé qué es lo que van a hacer. También, o sea, la situación de cada uno, que tenemos distintas realidades que esta gente no ha tenido en cuenta. Como también, o sea, ¿cómo vamos a vivir estos días? Porque al cerrar así, se han ido, no hemos cobrado la primera quincena de junio, hoy día tendríamos que haber cobrado la segunda quincena de junio.
2: Bueno, ahí está más o menos el resumen que nos pasaba. Vos sabés que me quedé de lado cuando dijo que era con el patrón anterior, con el dueño de la empresa, cuando estaba vivo esto no pasaba. Y después, como suele pasar, y creo que todos conocemos a un negocio más grande, más chico, donde pasó, me quedé, disculpen la licencia poética, me acordé de Larralde, cuando él dice cosas que pasan, dice, no hubiera pasado esto si el finado patrón no se marchara, pero los patrones mueren y después los hijos mandan. Y hasta parece mentira, pero es cosa señalada que de una sangre pareja salga la cría cambiada. Me acordé de ese poema. Hay cosas que...
0: Está bien.
3: Sí, lo que le pedí recién a Eduardo fue que nos mantenga al tanto. Vamos a estar siguiendo la información, obviamente. Dijo, dale, los mantengo al tanto. Queremos que todos se enteren lo que esta gente nos ha hecho. Siempre apostamos a seguir trabajando.
2: Sí. Ojalá que se solucione, sobre todo.
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0: Felipe Crespo es secretario de gobierno de la Municipalidad de Villa Allende. Villa Allende empieza con los portones y lo vamos a saludar para entender cómo va a ser el procedimiento, qué cambia en algunos puntos de la ciudad de Villa Allende a partir de esta noche. Hola Felipe, ¿qué tal? Buenas noches.
1: Buenas noches, ¿cómo les va?
0: Bien, bien.
2: ¿Cómo andás?
0: ¿Cómo va a ser el procedimiento?
1: Bueno, hoy mismo a las 22 horas empieza el cerramiento de esta zona segura, que son los dos barrios de Loma Sur y Pan de Azúcar, aquí al sur de Villa Allende. Y bueno, va a ser una operatoria diaria de seguridad ciudadana, que fortalecidas por el centro monitoreo, que va a ser el monitoreo de cámaras y de lectoras de patentes, y además del patrullaje de nuestra gente. Así que eso implica el programa integral de prevención del delito y seguridad vecinal para Villa Allende, que fue muy controversial durante el último tiempo porque atravesó distintas instancias, una primera de participación ciudadana en la que se hizo un registro de oposición durante 15 días para los 1.108 empadronados, titulares dominiales, inquilinos autorizados a participar, en la que se opusieron tan solo 22 personas durante 15 días de 8 a 18 que se hizo en seguridad ciudadana. Y después tuvimos un amparo, o sea, un grupo de vecinos, estos mismos, plantearon un amparo por el derecho de la libre circulación, derecho constitucional. La Cámara Contencioso determinó que no se estaba siendo vulnerado, que se estaba protegiendo un derecho general y superior que tenía que ver con la seguridad de la gente. Y bueno, y este año se hizo la licitación y la puesta en marcha, implementación, construcción de portones, y en esa etapa estamos, terminado, sí. Así que hoy comienza.
0: Y Felipe, para entenderlo, ¿un barrio a partir de las 10 de la noche se transforma en un barrio cerrado o simplemente hay ciertas calles que ustedes consideran neurálgicas que se interrumpe el tránsito?
1: Esto último. Nosotros esto no se convierte en un barrio cerrado en cuanto que tiene arterias principales, avenidas anchas, abiertas, que es por donde normalmente se maneja el movimiento del barrio, de ingresan y egresan por allí, digamos, Avenida del Niágara, Puerto Argentino, Avenida Argentina, La Goicochea, distintas calles, calle Mendoza, donde se mueve la gente. El resto de las arterias más secundarias van a estar cerradas, que son 13 arterias, y las otras se convierten en corredores seguros porque quedan monitoreadas y controladas con lectoras de patente.
2: Y va a haber, ¿cómo te va, Felipe, Federico? Va a haber, patrulla, Federico, seguridad urbana ahí en una especie de embudo en las calles principales para controlar quién sale y quién entra.
1: Los mismos que operan en el portón, que es gente de seguridad ciudadana, queda patrullando un móvil en toda esa zona durante toda la noche a efectos de estar alerta o atento a qué es lo que pasa. Nosotros con el centro de monitoreo, que está 24 horas, tenemos 200 cámaras en toda la ciudad y otro grupo que se ha incorporado a esta zona específica. Bueno, con esa gente patrullamos. Obviamente no tenemos para estar en cada una de las esquinas, cada una de las arterias. Sí. Lo que hace esto es fortalecer nuestro propio sistema de prevención. Como los recursos no sobran, justamente se optimiza de este modo. Es utilizando portones para hacer embudos, como bien decías recién, donde la gente tiene que pasar necesariamente donde hay un control por cámaras o lectoras de patente.
2: Claro, la lógica es que si hay un delincuente no va a tener muchas alternativas para escaparse más que las calles principales y ustedes van a monitorear esas calles para tener la información o si tienen un patrullero ahí para tratar de detenerlo. Felipe, te pregunto, ¿han tenido consultas de otros intendentes que están interesados en el sistema?
1: Sí, hemos recibido muchas consultas, inclusive de intendentes de distintas localidades, de Entre Ríos, en Paraná, de Neuquén, de Río Cuarto, además de los intendentes de aquí, de Córdoba. Están todos muy, muy alertas porque este es un programa piloto, es innovador porque no existía nada similar. Hubo algún intento en Guaymallén, Mendoza, después cambió el intendente y levantó los portones por una cuestión política, porque también esto, en esto talla la política. Nosotros tenemos una situación de inseguridad que no es exclusiva de Villa Allende, sino que es general, muy alta, atípica, y que realmente uno se termina acostumbrando a vivir así, lamentablemente, encerrado, con miedo, con dónde están nuestros chicos, etcétera. Pero por eso es que nosotros también tomamos medidas de prevención extremas. O sea, el poner un portón no es que esté bueno. Es inevitable porque la principal demanda de nuestros vecinos es la seguridad. Y quieren más seguridad. Y la seguridad es responsabilidad directa de la provincia, de la policía de la provincia de Córdoba. Nosotros tan solo podemos hacer tareas de prevención. Entonces, nos nutrimos de información que le brindamos a la policía, porque trabajamos juntos, tenemos una excelente relación y trabajo conjunto, y con eso fortalecemos el sistema villalleno, porque nosotros tenemos de todo aquí desplegado. Tenemos un sistema de conexión de los vecinos con el centro meteorológico, que es el IBIS SOS, por el cual, si usted ve una situación sospechosa o un delito infragante, inmediatamente se dispara un protocolo y está un móvil. Y todo eso nos nutre de información, genera un mapa de calor y determina que esa zona que estamos cerrando ahora es una zona roja, zona caliente. Por ende, hemos cerrado, porque la presión de Córdoba es muy fuerte, 1.800.000 habitantes en Córdoba contra los 50 que tiene la ciudad. Antes estábamos separados, pero hoy somos como un barrio más de Córdoba.
0: Pero ahí, Felipe, te hago una pregunta. Decís que tienen buena relación con la provincia. ¿No temen que ahora, lo pongo en la figura de Quintero, no, pero la provincia no le diga, bueno, vos ya pusiste las rejas, ahora te retiro un poco de fuerza, te retiro un poco de móviles, si vos te la estás arreglando de esta forma?
1: No, a ver, eso no pasa porque Juan Pablo Quintero sabe perfectamente el esfuerzo que hace Villa Allende, que hacen los vecinos de Villa Allende para sostener este sistema de seguridad. No olvidemos que en el 2014 fue uno de los primeros centros monitoreos que tuvo Córdoba. En el año 92 se creó la Seguridad Ciudadana, que era un formato de un inspector municipal con un policía al lado. Y hoy son las guardias urbanas que vemos en Córdoba. Acá funciona perfecto, no ha fallado, sigue siendo Seguridad Ciudadana y que está atento a todo. Quiero decir, nosotros hemos hecho mucho esfuerzo en esto y Juan Pablo Quintero lo sabe perfectamente, igual que Marín, el presidente del
0: jefe policial,
1: sí. Así que, bueno, que no queremos tener, y lo hemos hablado, obviamente, muchas veces, y él es muy respetuoso, o el gobierno provincial en general, no solo él, es muy respetuoso de la autonomía municipal, así que dice, esto es decisión del municipio de Villa Allende, y bueno, adelante.
0: Bueno, suerte, éxito, sobre todo por la gente, ojalá que funcione, pues todos queremos que se robe un poco menos, así que todos tenemos derecho a aspirar a una mejor seguridad, así que bueno, vamos a estar en unos días como molestándote de nuevo para ver cómo, si han notado algún cambio.
1: Bueno, dale. Ese detalle es clave porque nosotros hemos fijado una línea de base sobre la cantidad de delitos que ocurren en ese mismo barrio, en toda la ciudad, pero en particular en el barrio, y en 6 meses nosotros pretendemos ver el impacto que generó la medida. Si es positivo, metemos para adelante; si fuera negativo, habrá que hacer los cambios.
0: Bueno, también me parece muy bueno eso, que se tomen medidas que después se midan, justamente. No tenemos la mala costumbre de hacer cosas y que después no sabemos si son buenas o malas. Así que en buena hora.
1: Es que
0: también
1: tiene que ser objetivo y claro para que la gente los crea, porque muchas veces terminan diciendo, ay, mira, no sé qué. Por eso hemos fijado esa línea de bases, la vamos a hacer pública, porque con esos datos después los vamos a contrastar en 6 y en 12 meses.
0: Gracias, Felipe. ¿Sí? Felipe Crespo.
1: De nada, un abrazo grande.
0: Secretario de Gobierno de la Municipalidad de Villa Allende. Me acuerdo de esa frase, creo que quedó para la historia, de lo de la sensación de inseguridad que supo decir De La Sota, ¿te acordás? ¿De La Sota fue?
2: O Aníbal.
3: Aníbal Fernández, me parece que fue.
0: Uy, ahí me se parece. Me cruzó, pero
2: ahora, ¿qué paradoja
0: la sensación
2: esto?
0: De cuando vos no la medís, sí, o no tenés números claros.
2: Digo, qué paradoja, porque el éxito podría hacer que otras localidades se conviertan también en pequeños barrios cerrados, que adopten la misma lógica. Y como decía él, no está bueno tener portones que cierran a la noche las calles. Claro. Y si funciona, vamos a tener más portones en más
3: portones
2: lugares.
3: Portones por todos lados.
2: O sea, por supuesto que el que vive me va a decir, pues dame los portones porque así vivo mejor. Pero esta lógica de aislamiento también es un tema, ¿no?
0: Ahora que lo veo así, te miro a vos, que sos la negra encuentra esas entrevistas que hacemos Vos sabés que la forma de las ciudades, debe haber alguien en urbanismo, sí, en la facultad, en la universidad.
3: Que lo estudia.
0: Que lo estudia. Las medidas, por ejemplo, las ochavas que tienen las cuadras son por una medida de seguridad de la época de la colonia. Y antes las cuadras eran cuadradas y se llaman ochava porque es como se le formó una octava cara achándole la esquina para evitar el arrebato en la esquina. Entonces,
2: ¿Y quedó?
0: Debe haber en la historia de la arquitectura, del urbanismo, un montón de medidas que vienen de la inseguridad.
3: Sí, claro. Bueno, anotamos. Urbanismo e inseguridad.
2: Sí, no estoy en contra de que se tomen todo tipo de medidas para mejorar la vida de los vecinos. El tema es que pasa como, siempre digo, pasa como el tema del fútbol y los visitantes. Viste, vos tenés un problema. Los visitantes generaban líos. Tenés que tratar de resolver el tema de la violencia, de mejorar las condiciones.
3: No eliminar los visitantes.
2: En Argentina eliminan las visitas. Tenés que tener un problema de seguridad, tenés que mejorar las condiciones de vida para que no se generen tanto. No, cerramos las calles. O sea, siempre tomamos la decisión que va en contra de lo que se esperaría de parte de él, de la política, del Estado, digamos. O sea, o la más fácil o la más drástica, le termina cortando el cuajo todo, digamos, que se lleva todo. Y me parece que la idea de la política es otra: resolveme el problema de la inseguridad, no me termines haciendo del barrio algo cerrado.
0: Claro.
2: Digo, no sé, pero insisto, no estoy en contra. Si le mejora la vida a los vecinos de Villa Allende, bienvenido sea.
0: Sí, y también hay que estar atento, si no se le complica a otro.
3: Claro, bueno, por eso analizar las medidas, el impacto.
2: En general, bueno, hablo, ¿no?, de todo. Sí, ¿no? Sí. Habrá que ver, en 6 meses me parece que va a estar claro si sirvió o no, y si van a tomar la medida otras localidades de Córdoba.
0: La hemos demorado al servicio informativo y de noticias de LB2. Hemos demorado por este espacio de conversación.
3: Claro, y está muy bien.
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3: En toda la ciudad suena la 2 con estos títulos.
5: Locales.
3: Pacerini dijo que no descarta otro aumento en el boleto de transporte urbano. El intendente de Córdoba confirmó que la tarifa se evalúa de manera permanente por el impacto de los costos y aseveró que lo vamos a comunicar, pero no es la decisión de hoy.
5: Nacionales.
3: El gobierno prepara una foto de unidad para el 9 de julio en Tucumán. El presidente Javier Milei viajará acompañado de gran parte de su gabinete y de legisladores libertarios del norte del país. La vicepresidenta Victoria Villarruel fue invitada por el gobernador Haldo.
5: Internacionales.
3: Terremotos en Venezuela. La cantidad de muertos supera las 3.500 personas y son 16.740 los heridos. Las autoridades evitan hablar de desaparecidos, pero la ONU estima que el número podría llegar a 50.000, aunque algunas proyecciones apuntan más bien a una cifra cercana a las 10.000 personas.
5: Deportes.
3: España eliminó a Portugal y se metió en los cuartos de final. El conjunto de Luis de la Fuente le ganó a su par por 1-0 con gol de Merino a los 90 minutos. Enfrentarán al ganador del partido entre Estados Unidos y Bélgica, que se disputa hoy en Seattle desde las 21 horas. 11 grados la temperatura en la ciudad de Córdoba, la humedad 45% y viento del este a 10 kilómetros por hora. La visibilidad 10 kilómetros y el cielo está algo nublado. Hora 29 minutos. 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

0: ¿saben qué? Esto le canta Balogun a Donald Trump. Le dice, mi amor.
1: Acaban de confirmar Estados Unidos la formación.
0: La formación va de titular. Y va de titular el tipo, ¿eh?
2: Es que le prorrogaron la tarjeta roja. ¿Eh? Algo así.
0: ¿Cómo fue?
1: Le perdonaron la tarjeta roja.
2: Pero
1: gracias
2: después
1: a una...
2: dijeron que se la prorrogaron.
1: No, en realidad sí, está en revisión. La pueden aplicar de acá a 6 meses en un partido de no sé qué.
2: Cualquiera.
1: ¿Gracias a qué? A que el presidente Donald Trump se enteró. Hay toda una teoría, porque parece que hay alguien... Le dijo que estaba expulsado y Donald Trump entendió que tenía que jugar con 10 de Estados Unidos. Como Donald Trump no sabe nada de fútbol, por lo que dijo, después alguien analiza, digo, no es hacer cosas que Trump entendió que Estados Unidos tenía que entrar con 10, entonces movilizó todo el aparato burocrático del Estado para que pudiera jugar Balogun.
2: Y es capaz.
1: Y probablemente porque no tiene idea de fútbol, pero lo cierto es que...
0: Y aparte debe estar rodeado del cagüete que ninguno le va a decir, oiga, mire...
2: No, es así.
1: Pero bueno, hoy hace un rato dijo, habló con Infantino, o Ted Cruz, que es uno de los senadores más importantes, le agradeció públicamente haber logrado que sacaran esa ridícula tarjeta roja para la estrella de Estados Unidos, y ahora va de titular Balogun en un partido clave para las aspiraciones.
0: Menos mal, porque también dan ganas de verlo así, porque juega lindo, ¿eh?
1: Juega muy bien, ¿eh?
0: Pues lo que toca a Estados Unidos
1: un
0: da
1: gran
0: miedo.
1: Goleador. Pero qué bochorno para el Mundial, que venía siendo tan bueno, ¿no? Que haya intervenido nada menos que el presidente Donald Trump para cambiar las reglas de juego en el medio de la competencia. Algo que a los argentinos no nos sorprende para nada,
2: no,
1: pero
2: para
1: el mundo
2: nada.
1: Sí.
0: Bueno, hay un montón de actividades para ver. Me enteraba, mañana hay una actividad ahí a las 4 de la tarde acá en el CAC, en el Centro Cultural. Sería en el Parque del Chato, más
2: sí,
0: fácil.
2: Sí.
0: En el Chato Carreras, específicamente para los chicos. Y estaban viendo qué iba a pasar con los festejos y todo, qué puede pasar mañana con el partido. Pero entre las actividades hemos encontrado una que nos parece fascinante porque acá vinieron hace 2 meses más o menos.
2: Más o menos.
0: 3 licenciadas doctoras en ciencias químicas, ya hechas y derechas, que han avanzado en sus investigaciones. La investigación era sobre arsénico, me acuerdo.
2: El kit detector de arsénico en el agua.
0: Y al final de la nota le preguntamos, che, ¿por qué fueron químicas? Y todas decían que eran cosas de la niñez. Entonces, atención futuros químicos, atención padres. Es fascinante ir a la Facultad de Ciencias Químicas. Ojalá todos los coles en algún momento vayan, la primaria sobre todo, cuando todo nos parece mágico, para conocer el laburo que se hace, pero sobre todo de la forma que disponen un espacio así. Entonces, como queremos que nos cuenten la fórmula mágica para llamarle la atención a los chicos con algo de ciencia, hoy hablamos con gente que sabe, porque uno nunca sabe, y la Negra Franco siempre encuentra a alguien que sabe.
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0: Hola, Valeria Sueldo de Extensión. Disculpa que fue muy extensa mi presentación. ¿Me extendí, Negra?
2: No, para no, nada. No. Muy completa.
0: Ahí está. Hola, Valeria, ¿cómo estás?
4: Hola, ¿qué tal? ¿Cómo están? Buenas tardes, noches, hola. ¿Cómo andan?
0: Bien,
2: bienvenida,
0: bien,
2: muy bien.
0: Bien, bien. Alguna vez me tocó ir a mí a Ciencias Químicas en una de las experiencias que hacen y realmente es algo atractivo para ir para los más chicos.
4: Sí. Bueno, nuevamente abrimos las puertas desde el Museo de la Facultad de Ciencias Químicas. La idea es una propuesta interactiva, no solamente que quede la explicación o que nos quedemos en estos reels que vemos y que muestran mucha magia, sino que podamos meter mano, que podamos, porque digo, atrás de esto, del experimento no es hacer una explosión y que llame la atención, sino que se ponen en juego distintas habilidades que parte desde primero la observación, de ver qué está pasando, de preguntarnos por qué pasa, porque ahí hay un punto muy importante, la curiosidad. Empezar a meter mano, explorar, hacer estas actividades interactivas y que nos invite a descubrir fenómenos que ocurren habitualmente, pero que a veces no somos conscientes. Y que, bueno, un poco la ciencia trata de justamente dar respuesta, responder y también buscar soluciones.
1: Uh-huh. Qué bueno. Valeria, ¿cómo estás? ¿Cómo te va? Federico te saluda. ¿Qué requisitos hay que tener? Si es que tener una edad, si hay que ir al colegio, puede ir uno grande. Quiero ser parte. ¿Qué tengo que saber?
2: Quiere ir, Fede.
1: Claro.
4: Sí. Las actividades van a estar la Facu abierto mañana, martes y el miércoles de 14 a 18. Un poco ahora se nos metió el partido, sí. Así que durante el partido las actividades son como mínimas, pero una vez que termine, que no sabemos en qué momento va a terminar, todo el equipo voluntario del museo va a estar a pleno involucrado en estas actividades. Quienes nos pueden visitar, no hay límites de edades, ni para abajo ni para arriba. Digo, en este juego de empezar a explorar, ver experimentos y también ser parte de esos experimentos, están invitados desde niños muy pequeños hasta esos niños que tienen más de 50, 60, 70. No hay límites.
2: Ahí entramos nosotros. Vale, recién decías esto de los experimentos y hacer explotar cosas. ¿Por qué les gusta tanto a los chicos ver un experimento donde hay una explosión?
4: Bueno, creo que sí, llama la atención porque es algo que no es habitual en nuestra casa. Lo que pasa es que, bueno, también hay un poco, como Facultad de Ciencias Químicas, nos interpela que hay que tener cuidado, y todo esto ser en condiciones controladas. A veces el año pasado fuimos testigos de muchos tipos de accidentes en ámbitos escolares, lo cual no está bueno. Y sí, si se llevan dentro de situaciones controladas y demás, no es un problema. Tampoco hay que desmitificar un poco de cuando se habla de química, porque a veces cuando nos hablan de químicos entendemos como que es algo malo, pero si entendemos que incluso el agua, es una molécula, en realidad es todo. O sea, la química es tanto natural como artificial. Entonces ahí también un poco mostrar que siempre que están en situaciones controladas y cuidadas no son un problema. Y además en nuestros hogares, constantemente, o sea, todo lo que nos rodea tiene que ver, es química, ¿no? O sea, de los materiales que nos rodean hasta sustancias, el champú, el detergente, lo que fuera.
1: ¿Y entonces, sobre eso?
4: Perdón.
1: No, dale, termina, que te quería hacer una consulta.
4: No, los mismos cuidados que uno tiene en sus hogares en cuanto a que los niños no lleven a la boca un detergente, un champú, es con cualquier sustancia que entendemos que pueden generar o hacer mal.
1: Voy a usar la imagen de la explosión. Hay mucha fascinación por la cocina molecular, pero también por lo que viene pasando con la expansión de la oferta gastronómica. Y básicamente es química la cocina, ¿no? Cuando uno hace una torta, bueno, todo lo que ya sabemos, yo lo digo porque le he ido, no es porque sepa. ¿Se aprovecha eso de parte de ustedes, para subirse, para explicar algún tipo de combinación de experimento a partir de una receta que nos hacía la abuela? ¿Se me ocurre que puede ser interesante por ahí o no?
4: Sí, sí, y eso también lo llevamos mucho a las aulas, para nuestros estudiantes, porque es como un punto de partida, porque en realidad no es que el humano lleva la química, sino que los procesos, tanto químicos como físicos, están ocurriendo constantemente, ¿sí? Y lo que no tenemos es conciencia, quizás, de que están ocurriendo. Pero nuestro cuerpo, que somos, ahora están como muy de moda, o no de moda, pero se habla mucho de los que son los autos autónomos, que están sin un conductor, pero ese auto para que pueda también desplazarse, cualquier auto sin con conductor también, necesita de, por ejemplo, combustible y demás. Nosotros, si nos pensamos, nuestro cuerpo o de cualquier ser vivo, no somos máquina, ¿no? Pero digo, la naturaleza está más allá de eso, ¿no? Ya somos sistemas en los que tenemos nuestra propia, energía, de que la captamos a través de los alimentos, en el caso de los humanos, pero quizás no es que las reacciones químicas, esto de romper la idea que las reacciones químicas las hacemos los humanos, sino que están ocurriendo. Hay obviamente algunas que sí son, también usamos los humanos para producir ciertos materiales o sustancias.
2: ¿Es difícil explicar en lenguaje claro a los chicos qué es un experimento, qué es la química?
4: No, yo creo que por ahí obviamente tenemos que romper estas estructuras que tenemos de la formación que tenemos en la facultad o en la universidad, y tratar de justamente buscar otras palabras para poder llegar, tanto a niños como a adolescentes o cualquier edad en que quizás no tuvo el contacto con la química o la ciencia, porque si uno mira también en cuanto a la formación que tenemos, digo, hace 40 años quizás los dibujitos animados no usaban la palabra nanotecnología o otros términos, que ahora uno cuando ve los o biotecnología, y ahora los niños ya entran en contacto con ciertas palabras que los mismos en los dibujitos o películas las ponen en las usas, ¿no?
0: Estaba pensando, Vale, que una vez los frenos no son los chicos, sino nosotros que por ahí no entendemos y vamos atrás de los chicos que quieren saber más y no los dejamos, por ahí no los acompañamos. Se me ocurre preguntarte, y para que quede claro, que no hace falta ni ser ni químico ni nada. O sea, vos podés acompañar a tu hijo y no tener idea de química.
2: Claro.
0: Y ustedes son los que hacen la fórmula mágica de y generan la química para que sea atractivo. Digo, porque por ahí mucha gente pasa que no tiene contacto con la universidad y no se anima a acompañar a los chicos a una experiencia en la universidad. Una de las grandes experiencias ha sido en el último tiempo los talleres de oficio, uh-huh, que costó con el tiempo que vayan acercándose gente que no pasó nunca por la universidad. Y por ahí está bueno aclarar eso, que no hace falta tener conocimiento. Con que los chicos tengan ganas de ir y de entrar en ese mundo,
2: se los puede
0: acompañar y punto.
4: Claro, sí, yo creo que el principal motor, y también no solo para esta actividad como estamos invitando, sino en general en nuestros hogares, es frente a esta pregunta, agarrar y decir, si no lo sabemos, no sé, pero tratar de buscar la respuesta. Quizás por ahí la fuente que vamos a internet puede ser confiable o no, pero no agarrar y decir, bueno, no, porque digo, la curiosidad es lo más importante. Agarrar y esa pregunta disparadora, ¿por qué está pasando esto? ¿Por qué ocurre esto? ¿Por qué, bueno, ahí mencionaban la cocina? ¿Por qué o qué se necesita para que este bizcocho tome volumen? ¿O por qué está tomando volumen? ¿O qué reacción química está ocurriendo cuando pongo la carne en la sartén? ¿Sí? Y si ese niño pregunta, ese es el primer paso, esa es la curiosidad. Y es la misma que nosotros invitamos, por ahí en nuestro espacio podemos llegar a responder todas las preguntas, tampoco siempre tenemos todas las respuestas, claro. Eventualmente a veces decimos no lo sabemos, o hay gente más especializada que te puede responder mejor, pero va por este lado, pero el disparador es esta pregunta, y no cortar la pregunta, sino darle lugar a la curiosidad.
1: Y además recuerdo, voy a hacer una revisión sobre mi formación en el secundario, que nos enseñaban en química la tabla periódica de elementos, sí. No entendíamos para qué nos hacían memorizar todo lo que estaba ahí, y con un poquito de curiosidad, que nos despertaran curiosidad con esto que dice Valeria, hubiera sido mucho, mucho más interesante, diferente acercarse a la química, claro. ¿No? Pero bueno, yo tenía una profe en el secundario que me hizo odiar la materia, porque nunca entendía... ¿Qué estaba haciendo? ¿Qué era lo
2: ¿Para
1: que
2: qué servía?
1: ¿Para qué servía? Exactamente. Nunca me dijo, mira, si combinas esto con esto, terminás haciendo, no sé, una torta. Me hubiera cambiado la perspectiva. Bueno, eso quería decir, porque lo recordaba.
2: Por eso quiere ir al museo.
1: La tabla periódica.
0: Estás participando, claro, de esta terapia de grupo, Valeria.
1: Pero bueno, vale, me parece que algo de eso hay, ¿no?
4: Sí, el enfoque que se da y que les damos y nos interpela continuamente a acercar y que no sea algo que parece solamente de libros y decir, no, todo lo que nos está rodeando tiene que ver con estos procesos físicos y químicos, y empezar a decir, bueno, no, cuando a mí me hablan de la tabla periódica, quizás no quedarme con esta tabla y ese orden, sino decir, bueno, mi celular, ¿qué elementos tiene, claro, de la tabla periódica? Ahí además hay un montón de cuestiones que se pueden abordar desde, bueno, de esos elementos, ¿cuáles se obtienen en Argentina? ¿Cuáles hay en otros países? Bueno, hay un montón de cosas que pueden ser disparadoras y que no quedarnos justamente en el papel, sino sacarlo de ahí y llevarlo a un plano más tangible.
2: Uh-huh. En el Museo de Ciencias Interactivas se va a hacer esto y es el séptimo año, ¿no?, que se realiza esta, sí, apertura de puertas en vacaciones.
4: Sí, sí, sí. Hace 7 años, anteriormente estaba Vale Juárez, de Secretaría de Extensión, pero digamos se sigue continuando, y tenemos, bueno, por suerte mucha recepción, mucha participación y también ganas, porque en esto, o sea, la apertura, hacer actividades interactivas y dada la cantidad de actividades que se realizan, necesitamos de muchos voluntarios, que son docentes, bien, personal docente, no docente y estudiantes de la facultad. Y que bueno, ponemos este tiempo y ganas disponible a disposición para poder llevar a cabo las actividades.
0: Entonces, recordando el horario, es mañana después del partido.
4: Mañana después del partido, la gran masa mejora a esta hora, de 14 a 18, y el miércoles también.
0: Bien, bueno, un abrazo grande y suerte, y gracias por lo que hacen, Valeria.
4: Bueno, a ustedes y los esperamos. Muchas
2: vamos
4: gracias.
2: A ir. Dale, dale, pero vamos mañana a llevar a Federico.
1: A las 2 de la tarde estoy ahí mañana.
4: Y para... Están justo ahí en el partido, bárbaro,
0: bueno, para ahí, para los que no, Ciencias Químicas está, porque en la calle del pabellón, la que da al frente del pabellón,
2: como allá si vos de la Torre se llama esa calle.
0: Esa, allá de la Torre, como si te fuese para la Vélez Arfield, pasá la rotonda, a mano derecha, ese edificio está en Ciencias Exactas, Ciencias Químicas atrás.
2: Vas a ver que tiene como una tabla periódica de los elementos que decía Fede
1: no
2: recién,
1: lo
2: afuera.
1: Jamás. No,
2: ahí
1: lo
2: está
1: lo me lo llevé.
0: La carga atómica.
2: Yo no era bárbara en química, tenía un profesor que era atrapante. Pero aparte nos tomaba lección todas las clases.
1: ¿Cómo te hizo querer la materia? ¿Qué te enseñaba? Porque te decían, estudia la tabla, mañana le tomo la tabla periódica.
2: No, nos tomaba. Nos hacía aplicar algunas cosas, ecuaciones y algunos experimentos. Por eso me quedé con lo de los chicos que quieren hacer algún experimento, sí, que haya una explosión, porque así una vez manchamos todo el techo del laboratorio porque salió mal el y salió para cualquier lado, sí, pero bueno, fue por un descuido de darle demasiado calor a la pipeta con la que estábamos calentando.
0: Ah, ¿tenías laboratorio?
2: Sí, tenía un laboratorio.
0: No, yo nunca. Sí. No, nosotros era todo en papel, era un embole.
2: Claro, te aburrí.
0: Los tres primeros años, me acuerdo, en Esper, yo nunca lo hice, pero estaba la leyenda de que el tipo, no sé, te pedía la ley y la vocía. Y escrito, ¿no?
2: Sí.
0: Igual, un compañero, no voy a decir el nombre, le escribió el medio, le relató, por esa época había sido un gol de Maradona en el Mundial 94, no sé si hizo alguno.
1: Sí, sí, contra Grecia, ¿te acordás?
0: Bueno, ponele, le puso el gol de Maradona, se lo relató en el medio, se arrancó y dijo, bueno, según la vocié, pa, y le clavó, y entró Maradona.
1: Le tocó con Redondo, le devolvió como título.
0: Y al final le puso, y bueno, y todo lo que se transforma, no me acuerdo cómo era la vocié, y chao.
2: Sí.
0: Y aprobó. Y era porque era la leyenda de que el tipo
2: no leía.
0: Y él se la jugó y dijo, vamos a ver si es cierto.
1: ¿En serio?
0: Sí.
1: Es buenísimo.
0: Y después estuvimos a Güemes, era el profesor en el último año, que yo tenía que sacarme 27-10 para tener promedio.
2: ¿Y?
0: Y no. Me acuerdo que él me dijo en diciembre, me dijo, Bustos, me dice, ¿en serio usted va a ser periodista? Sí. Bueno, listo.
2: Vaya nomás.
0: ¿Para qué vamos a estar renegando?
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0: cómo va. O sea, se entiende que el fútbol le gusta a la gran mayoría, pero hay una pequeña minoría a la cual no le simpatiza. ¿Y por qué es obligatorio que esa minoría respete los gustos de la mayoría y no haga nada mientras se juega un partido de fútbol?
1: Está perfecto, son los totalitarismos. Me parece que no. Acá mi compañero, o sea, Federico de María.
2: Les escribo porque sale del trabajo tarde.
3: Sí.
2: Se me quedó el auto porque se me activó la alarma, se me quebró un cablecito. Estuve hasta recién renegando con eso, hasta que vino el señor de las alarmas, me pudo arreglar el auto, me pudo arreglar la alarma, pero a su vez se me desconfiguró la radio. Me agarró una desesperación cuando no podía configurar la radio del auto hasta que pude hacerlo, y lo estoy escuchando ahora como siempre, como todos los días, chicos. Y participo, ya que estoy, participo por algún sorteito si tienen. Marisa Rodríguez, 419.
1: Una alarma, vamos.
4: Hola,
1: a
4: buenas noches, te vengo escuchando sobre el respecto de que mañana si se trabaja. Sí, yo en mi caso particular el viernes, el día del partido, me tocó ir acá a Río Cuarto y bueno, lo venía escuchando. Bueno. Después, mañana termina el partido, nosotros que entregamos medicamentos oncológicos tenemos que salir como sea.
3: Claro.
4: Y como hay que hacer malabares, así que, pero apenas los dan ese tiempo de que termine el partido, cargamos y salimos al viaje. Fíjate. Pero bueno, no nos queda otra de ver lo que hace el partido y disfrutar. Ojalá que triunfe de Argentina. Un abrazo, Freddy. Buen programa, buenas noches.
1: Buenas noches. Y sí, todo el mundo, la hora.
5: Pero claro.
1: No sé, a todo esto, ¿vos qué haces? ¿A esa hora está el vicio?
3: No, se para el trabajo, los que podemos, vamos a ver todos juntos en el auditorio del diario.
5: Te voy a llamar por teléfono y te voy a decir tengo una nota buenísima con un político que estás buscando hace un montón.
1: Yo mañana hago Seguimos.
3: ¿Y ustedes qué hacen?
5: Claro, ¿qué
1: hacen? ¿Qué joda?
3: ¿Y qué hacen?
1: No sé.
3: Se ponen a ver. Y hagan como hacen los youtubers, las reacciones. Transmiten sus reacciones al partido.
1: Yo soy un ser inexpresivo, no puedo reaccionar a nada.
3: ¿Cómo ve el partido Freddy Bustos en vivo? Está bueno, te va a...
1: ¿Y el otro? ¿Y el otro?
5: ¿Qué hace?
1: ¿Y Federico Tochinqui?
5: ¿Qué hace? ¿Se Tochinqui come las uñas?
3: Va a decir, Tochinqui, bueno, pero si gana Egipto es bueno porque nos ayudan en Medio Oriente y tienen una relación con Israel.
5: Va a hacer un análisis.
1: Somos una foto los dos. Los dos somos una foto, o sea, decís que está la luz, que es futbolera.
5: Todo la luz, entonces.
1: Todo la luz. Y el Fede quería mostrar fotos de sus viajes a Egipto.
3: Claro, sí, mientras todo el mundo está viendo el partido.
5: Vamos a estar reinteresados en fotos.
1: Pero bueno, el otro día nos pasó con la negra.
5: Sí, el otro día estuvimos.
1: Hicimos programa estoico.
3: Yo haría...
1: El del viernes de la noche.
5: Estuvo muy bien, con mis comentarios sobre todo.
3: Reacciones, en vivo.
5: Bueno, nuestro fue reacciones. Íbamos con información, música.
3: Pones cámara y vas transmitiendo. Y haces cara. No, y te agarras la cabeza.
5: Bueno, volvíamos y contábamos algo. Poníamos un poquito del partido. Ahí vino el comentario certero que hicimos del gol.
1: Yo me acuerdo el nombre. No sé si nos está escuchando Valeria, que es la que nos mandó la foto. Estaba. ¿Te acuerdas?
5: Sí, estaba con la radio. Y
1: la radio la puso en el celu. Estaba la era muy gracioso. Estaba el celu puesto, viste, en la mesa con la 2. Se ve que con otro celu sacó la foto del celu por donde estaba escuchando en la radio. Y atrás, en el tele, Messi. Estaba Sandra Franco y Messi atrás.
5: Y bueno, viste.
1: Y todo venía bien hasta que los últimos minutos fueron...
5: No, sufrimos y no saben lo que fue cuando terminamos a la vuelta y quedamos acá con el Gringo Bricio, Tom Torlava, Martín Torrilla y yo.
1: El Gringo Bricio cayó con su equipo de cardiólogos.
5: Sí.
1: Claro. Lo acompañaron.
5: Teníamos a mano el teléfono de emergencia también.
1: Ya había un móvil ya listo para salir, para los nervios de ese hombre.
3: Qué horrible, ¿no? Qué situación de angustia cuando pensamos que nos quedábamos afuera. La verdad que yo lo pensé en un
5: Fueron
3: momento,
5: minutos... ¿verdad? Complejos.
1: Así que para eso mañana voy a ir a repartir medicamentos con el amigo de los medicamentos.
5: Sí.
1: Le digo, vos carga los medicamentos, me vas a buscar por el 12 a Daniel.
5: Claro. Digo,
1: carga y nos vamos de viaje. Ya, porque no sé, vamos a hacer.
3: Yo voy al CPC mañana.
1: Mañana.
3: El trámite. Se me va a ocurrir.
1: ¿Cuál es? Que te queda más cerca ahí de
3: Monseñor Pedro Cabrera. Voy avisando.
1: Atención.
3: Una y media te caigo a hacer algo.
5: Decirle que te da error el Bedi.
3: Ese.
5: Y que yo te doy letra.
3: Voy a hacer
5: que te salió una deuda grande.
3: Imagínate renovar, que tenés que pasar como por 10 empleados.
5: Claro. Ahí sí que no te va a atender nadie. No, no te va a atender.
3: Renovar el carnet.
1: Bueno, así que espérenlo. Es como un Haaland grandote.
5: Sí, cuando lo vean venir, cierren.
1: ¿Vos me dices lo mismo que Haaland? No.
3: Haaland mide 1,90 y... Ay, ¿cuánto era?
5: 1,98 creo.
3: 98, no, es más alto.
1: Es más alto él.
3: Es más alto.
1: Pero ahí nomás. Y con eso se ha ganado el momento para ir a los Yanma Datos Mundialistas.
5: ¡Claro!
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3: Bueno, ahora se va a jugar uno de los últimos partidos de octavos de final. Recordemos que este Mundial tiene una fase más, que son los 16avos, que ya los pasamos. Nosotros jugamos con Cabo Verde. Y están jugando los octavos para pasar a cuartos, obviamente. Más allá de lo que significa la gloria deportiva, llegar a la final, todo lo que ya conocemos, esto tiene otro número que es más frío y que no es coca, es plata.
5: Es plata.
3: Se juega por plata esto. Cada equipo que pase de fase ahora en los cuartos de final, cada selección, además de la gloria, como decía, se lleva 20 millones de dólares, que es parte de los premios que la FIFA anunció para este Mundial, que es millonario, y que tiene, de acuerdo a la fase a la que vos llegues, un premio diferente, va subiendo. ¿Eh? 20 millones son los que se vayan ahora o se aseguren el pase, digamos. Pero ya tienen adentro los que estén jugando los octavos de final. Los que pasen a los cuartos de final, es así, para que quede claro, 20 millones. Ahora bien, también hay partidos, los cuatro finalistas, los semifinalistas, tienen partido por la final, por ser campeón, o por el tercer y cuarto puesto. Les cuento cuánto se gana del cuarto al primero.
1: Ah, ¿tenés los números ya?
3: No, los números. Porque se va a jugar por el tercer y cuarto puesto, que además de ser un partido que nadie quiere jugar, ahora le pusieron plata, o sea que no deja de ser interesante para la federación de ese país. Bueno, el cuarto se va a llevar 28 millones de dólares. Un dinero, ¿no? Una moneda.
5: Está bueno.
3: Imagínate si sos el Congo. Bueno, no es lo mismo que, por supuesto, si es España, pero bueno, es interesante. 30 millones el tercero. 35 el subcampeón. Y 50 millones de dólares el campeón del Mundial 2026. Son 8 millones más que en Qatar. Y es un premio récord histórico, nunca se había dado, lo que muestra, por un lado, el poder económico de la FIFA, y por otro, que también, más allá de la gloria, el Mundial es una cuestión económica importante, ¿no?
5: Totalmente.
3: Así que el día que se juegue la final, ojalá estemos, también se va a jugar por mucho, mucho dinero.
1: ¿Y eso después qué hacen con la plata? ¿Qué hace Chiqui?
3: ¿Qué pregunta, Freddy?
5: Eso.
3: ¿Te acordás que en un momento se hablaba de que Scaloni no quería renovar con la selección? Después del Mundial hubo todo un tema.
1: Sí.
3: Bueno, el gran rumor que existió siempre es que ese premio que había recibido la AFA vía FIFA tuvo un problema, que era el cepo cambiario. ¿Te acordás que no se podía cobrar en pesos?
5: ¿Cómo ingresabas eso?
3: Claro, sí, sí. El gobierno se quedaba con los dólares, te los cambiaba al precio que establecía el mercado local y te pagaba en pesos. Dicen que el premio a los jugadores y al técnico se pagó en pesos de los 42 millones que se cobró en 2022. Eso dicen, y que no le gustó para nada a Scaloni y a algunos jugadores, incluido Di María, que también dicen que no estaba para nada de acuerdo. Messi creo que ni siquiera le importa, pero en aquel momento vos no podías cobrar. Hoy es diferente.
1: Por la economía cambiaria de la
3: cambió,
1: Argentina.
3: Hoy me imagino que el gobierno no dejará que los jugadores, si llegan a salir campeones, se queden sin sus dólares. Pero también está la posibilidad, supongo, de que con todo lo que viene pasando con la investigación de AFA, esto termine depositado en alguna cuenta bancaria de algún de los jugadores en el exterior, que supongo que tendrán. Pero claro, en aquel momento se dijo, y mucho, nadie lo confirmó, son habladurías, de que se había especificado el premio, que se había cobrado precio de dólar oficial. Una parte, vaya a saber si la cambió Chiqui en alguna financiera amiga, porque también, ¿te acordás del tuit de Tevez?
1: Claro.
3: Que dice, con todo lo que trajiste, le dijo a Pablo, claro, Tubicina, de Qatar.
1: Se reflotó ahí en la situación de talleres.
3: Había un rumor de que ese dinero era parte del premio que se trajo en efectivo. Bueno, son rumores que tenían que ver con lo que se gana en el Mundial. Pero oficialmente salir campeón, además de la Copa, además de la gloria, además de la alegría, significa 50 millones de dólares para el que lo logre.
1: Uno de esos premios ya a esta instancia va a ir para la Chiqui Tapia de Noruega. El otro día conocí que tiene una historia. Es bravísima.
5: Exjugadora.
1: Es antisistema, todo.
5: Sí. Muy estricta.
3: Claro, bueno, Noruega ya está en cuartos, o sea que se aseguró unos 20 millones. Le repartirán a los jugadores un porcentaje, no sé cómo harán.
1: Mirá vos, che, hablando de plata ajena.
5: Que alguien se pague el asado, ya que ganan tanto, ¿no?
1: Acá nos cuentan, mañana, la mujer que nos mandó el otro día la foto, que nos escuchaba, porque no nos cree este otro que nos escuchó la gente.
3: Había
1: dos o tres.
5: Te perdiste un montón de cosas el viernes.
3: Yo lo vi en foto.
1: ¿Cuántos oyentes teníamos?
5: ¿Activos?
1: Sí, activos.
5: Como
1: estamos.
5: 300.
1: La verdad es que estábamos en un récord. Y dice,
5: pico de rating, dice,
1: hola chicos, ¿cómo están? Sí, acá estoy, los estoy escuchando. La foto fue lo más. Dice, hablando del partido, mañana tengo la pasantía en la oficina de turismo de la terminal. Tengo que estar ahí, como sea, les mando un beso. Mañana, durante la hora del partido, va a estar trabajando en la terminal. Bueno.
3: Y tiene que...
1: Tiene que recibir
3: gente, o se para también el transporte.
1: No, el transporte llegan, los turistas.
5: Claro. Eso llega, los turistas demandan información, así vas a estar re entretenida mañana.
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0: Que canta la negra, ya hace comentarios deportivos, canta. Mañana, el sábado de la mañana, va a dar los precios de los terneros y las vacas en el programa de campo.
1: ¿Vos decís?
0: Imparable.
1: No me van a dejar los chicos.
0: Sí. Leo un mensaje que mandó Fernando sobre lo de Villa Allende, sobre todo por todo lo que se tomó el laburo de escribir. Más o menos una opinión, creo que como la de Federico. Dice, con respecto a las declaraciones del funcionario de Villa Allende, él dice que nos hemos acostumbrado a estar encerrados. Que lo hemos normalizado. Así que la solución estratégica, por entre comillas, para reducir los robos, es encerrar, enrejar más todavía. Jaja, son un chiste. Claro, total, ya asumimos que las rejas y portones nos protegen. Jaja, dice, metan más portones. Es un tema que merece un análisis más profundo. El funcionario se ataja antes de que le pregunten y dice que un juez falló a favor. Bueno, dice, esto lo dice Fernando, entonces ese fallo se puede revisar y apelar. Fernando 214 nos manda el número. Bueno, Fernando, ahí te lo leí porque te has tomado un tiempo en opinar. Así que ahí estamos, cerrando. Bueno, entró el de la tarjeta roja.
2: Balú.
0: Entró.
2: Entró, sí, está claro. Cantando el himno ahí.
0: ¿Y la de la campera roja?
2: Campera roja.
0: Exacto. Cardigan, sorry.
1: Son Cardigan, I'm habla sorry. Con propiedad.
0: Qué lindo tejido esto.
1: Lo hizo ella, lo hizo Marcela. Marcela.
0: Qué bárbaro.
3: Horas libres, claro. ¿Vos te crees que solamente soy una
0: cara bonita? Nada más.
3: ¿Una locutora? ¿Sino
0: más? Nada
3: más. Olvídate. Bueno, ¿cómo va?
0: Muy bien.
3: ¿Todo bien? ¿Cómo la pasaron el viernes?
1: Muy bien.
2: Mal.
3: Feliz día.
1: Igualmente, gracias.
3: Para todos. Para vos también sos locutor.
0: Sí, no parece, pero
2: claro.
0: Soy locutor.
2: Sí, muy bien. Feliz día a los tres. No, yo no.
1: Gracias.
3: ¿Vos no?
0: Bueno. Él era DJ.
1: Es de DJ, el día del DJ lo vamos a saludar.
2: Claro.
3: ¿Él es DJ?
2: Era, en mi época de...
1: Pero debe estar ahí vivo el espíritu.
2: Todavía lo tengo.
3: No me digas.
2: Con cassette, ¿no? Esa época, estamos hablando de una época...
3: Qué difícil poner música difícil. Con cassette.
2: Muy
3: no,
2: difícil.
3: Cero onda. ¿Sabés lo que es ahora poner música con
2: ahora
3: cassette?
2: Ahora es muy fácil.
3: Ahora es re fácil ser ahora DJ.
2: Le pones a la inteligencia ahora, artificial, te arma una playlist.
3: Era unos baches.
2: Sí. Tenés que poner... Con la lapicera retroceder el tema para que empezara justo en el momento exacto.
1: En boca, se ponía buscabas. En boca, claro.
2: Claro, con la lapicera. No te tragara la cinta.
1: Claro, qué problema.
2: Cabezal.
3: Y si se rompía la cinta, perdías el cassette.
2: Ni hablar. Oh,
3: ni hablar.
1: Carísimo.
0: Vale, por los millennials que están escuchando
2: sí,
0: todo.
2: No
1: ¿qué hacen
2: no
1: estos cuatro?
3: Nada, claro. Estos cuatro.
1: Claro, ¿qué pasa?
3: Que están acá, claro. Cuatro vegetarios. Bueno, arrancamos una semanita linda. Hoy va a estar el Flaco Paelos, chicos.
1: ¡Qué lindo!
3: Flaco. Dije, qué mejor que para pintar una semblanza de lo que somos, de ponerle humor a la noche,
0: oh,
3: ¿no?
0: Oh, sí,
3: así
0: sí,
3: que el Flaco
0: sí.
3: se va a preparar no tan solo chistes de cordobeses, sino algo que a mí me apasiona y que me parece obras de arte. Los apodos que ponemos acá en Córdoba.
1: Ah, bueno.
0: Increíble.
3: Sí, son alucinantes.
2: Sí, sí.
3: Tienen un nivel de creatividad acorde con el tiempo, acorde con la época del año, acorde con todo, ¿no?
1: Sí.
3: Así que bueno, ir por la zona del mercado es un baño de cordobesismo absoluto.
0: Cordobesismo, sí. Mercado Norte. Mercado Norte hasta la Olmo.
1: Es sí, bueno, todo decime es un baño de inmersión en la cordobesidad.
3: Es hermoso. Eso es lo que más me gusta de Córdoba. Bueno, hoy en el cumple de la ciudad dije que mejor que ponerle humor, ¿no?
0: Así que viene el Flaco, que me encanta.
3: No viene, lo vamos a hacer.
0: Ah, lo hacemos.
3: Sí, sí.
0: Me encanta.
3: Está complicado que la gente venga con este frío a la noche.
0: Ay, ¿cómo está afuera? ¿Está despejado?
3: No, está muy agradable.
0: Zafa.
3: Sí, sí, reza. Comparado con otras noches, pero
1: 10 grados a esta hora.
2: ¿Está bien?
1: ¿Se sienten?
2: Sí, sí. Mañana 22.
3: 22 de máxima para mañana, sí. Sí, sí, sí. Así que bueno.
0: Mañana a la hora del partido, ¿dónde te agarra Nera?
3: Mañana en casa. No.
0: Con gente.
3: Y voy a hacer todo más temprano. Mañana va a ser todo, por ejemplo, tú quieres sacar sangre y bien tempranito.
0: Bien.
3: Horario 8 y algo. Y después, bueno, tengo que hacer un par de trámites, pero ya después me vuelvo a mi casa. Pero todo se corta a las 12, te digo.
0: Claro, es la sociedad que queremos todos, menos Federico y María.
2: Yo mañana a la 1:30 voy al CPC a hacer algún trámite.
1: ¿Vos podés creer?
3: Eso es capítulo. Sí. Eso es otro capítulo.
2: A ver si están cumpliendo con sus funciones los empleados de la Municipalidad de Córdoba.
3: Que no te pase como a mí.
2: ¿Qué te pasó? No te atendieron, no me digas.
3: ¿Qué te pasó? Después de hacer el trámite online para la renovación del carnet. que me pidieron, te piden 1500 cosas, cumplí con todo, hice todo. De hecho,
2: te lleva más tiempo que ir personalmente.
3: Sí, totalmente.
2: Pero bueno.
3: Mi carné vencido y todo lo demás. Bueno, logré un turno. ¿Dónde? CPC Centroamérica, de zona norte a Centroamérica. Viernes, me dan turno viernes 6 de la tarde. Dije yo, conociendo el paño, un viernes 6 de la tarde.
0: ¿Será cierto?
3: Antes de ir, llamo. Por supuesto, no contesta nadie.
2: Claro.
3: Igual me voy. Me voy en un taxi, porque señores,
2: claro,
1: no tenía carnet.
3: Claro. No podía ir, no andaba en auto.
2: Bien, no en aplicación, sino en taxi, o sea, cumpliendo todo.
3: Yo te cumplo todo, legal. Todo en regla. Bueno, la cosa que llego y veo como un clima ya muy de fin de semana, ¿no? O sea, rejas, candados. Entonces dije,
0: un fardo, pues.
3: No puede ser. Y busco una puertita y allá solo una puertita abierta, ¿viste? Me mandé, voy, busco la puertita y digo, salvación. Carné, una flecha así, allá. Ay, digo, están, claro, puerta abierta, qué sé yo. Entré yo feliz, hola, buenas tardes. Y quien estaba ahí ni siquiera se da vuelta y me dice, no hay insumos.
0: ¿Qué hace Marcela Palermo?
2: Gente que cobra tres palitos brutos, o sea, por mes.
3: Pedí el nombre de la directora.
0: Sí.
3: Era esta señora.
0: ¿A la misma persona?
3: A la misma persona. Sí. Le dije, ¿no había posibilidad de que me avisen? No, porque nosotros no tenemos los teléfonos. ¿Cómo que no tienen los teléfonos? ¿Y qué hora sabes que no están los insumos? Desde esta mañana. ¿Y vos sabés cuánto me salió el taxi a mí? Me salió 12.500 pesos temprano. Yo ahora voy a subir una historia y ahora voy a contar esto que me está pasando, qué sé yo. Bueno. Antes de que yo me vaya, había pedido otro taxi, antes de que me vaya,
2: No aparecen
3: los insumos, sino que me dicen, mira, excepcionalmente.
0: Ah.
3: Onda. Porque mira.
1: Porque lo podemos hacer sin insumos.
3: Sí, tal cual. Sí, dice, le digo, no me vas a dar ningún certificado, no me das nada. Había gente que llegaba que tenía que viajar al otro día. O sea, impresentable. Lo primero que tuve que hacer el trámite es pagar 38.000 pesos.
1: Claro.
3: Pero bueno, está bien. Yo pagué, yo cumplí con todo. Ellos no cumplieron. Se rieron de mí, de mi tiempo, usaron mi tiempo, usaron mi dinero, usaron todo. Pues listo. Entonces me dice, mañana, mira, yo te doy un papel, anda y busca a fulanita de tal y en el CPC Colón ahí hay insumos. Ah, ok. Fui al otro día al CPC Colón, papelito, vos sos fulana de tal, esto me manda menganita. Esa es la administración pública nuestra. Logré mi carnet.
0: Llegó de buen humor, sí, venía contando. Sí,
1: venía radiante, toda de rojo.
2: Bueno, por eso te digo que hay que ir mañana a la una y hacer toda la historia. Sí, aténdeme. Bueno.
0: Más vale que.
1: Pásame a buscar, que te acompaño.
2: Voy a subir una historia.